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2: ¿Qué tal, chicos y chicas?
3: ¿Cómo están, amigos?
2: ¿Qué historia tienes para nosotros hoy, tío Daniel?
3: Bueno, es otro episodio acerca del rey Saúl y David. Y esta historia está tomada de 1 Samuel, capítulo 22. Yo la titulo, David se escapa. David había huido del rey Aquís, el rey de los filisteos, y buscó un lugar para refugiarse de Saúl en las montañas de Judá. Arrojado de su alta posición en el reino, parecía que no tenía lugar a donde ir. Después de viajar una distancia de unos 24 kilómetros en ese lugar silvestre, David encontró un refugio en la cueva de Adulam, una de las muchas cuevas de los alrededores.
4: Esta es una cueva enorme, grande y ventilada. Una pequeña banda de hombres escondidos aquí podrían protegerse contra un ejército completo si llegara el caso. Pienso que aquí estaré a salvo, al menos por el momento. Caminaré más lejos por la cueva y trataré de encontrar un lugar seco y retirado. Este es un lugar ideal. Nadie me puede ver y yo puedo ver la entrada de la cueva. El suelo es de arena y además muy confortable. A duras penas me escapé. También fue por mi culpa. Primero le mentí al sumo sacerdote Abimelec. Después fingí que estaba loco ante el rey Aquis. La segunda mentira. Una mentira lleva a la otra. Pero he estado bajo una presión terrible. Saúl tratando de matarme. Expulsado de mi hogar y lejos de mis seres queridos. He sido cazado y perseguido a tal punto que cada hombre me parecía un espía y un traidor. ¿Puede perdonar Dios mis pecados? ¿Una mentira, un mal hecho, un pecado cometido? Sí, Dios puede perdonar todas estas cosas. Pero no se pueden anular las consecuencias.

0: ¿Eh? ¿Qué fue eso? Sí. Yo oí un ruido. Y ahora otra vez. Hay alguien que está entrando en la cueva. Sí, es un hombre. Dos hombres. Tres, cuatro, cinco. Están buscando alrededor. Probablemente me estén buscando.
1: ¡David! ¡David! ¡Tío David, soy yo! ¡Joab! ¡Tío David! ¡Sabemos que estás aquí! ¡Hemos venido para unirnos contigo! ¡Tío David! ¡Por favor, respóndeme! ¡Somos tus amigos! ¡Tus parientes! ¡Hemos venido para ayudarte!
2: ¡Quédate donde estás! Yo me adelantaré sin que me veas hasta que pueda ver y estar seguro que eres Joab.
1: ¡Tío David!
3: ¿Cómo estás, tío?
2: ¡Oh, mis hermanos, mis parientes! ¿Cómo está mi padre, Joab? ¿Vive todavía?
4: ¿El abuelo Isaí? Oh, yo diría que aún le queda mucha vida. También a la abuela. Ellos también están aquí.
2: ¿Aquí?
4: Sí, a la entrada de la cueva. Querían asegurarse de que tú estabas aquí. Y lo mismo que nosotros.
2: ¿Afuera? ¿Dónde? Déjame verlos.
4: Ven conmigo. Te mostraré dónde están. Ven.
2: ¡Padre!
5: Hijo mío, qué bueno es volver a verte.
6: David, parece que estás cansado, agotado. ¿Te estás cuidando?
2: Oh, mamá, estoy perfectamente bien. Bueno, reconozco que ahora estoy un poco desgreñado, pero dime, ¿cómo están tú y papá?
6: Estamos muy bien, excepto que estamos preocupados por ti.
5: Parece que todo Israel ha sabido de los esfuerzos de Saúl para matarte. Mucha gente está indignada por sus acciones. Saben que tú tienes razón y están deseosos de ayudarte.
7: Por eso fuimos capaces de encontrar el lugar donde estabas escondido, David.
2: ¡Eliab! Ay, no me daba cuenta de que tú también estabas aquí.
7: Todos estamos aquí, David. Todos tus hermanos y parientes.
5: Hijos, ya tendremos oportunidad de hablar más tarde. Ahora será mejor que abramos los paquetes y que nos instalemos aquí.
2: ¿Que nos instalemos aquí? ¿Que vayamos adentro? ¿Que... Joab, ¿por qué has venido tú y los otros aquí? ¿Y por qué trajiste a mis padres aquí, a este lugar tan montañoso y desolado?
8: Bueno, tío David, ellos... quiero decir, yo...
5: David, hijo mío, hemos venido para estar contigo. Vamos a quedarnos aquí contigo.
2: Pero tú no puedes hacer eso, papá. Esta es una vida dura y desapacible para las personas de tu edad.
5: Hijo, Saúl fue elegido por Dios para ser rey. Pero él ha permitido que el espíritu de Satanás se apodere de él. Ya no es más un buen rey. Ya no busca beneficiar al pueblo, sino que busca su propio beneficio.
2: Sí, yo sé todo eso, padre. Pero con todo, este no es un lugar para que ustedes...
5: Escúchame, hijo, escúchame. Saúl busca tu vida. Nosotros somos tus padres y tus hermanos y tus parientes. El espíritu malo que domina al rey Saúl y que hace que él se enfurezca cuando fracasa en apresarte y matarte, podría muy bien dirigir su ira contra nosotros. Estamos mucho más seguros aquí contigo, que eres un fugitivo en una cueva solitaria, que afuera, expuestos a la insana locura de un rey lleno de sed.

0: es su líder espiritual y militar. Dios será contigo y te mostrará el camino y te bendecirá.
1: Gracias, Padre. Y también gracias, Serial. Me alienta que hayan venido a vivir conmigo.
2: Pronto los padres de David, sus hermanos y sus parientes entraron en la cueva. Antes de que transcurriera mucho tiempo, la vida se había convertido en una rutina de sobrevivir en el desierto.
3: David, señor.
4: Sí, Joab.
3: Hay cuatro hombres a la entrada de la cueva que quieren verte.
1: ¿Cuatro hombres? ¿Quiénes son? ¿Te quieren?
3: Quieren unirse contigo.
1: ¿Pero unirse conmigo en qué?
3: Quieren llegar a ser de nuestro grupo, señor. Ellos aseguran que Saúl los persigue.
1: ¿Y cómo supieron ellos quién soy yo?
3: Ellos aseguran, señor, que es la habladuría general entre toda la gente oprimida que tú estás aquí. Vaya, parece que es una especie de conocimiento clandestino que circula de boca en boca.
1: Eliab, ¿los viste?
5: Sí.
1: ¿Y qué piensas?
5: Pienso que dicen la verdad, David.
1: Bien, bien. Joab, búscales un lugar para que duerman y vigílalos de cerca, por si acaso dan señales de traición.
3: Sí, señor.
6: David, señor.
1: Sí, Joab.
6: Hay seis hombres más afuera, señor, que esperan unir sus fuerzas con nosotros.
1: Inspecciónalos como lo hacemos con todos.
6: Sí, señor.
2: Y de esa forma se unieron con David unos 400 hombres que deseaban huir de la extorsión del rey Saúl. Muchos habían perdido su confianza en el rey de Israel, porque podían ver que ya no lo guiaba el Espíritu de Dios. Aquí David tenía un pequeño reino, y en él prevalecían el orden y la disciplina.
1: Amigos, ustedes han unido sus fuerzas conmigo, porque no están de acuerdo con el reinado de Saúl. Con todo, aquí también podemos ser atrapados por sus guerreros. Debemos estar preparados para cualquier eventualidad. No deseamos entrar en guerra con el rey Saúl, pero con todo, debemos estar preparados. Así que inmediatamente comenzaremos a tener un extenso programa de entrenamiento. Eliab se encargará de aquellos de ustedes que son los más...
7: ¡Adelante! ¡Alto! ¡Armas! ¡Listos! ¡Disparen! ¡No, no, no! ¡No de esa manera! ¡Tiren hacia atrás de la cuerda del arco en forma derecha y firme! ¡Traten otra vez! ¡Listos! ¡Armas! ¡Disparen! Coloquen el escudo más cerca de sus cuerpos y sean más rápidos con esa lanza. ¡Ahora! ¡Ahora! ¡Prueben una vez más!

0: Te agradezco por tu amor y protección y por las bendiciones de la vida. Te agradezco que me has dado estos 400 hombres fuertes y valientes. Estamos listos, Señor, para obedecer tu mandato cualquiera que sea. Guíanos y dirígenos, y nosotros te obedeceremos. Y mientras tanto, Señor, quedamos como tus siervos. Buenos días, joven. ¿Me han dicho que me quería ver personalmente?
1: Sí, señor.
0: ¿Hay alguna razón especial?
1: Sí, señor.
0: Bueno, ¿cuál?
1: Señor, yo soy Gad. Yo soy...
0: ¿Gad? ¿Uno de los verdaderos profetas de Israel?
1: Sí, David. He venido para unirme contigo y para servirte, si así lo deseas.
0: Bienvenido a nuestra banda. Ay, Dios verdaderamente te ha enviado en este tiempo de gran necesidad. Mis hombres y yo recibiremos mucho beneficio al contar con la presencia de un profeta divinamente inspirado.
1: Dios es contigo, David. Y si tú escuchas sus consejos y buscas su dirección, Él te dará una gloriosa victoria.
2: Hola, amiguito.

0: 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Volvamos ahora a tío Daniel y a su historia para hoy titulada David se escapa.
1: En la cueva de Adulam, David no se sentía seguro porque tenía evidencias suficientes de que el rey Saúl no había olvidado su propósito asesino.
2: Padre, ¿este no es un lugar para que tú y mamá residan aquí?
3: Nosotros no nos quejamos.
2: Yo sé que no se quejan, papá. Y aprecio su espíritu comprensivo. Pero tengo que encontrar un hogar normal para ti y para mamá.
3: ¿Dónde, hijo? ¿Dónde? En ningún lugar de Israel estaremos seguros. Saúl no tiene ninguna clase de escrúpulos.
2: No sé. Tal vez el rey de Moab les conceda asilo. Tu abuela Ruth fue una moabita como tú sabes.
3: Sí, pero las naciones de Israel y Moab nunca han sido muy amigas. Y no hace muchos años que el rey Saúl guerreó contra ellas.
2: Pero como ahora somos fugitivos perseguidos por Saúl, eso podría ser una buena razón para que el rey de Moab les dé asilo.
1: Así que David se dirigió a Moab y le dijo al rey de Moab:
2: te ruego que mi padre y mi madre se queden con ustedes hasta que yo sepa lo que Dios va a hacer conmigo.
1: Y vivieron con el rey de Moab todo el tiempo que David estuvo como fugitivo. Entonces, el profeta Gad le dijo a David:
4: no te quedes en el lugar fuerte. Ponte en camino y vete a la región de Judá.
1: Así pues, David se fue y llegó al bosque de Aret. Mientras tanto, Saúl se había estado preparando para entrampar y capturar a David en la cueva de Adulam.
5: Buenos días, general Abner. ¿Está el ejército listo para partir?
6: Sí, su majestad. Tenemos un día muy bueno para la marcha, ¿verdad?
5: Sí, supongo que sí. ¿Pero está usted seguro que David y su banda aún están escondidos en la cueva de Adulam?
6: Oh, sí. He tenido un destacamento de espías que han vigilado de cerca sus movimientos.
5: ¿Y está usted seguro que nuestros planes para tapar la entrada de la cueva y atrapar a David y a sus hombres adentro tendrá éxito? ¿Tendremos suficientes provisiones en caso de que sea necesario preparar un sitio?
6: Positivamente. Él no tiene ni una probabilidad de escapar.
5: ¿Saben nuestros soldados a dónde nos dirigimos? ¿Saben cuál es nuestro propósito?
6: Aún no les he dicho hacia dónde exactamente nos dirigimos. Pienso que es mejor mantener eso en secreto hasta que estemos listos para partir.
5: Muy bien. Entonces reúna las tropas y yo les daré un discurso. Y ahora, con respecto a la misión que tenemos por delante. Nuestros espías han ubicado el actual escondite de David. Él y sus hombres están ahora unos pocos kilómetros de aquí, en la cueva de Adulam. Debemos marchar rápidamente para tomarlos por sorpresa. Cuando lleguemos a la cueva, rodearemos inmediatamente el área, de manera que nadie tenga posibilidades de escapar.
7: General Abner.
5: Abner, ¿qué significa la intrusión de este

0: ¿Entraron durante la noche?
1: No, bueno, sí. Quiero decir, vimos cómo se apagaban las fogatas y se iban a dormir. Así como lo hacían cada noche. Esperamos hasta que todo estuvo en silencio y después nosotros también nos acostamos. Esta mañana nos levantamos temprano y de nuevo tomamos nuestras posiciones para vigilar la cueva. Cuando no vimos las acostumbradas señales de vida, nos acercamos cada vez más a la cueva y finalmente entramos. No había nadie allí. Estaba completamente abandonada.
2: Alguien va a tener que pagar por esto. Debe haber algún traidor en el campamento. ¿Alguno de ustedes está conspirando con David contra mí?
0: ¿Pero quién osaría hacer semejante cosa, su majestad?
2: ¡Hombres de Benjamín, escúchenme! ¿Acaso creen que el hijo de Isaí les va a dar a todos ustedes tierras y viñedos y que a todos los va a nombrar comandantes y capitanes para que conspiren así contra mí? Entonces, ¿por qué nadie me ha dicho que mi hijo ha hecho un pacto con el hijo de Isaí y ninguno se preocupa por mí? ¿O me descubre que mi hijo ha levantado a mi siervo contra mí para ponerme emboscadas como en este día?
0: ¡Eso no puede ser!
2: ¿Quién es el culpable? ¿Quién de ustedes es amigo de David y le cuenta los secretos de mi corte? Le daré una gran recompensa al que me diga quién es el culpable. ¡Díganme su nombre! Eso es todo lo que tienen que hacer. Y no solo recibirán una recompensa, sino que lo promoveré a una posición de confianza, responsabilidad y de mucho honor. ¿Quién es el traidor? ¡Les ordeno que me lo digan!
3: Su majestad.
2: ¡Sí! ¿Quién eres tú?
3: Me llamo Doeg, su majestad.
2: ¿Qué es lo que quieres?
3: Yo sé quién es el que le comunica todo a David, su majestad.
2: ¿Sabes tú quién es? Da un paso adelante ahora mismo y dímelo.
3: ¡Que viva el rey!
2: ¿Quién es el culpable?
3: Su majestad, es el sumo sacerdote que vive en Nob.
2: ¿El sumo sacerdote? ¿Cómo lo sabes? ¿Y quién eres tú? No me acuerdo de haberte visto antes. ¿Qué puesto ocupas en mi corte?
3: Su majestad, yo soy el jefe de los pastores reales. Sucede que estuve en Nob, en el tabernáculo, y vi a David. Estaba hablando en secreto con Ahimelech, el sumo sacerdote. El sumo sacerdote consultó al Señor acerca de David, le dio provisiones y también le dio la espada de Goliat al filisteo.
2: Sí. El sumo sacerdote sin duda conoce todo lo que sucede en mi corte y mis planes futuros.
3: Él es el culpable, su majestad.
2: ¡Un sumo sacerdote! ¡Culpable de traición! ¡Abner!
0: Sí, su majestad.
2: Envía guardias a Nob. Haz que traigan al sumo sacerdote y a todos sus colegas los sacerdotes inmediatamente. ¿Eres tú, Ahimelech?
4: Sí, soy yo, su majestad.
2: ¿Eres tú el sumo sacerdote? ¿Estás a cargo del tabernáculo y de sus servicios?
4: Sí, su majestad.
2: ¿No se supone que debe ser un ejemplo para el pueblo? ¿Un ejemplo para bien?
4: Sí, su majestad.
2: ¿Entonces por qué te has puesto en contra de mí y has conspirado con David, el hijo de Isaí?
4: ¿Yo conspiré contra usted, su majestad?
2: ¡Tú le diste a David provisiones y una espada!
4: Estaba hambriento y necesitaba un arma.
2: Lo peor de todo es que tú, en tu posición como sumo sacerdote, consultaste a Dios por él. De manera que se ha levantado contra mí para ponerme emboscadas como en este día.
4: ¿Quién entre todos los oficiales de su majestad es tan fiel como David? Que además es yerno de su majestad. ¿Y jefe de la Guardia Real?
2: ¡Yo lo odio!
4: Yo no sabía otra cosa, sino que él era un miembro honrado en su casa. Y no es la primera vez que consulto a Dios por él. No. Seguramente que mi rey sabe que David y muchos otros miembros de la casa del rey van a menudo al tabernáculo a consultar al Señor. Por lo tanto, no haga su majestad ninguna acusación contra este servidor suyo, porque su servidor no sabe nada

0: esta pretendida conspiración de David.
1: Ten por seguro, Ahimelech, que tú y toda tu parentela morirán. ¡Guardias! ¡Guardias, maten a los sacerdotes del Señor, porque también ellos están de parte de David! ¡Eso fue una orden! Estos sacerdotes sabían que David estaba huyendo y no me lo notificaron. ¡Mátenlos! ¿No hay nadie aquí que quiera hacer lo que yo ordeno? ¡Yo soy el rey! ¡Yo soy el rey!
2: Por un momento, Saúl quedó atónito con asombro, mientras echaba fuego por sus ojos contra sus soldados que no querían ni osaban desenvainar sus espadas para matar a los inocentes sacerdotes. No obstante, Saúl está dispuesto a llevar a cabo su satánica orden. Con ojos escrutadores, Saúl se fija en los rostros de sus soldados que están en pie ante él. De repente, ve a su hombre.
1: ¡Doeg!
3: Sí, su majestad.
1: Ven aquí ante mí.
3: Sí, su majestad.
1: Te ordeno que desenvaines tu espada y que mates a todos estos sacerdotes.
3: Sí, su majestad.
2: Entonces Doeg se lanzó contra los sacerdotes y mató en aquel día 85 hombres que vestían efod de lino. Luego entró en Nob, la ciudad de los sacerdotes, y a filo de espada mató a hombres, mujeres y niños recién nacidos, bueyes, asnos y ovejas. Eso es lo que Saúl podía hacer cuando estaba bajo el control de Satanás. Unos pocos años antes, cuando Dios le había ordenado a Saúl que matara a los malvados amalecitas, se creyó a sí mismo muy compasivo como para cumplir con la orden de Dios. Pero ahora, sin tener ninguna orden de Dios y bajo la dirección de Satanás, pudo asesinar a los sacerdotes del Señor y traer la ruina sobre los habitantes de Nob. Tal es la perversidad del corazón humano que rehúsa ser guiado por el Espíritu de Dios. Y uno de los hijos de Ahimelech, llamado Abiatar, se escapó y huyó tras David.
4: ¿Dijiste que eres el hijo de Ahimelech, el sumo sacerdote?
5: Así es, señor David. He venido para decirle que mi padre y todos los sacerdotes no han sido masacrados.
1: ¡No!
5: Incluyendo sus esposas y los niños y todas sus posesiones.
1: ¿Quién? ¿Quién es el culpable de tan atroz crimen?
5: Doeg, señor. El jefe de los pastores de Saúl.
4: ¿Doeg? ¿Doeg?
5: Él le contó a Saúl que mi padre lo ayudó a usted a escapar cuando usted fue al tabernáculo en Nob. Después Saúl ordenó a Doeg que matara a los sacerdotes.
4: Sí, ahora recuerdo. Yo lo vi aquel día. Ay, si solamente le hubiera dicho la verdad a tu padre, él habría sabido lo que tenía que hacer y se habrían salvado sus vidas. Pero yo le engañé y por causa de mi mentira todos han muerto. Todo por causa de una mentira.
2: Y todo Israel quedó horrorizado. ¿Qué sucedería después?
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1: Libertad. Es una palabra alentadora, muy motivadora y también preciosa. Es una palabra que todos quisieran sentir en lo más profundo de su ser, sin importar quiénes sean. Una palabra que causa revolución. Una palabra que une a los cónyuges. Cuando se dan cuenta de cómo es el amor genuino, el cual les permite entregarse mutuamente. ¿Dónde encaja en su ser la libertad? ¿Quiere ser libre en sus finanzas? ¿Quiere ser libre políticamente? ¿Qué significa la libertad para usted? Hay mucha gente que es muy rica, pero no tienen libertad. Tienen puestos altos, aunque sin libertad. Mire, la libertad no está en las cosas que hemos podido conseguir y lograr en la vida. La libertad está en una idea, la cual dice algo de lo que somos, lo que creemos y cuán lejos iremos para poner esa libertad al alcance de alguien más. No sé lo que pasa en su vida que le esté causando ese sentimiento de que no es libre. Pero quizás en este mensaje, si presta mucha atención, descubra de qué se trata. Porque mi oración por usted es que pueda ser libre. Que Dios lo libere para que sea la persona que él planeó que fuera y para que logre en la vida las cosas que él desea que logre. Y quisiera entonces que vaya al capítulo 8 de Juan, un capítulo muy conocido en la Biblia, en su conversación con sus oyentes, no les decía así se logra la salvación, sino que al ser salvos por gracia, veamos lo que hay que ser. Es decir, escuchen lo que dijo. En el capítulo 8 de Juan, versículo 28, Jesús dijo: Cuando hayáis levantado al Hijo del Hombre, entonces conoceréis que yo soy y que nada hago por mí mismo, sino que según me enseñó al Padre, así hablo. Porque el que me envió conmigo está, no me ha dejado solo el Padre, porque yo hago siempre lo que le agrada. ¿No le gustaría poder decir eso? Yo hago siempre lo que le agrada. Y hablando él estas cosas, muchos creyeron en él. Dijo entonces Jesús a los judíos que habían creído en él: Si vosotros permaneciereis en mi palabra, seréis verdaderamente mis discípulos, y conoceréis la verdad, y la verdad os hará libres. Note lo que dijo. Dijo así: Si vosotros permaneciereis en mi palabra, la palabra de Dios, si vosotros permaneciereis en mi palabra, seréis verdaderamente mis discípulos, y conoceréis la verdad, y la verdad os hará libres. ¿Cuál verdad? ¿Cuál verdad es la que nos libera? Pues de eso quisiera hablar en este mensaje. Está muy claro en la Biblia por qué vino Jesús. Él dice que hay tres razones principales por las que vino. Número uno, vino a buscar y a salvar lo que se había perdido. Vino al mundo, entregó su vida en la cruz y pagó nuestra deuda de pecado para que pudiéramos ser salvos y ser hijos de Dios. Otra razón por la que vino, la Biblia dice, para que usted y yo tengamos vida y vida en abundancia. Mire, no basta con ser salvos. Hay gente que me dice a menudo: Ya soy salvo, como si ahí acabara la vida cristiana, y no es así. Pero él vino a darnos vida en abundancia, que es una vida plena, gozosa, donde descubrimos la voluntad de Dios, descubrimos los caminos de Dios, descubrimos a Dios de una forma muy personal y estrecha, y que también se involucra profundamente en cada aspecto de nuestra vida. Y ahora, otra razón por la que él vino, a liberar a los cautivos. Y esta es la parte del mensaje que quisiera tratar, la idea de liberar a los cautivos. Y si yo le preguntara hoy, ¿cuántos de ustedes se sienten como cautivos? Quizás la mayoría diría, yo no lo estoy. Estoy libre de deudas, tengo libertad de laboral y mi familia. Así podría citar muchas cosas en las que se siente libre. Pero es espiritualmente libre, pues no será de veras libre hasta que sea espiritualmente libre. Bien, ¿qué cosas son las que nos cautivan? ¿Cuáles son las cosas que hacen vivir en cautividad toda nuestra vida? Pues una de ellas es el error que nos han enseñado. Hay mucha gente, por ejemplo, que no cree que Jesús es el único camino a la salvación, por lo que siempre andan buscando esto y lo otro, tratando de descifrar cuál es el mejor camino en el cual andar. ¿Sabe de qué son cautivos? De la confusión, del error que alguien les enseñó o les sugirió. Asimismo, hay quienes creen que son salvos por sus buenas obras. Pues es una forma de cautividad y le diré por qué. ¿Cuántas buenas obras? No hay respuesta. ¿Cuáles buenas? No hay respuesta. ¿Las buenas obras de quién? No hay respuesta. Y si usted lucha continuamente con esas preguntas y no hay respuesta, no será libre. Por ejemplo, aquellos que creen que Dios los acepta gracias a su esfuerzo. ¿Qué clase de esfuerzo es? ¿Hasta dónde debo esforzarme? ¿Y con quién debo compararme? De modo que ahí siguen ellos en su vida tratando de esforzarse bastante para agradar a Dios o para lograr que los ame. Eso no es libertad. Y si yo trato de convencer a Dios de que me ame por mi esfuerzo, estoy cautivo. Otro aspecto, aquí son los vicios que cautivan a la gente. Hay alguna gente, por ejemplo, que podría sorprenderlo diciendo, «Oh, no creo que eso sea importante». Claro que lo es. Hay gente que es cautiva de la mentira y del engaño. Hay algo en ellos que no pueden ser honestos. Y la razón de eso es su temor al rechazo. No pueden ser sinceros, por lo que viven una vida llena de engaño. Es una forma de cautiverio, ya que mucha gente ha crecido con eso. Y uno no puede afirmar realmente si alguna vez dicen la verdad o no. Luego tenemos la inmoralidad sexual. Vaya donde vaya hoy, tal parece que la inmoralidad sexual va a la vanguardia. Así que la gente dice, yo quiero ser libre sexualmente. Escuche bien. Lo que la mayoría quiere decir con eso es, quiero ser libre para ejercer mi sexualidad de la forma que yo quiera. Eso no es libertad, es cautividad. Y muchísima gente, si fuera sincera, diría, realmente, no tengo libertad. Estoy empujado y cautivado por ideas y pasiones que acabarían conmigo si yo lo permitiera. Eso no es libertad. Es cautividad. Y ahora tenemos la embriaguez. Y por supuesto, la gente que bebe dirá, mire, yo soy libre de hacer lo que quiera. ¿Y por qué no para? Bueno, podría parar si quisiera. ¿Y por qué no lo hace? La razón por la que no quieren es porque no pueden. ¿Saben por qué? Mire, piense en esto un momento. La gente toma algo que es líquido y este líquido puede causarle toda clase de angustias, conflictos, dolor y pesar a ellos mismos, a sus familias y a los demás. ¿Va a dejar usted que lo capture y lo esclavice y que amargue su vida y la de su familia? Y luego usted dirá, bueno, puedo dejarlo cuando quiera. Pues no es extraño que nunca quiera. Aun cuando ha llorado, aun cuando ha gastado el dinero de Dios, aun cuando ha despojado a los de su propia casa, aun cuando ha causado toda clase de confusión, de pesar, de dolor, de sufrimiento en su familia, aún así no quiere dejarlo. Eso no es libertad. Es una forma de cautividad insensata. No será libre hasta que sea liberado mediante una relación personal con Jesucristo. Usted no es libre hasta que Jesús lo libere para adorarlo, alabarlo, amarlo, seguirlo y andar en sus caminos. Cualquier otro estilo de vida no ofrece libertad si no es. Y bien, por casualidad, ¿ha tenido que lidiar con alguna de estas cosas en su vida? Pues ninguno de estos es el más evasivo de todos. El más evasivo de todos es este. Los sentimientos cautivantes que tenemos. Esas emociones nuestras que suelen destruir a la gente. Considere esto un momento. ¿cuáles formas de esclavitud emocional que alguno de nosotros puede tener en su vida que pueden destrozarnos o oprimirnos? Hay mucha gente que tiene muchas facultades, talentos y destrezas, y la razón por la que no avanzan en la vida es porque han sido apresados, encarcelados por un espíritu de temor. Tengo miedo al fracaso. Tengo miedo de no hacer las cosas bien. Tengo miedo a lo que diga la gente. De modo que el miedo domina sus vidas. Le dirán que son totalmente libres, pero no lo son. Luego está la falsa culpabilidad. Una vez que usted cree en Cristo como su Salvador, es libre. Ya no es culpable. Y alguien dirá, bueno, yo me arrepentí de ese pecado, ocurrió hace mucho tiempo. Sin embargo, cuando me dispongo a orar, vuelve a aparecer. Por alguna razón, surge otra vez. Sé que me he arrepentido, que le he pedido perdón a Dios, pero de algún modo vuelve a aparecer. Esto suele ser una falsa sensación de culpa. ¿Y qué le hace? Lo mantiene encarcelado. No importa lo que haga, esa sensación de culpa reprime su gozo, su paz, su felicidad. Y usted dice, si solo pudiera librarme de eso. Así que hay gente que vive con falsa culpabilidad y gente que vive con celos. Los celos los han capturado. Están como atados. Son celosos. ¿No saben por qué son celosos? Tal vez ocurrió algo hace tiempo en su vida o quizás algo pasó recientemente. Ni siquiera piensan con claridad, pero deben admitirlo diciendo, no pienso con claridad en estos días. No admitirán cuál es el problema, aunque a veces lo hacen. Pero hay que tratar la cuestión y hay una verdad que puede liberarlo del temor, de los celos y de todo lo demás. También hay gente, por ejemplo, que vive continuamente en inquietud y ansiedad. Suponga que le ocurre esto a mis hijos, que me sucede a mí, que pierdo mi empleo, suponga. Y entonces se meten en un calabozo, por decirlo así, ¿de qué? De inquietud, inseguridad y temor. Y se preguntan qué ocurriría en su vida. Hasta que usted pueda tratar eso, seguirá atado. Y mucha gente está llena de ansiedad y llena de temor, quizás por la forma en que creció y fue tratada. Y entonces dicen, ¿sabe una cosa? Siempre me he sentido así toda mi vida. Eso no significa que sea la voluntad de Dios. Y luego, la sensación de que nunca podemos complacer a Dios. Hay gente que dice, ¿sabe una cosa? Sencillamente no puedo complacer a Dios. Me he arrepentido, he hecho esto y lo otro. Me he bautizado dos veces, he ido a varias iglesias, he tratado de diezmar, pero no sé cómo complacer a Dios. ¿Eso es porque no sabe quién es Él? Usted no tiene que afanarse por complacerlo. Él quiere que le permita hacer en usted lo que desea hacer en usted. No se trata de exagerar. ¡Oh, debo complacer a Dios! Recuerdo en mi propia vida, por ejemplo, que debía sobreponerme y liberarme de una doctrina que yo sabía que no estaba bien. Que decía que si pecaba después de ser salvo podría irme al infierno. Yo crecí con eso. Recuerdo que me arrodillaba junto a la cama y decía, oh Dios, de lo que haya hecho hoy te pido en el nombre de Jesús que me salves de nuevo. No puedo prometerte nada, pero aquí estoy, Señor. Y era sincero porque creía que cada vez que pecaba, me iría al infierno. Eso me enseñaron. Y el día que me liberé de eso, hermano, en serio que me liberé, porque eso no es cierto. Y luego hay gente que está llena de amargura. Mire, hay gente que se volvió amargada por el maltrato de su familia. Y hay gente con amargura por lo que pasó en su vida y no pueden liberarse. Y esta es la tragedia. Si usted vivió una situación donde literalmente hay razones en su mente para estar amargado y resentido y ser hostil hacia alguien por la forma en que lo trató, recuerda lo que dijimos, será parte de usted. Es parte de su pensamiento, de sus sentimientos, lo ha

sentido desde pequeño. Pero escuche, vivirá en cautividad hasta que esté dispuesto a soltarlo, y Dios lo libera de eso. Luego, uno de los peores es la falta de perdón. Es una cautividad absoluta. Si usted no puede perdonar a alguien lo que le ha hecho, esa es una forma de cautividad que lo empujará, escuche, lo empujará y lo impactará en cada área de su vida. Usted no puede tener una actitud de falta de perdón y guardarla ahí. Usted dirá, mire, tengo esa actitud de falta de perdón. No, esa actitud lo tiene a usted. Debe estar dispuesto a resolver eso y puede resolverlo y ser libre, no importa quién sea. Como ve, estas son cosas que no vemos a menudo en la gente. Cada una de estas emociones de las que hemos hablado, como ve, ninguna de estas cosas armoniza con lo que somos. Cuando usted creyó en Jesucristo como su Salvador, se lo mostraré en un momento, ¿qué hizo por usted? Pues bien, no armoniza. Y si no armoniza, a mí me toca encargarme de eso. Así que pensemos un momento. Sencillamente es esto. Si todo esto es cierto, ¿cuál es la verdad que nos libera? Pues si no responde esta pregunta, solo perdemos el tiempo. ¿Cuál es la verdad que nos hace libres? Preste mucha atención. Para empezar, la verdad sobre nuestra salvación. Usted y yo creímos en Cristo como nuestro Salvador para perdón de nuestros pecados, con base en esto, su muerte en el Calvario, la cual expió todos nuestros pecados, pasados, presentes y futuros. Por tanto, no puedo perderme después de ser salvo. Es decir, toda mi libertad se basa en una relación personal con Él, fíjese. Y Él es el creador de la libertad. Él es quien libera a los esclavos. Y la segunda verdad es esta, la verdad acerca de nuestra posición. Porque usted ha oído lo que digo siempre. ¿Cuál es su posición ahora que ha creído en Cristo como su Salvador? Hablamos de nuestra posición, según la Escritura. En otro tiempo éramos enemigos de Dios, pero ahora la Escritura dice que somos hijos de Dios. Antes estábamos alejados, y no solo alejados, sino distanciados de Dios por allá. Ahora la Biblia dice que usted es coheredero con Cristo de todo lo que Dios tiene. Una vez era culpable, pero ahora es perdonado, un hijo de Dios perdonado. Una vez andaba en tinieblas, sin saber lo que pasaba. Ahora anda en la luz viviente de Hijo de Dios. Una vez estuvo muerto en delitos y pecados, ahora está espiritualmente vivo. Todas esas cosas las ha hecho Dios en su vida y las hace en nuestra vida cuando venimos a Él como nuestro Salvador. Y comienza a actuar en nuestra vida librándonos de todas las cosas. Mire, la voluntad de Dios es librarlo de todas las cosas que entorpecen su voluntad, su propósito y su plan para la vida suya. Está dispuesto a escarbar en su vida y arreglar las cosas del pasado que han estado ahí desde niños. Él quiere que salga de nuestra vida todo lo que entorpece su voluntad, su propósito y su plan maravilloso para nosotros. Como ve, esa es nuestra posición. Somos hijos de Dios. Para quienes Él tiene una voluntad, un propósito y un plan. Así es Él. Y si he de ser libre, tengo que comprender que no soy solo salvo, sino que esta es mi verdadera posición divina y espiritual, lo que acabamos de mencionar. ¿Y cuáles son nuestras posesiones espirituales? Ahora que soy hijo de Dios, poseo algunas cosas al igual que usted. Por ejemplo, quisiera que vayamos a este pasaje, a lo mejor no lo conoce, pero es sencillo. En 2 de Pedro, vea lo que dice. A veces la gente lee este versículo por encima. Dice así, por ejemplo, en el versículo 3, capítulo 1, como todas las cosas que pertenecen, fíjese en eso, como todas las cosas que pertenecen a la vida y es un hecho, nos han sido dadas, no es que lo hará, cuando somos salvos nos son dadas por su divino poder mediante el conocimiento de aquel que nos llamó por su gloria y excelencia. Ahora vea, por medio de las cuales nos ha dado preciosas y grandísimas promesas, a fin de que por ellas lleguéis a ser partícipes de la naturaleza divina, habiendo escapado de la corrupción que hay en el mundo por causa de la concupiscencia. ¿Qué le parece? Veamos qué pasa. Esta es la razón por la que usted y yo podemos ser libres. Hemos confiado en Jesucristo como nuestro Salvador personal. Tenemos una posición distinta y posesiones distintas en la vida. Y Él dice que una de las cosas que nos ha dado su naturaleza.
Mire, tenemos el privilegio y el poder para vivir piadosamente en Cristo porque tenemos la naturaleza de Dios en nosotros. Y fíjese, también dice que nos ha dado lo necesario para vivir una vida piadosa. Si quiero ser libre, eso empieza con Jesús. Si quiero ser una persona libre, debo empezar a aceptar lo que es mío, aceptar quiénes somos en Cristo, aceptar lo que tenemos en Él y andar en los caminos que Él andaría. Y usted tiene acceso a la libertad en cada una de las áreas de su vida si decide aceptar eso. Así que, al mirar eso, pienso, bien, Señor, ¿cómo puedo ser libre? Primero, debo decidirlo. Debo decidir que seré libre de todo lo que haya en mi vida que no debe estar ahí. Segundo, escuche, debo decidir creer que puedo ser libre. Y alguien dirá, mire, he sido así toda mi vida, por años. Entonces, ha claudicado ante la cautividad. Entonces, debo decidir ser libre. Debo decidir creer que puedo ser libre. Y aquí está la clave. Siendo este el caso de que sé quién soy en Cristo y cuáles son mis posesiones y cuál mi identidad y mis privilegios, ¿qué sigue? ¿Cómo hago para ejercer esa libertad? ¿Cómo me libero diariamente? Sencillamente haciendo esto. Fíjese bien, respondiendo a las circunstancias de mi vida día tras día. La situación, mis circunstancias, situaciones y situaciones, como quiera que sea, respondo ante ellas, ¿basado en qué? Basado en mi salvación, soy hijo de Dios. Basado en mi posición, lo que tengo, escuche, lo que soy en Cristo, hijo de Dios. Basado en mis posesiones, Él dice que tengo todo lo que necesito. Tengo la naturaleza de Dios en mí, a Dios en mí y las promesas de Dios. Y mire, tengo la identidad de un seguidor de Cristo. Pues bien, se presenta usted y es tentado de alguna forma. ¿Cómo responde? ¿Quién soy en Cristo Jesús? ¿Cuáles son mis posiciones en Cristo? En otras palabras, usted responde basado en la verdad. Cuando Jesús dijo la verdad os hará libre, ¿a qué se refería? No hablaba de algo que haría en aquel momento. Él dijo la verdad os hará libres. Fíjese en esto. Usted escuchó la verdad, ya hablamos de lo que es la verdad. De lo que usted es, de sus posesiones, de su posición como hijo de Dios. Esa es la verdad. Ahora, ¿cuál es la verdad que me hace libre? Pues la verdad de quién es Él en nosotros. Llego a ser libre cuando me enfrento a alguna circunstancia de la vida basado en ¿qué? ¿Quién soy en Jesús? Lo que tengo y mi posesión según Jesús. En otras palabras, ¿qué ocurre entonces? Seré libre. Señor, eso no encaja en lo que soy, pero dijiste esto, dijiste que tu poder divino está en mí y que el Espíritu de Dios me haría libre. Y reclamo eso por fe en el nombre de Jesús. Dios nos hará libres. Pero la tragedia es que si usted no sabe que hay cautividad en su vida, si no sabe que hay cosas en su vida o no ha estado dispuesto a reconocerlo, escuche, vivirá en cautividad, fíjese, a un nivel que está por aquí abajo, cuando Dios quiere que viva hasta allá arriba. Y como dijimos, es su propia decisión. Y es una decisión que tomamos basada en la verdad. Y todo lo que he dicho es sencillamente la verdad. Se trata de quién es Él, lo que ha hecho en su vida y lo que ha hecho en la mía, lo que hará y lo que ha prometido hacer. Él dijo, créanme. Y dice, la verdad os hará libres. Pero es necesario que usted lo desee. Tiene que saber que necesita ser libre, quiere ser libre, que está dispuesto a creer que puede ser libre y creerle a Él. Y quien quiera que sea usted, donde quiera que esté y sea lo que sea que esté pasando. Sé que algunos dirán, eso es lo que yo quiero, quiero libertad. Usted puede tenerla. Comienza con Jesús y la tarea del Espíritu Santo en su vida. Usted desea la libertad, aceptar su promesa de libertad, acepta esa libertad y tener confianza en que será en usted todo lo que necesita que sea y hará por usted todo lo que necesita que haga. Solo déjeme decirle algo. Cuando usted está cautivo, esto es lo que siente.
Cuando es libre, hay una sensación que no puede describir. No puede describirla con claridad porque, ¿qué sucede? El peso se fue. La culpa se fue. Y todas esas tonterías que creyó que eran importantes en su vida, todas se fueron. Y ahora lo importante es esto, tan solo agradarle a él y amarlo. No es complacerlo debido a lo que pasará, sino agradarle por lo que deseo, y usted lo desea. Es una libertad que solo viene con la persona de Jesucristo. Así que piense en toda la gente que nunca ha creído en Cristo como su Salvador, están viviendo en cautividad. Y no es mi responsabilidad o la suya acercarnos a alguien y decirle, ¡eres un esclavo! ¿Sabe por qué no debe hacer eso? Muchos de ellos ya son conscientes de eso, pero no saben por qué. Y mi mensaje es sencillamente este. Usted no tiene que seguir viviendo como vive. Es una decisión que toma. Y Dios lo ha hecho tan sencillo que usted tropieza con todo. Recibirlo como su Salvador personal. Tener confianza en que es todo lo que usted necesita porque lo prometió. Y confiar que Él hará que esto resulte en su vida porque solo Él puede hacerlo. Y véalo trabajar. Confíe en el Señor y véalo trabajar. Él lo hará libre. Y veamos lo que usted hará. Dirá, gracias a Dios que dejé atrás ese camino. Porque no necesita eso en su vida. Padre, cuánto te agradecemos porque lo hiciste sencillo y claro. Para que cualquiera que de nosotros pudiera entender, Señor, lo que quieres hacer en nuestras vidas y lo que estás dispuesto a hacer y todo lo que has provisto para convertirnos en tus hijos liberados. Pido que este mensaje permanezca, oh Dios, y que alguna porción de él se aferre a la vida de cada persona que vea o escuche. Tú quieres que seamos libres porque moriste para que fuéramos libres. Y oro que, mientras la gente escucha y se examina a sí misma, puedan ser sinceros y decir, oh Dios, yo no he sido libre. Oh Dios, estoy cautivo. Quiero ser libre. Confiaré en que me harás libre. Gracias, Padre, por tu libertad en el nombre de Jesús. Amén.

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Hola, hola, ¿qué tal? Buenas noches, amados hermanos y hermanas que están en sintonía de su frecuencia 97.5. Bienvenidos a su programa Alabanzas Espirituales por la Noche. Ya hemos dado inicio con dos alabanzas, ¿verdad? Pero siempre vamos a encomendarnos en las manos de Dios y que su mano poderosa pueda acompañarnos, su presencia divina pueda estar con nosotros en el transcurso de este programa. Amado Padre que estás en gloria, venimos delante de tu divina presencia, mi Dios Todopoderoso, dándote las gracias, Padre Celestial, por la oportunidad que tú nos das de poder estar acá, Señor. Gracias, Padre Celestial, por la vida, por la salud, por todas las maravillas que has hecho con cada uno de nosotros, Señor. Son tantas las bendiciones que no tenemos cómo pagarte, mi Dios. En esta preciosa noche, Señor, te damos gracias también por la vida de cada uno de nuestros hermanos y hermanas que nos están escuchando, Padre Celestial. Cada uno de nuestros hermanos, mi Dios bendito, que está en casita en esta noche, Señor. Te damos gracias por la vida de ellos y por la vida de su familia, Padre Celestial. En esta preciosa noche venimos también dándote gracias por los alimentos, gracias por la vida, por la salud y por cada una de las cosas bellas que has dado a nuestra vida. En esta noche te pedimos por este programa, Señor, para que todo sea para honra y gloria de tu nombre, que cada alabanza, que cada tema, Padre Celestial, pueda ser de honra y gloria a ti, Señor, que todo lo hagamos siempre con el corazón dispuesto a adorarte, a servirte, a amarte, Padre Celestial. Ayúdanos, Padre Celestial, a no alejarnos de tu presencia y a aferrarnos más a ti. Sé que hay momentos difíciles, hay momentos en los que no entendemos, Padre Celestial, los propósitos que tienes en nuestra vida, pero sé que tú vas a ayudarnos y fortalecernos, Padre Celestial. En tus manos, Padre, venimos encomendando, Dios bendito, cada minuto y segundo, nuestra vida, nuestra fe está en tus manos, y ayúdanos, Padre Celestial, a poder servirte de la mejor manera, Señor. Gracias te damos por la oportunidad de poder estar acá. Gracias te damos por la oportunidad, Padre Celestial, de poder glorificar tu nombre y de tener vida, Señor. En tus manos nos encomendamos. Gracias, Padre, gracias, Hijo, y gracias, Espíritu Santo de Dios. Amén.

0: Así es como de esta manera damos inicio, apreciables oyentes, a este programa. Alabanzas espirituales por la noche. Tenemos ya una llamada por acá, Lidia. Buenas noches.
1: Buenas noches, hermana Mar. Buenas noches, hermana Paulita.
0: Dios lo bendiga, hermano. Cuénteme, ¿en qué le puedo servir?
1: Aquí siempre escuchando el lentitud que abajo, José Rodolfo Pérez.
0: Dios lo bendiga, hermano José Rodolfo. Cuénteme.
1: Y siempre aquí en sintonía. Y ¿será que no es posible que me complaciera con dos alabanzas?
0: ¿Cuál sería el tema?
1: Yo tengo un Dios muy grande y uno de Candelario López me hace falta.
0: Vaya, vamos a hacer lo posible, hermano, que Dios lo bendiga.
1: Bye, y un saludo para usted.
0: Gracias, hermano, bendiciones.
1: Gracias.
0: Bueno.
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0: bendiciones para nuestro hermano José en esta preciosa noche. Y teníamos un mensaje que nos ingresaba y dice: hermana Paola, que el Señor me la bendiga. Quiero que me complazca con una alabanza. Camina conmigo, Jesús, de Oscar Medina. Soy Ernesto López del barrio San Lorenzo, Jocotán. Bendiciones y una feliz noche. Buenas noches, hermano Ernesto. Gracias por su sintonía en esta preciosa noche. Un saludo especial para nuestro hermano. Nos vamos ya con estos temas solicitados, amados hermanos y hermanas.
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0: 19 horas más 13 minutos en este programa Alabanzas Espirituales por la Noche.

0: Continuamos con nuestro programa en esta preciosa noche, apreciables oyentes, hermanos y hermanas. Queremos agradecer la comunicación de nuestro hermano Rigoberto allá en Las Flores, Jocotán, quien nos solicita el tema Borracho y Cantinero, la voz de Julio Elías. De igual manera, hermana Sandra Martínez nos solicita el tema La Receta. Un mensaje por acá dice: hola, hola, muy buenas noches, hermana Paulita, Dios me la bendiga, me podría complacer con la alabanza de... con la alabanza Tú Yo Soy de Julio Elías. Un saludo escuchando en Aldea Palmar Chiquimula. Un saludo para usted y su amada familia. Así, un saludo para todos los que están escuchando Radio Alegría. Le deseo una feliz y bendecida noche. Muchísimas gracias, hermano Eleazar. Bendiciones para usted y familia también. Un saludo especial para la familia Ramírez allá en el Palmar Chiquimula. Nos vamos con estos temas que nos han solicitado. Si usted desea un tema, amado oyente, recuerde comunicarse con nosotros 7946-5408 o 4790-2275. Totalmente habilitados. A las 8:30 finalizamos este programa, así que aprovechemos el tiempo, mis amados hermanos, aprovechemos los minutos para poder solicitar nuestra alabanza.
1: Amén.

7 de la noche, más 41 minutos, amados hermanos y hermanas. Bendiciones para cada uno. Queremos agradecer la comunicación de nuestra hermana Erika Villela, quien nos solicita el tema ¿Cuán grande es él? Saludando a hermana Rosita de Soto, hermano Rodolfo Hernández y hermana Erika de Hernández y a todos los que están en sintonía de Radio Alegría, ¿verdad? También a hermana Rebeca, a la familia Linares, Sandra Gómez, a todos aquellos que nuestra hermana normalmente saluda. Bendiciones para nuestra hermana. Enviamos un saludo especial para ella en esta preciosa noche. Siempre también pidiéndole sus oraciones por nuestra hermana, ¿verdad? Para que nuestro Señor Jesucristo pueda acompañarle a ella siempre y dándole fuerzas, dándole salud sobre todo. Bien, nos vamos con el tema que nos ha solicitado. Amado hermano, una vez más le hacemos la invitación para que pueda llamarnos, para que pueda enviar su mensaje y solicitar su alabanza. Recuerde que estamos en el programa Alabanzas Espirituales por la Noche. A las 8:30 en punto termina este programa, así que a llamar, mis amados hermanos, pidamos nuestras alabanzas, con mucho gusto estaremos complaciendo.

19:47, amados hermanos y hermanas. Queremos agradecer la comunicación de nuestros hermanos, ¿verdad? Hermano Manuel de Jesús nos solicita el tema En Vida, hermano. Bendiciones para nuestro hermano. Un mensaje dice: hola, hermana, Dios le bendiga. ¿Será que me puede complacer con la alabanza de hermana Blanquita, el jilguero? Le escucho en Tunucó Abajo. Bendiciones, hermana. Bendiciones a nuestras hermanas allá en Tunucó Abajo. Gracias por estar en sintonía. Hermano Beltrán Felipe nos solicita el tema Caí de Rodillas. Y saluda a su hija Marisol Felipe y a su esposo, ¿verdad? Al esposo de nuestra hermana Marisol. Bendiciones en esta preciosa noche para ambos y bendiciones para hermano Beltrán Felipe en esta noche. Gracias, hermano, por su sintonía. Nos alegra poder escuchar también las llamadas. El poder recibir sus llamadas es una bendición para nosotros. Nos vamos ya con estos temas, amados oyentes, acá en su programa Alabanzas Espirituales por la Noche.

8 de la noche en punto y tenemos para acá un mensaje. Dice: hola, buenas noches, hermana Paolita, Dios me la bendiga, acá siempre en plena sintonía. Si es posible, me complace con un canto leyendo la Biblia. Bendiciones, hermana, linda noche para usted y su amada familia. Bendiciones y un fuerte abrazo. Bendiciones, hermana Marieta Elvina, gracias por su sintonía. Nos vamos con el tema que nos ha solicitado nuestra hermana, hermana Marieta Elvina, en esta noche. Y un saludo también para la familia de nuestra hermana allá en Ojo de Agua el Roble. Gracias por estar en sintonía.

con este tema de Norberto Martínez, Pablo y Silas, para saludar a nuestro hermano Rolando Felipe en esta noche. Nos está sintonizando. Gracias, hermanito, por estar escuchando Radio Alegría. Él saluda a toda su familia, también hermana Sandra Yan Terrerito, a su esposa hermana María Iris, a su hija María Graciela, también a Augusto. Bendiciones para nuestro hermano y para Janet y Josué. Que Dios les bendiga en esta noche a toda la familia de nuestro hermano Rolando Felipe. Un gusto el poder escuchar también su llamada, ¿verdad? El poder recibir su llamada, más bien. Bonita noche para la familia. Nos vamos con el tema que nos ha solicitado. 20 horas con 4 minutos.

0: Seguimos con nuestro programa en esta noche, esperando de que esté disfrutando de la compañía de Radio Alegría 97.5 con las melodías que exaltan el nombre de nuestro Señor Jesucristo y que también traen un mensaje para nuestra vida. Queremos agradecer la comunicación de hermana María Sofía allá en Guayabías. Ella nos solicita el tema Vuelve de Tomás Ocampo y por acá tenemos un audio. Alegría, muy buenas noches.
1: Buenas noches, hermana Paolita. Quiero hacer un saludo a mi papito Rolando Felipe y a mi mamita María Iris y a mi mamá María Graciela y a mi papá Gustavo Agustín Hernández y a mi hermanito Josué. ¿Será que me puede complacer con una alabanza? Muchas cuentas tengo con mi señor. Les saludamos de aquí Santa Bárbara Chiquimula y mi nombre es Evelyn Janet Hernández Felipe. Y quiero hacer un saludo al hermano Nelson y al hermano Axel. Y un saludo para esta hermana Paolita con toda su familia. Que pase feliz noche, gracias.
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0: Bendiciones para Evelyn Janet en esta noche y un saludo especial para toda su familia. Gracias por estar escuchando Radio Alegría y con gusto estaremos complaciendo el tema que nos ha solicitado en esta preciosa noche. Nos vamos ya de una vez, mis amados hermanos, pues el tiempo va avanzando. Esperando de que la compañía de Radio Alegría esté siendo de su agrado con los himnos, con la música. Sobre todo, ¿verdad? Todos estemos con el mismo fin y propósito de glorificar el nombre de nuestro Señor Jesucristo.
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0: El tema de Tomás Ocampo, Vuelve.

8 de la noche con 17 minutos, amados hermanos y hermanas, en su programa Alabanzas Espirituales por la Noche. Queremos leer un mensaje por acá. Buenas noches, hermana Paola. Les saludo de acá, de la aldea Ingenio Guaraquiche. Me complace con la alabanza Debo Correr de Julio Elías. Acá le estoy escuchando en mi tienda, acá en la comunidad de Ingenio Guaraquiche. Atentamente, Ovidio García, saludos y bendiciones. Bendiciones, hermano Ovidio, gracias por estar sintonizándonos en esta preciosa noche. Y claro, con gusto vamos a complacer este tema y ya, nos vamos de una vez, ¿verdad, mis amados hermanos? Para seguir disfrutando de la compañía de Radio Alegría 97.5.

continuamos disfrutando de esta programación, mis amados hermanos. Un mensaje dice: buenas noches, hermana, me complace con el canto en mi soledad. Así que nos vamos con este tema, amados oyentes, amados hermanos y hermanas. Un buen provecho, ¿verdad?, para aquellos que ya han cenado, o que ya cenaron, o que aún, ¿verdad?, van a cenar. Que Dios les dé ricas y abundantes bendiciones, y que la comida nunca falte en su mesa, mi apreciable oyente. Para nosotros es una alegría poder compartir con ustedes. Tal vez no estamos en un mismo lugar, pero sí en un mismo sentir, mis amados hermanos, que es glorificar el nombre de nuestro Señor Jesucristo. Por acá nos llega otro mensaje y dice: hola, buenas noches, que el Señor le bendiga. ¿Será que me complace con la alabanza? Vamos a buscarla por ahí. Si la tenemos, con mucho gusto vamos a complacerla. Escuchamos aquí en Dos Quebradas Camotán. Bendiciones a nuestros hermanos hasta ese lugar. Ahora sí, nos vamos con el tema solicitado.

nos despedimos con este tema, mis amados hermanos. Lamentablemente no pudimos encontrar un tema que nos solicitaron, una disculpa. Pase una excelente noche, nos escuchamos en el programa Descansando con Alegría.

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1: El que cometa este pecado no tendrá salvación jamás. Todo lo que se hace fuera de la voluntad de Dios es pecado. Y hay diversos pecados que los hombres cometemos y que cuando venimos a Cristo y a pedir perdón, Él nos perdona y nos extiende su gracia, su favor y su misericordia. Pero hay un pecado por el cual la gente nunca podrá alcanzar salvación jamás. Por lo tanto, le pedimos a Dios que nos ilumine en esta preciosa tarde para entender las Escrituras y para comprender cuál es ese pecado que podría alejar a la gente por la eternidad sin oportunidad de salvación. Y le pedimos a Dios, mientras predicamos, que abra el entendimiento de nuestra mente para comprender su palabra. Ahora que tú has puesto tu fe en Jesucristo, ahora que Él es tu Señor y tu Salvador, quiero decirte, hermano, que tienes que saber que muchos te van a empezar a criticar. Quizá para muchos tú no vales nada. Para muchos quizá eres lo peor que hay en la tierra. Muchos se burlan de ti, te maltratan y no te respetan. Pero eso no significa que te vas a dar por vencido. Eso no significa que vas a volver atrás. Tú no vives de acuerdo a lo que los demás digan de ti. Tú no vives de acuerdo a la opinión de la gente. Tú a otras opiniones, tú vives de acuerdo a lo que Dios opina de ti. Quizá para el mundo tú eres necio, tú eres vil, tú eres miserable. Pero la palabra de Dios dice que lo necio del mundo escogió Dios. Lo vil y menospreciado, lo que no servía para nada, para avergonzar a lo fuerte, a los que se creían sabios. Cuando te maltraten, cuando se burlen de ti, cuando te hagan a un lado, solo tienes que levantar tu cabeza en señal de victoria y dar gracias a Dios, porque la Biblia dice que lo necio del mundo escogió Dios. Y para el mundo quizás somos necios, quizás somos menospreciados, viles y miserables, pero para Dios somos especial tesoro. Así que cuando alguien te maltrate, levanta la cabeza y da gloria a Dios, porque estás en el camino correcto. Recuerda cuando alguien te maltrata que hubo alguien que ya pasó por esos malos tratos, por esas ofensas, por esas burlas, pero siguió adelante y ahora Él nos representa. Él es nuestro Señor y Salvador. A Él servimos. Esta es la prédica número 31 de la serie del Evangelio de Juan que estamos estudiando en la Iglesia Bíblica de Guatemala y nos corresponde estudiar nuestro pasaje de estudio, leer nuestro pasaje de estudio, digo, que se encuentra en Juan 8, 21 al 30. Leamos. Otra vez les dijo Jesús: yo me voy y me buscaréis, pero en vuestro pecado moriréis. A donde yo voy, vosotros no podréis venir. Decían entonces los judíos: ¿acaso se matará a sí mismo que dice: a donde yo voy, vosotros no podéis venir? Y les dijo: vosotros sois de abajo, yo soy de arriba. Vosotros sois de este mundo, yo no soy de este mundo. Por eso os dije que moriréis en vuestros pecados. Porque si no creéis que yo soy, en vuestros pecados moriréis. Entonces le dijeron: ¿tú quién eres? Entonces Jesús les dijo: lo que desde el principio os he dicho. Muchas cosas tengo que decir y juzgar de vosotros, pero el que me envió es verdad.

y yo lo he oído de él. Esto hablo al mundo. Pero no entendieron que les hablaba del Padre. Les dijo pues Jesús: cuando hayáis levantado al Hijo del Hombre, entonces conoceréis que yo soy, y que nada hago por mí mismo, sino que según me enseñó el Padre, así hablo. Porque el que me envió conmigo está. No me ha dejado solo el Padre, porque yo hago siempre lo que le agrada. Hablando él estas cosas, muchos creyeron en él. Según el pasaje leído, hermanos, muchos rechazaban a Jesús. Principalmente lo rechazaban los líderes judíos, los encargados del templo. Simplemente no podían creer que un joven que había nacido en una aldea allá lejana, en Belén de Judea, y que ahora vivía en Nazaret, que era hijo de un carpintero, no podían creer los líderes judíos que ese muchacho decía ser el Hijo de Dios. Y por eso lo rechazaban. A Jesús lo rechazaban, y quizá también a ti te han rechazado. Quizá tú también has sufrido burlas, tú has sufrido hostigamiento a causa de tu fe en Jesucristo. Pero por favor, no te vayas a dar por vencido. No es un tiempo para llorar cuando se burlen de ti. Es un tiempo para levantar la cabeza al cielo. Así como Jesucristo no se puso a lamentar, él confrontaba a las personas que le rechazaban y los confrontaba con la palabra de Dios. Él es el que hoy nos sigue sosteniendo. A pesar de que muchos rechazaban a Jesús, él continuó enseñándoles, continuaba presentándose en el templo todos los días para que la gente escuchara el mensaje de vida eterna. Jesús sabía que iba a ser sacrificado dentro de pocos días, que su tiempo en la tierra era breve. Además, recordemos que el evangelio no se había extendido ni siquiera a Israel, mucho menos al mundo. Así que Jesús seguía llegando al templo porque él sabía que el evangelio tenía que correr por todo el mundo, y sabía que mientras más discípulos él pudiera obtener mientras estaba en el templo, el evangelio iba a correr por todo el mundo hasta llegar hoy a nosotros. El Señor había venido para salvar al pueblo judío, a lo suyo vino y los suyos no le recibieron, ¿se acuerdan? Él había venido a salvar al pueblo judío, pero ellos le habían rechazado una y otra vez. Y eso mismo pasa hoy. Jesús está a través de nuestras palabras, a través de nuestro mensaje, a través del Santo Espíritu de Dios. Jesús está presente hoy en la tierra por medio del Espíritu Santo. Y muchos testificamos de Cristo, muchos predicamos de Cristo, pero la gente rechaza a Cristo. La gente sigue rechazando como rechazaban antes. Vamos al pasaje de estudio, Juan 8:21. Otra vez les dijo Jesús: yo me voy, y escuchen, y me buscaréis, pero en vuestros pecados moriréis. A donde yo voy, vosotros no podéis venir. Ante el rechazo que Jesús estaba sufriendo, hermanos, por parte de los líderes judíos, él les dijo: ¿saben qué? Yo ya me voy. Después de que me haya ido, les dijo, ustedes van a sufrir. Por vuestro pecado sufrirán, y por vuestro pecado morirán, les dijo Cristo. Eso mismo nos dice hoy el Señor a todos nosotros, hermanos. Estamos escuchando el evangelio, estamos dándonos cuenta que solo Cristo salva, estamos dándonos cuenta que solo Él es el camino al cielo, y muchos no quieren, y muchos se resisten, y muchos dicen: no, todavía no, no, quizá mañana, no, ahora no, de repente le buscarás y será muy tarde. Hermanos, es un grave error rechazar a Cristo. Es el error más grave de la vida, rechazar a Cristo. Si tú estás escuchando esta palabra y rechazas aceptar al Señor como tu Salvador, entonces estás exponiéndote al error más grave que una persona pueda cometer, porque llegará el día que le buscarás y no lo encontrarás. Vamos a Proverbios 29:1. ¿Qué dice la palabra del Señor en Proverbios 29:1? El hombre que reprendido endurece la cerviz, de repente será quebrantado y no habrá para él medicina. ¡Wow! ¿Quieres leer otra vez? Proverbios 29:1, tienes que leer y tienes que subrayar ese texto. A ver, dice: el hombre que reprendido endurece la cerviz, ¿qué cosa? De repente será quebrantado
y no habrá para él medicina. Hermano, si hoy estás escuchando la palabra, no rechaces al Señor, porque si sigues rechazando a Cristo, entonces la Biblia dice una palabra ahí, dice de repente quiere decir cuando no estás pensando, de repente serás quebrantado y no habrá para ti medicina. Vamos al pasaje de estudio, Juan 8:22. Sigamos. Decían entonces los judíos: ¿acaso se matará a sí mismo que dice: a donde yo voy, vosotros no podéis venir? Como Cristo les dijo, hermanos, que ahora que le estaban rechazando, les dijo: saben, yo me voy. Entonces los líderes judíos dijeron: ¿será que será matar? Porque dice: a donde yo voy, ustedes no pueden venir. Hermano, es que si nosotros rechazamos hoy a Cristo, tenemos que estar seguros que donde Él está, nunca podremos estar. Eso era lo que Jesús les estaba diciendo a esos chicos líderes judíos. Les dijo: yo me voy, pero si ustedes me rechazan, en sus pecados morirán, y a donde yo voy, ustedes no podrán ir. Eso nos dice ahora a nosotros: si estás escuchando el Evangelio y rechazas a Cristo, donde Él está, tú tampoco podrás ir nunca, nunca, nunca. Jesús está indicando algo grande en la Biblia, hermanos. Jesús está indicando que hay un solo pecado por el cual la gente es separada de Él para siempre. ¿Cuál es ese pecado, pastor? Es el pecado de no creer en Él. Es simple. En la Biblia, ustedes saben, habla del pecado imperdonable. Véanme acá. ¿Qué es el pecado imperdonable? La blasfemia contra el Espíritu Santo. ¿Qué es la blasfemia contra el Espíritu Santo? Es la oposición que una persona tiene constantemente al llamado del Espíritu Santo en el corazón. El Espíritu Santo está convenciendo de pecado a la gente, está convenciendo que es pecadora, está convenciéndolo y está animándolo a aceptar el señorío de Cristo, y el ser humano rechaza, rechaza, rechaza, y entonces no tendrá perdón. Mateo 12:31 dice: por tanto os digo, todo pecado y blasfemia será perdonado a los hombres, pero la blasfemia contra el Espíritu no le será perdonada. Y luego el 32 dice: y a cualquiera que hable contra el Hijo del Hombre le será perdonado, pero a cualquiera que hable contra el Espíritu Santo no le será perdonado, ni en este siglo ni en el venidero. Hermanos, ¿cuál es el pecado que no tiene perdón? Rechazar al Espíritu Santo, decirle no a al llamado que el Espíritu Santo ejerce en el corazón. ¿Quién es el que convence de pecado? El Espíritu Santo. ¿Por medio de qué? Por medio de la predicación del Evangelio. ¿Por medio de qué se predica? Por medio de la palabra de Dios. El que rechaza la predicación, el que rechaza a Cristo, rechaza el llamado del Espíritu Santo. Y el rechazar al Espíritu Santo no tiene perdón. ¿Por qué no tiene perdón? Porque simplemente no has creído en Cristo. O sea que el pecado que no tiene perdón es el pecado de no creer en Jesucristo, de rechazarle, de no aceptarle como Señor y Salvador. Si alguien comete ese pecado de rechazar a Cristo, de no aceptarle, a pesar de que ha escuchado el Evangelio, a pesar de que el Espíritu Santo le ha llamado, él le rechaza, entonces, ¿cómo va a ser salvo si rechazó a aquel que lo podía salvar? Simplemente no puede ser salvo. Todos los pecados que el hombre cometa pueden ser perdonados, pero el pecado de rechazar a Cristo, de no aceptarlo, Cristo me está llamando, pero yo no quiero, arrepiéntete, no, hoy es el día, no, ¿por qué no vienes a Cristo? Deja tu pecado, no, de repente seré castigado y no habrá para mí medicina. Rechacé a Cristo, ¿cómo voy a tener perdón? Si tú cometes cualquier pecado, asesinato, robo, violaciones, adulterios, fornicaciones, vicios, hechicería, cualquier pecado que cometas, si vienes a Cristo, si reconoces que Él es el Señor y te arrepientes, tienes perdón. Pero si no lo reconoces y le rechazas y no quieres, no tienes perdón. ¿Cuál es el pecado que no tiene perdón? Rechazar el llamado que el Espíritu Santo hace en el corazón humano. Vamos a corroborar lo que estoy diciendo. Juan 3:16-18. Juan 3:16-18. Porque de tal manera amó Dios al mundo que ha dado a su Hijo unigénito. Escucha, para que todo aquel que en él cree no se pierda, mas tenga vida eterna.
Ahora mira el 17. Porque no envió Dios a su Hijo al mundo a condenar al mundo, sino ¿a qué mandó Dios a Jesús? A que el mundo sea salvo por él. Ahora mira el 18, ¿por qué la gente se pierde? El que en él cree no es condenado, pero el que no cree, escucha, ya ha sido condenado. ¿Y por qué? Porque no ha creído en el nombre del unigénito Hijo de Dios. ¿Por qué viene la condenación? Por no creer. ¿Cuál es el único pecado que te dejará para siempre fuera del Señor? No creer en él. Y por eso Jesús está en el templo allá en Jerusalén hablando con los líderes judíos y les dice: ustedes no me creen, en sus pecados morirán, yo me voy, y de repente ustedes querrán venir a mí cuando el Hijo del Hombre sea levantado, o sea, cuando ustedes me crucifiquen, ahí comprenderán, pero ya no habrá salvación, les dice. Hermano, si hoy estás escuchando el mensaje de Cristo, no le rechaces. Este es el tiempo de la gracia. Este es el tiempo de venir a Cristo. Este es el tiempo de dejar tu pecado atrás y decirle: creo en ti, creo en ti. ¿Me perdonas, por favor? Hermanos, Jesús está hablando de esto con la gente y le decía a los judíos: ustedes mismos se van a condenar simplemente porque no creen, no aceptan que yo soy el Hijo de Dios. Ustedes me ven como aquel chico de la aldea de Belén. Ustedes me ven como el hijo del carpintero de Nazaret. No me ven como Dios, pero yo soy Dios. Y por no creer, se van a condenar. Así que, hermanos, Jesús se refirió al pecado de la incredulidad. Ese es el pecado que no tiene perdón. La incredulidad. Rechazar a Cristo. Es el único pecado que finalmente lleva a la gente a la condenación eterna. Y esto es así, porque mientras que la fe en el sacrificio de Cristo nos perdona de todos nuestros pecados, la incredulidad nos aleja del único medio de salvación, que es Cristo. Por eso Juan 3:18, que acabamos de leer, dice: el que en él cree, dice, no es condenado. Pero el que no cree ya ha sido condenado. ¿Por qué? Porque no ha creído en el nombre del unigénito Hijo de Dios. Volvamos al pasaje de estudio, hermanos, Juan 8. Ahora leamos 23-24. Juan 8, 23-24. Vosotros sois de abajo, yo soy de arriba. Vosotros sois de este mundo, yo no soy de este mundo. Por eso os dije que moriréis en vuestros pecados. Porque si no creéis que yo soy, en vuestros pecados moriréis. Exactamente lo mismo de Juan 3 está diciendo Jesús en Juan 8. Les dijo: yo soy de arriba, ustedes son de abajo. Ustedes me ven a mí como el chico de Belén y de Nazaret. Ustedes me ven aquí de abajo como ustedes son. Pero no, yo no soy de abajo, yo soy de arriba. Pero como no quieren creer, ustedes morirán en sus propios pecados. Hermanos, para ser verdadero discípulo de Cristo, debemos creer en las cosas de arriba. Repito eso. Para ser verdaderos discípulos de Cristo, debemos creer en las cosas de arriba. Y no en las de la tierra solamente. Por eso es que yo refuto todo el tiempo que puedo a ese falso evangelio de la prosperidad, donde solo te hablan de cosas de abajo. Donde pasa un disque profeta al púlpito a decirte solo cosas de la tierra: serás prosperado, tendrás esta casa, tu negocio irá a las naciones, levantarás otro negocio más. Ah, ese negocio, no, lo que ahora estás recibiendo, olvídate, lo que recibes en un año lo recibirás en una semana. Y la gente se aloca y se pone tonta, pero realmente el evangelio que están predicando no es el verdadero evangelio. Es un evangelio que entontece a la gente, que la embrutece, porque ese no es el evangelio de Cristo, eso es satánico. Cristo no vino para que tú tengas $1,000,000, por favor. Él vino para que tú tengas salvación y vida eterna. ¿Cómo conoces a un verdadero profeta que un
falso profeta, ya lo he dicho hasta la saciedad en este púlpito, el falso profeta te habla de ti y de la tierra. Serás bendecido, serás prosperado, irás a las naciones, sanarás, tu suegra sanará, si traes más, más fácil, más rápido llega todo. Falso profeta, profeta bíblico te dice: deja el pecado, arrepiéntete, Cristo viene pronto. Si crees en Cristo vas para el cielo, si no estás perdido, mi amigo. Ese es el evangelio y ese es un verdadero profeta, el que te profetiza las escrituras. Sigamos, pongamos nuestra mirada en las cosas de arriba, hermanos. Vamos a Colosenses 3, 1 y 2. Colosenses 3, 1 y 2. Si pues habéis resucitado con Cristo, buscad las cosas de arriba. No las casas, los carros, los negocios, hermano, eso no es el evangelio. ¿Cómo se obtienen casas, negocios y todo? Trabajando, querido, trabaja. Voy a leer de nuevo, Colosenses 3, 1 y 2. Si pues habéis resucitado con Cristo, buscad las cosas de arriba, donde está Cristo sentado a la diestra de Dios. Poned la mirada en las cosas de arriba y no en las de la tierra. ¿Está claro eso, hermanos, o no? Entonces, ¿por qué no lo predican por otros lados? ¿Por qué? La clave está en las primeras líneas. Dice: si pues habéis resucitado con Cristo. Los que predican tales cosas no han resucitado con Cristo. No son predicadores, no son cristianos, son charlatanes, son manipuladores. Pero nosotros seguimos a Cristo y buscamos las cosas de arriba, de donde está sentado nuestro Dios Todopoderoso, el que nos salvó. Amén. Leo ya sin interrupción Colosenses 3, 1 y 2. Si pues habéis resucitado con Cristo, buscad las cosas de arriba, donde está Cristo sentado a la diestra de Dios, y poned la mirada en las cosas de arriba y no en las de la tierra. Miren qué maravilla de versículo está en Isaías 55:9. Hermanos, busquemos Isaías 55:9. Qué maravilla, dice: como son más altos los cielos que la tierra, así son mis caminos más altos que vuestros caminos, y mis pensamientos más que vuestros pensamientos. Hermano, lo que tú estás pensando, para Dios, Dios piensa más alto que tú. Tú y yo pensamos en la tierra, pensamos en estas cosas, pero Dios es más grande, Él es más fuerte, Él es más poderoso, Él es el Rey, Él es el Rey a quien predicamos. Gloria a Dios. Hermanos, Dios está interesado en que nosotros nos esforcemos en las cosas de arriba. La palabra de Dios es cosa de arriba. El evangelio es cosa de arriba. Interésate en las cosas de arriba. ¿Sabes cuál es la diferencia con las águilas y las gallinas? Las gallinas no vuelan, o sea, dan unos saltos y hacen así las alas, pero de aquí a la primera fila de bank de sillas aquí caen. Una gallina nunca alza un vuelo, ni de aquí a la puerta si quiere. No, no puede. La gallina está acostumbrada a andar con la cabeza hacia abajo y todo lo picotea hacia abajo y escarba para abajo. Las águilas están acostumbradas a ver hacia arriba y se dejan caer de unos peñascos y ni siquiera están aleteando como locas. No, las águilas extienden sus alas y planean y planean y aprovechan las ráfagas de viento y planean y planean. La Biblia quiere que nosotros seamos como las águilas, no como gallinas. Amén, aplauda al Señor. ¿Qué dice Isaías 40? Más o menos por el 31, 29 en adelante. Dice: los muchachos se fatigan y se caen, los jóvenes flaquean y caen, pero los que esperan en el Señor correrán y no se cansarán, caminarán y no se fatigarán, levantarán alas como águilas. Amén. Aplauda al Señor. Dios es bueno. Sigamos lo de arriba y no lo de abajo, hermanos. Dios no quiere que andemos con la cabeza hacia abajo. Serás prosperado, serás bendecido, tendrás otro negocio, tu suegra sanará, si traes más dinero más rápido consigues. Cosas de abajo, de abajo, de abajo. ¿Qué es eso? Pon tu mirada arriba. Deja el pecado, vive en santidad, arrepiéntete, busca a Dios de corazón, entra a su presencia en adoración verdadera. Cosas de arriba. Terminemos nuestro pasaje de estudio. Juan 8, 25, 27 en adelante dice: entonces le dijeron: ¿tú quién eres? Como Cristo estaba hablando cosas similares a las que yo estoy hablando aquí.
Cristo les está diciendo a estos líderes religiosos todo esto. Entonces ellos se molestan y le dijeron: ¿tú quién eres si tú naciste ahí en Belén? Miren lo que dice: ¿tú quién eres? Entonces Jesús les dijo: lo que desde el principio os he dicho, muchas cosas tengo que decir y juzgar de vosotros, pero el que me envió es verdadero, y yo lo que he oído de él, esto hablo al mundo. Pero no entendieron que hablaba de su padre. Los judíos pensaban en un Cristo que había nacido en Belén, y por eso le dijeron: mira, espera, ¿quién eres tú? Hay hermanos que te tratan así a ti, ¿verdad? ¿Y tú quién eres? Si mira, en la aldea que naciste ni a la universidad fuiste. ¿Tú quién eres para venirme a dar órdenes a mí? Ay, hermanos, cuando algo les digan así, ríanse, déjenlo hablar solo, díganle: con permiso, usted está molesto, me voy. Hable solito ahí, hermano. Aleluya. A mí no me importa lo que la gente piense de mí, hermano. La gente me puede decir: ¿quién es ese pelón que está ahí en la televisión? ¿Quién es ese pelón que ahora dice que predica a Cristo? ¿A mí qué me importa? A mí lo que me importa es que Cristo diga: allá está mi siervo, lo puse como atalaya y está predicando las buenas noticias y el sano evangelio, y no se está corrompiendo. A Jesús le dijeron: ¿tú quién eres? 1 Corintios 1, 26, 29. Quiero que subrayen esa cita. Primera a Corintios, primera carta a los Corintios 1, 26 al 29. Primera Corintios 1, 26 a 29. Dice: hermanos, leamos esto. Miren qué lindo. Pues mirad, hermanos, vuestra vocación, que no sois muchos sabios según la carne, ni muchos poderosos, ni muchos nobles, sino que lo necio del mundo escogió Dios para avergonzar a los sabios, y lo débil del mundo escogió Dios para avergonzar a lo fuerte, y lo vil del mundo y lo menospreciado escogió Dios, y lo que no es, para deshacer lo que es, a fin de que nadie se jacte en su presencia. Ay, hermanos, cuando yo miro mi vida y tú ves la tuya, tú sabes que eras un necio, tú sabes lo que has pecado, tú sabes que estás sentado aquí y no lo mereces, tú sabes que tu esposa está a la par y no mereces, tú sabes

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0: Hola, ¿qué tal? Buenas noches, apreciables hermanos y hermanas que están en sintonía de la frecuencia 97.5. Estamos acá acompañándole en otro programa, bueno, más bien el último programa del día, Descansando con Alegría a través de su frecuencia 97.5. Bienvenidos a cada uno a este programa, esperando de que esté siendo de bendición para su vida. Puede enviar su mensaje, solicitar su alabanza o hacer su llamada. Al final estaremos orando. Así que comuníquese con nosotros, recuerde 79465408 o 47902275. Están totalmente habilitados los números telefónicos en esta preciosa noche para que nos pueda llamar, mi apreciable amigo y hermano. Agradecemos a Dios por esta oportunidad de estar acá, porque su mano poderosa, ¿verdad?, nos ha guardado en este día. Tenemos por acá una llamada. Alegría, buenas noches. Bendiciones, hermana Rebeca, cuénteme.
1: Tenía una mi alabanza, hermanita.
0: ¿Cuál es la alabanza?
1: Es con Juan Guerrero de Estel, usted no me lo pone.
0: ¿Cómo? ¿Cuál es la alabanza?
1: Juan Guerrero de Estel, con Rodolfo.
0: Juan Grande Estel, ¿está bien? Con mucho gusto.
1: Sí, bendiciones, hermanita. Saludos a la hermana Erika.
0: Vaya hermana Rebeca. Vaya hermanita, bendiciones.
1: Igualmente sea para usted y su familia.
0: Gracias, buena noche.
1: Igualmente, presente mi corazón.
0: Claro, con gusto.
1: Gracias.

0: los tuyos.
1: Bien, así que nos vamos con el tema que nos ha solicitado nuestra hermana en esta noche y le invitamos a que se pueda usted comunicar con nosotros. Un mensaje le dice: buenas noches, hermana Paulita, Dios me la bendiga, quisiera escuchar alabanza, Dios quédate conmigo. Gracias, hermana, viniendo de la iglesia. Gracias a Dios, viniendo de la iglesia. Bendiciones y feliz noche. Feliz noche, hermana Evelyn, y pues nos vamos ya con estos temas, amados hermanos. 21 horas, 11 minutos.

0: Continuemos con más de nuestra programación en esta preciosa noche. Amado oyente, amado amigo que está en sintonía de la frecuencia 97.5. Por acá tenemos un mensaje, dice: hola hermana, el Señor le bendiga, me puede complacer con una alabanza de dúo Líbano. Soy Marcelina, Marcelino, de Pinalito el Volcán. Bendiciones, hermano Marcelino, pues nos solicita un tema y con gusto estaremos complaciendo.
1: En mi vida, Señor.
0: El tema del chisme, así que con gusto vamos a complacer. Si usted desea un tema, amado oyente, pues puede comunicarse con nosotros. Acá tenemos una llamada. Alegría, muy buenas noches. Aló, buenas
2: noches. Dios le bendiga.
0: Dios le bendiga.
2: Por su buen programa, que tenga mucha bendición.
0: Amén, hermana Erika.
2: Te estoy saludando, hermana. Que pasen una feliz noche a todos. La hermana Rebeca, que me acaba de saludar. Bendiciones.
0: Amén.
2: A todos los oyentes de la radio, hermana, por nombre. Le pido al Señor también por mi viaje que voy a hacer, ¿verdad?, en la madrugada. Que Dios me bendiga y que Dios proteja al chofer también, ¿verdad?
0: Así es, hermana.
2: Que todo nos salga bien. Me pone en oración, hermana.
0: Claro, con gusto.
2: Y a mi hermana Rita de Soto también.
0: Sí, sí, ahí estaremos orando.
2: Pues aquí en el versículo de esta noche, hermana.
0: Adelante, hermana Erika.
2: Y en paz me acostaré y así mismo dormiré, porque solo tú, Jehová, me haces vivir confiado. Salmo 4:8.
0: Amén.
2: Les deseo una feliz noche, hermana. Bendiciones para cada uno. Y quisiera que me pusiera la paz de Dios.
0: Claro, con gusto.
2: Y siempre saludándolos a todos. Los quiero mucho en el nombre del Señor a todos. Bendiciones, hermana, a usted también y a sus padres.
0: Gracias, hermana. Bendiciones.
2: Soy persona de la radio.
0: Amén, hermana Erika.
2: Los quiero mucho, hermana. Los tengo en mi corazón a todos. Bendiciones, hermana.
0: También le apreciamos.
2: Buenas noches.
0: También le apreciamos, hermana. Buena noche.
2: Gracias, hermana.
0: Bueno.
2: Bendiciones.
3: A tus hijos amados nunca abandona, Señor, porque sé.
0: Alegría, buenas noches. Aló, muy buenas noches. Dios le bendiga. ¿Con quién tengo el gusto?
4: Leodoro Díaz Hernández.
0: Bendiciones, hermano Leodoro. Cuénteme.
4: Aquí me estoy escuchando siempre alabando,
0: hermano. Qué bueno, hermano.
4: Y aquí escuchando con alegría, pero ustedes ya la alabamos,
0: ¿no? Amén.
4: Quiero que me uno mi alabanza también.
0: Sí, ¿cuál sería, hermano?
4: Orando mis recuerdos.
0: Está bien, con mucho gusto.
4: Ay, hermano, bendiciones.
0: Buena noche, hermano. Bendiciones.

Bendiciones para nuestros hermanos que se han comunicado con nosotros en esta noche. Gracias por estar en sintonía. Nos vamos con los temas que ya nos han solicitado. 21 horas más 28 minutos.

continuamos por acá, mis amados hermanos, con este programa Descansando con Alegría. Agradecemos la comunicación de hermano Rigo Marina allá en Sabana Grande. Nos solicita el tema Que Viva Nuestro Rey. Bendiciones para nuestro hermano. Un mensaje dice: muy buenas noches, hermana. Disculpe, sería tan amable de complacerme con la alabanza. El Señor es mi pastor. Y también sería tan amable de ponerme en cadena de oración. Claro, con mucho gusto. Ahí vamos a estar tomando en cuenta esa petición. Mi nombre es Alex García López. Bendiciones a nuestro hermano. Te escucho desde acá, desde Suchiquer Centro, Jocotán. Saludos para usted y su amada familia. Bendiciones para todos los que están en sintonía de la radio. Bendiciones para hermano Alex. Gracias por su sintonía. Y con gusto estaremos tomando en cuenta esa petición de oración. Un saludo especial para hermana Erika de parte de hermana Rebeca Leonardo. Que le aprecia mucho, dice nuestra hermana. Así que nos vamos con los temas solicitados. 21 horas, 40 minutos.

Que el Señor bendiga la vida del hermano José Rodolfo, quien nos solicita el tema Yo tengo un Dios muy grande. Bendiciones para nuestro hermano. Nos vamos con el tema que nos ha solicitado.

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1: Que Dios bendiga la vida de nuestro hermano Manuel de Jesús allá en Barrio La Estación Zacapa, y bendiciones para su esposa también. Nos solicita el tema Más Allá del Sol. Vamos a escuchar este tema, luego vamos a regresar para poder despedirnos, siempre cerrando con una oración.

que Dios les bendiga en esta noche. Vamos a orar, así que acompáñeme usted, apreciable amigo y hermano, a poder encomendarnos en las manos de Dios, estar siempre cerca de Él, ¿verdad? Exponiéndole a Él las necesidades que tenemos. Claramente Él conoce, ¿verdad?, todo en nosotros, pero qué bonito es poder acercarnos y primeramente agradecerle a Él por todas las oportunidades que nos da, y también acercarnos a Él y contarle, ¿verdad?, todo lo que ha pasado, y aunque Él lo sepa, ¿verdad?, pero Él se agrada cuando nosotros nos acercamos a Él y expresamos lo que sentimos, expresamos lo que queremos, y está en las manos de Él si desea cumplirlo, ¿verdad? Pero nosotros siempre con fe y con alegría acercándonos a nuestro Padre Celestial. Mi buen Dios que estás en gloria, venimos delante de tu presencia, Señor, primeramente dándote las gracias por la oportunidad que tú nos das de poder estar acá, Señor, por la oportunidad que tú nos das de poder glorificar tu nombre, de poder exaltar tu nombre, Señor. Gracias, Dios bendito, porque tú nos has dado la oportunidad de también tener un día más de vida. Nos levantamos e hicimos todo lo que cotidianamente hacemos en nuestros días. Unos estuvieron trabajando, otros en el hogar, Padre Celestial, realizando distintas cosas, pero con un mismo fin, Padre Celestial, y esperamos que sea así, que es glorificar tu nombre, aunque estemos ocupados, aunque nuestra vida esté llena de ocupaciones, Padre Celestial, debemos de mantenernos siempre enfocados en tu presencia, Padre. Gracias te damos por el trabajo, por la familia, por los alimentos, por la salud, por guardarnos, protegernos, por tantas bendiciones que has dado, Padre Celestial, a nuestra vida durante este día. Te agradecemos, Padre Celestial. Gracias, Dios bendito, por todo lo maravilloso que eres. Gracias, Padre Celestial, por mantenerte siempre cerca de nosotros, porque tu gracia siempre se ha derramado en nuestra vida, Señor, porque tu gracia es infinita, Dios bendito, y aunque quizás no la merezcamos, Padre Celestial, por lo malo que podamos llegar a ser, Padre Celestial, dentro de tu camino, tú a pesar de eso eres fiel y amoroso con cada uno de nosotros, Señor. Gracias, Dios. Alabado y glorificado sea tu nombre. Tu Espíritu Santo permanezca en nuestro corazón, Señor. Glorificamos y exaltamos tu nombre, Padre Celestial, porque tú eres bueno, porque tú eres Dios, Señor, y eres digno de suprema alabanza, Padre Celestial. Damos, Padre Celestial, honra y gloria a ti, Señor. Queremos tener un corazón, Señor, dispuesto a adorarte, un corazón dispuesto a servirte, un corazón dispuesto, Señor, a glorificar y exaltar tu santo y glorioso nombre, Señor. En esta preciosa noche, Señor, todos venimos con algo en nuestra mente, algo en nuestro corazón, un deseo, algo que deseamos, Padre Celestial, o una petición en nuestra vida, Padre Celestial. Son muchas las situaciones que se viven en cada hogar, cada persona, Señor, tiene situaciones, Padre Celestial, que a veces son difíciles, mi Dios bendito, difíciles de vivir, pero estamos acá conscientes de que tú puedes hacer una obra, mi Dios bendito, completa en nuestra vida. Cada día haces una obra en nosotros, Señor, pero deseamos, Padre Celestial, poder, Padre Celestial, llegar hasta tu trono y que escuches, Señor, todas las peticiones que tenemos y que conforme a tu voluntad puedas suplirlas. Si está en tu propósito cumplir cada una, Señor. Y si no fuera así, Señor, pedimos que nos des paciencia, pedimos que nos des humildad, que nos des serenidad, que nos des tranquilidad y paz en nuestro corazón y sobre todo comprensión, Padre Celestial, para entender que no todo lo que queremos, Padre Celestial, es conveniente para nuestra vida, Señor. En esta noche venimos encomendando en tus manos la vida de hermana Erika Villela, Padre Celestial, que tú puedas poner esa mano de poder y de misericordia en la vida de nuestra hermana. Tú conoces cuál es su necesidad, Señor, tú sabes, Padre Celestial, el proceso o los procesos que ha pasado nuestra hermana, Señor. Pedimos que tú le puedas dar paz en su corazón, paz en su vida, que tú le puedas dar, Señor, sanidad. Que tú le guardes y le protejas hacia donde nuestra hermana se dirija, Padre Celestial. Que tu mano poderosa le acompañe tanto en su salida como en su entrada y en el transcurso del día, Padre Celestial. En tus manos encomendamos a nuestra hermana, Dios bendito, y a quien la acompañará, Padre Celestial. En esta noche pedimos también por la vida de hermana Rebeca Leonardo. Tú conoces la petición en su corazón, Señor, y pedimos que tu Espíritu Santo pueda moverse en la vida de nuestra hermana, Señor. Pedimos en esta noche también por hermana María Sofía, Señor, su familia, todos sus hijos, toda
las personas que le rodean, Padre Celestial, están en tus manos, Dios bendito. Hay distintas peticiones dentro de la familia, Señor, distintos corazones con distintos deseos, Padre Celestial, y esperamos, Padre Celestial, puedas tú escuchar a cada uno, Señor. En tus manos les encomendamos y que conforme a tu voluntad y propósito, Padre Celestial, puedas responderle, Señor. En tus manos, Padre Celestial, venimos encomendando la vida de hermano Manuel de Jesús y hermana Soyla Esperanza Samayoa, Padre Celestial, que tú puedas poner esa mano poderosa y de misericordia en ambos, Señor. Tú les conoces, Padre Celestial, y pedimos que tu Espíritu Santo, Padre, pueda moverse en la vida de ellos, Señor, que les guardes, que les protejas, que tu mano de poder y de misericordia esté con ellos, Padre Celestial, que si hay enfermedad en su vida, que tú puedas sanarles, que tú puedas, Padre Celestial, darles esa sanidad, Dios bendito, que necesitan, Dios. En tus manos, Padre Celestial, encomendamos también la vida de hermano Elías Vargas, toda su familia está en tus manos, Padre Celestial. Hermano Rigo Marín está en tus manos también, Padre. Hermana María Telvina, en esta noche también, Señor, tú conoces su necesidad, esa enfermedad que puede invadir su cuerpo, Señor, tú le puedas sanar, Dios bendito. Pedimos también por hermana Sandra Martínez, Padre Celestial, que tú puedas poner tu mano poderosa y de misericordia en la vida de nuestra hermana Sandra, Padre Celestial, también dándole sanidad, Padre Celestial, físicamente. De igual manera, venimos en esta noche encomendando en tus manos la vida de hermano Beltrán Felipe, Padre, su familia en general está en tus manos, Padre Celestial. También te pedimos por hermano Rolando Felipe y toda su familia, Padre Celestial. En tus manos encomendamos a nuestro hermano, Señor, y que tu mano poderosa pueda acompañarle a cada uno, Señor. En tus manos, Padre Celestial, encomendamos a hermano José Rodolfo, Padre, hermano Rigoberto allá en Las Flores, Señor. Te pedimos por hermana Rosita de Soto, hermano Rodolfo Hernández y Erika de Hernández, Señor, todas aquellas personas que son fieles oyentes de esta emisora, Señor, pedimos que tu Espíritu Santo pueda moverse en cada uno, Dios, y que tu presencia le acompañe, Padre Celestial, a cada uno. En tus manos encomendamos a cada amigo también que es parte de esta emisora, que de alguna manera, Padre Celestial, siempre está presente para esta emisora, Señor. Que tú bendigas a cada uno, Señor. Hermana Evelyn Hernández está en tus manos también, Padre Celestial. Pon tu mano de poder y de misericordia sobre la vida de nuestra hermana y su familia. Hermano Alexander García, su negocio, su vida está en tus manos. Que tú seas bendiciéndole en gran manera, Padre, como ya lo has hecho, Señor. Te pedimos, Padre Celestial, por todos nuestros hermanos que se han comunicado con nosotros, que han, Padre Celestial, estado presente a través de su llamada, a través de su mensaje, Señor, comunicándose a esta emisora. Padre Celestial, pedimos que tú les puedas ayudar y fortalecer en las necesidades que haya en su vida, Señor. Hay muchas personas que tienen o están pasando problemas dentro de la familia, tal vez, o dentro del trabajo, su vida laboral o su vida económica o personal, Señor. En tus manos encomendamos a cada uno, Padre Celestial, para que tú puedas escucharnos, Dios bendito, y conforme a tu voluntad responder a nuestras oraciones, Señor. Danos también la sabiduría para poder pedirte, la sabiduría para poder caminar, Padre Celestial, dentro de tu obra, la sabiduría para poder llevar, mi Dios bendito, con tranquilidad nuestro proceso, Señor, porque hay muchas cosas de las cuales nos preguntamos, Señor, y en ocasiones pecamos con cuestionarte, Señor, y pedimos perdón, Señor. Pedimos que nos perdones, Padre Celestial, si en algún momento, y claro que lo hemos hecho, ofendido a tu presencia, Padre Celestial, por dudar muchas veces, Padre Celestial, de los planes que tú tienes para nuestra vida. Ayúdanos a confiar más, a estar completamente, mi Dios bendito, aferrados a ti, aferrados a tu manto, Señor, aferrados a tu presencia, sabiendo de que las mejores cosas vienen de tu mano, Señor, y aunque nuestra carne, nuestra mente humana no lo entiendan, Padre Celestial, nuestro espíritu sabe que tus planes, que tu propósito es lo mejor, Padre Celestial. En tus manos, Padre, encomendamos toda obra, Padre Celestial, del enemigo que haya en contra de nuestra vida, que seas tú, Padre Celestial, poniendo tu mano poderosa, Padre.
También venimos pidiendo en esta noche por cada uno de los locutores y colaboradores de esta emisora, que tú bendigas a cada uno por nombre, les conoces, Señor, y pedimos que tu Espíritu Santo les acompañe, Señor. Pedimos en esta noche también por cada misionero, por cada pastor, por cada líder, por cada persona que está al frente, Padre Celestial, de tu obra en algún lugar, Señor, tanto en el país como fuera de este país, Padre Celestial, que tú puedas obrar, que tú puedas poner tu mano de poder y que todos trabajemos, Padre Celestial, conforme a la guía de tu Espíritu Santo, Señor, conforme a tu voluntad, Dios bendito, que todo lo hagamos siempre con el orden debido, Señor, que todo lo hagamos para honra y gloria de tu nombre, Señor, no para honra y gloria de nosotros, Señor, no para gloriarnos nosotros o enorgullecernos nosotros, sino para honrar tu nombre y servirte y recordar todos los días de nuestra vida que somos servidores en esta tierra, que somos, Padre Celestial, aquellos que van a esparcir tu palabra y tú serás quien toque los corazones, Señor. Ayúdanos a hacerlo, danos sabiduría, da, Padre Celestial, entendimiento, da, Padre Celestial, ese amor por compartir tu palabra también, Padre. Quita todo miedo, quita, Padre Celestial, toda cosa mala que haya dentro de nosotros que impide compartir tu palabra, Señor. En tus manos toda vergüenza también, Señor, está, que sea fuera de nuestra vida, Padre Celestial. En tus manos encomendamos todo, Señor, que tu palabra, Señor, entre en lo más profundo de nuestro corazón y que podamos esparcirla, Señor. Que, Padre Celestial, con nuestras actitudes, nuestras acciones, representemos tu nombre. Que con lo que practicamos, que con lo que hacemos, con lo que vemos, Padre Celestial, podamos, mi Dios bendito, representarte, Señor. En tus manos encomendamos nuestra vida y esperamos que tu Espíritu Santo nos acompañe. Pedimos perdón también por las faltas cometidas en el transcurso de las horas de este día, martes, Padre Celestial, pues no sabemos si tu venida pueda sorprendernos o la muerte pueda llegarnos, Señor. Queremos estar preparados, queremos estar siempre a cuentas contigo, Padre Celestial. En tus manos, Señor, encomendamos cada vida y cada corazón. Te damos gracias por los programas pasados en el transcurso de este día. Que cada programa haya sido de bendición, no solo un programa más, sino que programas que lleven tu palabra, que lleven tu verdad, programas que edifiquen nuestra vida como tus hijos, Padre Celestial. En tus manos encomendamos todo y pedimos también por las demás emisoras, Padre Celestial, que transmiten tu palabra. Tú conoces las situaciones que se viven, Padre Celestial, y pedimos que tú puedas respaldar a cada emisora que transmite, Padre Celestial, tu mensaje, Dios bendito. En tus manos nos encomendamos y te damos honra y gloria a ti, porque hasta acá nos has ayudado y hasta acá nos has acompañado, Señor. Gracias te damos, permítenos dormir con paz y tranquilidad en nuestro corazón, Señor, y si el día de mañana te place darnos vida, te damos gracias desde ya, mi Dios bendito. En tus manos nos encomendamos, que esta noche sea, Padre Celestial, una noche en la cual podamos descansar. Si hay insomnio en nuestra vida o si hay algo que nos obstruye el sueño, Señor, quítalo, Padre Celestial, y que podamos tener un sueño con mucha tranquilidad, Señor. Gracias te damos por la oportunidad de estar acá. Te pido por mi familia, por mi vida en general, Padre Celestial, y todos los aspectos de ella están en tus manos, Señor. Gracias te doy y gracias te damos todos juntos, Padre. Gracias, Padre, gracias, Hijo, y gracias, Espíritu Santo de Dios. Amén.

Que el Señor me le bendiga en esta preciosa noche, mi apreciable hermano y hermana que está sintonizando esta emisora a estas horas de la noche. Esperamos que todo lo que se haya hecho haya sido conforme a la voluntad de nuestro Padre Celestial y también, verdad, haya sido de honra y gloria a Él. Que Dios me le bendiga, la paz y el amor de Dios moren en el corazón de cada uno. Si el Señor nos permite la vida, estaremos hasta el día viernes a partir de las 5 de la tarde nuevamente para seguir acompañándole con más programación de esta emisora, la 97.5. Dios me les bendiga, bonita noche y dulces sueños.

Juan capítulo 13, empezando con el versículo 36. Les saludo a todos ustedes que están aquí en esta mañana, a los ministros con nosotros en la plataforma, y esperamos que en esta mañana tú puedas abrir tu entendimiento para oír lo que Dios tiene para decirte en esta mañana. El discipulado radical, completo y verdadero. Juan capítulo 13, empezando con el versículo 36. Dícele Simón Pedro: Señor, ¿a dónde vas? Respondióle Jesús: donde yo voy, no me puedes seguir ahora, mas me seguirás después. Dícele Pedro: Señor, ¿por qué no te puedo seguir ahora? Mi alma pondré por ti. Respondióle Jesús: ¿tu alma pondrás por mí? ¿Tu alma pondrás por mí? De cierto te digo, no cantará el gallo sin que me hayas negado tres veces. Vamos a orar. Padre, en el nombre del Señor Jesucristo, en el nombre del único Dios y del verdadero Dios, en el nombre del Dios poderoso de Israel,

nombre del Señor Jesucristo. En el nombre del Señor Jesucristo. Te pedimos, Señor, que en esta hora tú puedas abrir nuestros corazones, nuestra mente y nuestro espíritu para entender tu palabra. En el nombre de Jesús. Amén. Podéis sentar, por favor. El discipulado radical, completo y verdadero. En el pasado, cuando corría a los cristianos, los romanos, César, y lo echaba a los cristianos en las arenas, en los leones, se derramaban sangre. Pero cada uno de los cristianos que morían allá por Cristo, cada sangre y cada gota de sangre que ellos derramaban, 100, 200, 300 personas convertían al Señor. Las catacumbas de Roma, la iglesia tras la cortina de hierro. El discipulado ha sido forjado en su mente y en su carácter de tal manera que ellos están preparados para cualquier prueba, para cualquier lucha, para cualquier tribulación. Es importante para la vida cristiana como el comer y el beber es para usted. Sin discipulado no hay crecimiento, no hay desarrollo. Sin evangelismo y discipulado no podemos crecer. Evangelismo y discipulado es una pareja inseparable. Lo que Dios juntó no puede separar la iglesia. Van juntos. Sin evangelismo no hay crecimiento y sin discipulado no hay desarrollo en el carácter. No hay madurez. No hay madurez. Hay una gran necesidad hoy en nuestras iglesias del verdadero discipulado. Sentar con ellos, hablar con ellos. Yo acabo de venir del campamento distrital del distrito sureste de las Asambleas de Dios, 9 estados en Florida, en Orlando. Llegué esa semana, tuvimos miles de jóvenes que estaban ahí, pero por la mañana yo ministré a los líderes del distrito de las Asambleas de Dios, los ministré discipulado. El discipulado realmente que Dios demanda de nosotros para inculcar en ellos la madurez, para que hoy o mañana ellos puedan recibir el llamado del Señor y ser los candidatos al ministerio. Sin madurez no puede haber crecimiento. Sin madurez no puede haber dones delegados a la iglesia. Hay que haber una madurez. Hay que haber un discipulado del cual nosotros debemos negar a nosotros mismos y nos esvaciar y morir para que Él pueda crecer. Al contrario, nosotros nunca podemos llegar a una esfera espiritual. Al contrario, en que Dios pueda realmente venir en nuestra vida y nos enseñar los meros rudimentos de la palabra. A veces porque tenemos 10, 15 años en la iglesia, no quiere decir que somos maduros. La madurez es a cada día, acompañada de una vida de comunión con Dios. Cada día, cada hora. Un día en que dejamos de buscar al Señor y un día en que dejamos de oír su voz, un día en que dejamos de aprender de Dios, ese día será perdido y nunca más volverá. Nunca más. En primer lugar, dícele Pedro a Jesús, ¿a dónde vas? Pedro había caminado con Cristo 3 años y no sabía dónde Jesús iba. No sabía. Solamente en el tercer año de su ministerio, en el año de su rechazo, que Jesús empieza a anunciar que iba a morir. Él no había dicho antes, porque sus discípulos no tenían el nivel espiritual para oír que su Mesías era un Mesías sufridor que iba a morir en la cruz. Israel esperaba un Mesías glorioso, un Mesías que iba a restaurar el Estado de Israel, no un Mesías que iba a morir en la cruz. Pedro le dijo, ¿a dónde vas? Él anduvo con Cristo 3 años y él no sabía dónde Cristo iba. Es hora de nosotros saber dónde vamos y por qué estamos aquí y cuál es nuestro propósito. Es el tiempo que el diablo sepa que hay poder en la iglesia. Es el tiempo que él sepa que esta década es nuestra década. Es la década de la iglesia. Que esta década es la década de la cosecha. Y es tiempo que él sepa quién somos nosotros en Cristo. Vamos a cambiar de posición. Vamos a salir de la defensiva y vamos a ir a la ofensiva. Porque hay poder en la sangre de Cristo. Y hay poder en el nombre de Cristo. Y hay poder en la iglesia. Es hora de cambiar, cambiar, cambiar, cambiar. Tomar una otra posición. Es tiempo de cambiar. Él anduvo con él 3 años, pero no sabía dónde él iba. ¿Usted sabe para dónde usted va? ¿Cuál es el propósito del Dios para tu vida? Su llamado, su

escuela, su matrimonio, su familia, su ministerio. Tomás dijo lo mismo en Juan 14:5. ¿A dónde vas? ¿Dónde vas? Felipe miró al Señor y le dijo: Señor, muéstranos al Padre. Jesús miró a Felipe y dijo: ¿cómo es eso que muéstranos al Padre? Quien ha visto a mí ha visto al Padre. Yo y el Padre somos uno. Muéstranos el camino. Yo soy el camino. Él no habló sobre un camino, Él es el camino. Yo soy la verdad, Él no habló sobre una verdad, Él es la verdad. Yo soy la vida, Él no habló sobre una vida, Él era la vida. Y Él es la vida. Pero muchas de nuestras derrotas espirituales adentro de la iglesia es porque no sabemos exactamente cuál es el grado de discipulado en nuestra vida que Dios ha demandado por el tiempo que estamos en la iglesia. Un nuevo convertido, en los dos primeros años que él está en la iglesia, él debe encontrar la razón e llenarse el vacío de su corazón y su propósito en la iglesia. Si dentro de los dos primeros años él no descubrir su propósito, él no descubrir su llamado y su lugar adentro de la iglesia en el discipulado, él estará perdiendo su tiempo. Porque hay miles de iglesias alrededor del mundo y miles de cristianos alrededor del mundo que no saben el propósito de Dios. Usted pregunta a ellos: ¿por qué usted es cristiano? Porque mi madre va a la iglesia. ¿Por qué usted es cristiano? Porque él me sanó una enfermedad. ¿Por qué somos cristianos? ¿Cuál es nuestro propósito? ¿Cuál es nuestra base? ¿Por qué estamos aquí en esta mañana? ¿Cuál es la causa? ¿Por qué estamos aquí? Hay que haber una causa, hay que haber una meta. ¿Por qué estamos aquí en esta mañana? ¿Y por qué necesitamos crecer en sabiduría y en conocimiento hasta llegar a la madurez de Cristo? ¿Por qué estamos aquí? La iglesia no es un pasatiempo ni un club social. Aquí venimos para oír y para aprender y para crecer. Venimos a oír a palabra de Dios para crecer. La fe viene por el oír y el oír de la palabra de Dios. Venimos a crecer. ¿Para dónde tú vas? Dijo Pedro. Él no sabía. ¿Cuál es tu propósito en la vida cristiana? Si tú no tienes una meta y si tú no tienes un propósito y un calendario tras tu puerta en que todos los días hay algo para hacer, usted está perdiendo su tiempo aquí. Si no hay una meta, si no hay una causa, si no hay un propósito del cual usted consagrar su vida, su cristianismo es en vano. Los discípulos dieron su vida. Ninguno de ellos murió de muerte natural, excepto Juan el apóstol. Todos ellos sufrieron martirio por Cristo. Hay que haber una causa, hay que haber un discipulado radical, completo y verdadero, en que Dios pueda trabajar en tu vida, en que puedas crecer a la imagen de Cristo cada día. No solamente estar en la iglesia, cualquier uno puede venir a la iglesia, usted puede venir y cualquier uno puede venir a la iglesia. La sencilla razón que estás en la iglesia no le hace usted un cristiano. Como entrar usted en un garaje no le hace usted un Mercedes-Benz. ¿Por qué estamos aquí? ¿Qué es que Cristo está enseñando a nosotros en estos últimos días en que se aproximan nubes negras a la iglesia? Juan 17:3, Jesucristo dijo: la vida eterna es esta, que te conozcan a ti, el único Dios, y a Jesucristo el cual has enviado, que te conozcan. Pablo dice en las Escrituras: yo quisiera darles comida, comida, pero les he dado leche de beber. Comida, comida sólida. Dios está buscando hombres y mujeres para darles comida sólida. Ya es tiempo de salir de la niñez espiritual, de salir de donde estamos, de oír siempre lo mismo y de salir y de avanzar y de actuar, poseer, invadir, ganar. Es tiempo de nosotros recuperar lo que el diablo ha robado. El tiempo es ahora, no es mañana. Dios está buscando una iglesia madura, no una iglesia niña.
que no sabe sus principios, que no sabe dónde está parado, que hay 10, 15 años en la iglesia y no sabe ni dónde están los libros de la Biblia. Cualquier trabajo que usted va a procurar en City Hall o trabajar para el gobierno, usted tiene que hablar un buen inglés. Usted tiene que hablar un buen español. Usted tiene que tener high school diploma y college diploma. Para usted trabajar para Dios, usted no puede trabajar de cualquier manera, porque Él demanda de lo mejor. Si el mundo demanda lo mejor, Él no va a demandar lo mejor. En nuestras iglesias sube alguien para cantar y dice: bueno, yo no he practicado, he ensayado, pero como es para Jesús, yo voy a cantar. Todo lo que es para Jesús no sirve. Todo lo que es para Jesús, yo no tuve tiempo, pero como es para Él, a mí que me importa. Es como que yo llegase delante de ti y dijera: bueno, yo no tuve tiempo de orar, yo no tuve tiempo de hacer un sermón, y vamos a cantar un corito porque yo no tengo mensaje. Es estúpido y ridículo. Mi misión es venir a darte a ti de comer, y hay una responsabilidad, y yo tengo que comer primero para que tú puedas comer. Yo no puedo llegar aquí y decir: yo no tuve tiempo para Dios, pero como es para Jesús, vamos a leer un versículo, orar e ir para la casa. Eso no hay fundamento. Yo estoy aquí para darte tu mejor, porque tú has tomado tu tiempo para venir a la iglesia, y yo soy responsable por ti. Yo no puedo venir aquí y darle a usted comida, cualquier comida. Yo tengo que darle lo mejor para que usted siga viviendo. Es hora de cambiar nuestras actitudes en la iglesia. Es hora de encarar las cosas espirituales de verdad. Y es hora de morir para nosotros mismos y poner Cristo en primer lugar y disminuir nuestra carne. Es tiempo de buscar a Dios. Pedro no sabía dónde Jesús iba, tú sabes. ¿Cuál es el poder que hay en la metafísica para perdonar pecados? Y si un científico te preguntara a ti: ¿te has bañado de sangre para ser perdonado tus pecados? ¿Qué usted le iba a contestar? Dios llamó a la iglesia para ser sabia. Una iglesia para ser poderosa. No una iglesia débil y flaca. Ese no es el modelo de Dios. El modelo de Dios es una iglesia verdadera. Una iglesia poderosa. Una iglesia que cuando el diablo oiga el nombre de esta iglesia, él tiembla, porque él sabe que hay poder y tenemos que ser una amenaza. Amenaza. Segundo lugar, dijo Pedro: ¿cómo tú vas? Pero Jesús lo miró a él y le dijo: me seguirás después, dijo Jesús. Después. Tú no eres listo para seguirme ahora. Tú no tienes el nivel para seguirme ahora. Tú no entiendes el discipulado en tu vida. Tú no tienes la capacidad. No tienes la esfera espiritual para seguirme ahora. Me seguirás después. Pedro no había alcanzado la estatura del varón perfecto. Me seguirás después. Usted podrá seguir siendo siempre un cristiano sencillo en la iglesia, pero el día que tú te levantas para hacer una amenaza en contra del diablo, tomes cuidado. El enemigo no se preocupa con una oratoria, ni un buen sermón, ni nada. Ay, no le importa. En cuanto usted está sentado en su lugar y vive su vida cristiana sin entreponer, sin entrar en el terreno del enemigo para causarle calzo, él no se preocupa contigo. A él que le importa. Pero levántate para hacer una amenaza en contra de él. Levántate para orar, levántate para ayunar. Empieza a ganar alma para ver. Él te va a partir al medio. Algunos discípulos quisieron echar fuera un demonio. El demonio dijo: ¿quién eres tú? A Jesús conozco. Y a Pablo también. Pero tú, ¿quién eres? La iglesia es llamada para ser conocida en el infierno. Pablo era conocido en el infierno. Usted no solamente nació para estar sentado en un banco de la iglesia. Usted nació para hacer la diferencia. Usted nació para ser una amenaza en contra del diablo. Y si usted no eres, estás perdiendo tu tiempo. Porque si no eres, no eres nada. Nada. Venir y estar sentado los domingos por la mañana en la iglesia, eso no hace usted poderoso. Separar un día para venir a la iglesia porque tú eres too busy, eso no lo hace usted un hombre poderoso. Al contrario, lo hace un hombre frágil, débil y miserable espiritualmente.
Porque escoges los días para venir a la iglesia como si fueras muy espiritual y no eres nada. Cristo no llamó a usted para sentarse en un banco de una iglesia. Él llamó a usted para ser una bomba espiritual, para ser una amenaza, para entrar y penetrar en el terreno del diablo. Es tiempo de cambiar. Me seguirás después, dijo Jesús. Jesús quería mirar a Pedro y decir: mira, Pedro, tú no tienes la capacidad para me seguir ahora, porque de la manera que yo voy a morir, tú no puedes morir. Una cosa es estudiar en el colegio y estar en la iglesia. Cuando usted llega en el otro lado del mundo, en misiones, allá todo cambia. Allá todo es milagro. Es milagro para comer, es milagro para vestir, es milagro para beber, es milagro para vivir. Todo es milagro. Cambia toda la teología y Dios empieza a trabajar en tu vida. Solo estás tú y Dios en el medio del desierto y las estrellas. No hay nadie más. Dios te lleva en contra de la pared. Ahora solo tú y yo y nadie más. Si está dispuesto a venir a mi escuela de discipulado, bienvenido. Si no, go home. Hoy las doctrinas modernas de prosperidad, ellas quitan la cruz. Oh no, usted no necesita morir para ti mismo. No, usted no necesita pagar el precio. Todo es prosperidad. We live in America. Todo es dinero. You live in America. Eso es una mentira. Hay dos caras en la doctrina de la prosperidad. Dios es un Dios que prospera, porque la Biblia dice que Él te da poder para hacer riqueza. Esa es una cara de la moneda. La otra cara es: si tú vas a venir a mí, niégate a ti mismo, tome tu cruz y sígame. Las doctrinas modernas que hay hoy en los predicadores de la televisión: no, tú no necesitas orar, tú no necesitas ayunar, tú no necesitas renunciarte a ti mismo, tú no necesitas pagar el precio. No, el culto hoy es a la prosperidad. El altar hoy es las vitrinas, el mostrador en el comercio. El credo es la prosperidad y el dinero y la buena vida, porque vivimos en United States of America. Ya no hay más cruz, ya no hay más renuncia, ya no hay más pagar el precio. Todo es prosperidad. Y esa es una mentira. La prosperidad tiene dos caras, y todo tiene su límite y todo tiene su extremo. Cuando prosperas y ya no necesita de Dios, usted está perdido. El otro día hubo un predicador en la televisión que dijo: si el apóstol Pablo supiera los principios de fe y de prosperidad que Dios me reveló a mí, él no hubiera pasado necesidad. ¡Qué barbaridad! TV preachers. Si el apóstol Pablo supiera la revelación de la prosperidad que Dios me dio, él no necesitara pasar hambre, frío, desnudez, 2-3 días en el abismo. Pablo escribió, decía este predicador, pero él no sabía lo que él estaba escribiendo. Esta es la basura que oímos en TV preachers. Basura. No way. La Biblia dice: si vas a venir a mí, niégate a ti mismo, tome tu cruz y siga a mí. Ese es el discipulado completo, verdadero y radical. Y si tú no quieres, la puerta está allí. You can go. Go home. Disappear. La iglesia no es un lugar para tener una reunión, un club social domingo por la mañana. Aquí se viene para aprender, aquí se viene para crecer, aquí se viene para tomar las armas, para luchar contra el poder del diablo. Aquí no se viene para preguntar cómo está la corbata, ni el zapato, ni el vestido, y ni traer recados y llevar. Aquí se viene para oír la voz de Dios. Oír la voz de Dios y practicarla, y crecer en poder. Me seguirás después. ¿Cuántos de ustedes será que Dios tiene que decir hoy: me seguirás después? No tienes la madurez para seguirme. No tienes la renuncia para seguirme. No es apto para seguirme. Los verdaderos hombres y mujeres de Dios en el pasado, en Hebreos 11:32, ¿cuántos de ellos fueron estirados, vituperados, azotados, vivieron en prisiones, estuvieron en cárceles, apedreados, cerrados al medio, tentados, muertos a cuchillo, anduvieron sin dirección, de allá para acá, de acá para allá, vestidos de piel de ovejas, pobres, angustiados,
y vieron en desiertos, en montes, en cuevas, en cavernas, hombres del cual el mundo no era digno. En los Estados Unidos de América la iglesia se está poniendo muy distinta de lo que era antes. Doctrinas diabólicas, como yo dije ayer, están partiendo la verdadera doctrina y la sana doctrina en la iglesia. Y hay un tiempo muy peligroso que se aproxima a la iglesia. Muchos están cayendo por la fe. Muchos están cayendo de la fe. Usted podrá tener 10, 15 años en la iglesia. Llega una secta, le predica a usted y usted no conoce la Biblia. Usted va con ellos porque eres inmaduro, porque no sabes nada. Nuestras iglesias hoy ya no necesitan más campañas evangelísticas. Primero vamos a enseñar al pueblo y darle madurez. ¿De qué sirve ganar al mundo entero? Ellos ven a la iglesia, la otra semana ellos se van porque no tienen raíz, no tienen enseñanza, no son enseñados, no son capacitados a soportar la prueba. ¿De qué vale tener una cruzada a 10,000 personas? ¿Dónde están las 10,000 personas que fueron ganadas? Show me, I want to see. Show me. ¿Dónde están los frutos? ¿Dónde están los miles que se convierten? ¡Muéstrame a mí! Y te creeré en ti. Él seguirás después. El discipulado radical, completo y verdadero demanda una actitud de redención personal, de humillación. Demanda una actitud de morir. En tercer lugar, Pedro le dijo al Señor, después que Cristo le dijo a él, me seguirá después, Pedro lo miró y le dijo, después, mi alma pondré por ti. Una palabra basada en una emoción, algo que no era correcto, algo que no era verdadero, una precipitación, algo que no era concreto, algo que era abstracto. Yo fui a saber lo que era amar a Dios cuando estuve en los países de la cortina de hierro, cuando tenía ametralladoras en mi espalda, cuando me pusieron en una prisión, cuando me patearon mis piernas y me quebraron mis piernas y corrieron mi cabeza y ¡pum! La pusieron en la pared y salía sangre por los ojos, por los narices, por los oídos. Cuando por la noche iba a una enfermera y ponía un pañuelo dentro de una olla de agua, hirviendo, hirviendo, y le ponía en mis espaldas, para quitar las marcas, para no tener problemas diplomáticos. Una cosa es tú decir, yo amo a ti, en el monte California. It's very easy. Cualquier uno lo puede decir. Pero otra cosa es bajo una presión, bajo una decisión, Cristo o no Cristo, una decisión que demanda muerte o vida. Como nosotros estamos lejos de la iglesia primitiva, Dios mío. Como nosotros estamos lejos de la verdadera iglesia. Estamos tan lejos como Mercurio está de la tierra. Aquella iglesia que andaba en temor. Aquella iglesia que andaba en poder. Aquella iglesia que daba su vida por Cristo. Aquella iglesia que todos los bienes que tenían todo era en comunión. No, ya no es más así. Mi alma pondré por ti. Cuando de nosotros, cuando cantamos, estamos emocionados y oramos, y viene un misionero y habla experiencias, iré al campo misionero, mi alma pondré por ti, y Dios dice, es mentira, pero yo te conozco. ¿Cómo tu alma pondrás por mí si no me buscas ni 15 minutos por día? ¿Cómo tu alma pondrás por mí si no me conoces? Tú no puedes amar a alguien que no conoce. Usted solamente ama a alguien que conoce. Por eso el periodo del noviazgo, para que usted se enamore y ame. Después usted llega al matrimonio. Usted no puede conocer a una persona hoy y casar con ella mañana. Hay que conocerla. Allá en el otro lado del mundo, en Bangkok, en Tailandia, en Camboya, en Vietnam, los cristianos todavía están presos. Ellos todavía viven como animales. Como animales. Ellos no viven en los Estados Unidos de América. Ellos pueden decir, mi alma pondré por ti. ¿Cómo vamos a poner algo que no tenemos?
Pedro miró a aquel hombre y dijo, lo que yo tengo, yo doy. Levántate y anda. Y él levantó y anduvo. Tú no puedes dar lo que no tienes. Y lo que los ojos no ven, el corazón no siente. Si crees que la Unión Soviética es amiga de los Estados Unidos, ve allá a ver si las puertas están abiertas. Ve allá. Abrir una o dos iglesias para propaganda, para dejar saber al mundo. Pero ve allá a ver los cristianos que están presos en Siberia. Ve allá. Porque los americanos creen todo. Pero ve allá. Una mujer en África oyó un mensaje sobre misiones. El otro día, el lunes por la mañana, ella fue en la plaza central de la ciudad y ella se vendió a ella misma de esclava. Ella se vendió a ella misma y ella envió el dinero a misiones. Ella puso su alma por Cristo. Una mujer en Corea escuchó mensaje de Paul Young Cho, fue el lunes y donó sus ojos para misiones. Mi alma pondré por ti. ¿Será que tú pondrás tu alma? Tu alma. Y el alma no es tuya. Pedro dijo, mi alma pondré por ti. Y el alma no es de él. Ezequiel 18:4 dice, el alma es mía. Del Padre, del Hijo. Y el alma que pecare y morirá. Él dijo el alma, algo que no era de él. Usted no puede dar algo que no es tuyo. Mi alma pondré por ti. Igual al rico que dijo, oh alma mía, bebe, come y huelga. Él dijo al alma. Él no dijo a su cuerpo, él dijo al alma. Y Dios le llamó de loco. Porque él dijo al alma, mi alma pondré por ti. Una emoción, una precipitación, algo que no era correcto. John Knox, el gran reformador escocés, decía, dame Escocia o yo me muero. Pero nuestro sentimiento no es más así. Hubo un pastor en África, su esposa murió, ellos tenían 35, 40 años de ministerio juntos. Todos los días a las 9 de la mañana él iba al cementerio, al lado de la tumba donde estaba su esposa, y se sentaba ahí y empezaba a llorar. Y un diácono le vino a buscar y la sirvienta de la casa dijo, no, él no está aquí, él está en el cementerio. Todos los días a las 9 de la mañana él va allá para sentarse delante de la tumba y meditar en su esposa. Entonces llegó el diácono y dijo, pastor, ¿por qué usted está aquí? ¿Por qué usted está aquí todos los días a las 9 de la mañana? Su esposa está en la gloria, ¿cierto? Mi esposa está en la gloria, dijo el pastor. Pero yo vengo aquí todos los días en la esperanza de que la trompeta puede sonar y ella resucite primero. Ella se levanta y yo le doy mi mano en ella y los dos subimos para arriba. Esa es la esperanza que yo tengo. Nosotros cantamos una canción que dice enamorado de Jesús. Pero ¿cómo podemos estar enamorados de alguien que no conocemos? Es imposible. Es imposible. El discipulado radical, completo y verdadero no es venir a la iglesia. ¿Por qué los americanos tienen tantas aplicaciones para las credenciales en el ministerio? Porque sus madres y sus padres enseñan a los hijos desde niños y los apuntan a ellos al ministerio. ¿Cuántos niños y jóvenes hispanos van a aplicar a las credenciales en el distrito? Comparado a los americanos es 0.2%. ¿Por qué? ¿Por qué? No somos diferentes de ellos. El mismo Dios de ellos es el Dios nuestro. Pero el interés en las cosas espirituales es diferente. Ellos tienen mucho más interés que tú y yo puesto juntos. Ellos evangelizaron el mundo entero. ¿Los hispanos evangelizaron a quién? A nadie. Si ni a los hispanos de los Estados Unidos, ellos mismos no ganan. ¿Cómo van a ganar el mundo entero? Ellos fueron al mundo entero. Brasil, África, Japón, Australia, Asia, el mundo entero. Porque ellos aprendieron, los misioneros del pasado. Aquel discipulado no era solamente venir a la iglesia o asistir a un colegio. El discipulado era cada día un discipulado radical y verdadero y completo que demandaba de ellos morir. Pero hoy ya no hablamos de muerte en las iglesias porque todo el mundo se va. Y tenemos que tener a la gente en la iglesia para que la iglesia siga adelante.
Hoy pasamos la mano por arriba porque tenemos que tener gente en la iglesia. Porque tenemos miedo de perder los miembros de la iglesia. Porque si se habla duro la verdad, ellos se van por irte. Este lugar es lugar para gente de buscar y vivir lo que dice y decir lo que vive. Aquí no es lugar de niños espirituales. Si usted es un niño porque se convirtió ayer, la semana que viene y la otra, y el año que viene ya no es niño. Hay un pesar en mi corazón, una lucha dentro de mí por el problema del discipulado en la iglesia, de la madurez en la iglesia. Mi alma pondré por ti. ¿Qué afirmación precipitada? ¿Qué afirmación basada en algo que no era concreto? Dios tiene que cambiarnos. Dios tiene que enviar el espíritu de la iglesia primitiva en nuestras vidas. Aquellos hombres y mujeres que estaban dispuestos a dar todo por Cristo, porque ellos tenían una causa, porque ellos tenían una meta. Hoy la iglesia de hoy no tiene nada. Tiene nada. Yo estaba en Orlando, Florida, una iglesia de 22 millones de dólares, 2 millones más que la Catedral de Cristal. 650 personas en la iglesia. ¡Qué pérdida! ¡Qué lujo! ¡Qué ostentación personal! ¡Qué orgullo! ¡Qué vanidad! I am a pastor of the $22 million church. What a shame. ¡Qué vergüenza, Dios mío! Con 22 millones de dólares yo gano el mundo entero para Jesucristo. La ostentación personal. Hoy quitamos a Cristo y le hemos puesto el hombre. Oh, tenemos que volver a los fundamentos de lo que está aquí. Volver a ser discípulos de verdad, no creyentes, discípulos. La Biblia llama discípulos de la iglesia primitiva, no llama creyentes. Les llama discípulos y les llama justos. Mi preocupación por la iglesia es tan grande, Dios mío, que yo me gozo en hablar a ti, el discipulado. Porque yo creo que tú lo puedes vivir a esta altura. Porque ya te conozco suficientemente a 2 años para que yo te pueda hablar de esta manera. Y si es muy fuerte, perdón, porque continúas un niño espiritual. Yo te puedo hablar así porque ya te conozco. En cuarto lugar y último lugar, Jesucristo le dijo: tu alma pondrás por mí, pira. No cantará el gallo antes que me hayas negado 3 veces. Nosotros negamos al Señor al hablar de Él. Negamos al Señor en nuestros pecados, en nuestras actitudes. Lo negamos en nuestros dones. Lo negamos en nuestros talentos. Lo negamos en todo. Allá en Brasil, usted va en el medio del Amazonas. Usted va a predicar una tarde en el medio de los indios del Amazonas. Usted no puede correr a 605 South porque no hay 605 South ni North. No hay nada. Tú tienes que caminar en el medio de la jungla. Entonces, un indiocito allá en Brasil corre su esposa y su niño. Camina 1 milla, 2 millas. Pone el barquito, el botecito. El bote se dice el barquito. Su hombro, su mujer camina atrás de él, le pone su barquito en el hombro y él camina 1 milla, 2 millas en el medio de la jungla, en el medio de los mosquitos, de las culebras. Entonces él llega a la orilla del río Amazonas. Él está contento porque él va a ir al culto.
Ese es viernes por la mañana. Él sale ahí por las 9 de la mañana. Y él pone su barquito, el botecito, en el río Amazonas, y su mujer se sienta atrás con el niño. No hay nada para comer, no hay nada para beber. Y él empieza a bogar. ¿Bogar se dice? Bogar. Remar, remar. Y él rema por 5 o 6 horas. 5 o 6 horas para llegar al otro lado de la orilla del río. El río Amazonas es la mitad de los Estados Unidos de América. Él maneja rema 6 horas para llegar hasta un otro pueblo, una otra villa. Y su corazón está regocijado. Él va a ir al culto. Él se convirtió hace 6, 7 meses y él está enamorado de Jesús. Es el nuevo nacimiento y el primer amor. Primer amor. ¿Qué pasa cuando usted pierde su primer amor con su esposa, su esposo? El próximo paso es el divorcio. Hay muchos cristianos que están divorciados de Jesús y no saben, porque ya perdieron el primer amor ya hace rato. Llega el indiocito al otro lado, corre su barquito, viene 2 indiocitos para ayudarle. Y él camina más 2, 3 millas hasta llegar al pie de un monte. Y allá arriba está el pastor de los indiocitos. ¡Hey! Y cuando él llega allá, hay 11, 12, 13. 14, 15 indiositos sentados en el suelo. Ellos no tienen carpetas, ellos no tienen micrófono, no tienen batería, ellos no tienen speakers, ellos no tienen nada. Ellos se sentan en el suelo, en la tierra batida, en el suelo. Cuando él llegó allá, ya había pasado 9 horas desde cuando él salió de su casa. Ya era la hora del culto. Ya era 6, 7 de la tarde. Ellos se ponen en pie para alabar al Señor y no hay ningún cansancio en Él. Qué contrario es de nosotros. Nosotros corremos el freeway y trabajamos 5 horas. ¡Estoy muerto! Llegamos en la casa. No voy al culto hoy, está muy caliente. ¡Qué calorazo! Además, la iglesia ni tenía aire acondicionado. Ahora lo fueron poner. Super spiritual power. Yes. Ah, oh, no, está muy frío hoy. Me voy a correr un catarro, un resfriado. Voy a quedar en la casa. Azúcar y papel. Mi alma pondré por ti. Azúcar y papel no son nada. No son nada. Ni salvos son para empezar. El indiocito alaba al Señor por 2, 3 horas. Ya son las 10 de la noche y el pastor dice: vamos a terminar el culto, por favor. El indiocito se pone en pie, el lágrima en su cara, y dice: no, no, no, no, no, no. Yo he venido para 3, 4 horas de culto. Aquí lo vamos a hacer una vigilia. Y lo vamos a salir de aquí a las 3, 4 de la mañana. Joshua. Ahí ellos están de las 11 hasta las 4, 5 de la mañana. Lo único que comieron fue una comida allá que no le voy a decir a usted lo que es. Llega a las 5 de la mañana. Ellos están cansados. Ellos no habían comido. Ellos no habían bebido nada. El indiocito va a despedirse de él, pastor, y le aprieta la mano y dice: yo no quiero ir. Yo no quiero ir. Ellos se abrazan y empiezan a despedirse como que se iban a morir. Yo no quiero ir. ¿Por qué no quedamos aquí estudiando la palabra? Yo vine de muy lejos. Yo quiero aprender. Ellos ni saben esa palabra discipulada. Dice: yo quiero aprender. Discipulada para nosotros en el occidente es más refinada. Discipulada. Yo quiero aprender. Cuando el indiocito pone su barquito arriba de los hombros, después de haber descendido en el monte, lo mira el pastor. Te veo la próxima semana. Los indiositos los salen uno atrás del otro en carrita, como hormiguitas, uno atrás del otro. Lo ayuda con el barquito hasta llegar a la orilla del río Amazonas. Él pone el barquito, pone su esposa, pone su hijito y se sienta y empieza a remar 6, 7 horas de vuelta para su casa.
compárate tú con él. Yo me comparo con él y yo me desaparezco. ¿Qué será el día del juicio cuando nosotros estuviéramos delante de este invito de United States of America Church, de un indio miserable, analfabeto e inculto del medio del Amazonas, cuando Dios le pone lado a lado para juzgar? ¿Qué será de nosotros? Vámonos a poner en pie, por favor. El discipulado radical, completo y verdadero, no es solamente venir a la iglesia. Yo esta mañana te he dicho la verdad. La Biblia dice que la palabra de Dios es como una espada, dijo Pablo, y la espada tiene que herir y tiene que sangrar, ¿no es así? La Biblia dice que la palabra es como el martillo que quebranta la roca, pues ella tiene que quebrantarte y partirte el medio. Y la Biblia dice que la palabra es como fuego, pues ella tiene que quemarte. La palabra es martillo porque quebranta, es fuego porque quema y es espada porque hiere. Esta es la palabra que no es adulterada. Esta es la palabra de los últimos días. Volved a lo que éramos antes. Volved a la iglesia primitiva. Volved a lo que éramos en el principio. Es tiempo de volver atrás. Es tiempo de volver a los primeros rudimentos de la palabra. ¿A dónde vas?, dijo Pedro. Él no sabía dónde Jesús iba. Su discipulado no era completo. Al final de la vida de Pedro, Jesús le miró a él y le dijo: Simón, Satanás ha rogado para tener tu alma, pero yo he orado por ti. Pedro caminó con Cristo 3 años, pero ni convertido era. Jesús le mira y le dijo: cuando te convertieres, confirmarás a tus hermanos. Cuando te convertieres. El mayor colegio, el mayor discipulado era haber andado con Cristo 3 años. Pero además que él anduvo con él, vio a Jesús resucitar a los muertos, vio a Jesús dar vista a los ciegos, vio a Jesús sanar a los paralíticos, vio a Jesús multiplicar los peces y los panes, vio a Jesús parar el viento y la mar, vio a Jesús hacer milagros y caminar sobre las aguas. Pero mismo así no le conoció. ¿Qué será de nosotros? ¿Qué será de nosotros que no le vemos y que no hemos andado con él? Que lo andamos por fe. Yo te invito en esta mañana, iglesia, como dice el libro de Jeremías 5:16, volved, mirad las sendas antiguas y aprended de ellas. Vamos a volver a lo que nosotros éramos antes. Me seguirás después, dijo Jesús. Tú no tienes el nivel, la esfera y la capacidad de seguirme ahora. Pedro le dijo: mi alma pondré por ti. Una emoción, una precipitación, algo que no era cierto, abstracto. Jesús le dijo: el gallo cantará 3 veces antes que me hayas negado. Cuando Jesús estaba en el segundo piso del pretorio, cuando lo llevaron a él para ser crucificado y Pedro lo negó 3 veces a 2 diferentes muchachas, Jesús estaba en el segundo piso y Jesús miró a Pedro. Cuando Pedro le dijo y blasfemó: no conozco tal hombre. Tu palabra te da a condenar. Tú eres Galileo porque tú andabas con él. Yo no estuve con él y yo no le conozco. Fue a calentar sus manos. Hey, tu manera de andar y de te conducir te delatas. Tú eres uno de ellos. No, yo no conozco a tal hombre. Y lo blasfemó. Cuando él negó a Jesús y lo llevaron a Jesús en el segundo piso, en el pretorio, en el segundo piso, Jesús miró a Pedro solamente. El libro de Lucas lo dice. Jesús lo miró, pero no le dijo nada. Solo le miró. Una mirada de amor. Una mirada de misericordia. Como diciendo: tu alma expondrías por mí, Pedro. Y Pedro salió y lloró amargamente.
que negó a su Señor. Que Dios nos ayude a no negarlo nunca. Que Dios nos ayude a nunca negarle. Porque vendrá un tiempo en esa nación en que será una vergüenza ser cristiano y cargar la Biblia bajo el brazo. La iglesia está en una crisis de identidad. Ya no sabemos más lo que somos. Esta mañana yo quiero orar por ti. Yo te hablé a este nivel porque yo creo que tú lo puedes oír. Si no lo puedes, entonces me equivoqué. Pero ya te conozco a 2 años y tanto. Yo te amo a ti. Yo sé que tú puedes cambiar esta ciudad. Tú puedes. Tú puedes cambiar esta ciudad. Tú puedes cambiar este barrio. Tú puedes cambiar tus vecinos. Tú puedes hacerlo. Si tú estás dispuesto en esta mañana a dar tu vida para el discipulado, a dar tu vida por Cristo, con esas lágrimas que están en tu cara, yo quiero orar por ti. Y si tú estás dispuesto a venir a Cristo y a vivir bajo un discipulado radical, completo y verdadero, renunciándote a ti mismo, disminuyendo y menguando y dejando que Él pueda crecer, sal de tu lugar, yo quiero orar por ti. Póngate aquí adelante. Yo quiero orar por ti. Yo sé que tú puedes hacerlo. Hay una canción de los Winans que dice, you can do it. We are his people. We can do it. You can do it. Tú puedes hacerlo. Tú puedes. Ven, iglesia. Ven. Hermanos, hermanas, padre, madres, jóvenes, niños, quien quiera que usted sea, ven adelante, ven. Si usted no ha venido durante la semana, tú tienes que ser el primero a llegar aquí adelante. El primero. Y no importa si estamos ocupados o no, no me importa. Tienes que ser el primero. El primero. Para Dios no hay excusas. Para Dios no hay excusas. Y nada de esta vida material tiene que estar antes de las cosas de Dios. Nada. Ven adelante, yo quiero orar por ti. Si tú estás dispuesto a recibir ese discipulado radical, completo y verdadero, piense conmigo un minuto. Pedro anduvo con Cristo 3 años y no le conoció. No le conoció. No le conoció. El otro día una señora me dijo, yo estoy casada con mi esposo 22 años, pero todavía no le conozco. Levanta tus manos. Allá atrás, levanta tus manos. Yo te amo a ti. La Biblia dice que un padre corrige a su hijo. Y hoy parece que Dios nos ha corregido. Y nos ha exhortado. ¿Cuál es el hijo que Él no corrige y castiga? Él nos ama. Él nos ama. Y en esta mañana yo te invito a ti, vamos a volver a lo que éramos antes. Levanta tus manos, vamos a orar. El Espíritu del Señor está aquí. El Espíritu del Señor está aquí. Allá atrás, levanta tus manos, nadie hable, nadie camine. Levanta tus manos para arriba. El Espíritu de Dios está aquí. Y Él te va a cambiar en esta mañana. Y Él te va a cambiar en este lugar. Él te lo va a poner a ti. El verdadero significado del discipulado. El verdadero significado de una renuncia personal. Él te lo va a poner a ti. El deseo de buscarle. El deseo de amarle sobre todas las cosas. Levanta tus manos y empieza a alabarle. Y esas lágrimas que están allí en tu cara, levanta tus manos y empieza a alabarle, porque algo grande está sucediendo aquí. Es tiempo de buscar a Dios.
Es tiempo de buscar a Dios. Es tiempo de buscar a Dios y buscar a este discipulado radical, completo y verdadero. Es tiempo de poner a Cristo adentro de nuestra alma, de poner a Cristo adentro de nuestro espíritu, de poner a Cristo adentro de nuestra mente. Y yo te pregunto en esta mañana, iglesia, ¿será que nos podemos comparar al indiocito del Amazonas? ¿Cuán lejos estamos de este indiocito del Amazonas? Él no tiene carro, él no tiene freeways, él no tiene nada, pero su amor, su renuncia, su pasión por Cristo es más do que cualquier otra cosa. Y tú preguntarás, hermano León, ¿por qué predica en lágrimas? ¿Por qué yo predico en lágrimas? Porque yo te amo a ti. Porque yo amo la obra de Cristo. Y no es una profesión, pero es un llamado. Vamos a orar en esta mañana. De todos los lados, levantaos vuestras manos. El Espíritu Santo está aquí. Ahora ven, Espíritu. Ahora ven, Espíritu. Ahora ven, Espíritu. Ven, ven, Espíritu. Ven, Espíritu. De los cuatro rincones de la tierra, ven. Ahora ven, Espíritu. Ven en esta mañana en el nombre de Jesús. Ven en esta mañana para cambiarnos. Ven en esta mañana para cambiar nuestras actitudes, nuestros pensamientos, nuestra manera de vivir, nuestra manera de pensar. Ahora ven, Jesús. Ven. Ven en esta mañana, Espíritu de convicción. Venga a darnos convicción y venga a darnos arrepentimiento en nuestra vida. Venga, Jesús, a cambiarnos. Venga a cambiarnos. Venga a cambiarnos, Señor. En el nombre de Jesús, en el nombre de Jesús, en el nombre de Jesús, en el nombre de Jesús. Venga a cambiarnos en esta mañana, Jesús. Repita conmigo, después de mis palabras, y diga conmigo, iglesia. Señor Jesús, en esta mañana he oído tu palabra. En esta mañana yo me arrepiento y yo reconozco que tu discipulado radical, completo y verdadero es mucho más lo que venir a la iglesia. Señor Jesús, en esta hora yo quiero esvaciarme de todo lo que está dentro de mí, lo que no es tuyo. Yo quiero disminuir, menguar, desaparecer, para que tú puedas crecer, aumentar y aparecer. Jesús, me humillo delante de ti y yo reconozco que necesito de este discipulado, que quiero conocerte, que quiero amarte, quiero vivir contigo en la dimensión del Espíritu. Señor Jesús, cámbiame ahora mismo. Ahora mismo, cámbiame por el poder de tu palabra y por el poder de tu Espíritu. Cámbiame ahora mismo en el nombre de Jesús. Levanta tus manos, hermanos, y empieza a alabarle. Levanta tus manos y empieza a alabarle. Allá atrás, aquí en el medio, aquí adelante. Levanta tus manos y empieza a alabarle. Levanta tus manos y empieza a alabarle. Principio de algo.

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0: Radio Alegría te da la hora, son las 12:33.
1: El tiempo de los milagros ha llegado. Jesús es el mismo de ayer, de hoy y de siempre. Para Él todo es posible. Mucha gente sigue a Jesús esperando ver milagros en su vida, y cuando sucede lo que esperaban, dejan a Cristo por un lado porque aman más el milagro que al hacedor del milagro. Cuando alguien ofrece campaña de sanidades y milagros, la gente abarrota los estadios porque anhela ver cosas sobrenaturales y sorprendentes. Lo interesante es que el pasaje de estudio bíblico de hoy nos va a enseñar a un numeroso grupo de personas que se encontraba en una fiesta en la cual nadie estaba esperando que sucediera un milagro. Y sucedió el milagro y ellos disfrutaron del milagro, pero no se dieron cuenta que había sido un milagro. Y de hecho, el escritor del Evangelio de Juan, que es el apóstol Juan, no le llama milagro, le llama señal. Esta es la prédica número 8 del Evangelio de Juan que estamos estudiando aquí en la Iglesia Bíblica de Guatemala. Y nos corresponde leer nuestro pasaje de estudio que se encuentra en Juan 2:1-12. Leamos. Al tercer día se hicieron unas bodas en Caná de Galilea, y estaba allí la madre de Jesús. Y fueron también invitados a las bodas Jesús y sus discípulos. Y faltando el vino, la madre de Jesús le dijo: no tienen vino. Jesús le dijo: ¿qué tienes conmigo, mujer? Aún no ha venido mi hora. Su madre dijo a los que servían: haced todo lo que él os dijere. Y estaban ahí 6 tinajas de piedra para agua, conforme al rito de la purificación de los judíos, en cada una de las cuales cabían 2 o 3 cántaros. Jesús les dijo: llenad esas tinajas de agua. Y las llenaron hasta arriba. Entonces les dijo: sacad ahora y llevadlo al maestre sala. Y se lo llevaron. Cuando el maestre sala probó el agua hecha vino, sin saber él de dónde era, aunque lo sabían los sirvientes que habían sacado el agua, llamó al esposo y le dijo: todo hombre sirve primero el buen vino, y cuando ya han bebido mucho, entonces el inferior, mas tú has reservado el buen vino hasta ahora. Este principio de señales hizo Jesús en Caná de Galilea y manifestó su gloria, y sus discípulos creyeron en él. Después de esto descendieron a Capernaum él, su madre, sus hermanos y sus discípulos, y estuvieron allí no muchos días. El pasaje leído, hermanos, da cuenta que Jesucristo estaba en Caná de Galilea. Y vamos a ver que el Señor hizo allí un milagro, el cual fue el primer milagro de Jesucristo. Primer milagro público. Jesús estaba en ese lugar porque fue invitado a una boda. El objetivo de Juan al escribir el Evangelio y al contar esta historia es que quería demostrarnos cómo se manifestó la gloria de Dios en esa boda. Vamos al pasaje de estudio, como ustedes ya saben que lo hacemos, verso a verso, Juan 2:1-2. Al tercer día se hicieron unas bodas en Caná de Galilea, y estaba allí la madre de Jesús. Y fueron también invitados a las bodas Jesús y sus discípulos. Hermanos, Jesús fue invitado juntamente con sus discípulos y con su señora madre a estas bodas. No sabemos quiénes eran los novios. Seguramente eran novios muy allegados a María, la madre de Jesús, y al mismo Jesús, a esa familia. Y por lo tanto, los novios invitaron a Jesús, a su mamá y a los discípulos, a los hermanos de Jesús también. Hermanos, aquí hay un punto muy importante en el pasaje, porque todos los que son novios ahora, escuchen esto, o los que van a tener una novia, deben invitar a Jesús a su noviazgo. Estos novios invitaron a Jesús, y los que somos casados ahora debemos invitar a Jesús a nuestro matrimonio, que Él sea el centro de nuestro matrimonio. Esta pareja en Caná invitó a Jesús, a sus discípulos, a su madre y a los demás hermanos de Jesús a la boda. Y es importante este punto porque sabemos que el matrimonio que vale ante la sociedad es el matrimonio civil. el que realice un abogado ante las leyes de Guatemala y de los países donde ven esta transmisión. Pero el hecho de realizar una boda religiosa indica que invitamos a Jesucristo a que sea el centro de esa relación. Sigamos nuestro pasaje de estudio. Juan 2, 3 y 4. Y faltando el vino, la madre de Jesús le dijo: ¿No tienen vino? Jesús le dijo: ¿Qué tienes conmigo, mujer? Aún no ha venido mi hora. En esa boda, hermanos, en la que Jesús estaba, había vino. El vino en las Escrituras constantemente se refiere a una de cuatro cosas. El vino se refiere a gozo y alegría en algunas ocasiones de la Biblia. En otras ocasiones, el vino hace referencia a medicina. En otras ocasiones, el vino aparece representando la sangre de nuestro Señor Jesucristo. Y en otras ocasiones, el vino es sinónimo del Espíritu Santo en nuestro corazón. Así que el pasaje, Juan nos está diciendo que en algún momento de la boda, el vino que habían comprado los novios se terminó. Había mucha gente en la boda y se acabó el vino. Había tanta gente y los novios no sabían qué hacer. Los novios no sabían cómo darles a toda la gente más vino. Y entonces la madre de Jesús, que era amiga de alguno de los novios, ya sea de la novia o del novio, se enteró porque estaba cercana a la familia y le fue a decir a Jesús: no tienen vino, se acabó. La respuesta de Jesús es contundente, hermanos, pues él sabía que podía hacer un milagro, pero sabía que su hora de hacer milagros no había llegado. Aquí hay un punto importante para ti, para mí, para la iglesia bíblica. Nosotros estamos pidiéndole a Dios un terreno, y un terreno de manera milagrosa, pero hay un tiempo específico en el calendario de Dios para otorgar esos milagros. Tú estás pidiéndole a Dios una petición, quizá has orado por mucho tiempo, pero hay un tiempo específico para que Dios te responda. No va a suceder en el momento que tú quieres, sino en el momento que Dios sabe que necesitas recibir la respuesta a esa oración que estás pidiendo. Así que la madre sabía que Jesús podía hacer milagros, Jesús sabía que él podía hacer milagros, pero no era el momento. Entonces miren cómo respondió Jesús: ¿Qué tienes conmigo, mujer? Aún que no ha venido la hora, mi hora. Jesús no le llamó madre a María, ¿se dan cuenta? Jesús no le dijo: ¿Qué tienes conmigo, mamá? ¿Qué tienes conmigo, madre o mami? No. Le dijo: ¿Qué tienes conmigo, mujer? En ninguna manera eso es una falta de respeto, sino que el trato que Jesús le daba a María era ese. Jesús no le llamaba madre a María, le llamaba mujer. Corroboremos esto en Juan 19:26. Vamos a Juan 19:26, que dice a la Biblia: cuando vio Jesús a su madre y al discípulo a quien él amaba que estaba presente, dijo a su madre: mujer, he aquí tu hijo. ¿Se dan cuenta? Jesús no le llamaba madre a María. ¿Eso qué indica, hermanos? Eso indica que Jesús quería, oigan lo que quería Jesús al no llamarle madre a su mamá. Jesús quería que María dejara de pensar en Jesús como mi hijo y su mamá, sino que Jesús quería que María pensara en Jesús como el Señor, no como su hijo, sino como el Señor. Jesús era el hijo de María, pero era el Señor, y Jesús quería enseñarle a María en su trato constante: si es cierto, tú me trajiste al mundo acá, tú fue el vaso que Dios usó, pero yo soy el Señor. No me llames simplemente hijo, no quieras darme tú a mí las instrucciones. Yo soy hijo de Dios, tú eres el vaso que Dios usó, mujer, yo soy el Señor. Jesús quería que María supiera. Regresemos, Juan 2:4. Jesús le dijo: ¿Qué tienes conmigo, mujer? Aún no ha venido mi hora. Lo que el pasaje está indicando, hermanos, es que no es María la que le tiene que decir a Jesús qué hacer ni en qué momento hacerlo. sino que es nuestro Padre Celestial el que le tiene que decir a Jesús qué hacer y en qué momento hacerlo. No le ores a María. María no puede interceder por ti. María trató de interceder por los novios en Caná de Galilea y les dijo a Jesús: no tienen vino. Ella estaba intercediendo y Jesús la reprendió. Le dijo: ¿qué tienes conmigo, mujer? Yo no voy a hacer nada cuando tú quieras. Mi hora no ha venido. Yo voy a hacer algo cuando el Padre me indique. Gloria a Dios. Hay algo importante que debemos aprender, queridos hermanos. No debemos orar a María para que interceda por nosotros. No debemos orar a ninguno de los santos. No debemos orar a los apóstoles. No debemos orar a los discípulos mencionados en la Biblia. No debemos orar a personas o familiares que ya murieron, pues ni María, ni Pablo, ni Pedro, ni Andrés, ni Abraham, ni Jacob, ni nadie puede interceder por nosotros. El único que intercede por nosotros es el Espíritu Santo de Dios. Gloria a Dios. Pero ¿por qué a veces nos confundimos? Porque no leemos. En ninguna parte de las Escrituras se te indica o se te pide orar a alguien más. Pero como no leemos, nos confundimos. Uno de los grandes avances y logros de la Reforma Protestante fue poner la Biblia en las manos de la gente. Ese fue uno de los grandes logros. La Biblia antes solo estaba en las manos de los sacerdotes, pero después de la Reforma la Biblia se empezó a traducir a muchos idiomas y ahora la Biblia está en manos tuyas y mías y podemos ver y leer y darnos cuenta qué es lo que Dios quiere para nuestra vida. ¿Quién es el que intercede por nosotros? El Espíritu Santo. Leamos Romanos 8:26 para comprender. A mí no me gusta predicar sin Biblia. Todo lo que yo digo me gusta ampararlo en la Biblia. Romanos 8:26, ¿qué dice? Y de igual manera el Espíritu nos ayuda en nuestra debilidad. Escuchen, pues ¿qué hemos de pedir como conviene? No lo sabemos. Pero vean, pero el Espíritu mismo que intercede por nosotros con gemidos indecibles. El Espíritu es el que intercede por ti. Por lo tanto, hermanos, orar a María o a los santos no es bíblico. Incluso en los casos en que simplemente se pide a María o a un santo que ella o él ore por nosotros, dicha práctica carece de todo fundamento bíblico. Ninguna parte de las Escrituras enseña a los cristianos que debemos orar a nadie más, sino que solamente a una persona. ¿A quién debemos orar? A Dios el Padre. Amén, aplaudan al Señor. Hermanos, debemos orar a Dios el Padre en el nombre de Jesús. ¿Qué quiere decir en el nombre de Jesús? A través del sacrificio de Cristo Jesús. A través del nombre de Jesús yo llego al Padre. ¿Quién enseñó eso? El mismo Señor Jesucristo. Vamos a ver Mateo 6:5-9. Busca Mateo 6:5-9. ¿Qué dice Mateo 6:5-9? Y cuando ores, no seas como los hipócritas, fíjense bien, porque ellos aman orar en pie en las sinagogas y en las esquinas de las calles. ¿Para qué? Para ser vistos de los hombres. De cierto os digo que ya tienen su recompensa. Véanme acá, hermanos, los hipócritas son los que aman orar así, con micrófono, con bocinas, en las esquinas y para ser visto, Señor Jesús Santo y Poderoso, Dios en el nombre de Jesús Santo, Dios. Y quieren que los mire la gente. Hipócritas, dice el Señor Jesucristo. Versículo 6, Mateo 6:6 dice: mas tú cuando ores, entra a tu aposento y cerrada la puerta, ora ¿a quién? A tu Padre que está en secreto. Y tu Padre que ve en lo secreto te recompensará en público. ¿Cómo nos manda Dios a orar? Cerremos la puerta de nuestro cuarto. Si estás en tu carro, tienes que madrugar tanto para llegar temprano a la empresa. Cuando llegues temprano, cierra las puertas, baja un poquito la ventanilla para que no te asfixies y ora en secreto. La oración en secreto, dice la Biblia, Dios la recompensará en público. Versículo 7, Mateo 6, 7. Y orando, no uséis vanas repeticiones como los gentiles, porque ellos piensan que por su palabrería serán oídos. Vean, mucha gente ora con vanas repeticiones. Padre Santo que estás en los cielos, Padre Santo que estás en los cielos, santificado sea tu nombre. Padre Santo que estás en los cielos, santificado sea tu nombre. Padre Santo que... No uséis repeticiones vanas. Si la Biblia es clara, pero como no leemos. Versículo 8. No os hagáis pues semejantes a ellos. ¿A quiénes ellos? A los gentiles. Porque vuestro Padre sabe qué cosas tenéis necesidad antes de que vosotros le pidáis. Versículo 9 en adelante, ya no lo voy a leer, pero primera parte del 9 dice, Cristo mismo dice, vosotros pues oraréis así, dos puntos: Padre nuestro que estás en los cielos, etcétera, santificado sea tu nombre, venga tu reino, etcétera, etcétera. ¿A quién le oramos? Al Padre nuestro que está en los cielos. ¿Quedó claro el punto de a quién debemos orar? Amén, gloria a Dios. Volvamos entonces a San Juan, que es nuestro pasaje de estudio de la tarde. Juan 2:5. Su madre dijo a los que servían: haced todo lo que él os dijere. Hermanos, ¿se dan cuenta? María les dice a los demás: no me pidan a mí, yo no soy la que hace milagros. Por favor, hagan lo que él les diga. A él deben acudir, no a mí. El relato deja claro que María no tenía ninguna autoridad, hermanos. Es más, María fue censurada por el Señor. En la única súplica que María hizo, Cristo le dijo: ¿qué tienes conmigo, mujer? Espérate, no ha venido mi hora. Por lo tanto, hermanos, no se cansen de orar. No te canses de orar. No te canses de rogar. No te canses de venir al trono de la gracia de Dios, porque llegará el momento que Dios concederá para ti el milagro que estás esperando. Sigamos, Juan 2:6. Y estaban ahí seis tinajas de piedra para agua, conforme al rito de la purificación de los judíos, en cada una de las cuales cabían dos o tres cántaros. ¿Qué significa que esas tinajas eran para el rito de purificación? Bueno, recordemos, hermano, la purificación era uno de los puntos principales de la santidad judía. Esas tinajas eran, no habían chorros de agua, no habían grifo antes, no había una tubería. Entonces las tinajas, seis tinajas, en cada una cabían dos o tres cántaros. Los judíos que iban llegando a la boda, parte de la purificación era lavarse extremadamente bien las manos. Se lavaban y se acabaron el agua por la purificación, por el rito de lavarse. Y se lavaban los pies también, ¿recuerdan? Llegaban con los pies, con polvo, con lodo, se lavaban los pies, se lavaban las manos, y entonces el rito de esa purificación dejó sin agua los tinajas. Sigamos, Juan 2, 7 al 10. Jesús les dijo: llenad estas tinajas de agua. Y las llenaron hasta arriba. Entonces les dijo: sacad ahora y llevadlo al maestresala. Y se lo llevaron. Y cuando el maestresala probó el agua hecha vino sin saber de dónde era, aunque lo sabían los sirvientes que habían sacado el agua, llamó al esposo y le dijo: todo hombre sirve primero el buen vino, y cuando ya han bebido mucho, entonces el inferior. Mas tú has reservado el buen vino hasta ahora. Hermanos, el Señor nos mandó aquel día que se llenaran las tinajas de agua a esos sirvientes, y Él transformó el agua en vino sin siquiera tocar el agua, sin siquiera verla. Jesús solo mandó a los sirvientes y le dijo: llenen esas tinajas de agua, punto. Después le dijo: saquen el agua y llévenle al maestro de ceremonias. Y el maestro de ceremonias probó y dijo: wow, ¿y este vino? Hermano, Dios puede hacer el milagro que tú estás esperando en tu vida. Una palabra de Dios puede cambiar tu vida. Una palabra de Dios puede sanar tu cuerpo. Una palabra de Dios puede sanar Guatemala. Una palabra de Dios puede traer el milagro. Amén. Para Dios no hay nada imposible. ¿Qué tienes que hacer tú? Descansa en Dios. Y si tú dices, pero ¿por qué no ha sucedido? Como te dije al inicio, tal vez no ha llegado la hora, pero cada cosa tiene un momento en tu vida, querido. Amén. ¿Recuerdas cuando andabas en los delitos y pecados? Y un día Dios te salvó y te trajo a la iglesia, y vino la hora de aceptar a Cristo, y ahora eres una nueva persona, y ahora sirves, y ahora te deleitas, porque era tu hora, tu momento. Ya va a venir el momento de tu milagro. Piensa por un momento, ¿qué milagro estoy esperando para este 2024? Piensa, ¿cuál es el milagro que estás esperando? Yo quiero decirte, estamos honrando y sirviendo al Dios de los milagros, al Dios que sin tocar el agua convirtió el agua en vino. Él puede darte lo que tú estás necesitando en el menor momento, cuando menos lo esperas. Dios obrará en favor tuyo. Amén, gloria a Dios. Sigamos, hermanos. Esos sirvientes fueron testigos del milagro que ocurrió. Tú y yo seremos testigos de los milagros que ocurrirán. Y por favor, cuando ocurran tus milagros, no los calles. Ven y cuéntame, y te damos un micrófono, y cuéntalos a todos, para que todos nos edifiquemos en el Señor. Amén. El tiempo de los milagros ha llegado. ¿Cuántos lo creen? Gloria a Dios. Aplaudan al Señor. Aleluya. Si observamos los milagros que Jesús hizo, nos vamos a dar cuenta que la mayoría de milagros los hacía Jesús para restaurar vidas, ya sea físicamente o espiritualmente. Y eso es lo que Dios va a hacer con nosotros. Nos va a restaurar nuestra vida espiritual, nuestra vida física, y nos va a alinear con su palabra. Y este será un gran año en el nombre de Jesús. Yo lo creo y yo confío en Dios que veremos milagros, porque el tiempo de los milagros ha llegado. Gloria a Dios. Aleluya. Faltaba vino en la fiesta. Bueno, y el vino era importante, pues, pastor, ¿por qué Jesús tenía que hacer un milagro con vino? ¿Por qué no le hizo caminar un paralítico como su primer milagro, convertir el agua en vino? Hermanos, eso quiere decir que Dios suple todas tus necesidades. Hasta lo más mínimo que a ti te esté faltando hoy será suplido por Dios. No temas, solo sigue sirviendo, solo sigue asistiendo, sigue orando, sigue leyendo, sigue deleitándote en Él, y Él suplirá todo lo que te falta conforme a sus riquezas en gloria en Cristo Jesús. ¡Aleluya! Él lo hará, Él lo hará, tú lo verás. Regresemos al pasaje y terminemos. Juan 2:10. Todo hombre sirve primero el buen vino, y cuando ya han bebido mucho, entonces el inferior. Mas tú has reservado el buen vino hasta ahora. Ese milagro, hermanos, escuchen, sirve para ilustrar que si estamos en Cristo, cada día será mejor. Probablemente tu vida empezó bien, pero Jesús siempre ha reservado el buen vino para el final. Tus días posteriores, tus días que vienen, serán los mejores que has vivido en el nombre de Jesús. Lo puedo decir de acuerdo a la palabra del Señor. Él te dará días extraordinarios si sigues viviendo para Él. Amén. No has visto nada. No has visto nada. Yo no he visto nada. Hemos visto sanidades de cáncer, sanidades de tumores en matrices aquí en la iglesia. Hemos visto varios milagros, pero no hemos visto nada comparado con lo que Dios va a hacer, porque el tiempo de los milagros ha llegado. Gloria a Dios. Aleluya. Últimos dos versículos. Juan 2, 11 y 12. Este principio de señales hizo Jesús en Caná de Galilea, y manifestó su gloria, y sus discípulos creyeron en él. Después de esto, descendieron a Capernaum, él, su madre, sus hermanos y sus discípulos, y estuvieron ahí no muchos días. Juan finaliza este relato, hermanos, diciendo que el milagro que Jesús hizo en Caná de Galilea, Juan no le llama milagro, le llama principio de señales. Juan, no, Juan dice, este principio de señales que Jesús hizo. Esa boda marcó el inicio del ministerio público de Jesús. Pero veamos cómo Juan escribe, versículo 11, dice, este principio de señales hizo Jesús. Señales, hermanos, lo que Dios hará en tu vida y en la mía y en la iglesia serán señales de que Él está con nosotros. Me faltaría tiempo con mi esposa, mi familia, para pasar aquí a ellas y que cuenten ellas de viva voz cómo en los últimos 15 días hemos visto señales que nos garantizan a nuestra familia que Dios está con nosotros. Señales que nos dicen, no te voy a dejar, no te voy a desamparar. Y eso mismo te dice Dios a ti: Dios no te va a dejar ni uno de los días de este año. Él hará señales día tras día que tú irás viendo y sabrás que Dios te guía por el camino correcto. Amén. Dios te guía. Dios guía tus pasos. ¿Qué dice Juan? Después de esta señal, dice que la gloria de Dios se manifestó. Versículo 11. Jesús hizo esta señal y la gloria de Dios se manifestó. ¿Y qué más? Y los discípulos creyeron en Él. Seguramente, hermanos, antes de esta señal, los discípulos sí creían en el Maestro, pero creyeron totalmente cuando vieron ese gran milagro. Dijeron, wow, este es Jesucristo. Amén. Yo no sé cuál es el tiempo que estás viviendo tú hoy. Yo no sé cuál es la necesidad que estás viviendo hoy. Yo no sé cómo te sientes en tu salud. Yo no sé cómo te sientes en tus finanzas. Yo no sé cómo te sientes en tu vida de pareja y de familia. Yo no sé cómo te sientes en tu vida emocional. ¿Tienes novio o no tienes novio? Yo no sé cómo te sientes en tus negocios, en tu empleo, en tu casa. Pero yo lo que quiero decirte es que si crees en Jesucristo, este año verás grandes milagros. Dios resolverá esos problemas que para ti son imposibles. Para Dios todo es posible. Lo único que sé es que Dios hará un milagro en tu vida, porque el tiempo de los milagros ha llegado. El tiempo de los milagros ha llegado a la iglesia bíblica, como llegó aquel día para empezar el ministerio de Jesucristo. Él es el Señor. Él es el único que puede hacer milagros. Él es el que todo lo puede. Él es el Rey de Reyes. Él es a quien predicamos. Él es a quien adoramos. Él es el soberano. Él es el milagroso. Él es el perdonador. Él es el salvador. Él es el Señor a quien predicamos. Solo Cristo salva. ¿Quieres aceptar a Jesús? El milagro más grande de la vida de un ser humano es entregar su vida a Cristo y decirle: Señor, ¿me puedes salvar, por favor? Yo ya no puedo solo. ¿Puedes salvarme? ¿Quieres entregar tu vida a Jesús? Él puede hacer un milagro hoy. Y el milagro más hermoso es darte vida eterna.
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Recuerdo un día martes, estaba preparando mi mensaje en la iglesia y de pronto mi esposa se me acerca y me dice unas palabras: amor, ¿qué está pasando contigo? Ya no eres igual, ya no eres el mismo cuando nos conocimos por primera vez. Cuando ella se fue, yo me puse a reflexionar y doblé mis rodillas y le dije: Dios, toma el control de mi vida, ya no quiero ser el mismo. Fuerte es aquel que reconoce sus debilidades y no aquel que los oculta. La familia quiere formar Dios en este tiempo.

Esa noche he doblado mis rodillas y le dije: Señor, toma el control de mi vida. Quiero ser un mejor padre. Quiero ser un mejor esposo. El mejor amigo. A veces mostramos una cosa en los altares y nuestros hogares muchas veces no somos los mismos. Dios no quiere eso para nosotros. Dios quiere gente real. Dios quiere gente verdadera. Gente que viva lo que hable, viva lo que canta. Es tiempo de ser verdad.

hijos espirituales, Señor, que tú me has dado. Iglesia Cristo del Perú, a las naciones allá en Pachacamac. Amados hijos, esforcémonos y que nuestro carácter sea como el de Cristo. Si estás pasando momentos difíciles, entrégale tu matrimonio a Dios. Él es un Dios de restauración.

0: Los resultados de una investigación demostraron que un gran número de personas que son despedidas de sus empleos lo son por su incapacidad de llevarse bien con sus compañeros y superiores. Dentro de unos momentos, escucharemos algunas verdades básicas acerca de la personalidad de los seres humanos y de cómo tener una buena relación los unos con los otros. Escúchelo en esta audición de Enfoque a la Familia. Bienvenido. Desde los estudios de Enfoque a la Familia le acompaña Wendy Cortés. Hoy contamos con la presencia de un autor y conferencista muy conocido. Se trata de John Maxwell, experto en temas de liderazgo y fundador de varias organizaciones de capacitación. En esta oportunidad, John conversará con nuestro anfitrión, el Dr. Dobson, sobre cómo desarrollar buenas relaciones interpersonales, una habilidad que nos puede ayudar en todos los ámbitos de nuestra vida. Permanezca en sintonía, ya que escucharemos a John Maxwell y al Dr. Dobson luego de este mensaje.
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7: John, muchas gracias por estar con nosotros hoy.
8: Es un placer para mí el estar aquí.
7: John, ¿cómo podemos mejorar nuestra habilidad para llevarnos bien con los demás?
8: Quiero decirles 5 principios que conozco acerca de las personas. Principio número 1. Todo el mundo desea ser alguien. Cada persona necesita ser apoyada. Cada persona quiere ser amada. A todos les gusta que piensen bien de ellos.
7: Uh-huh.
8: Encuentro que esto es verdad tanto en el más pequeño de los niños como en el mayor de los adultos. Y le voy a dar un ejemplo. Todos los años, durante la época de Navidad, tenemos en la iglesia de Skyline un programa navideño que dura por varios días. Cerca de un total de 30,000 personas asisten a las varias actuaciones que se llevan a cabo y muchas personas reciben ayuda espiritual. Hace 2 años, mi parte favorita del programa fue cuando los niños cantaron y cada uno tenía encendida una vela eléctrica. El título del himno era Jesús, la luz del mundo.
7: Uh-huh.
8: Después de la primera actuación, ellos caminaron hacia la parte de atrás del anfiteatro. Yo estaba por ahí, pero ellos no lo sabían. Mientras pasaban por mi lado, yo les aplaudía y les decía, «Muy bien, muchachos, ustedes son fantásticos, fue excelente». Ellos me miraban y decían, «Hola, pastor, hola, pastor, hola, pastor», mientras iban saliendo. En la segunda actuación, después que ellos terminaron de cantar «Jesús, la luz del mundo», caminaron hacia atrás, y a medida que se acercaban podía ver sus rostros, aún en la oscuridad, porque las velas estaban todavía encendidas. ¿Y sabe usted lo que hicieron? Miraron otra vez. Cuando al fin me vieron, noté una gran sonrisa en sus rostros, porque sabían que aproximadamente 9 a 12 metros más adelante iban a recibir amor, elogio y apoyo. Entonces al salir me dijeron, «Pastor, me alegro de verle». Todo porque yo les había hecho saber que habían actuado muy bien.
7: Uh-huh.
8: Le puedo decir que no importa cuán mayor o cuán joven una persona sea, no importa cuáles sean sus antecedentes, todo el mundo quiere ser alguien.
7: Uh-huh.
8: Me interesan las personas y una de las cosas que quiero hacer es animarlas. Quiero ser capaz de elevarlas.
7: Por años yo he dado ese mensaje a los padres, ya que ellos son las personas que más influencia pueden ejercer en la vida de sus hijos. Por supuesto, ellos tienen que fijar límites, pero el amor y el apoyo que les pueden dar reforzará en sus hijos la autoestima y les dará un buen comienzo para poder lograr el éxito en la vida.
8: Uh-huh. Todos los domingos tengo el privilegio de predicar a las mejores personas del mundo. Cuando les predico, les hago saber que son valiosas. ¿Sabe? Yo creo que todos tenemos un valor muy alto. En realidad, creo que usted puede obtener de las personas exactamente lo que usted espera de ellas. De seguro sé que si les hace saber que valen mucho, reaccionarán de acuerdo con el valor que usted les ha dado. Esto es muy verídico en el caso de los padres.
7: Uh-huh.
8: Y si usted les dice que valen poco, reaccionarán como si de verdad no tuvieran un valor muy alto. ¿Se da cuenta? De veras creo que usted recibe exactamente lo que ha dado. También creo que nosotros nos elevamos al nivel de la expectativa de aquellas personas a las que más les somos de agrado. Creo que tenemos la tendencia a hacer todo lo posible para nunca decir

0: ilusionar a aquellos que nos han reconocido como valiosos, porque todos queremos ser alguien.
1: Esa es ciertamente una de nuestras necesidades básicas. ¿Cuál es la número dos?
0: La segunda cosa que yo sé acerca de las personas es que a nadie le interesa cuánto usted sabe hasta que sabe cuánto le importa él a usted. En el momento en que las personas se dan cuenta de que yo tengo interés en ellas, o en el momento que yo me doy cuenta de que usted tiene interés en mí, entonces en ese momento usted me puede decir muchas cosas. Pero lo primero que las personas quieren de los demás es amor.
2: En breve, el Dr. Maxwell continuará compartiendo más principios sobre cómo mejorar nuestras relaciones interpersonales. Entre tanto, queremos recomendarle un libro escrito precisamente por él y que es publicado por Editorial Grupo Nelson. Su nombre es 25 maneras de ganarse a la gente. Este libro le suministrará las herramientas que usted necesita para mejorar sus relaciones existentes y cultivar las nuevas relaciones. 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Y para sus comentarios, escríbanos a sugerencias@enfoque.org. Continuemos con el tema de hoy, titulado 5 cosas que sé acerca de las personas.
0: Durante los años de mi infancia, yo asistía a la escuela dominical y tuve 3 maestros que produjeron un impacto duradero en mi vida. Quiero decir algo acerca de ellos. No puedo recordar ni tan siquiera una sola lección de las que ellos me enseñaron en la escuela dominical. Si usted viniera a mí y me dijera, John, si estas 3 personas produjeron ese impacto tan grande en su vida, dígame, ¿qué le dijeron? Yo no le podría decir ni una palabra. Vea esto, no puedo recordar las lecciones que me enseñaron, pero sí recuerdo el amor que ellos me dieron. Le voy a contar acerca de Katie. Katie era mi maestra de la clase de escuela dominical para niños de 7 o 8 años. Ella era increíble. Amaba mucho a su clase, y cuando alguno se enfermaba, iba a visitarlo. Si yo estaba enfermo, me iba a ver y me decía, Johnny Maxwell, te extrañé mucho el domingo pasado en la iglesia y quería saber cómo estabas. Entonces conversábamos por un rato y me llenaba de amor. Después sacaba de la cartera una chuchería de 5 centavos para dármela y que para mí valía $1,000,000. Al despedirse me decía, Johnny, espero que puedas ir a la escuela dominical el domingo que viene porque te extrañé mucho la semana pasada. A propósito, ¿podrías hacerme un favor? ¿Qué es lo que es, Katie? Cuando el próximo domingo vayas a la clase de la escuela dominical, quiero estar segura de que te vi, porque realmente puedo enseñar mejor cuando tú estás ahí. Así que cuando yo pase al frente para enseñar, ¿podrías levantar la mano y hacerme una señal? Entonces podré verte, me sonreiré, me sentiré mejor y enseñaré mejor. ¿Sabe? Teníamos muchos niños en esa clase. En realidad, Katie Hutchinson tenía un promedio de 49 alumnos en la clase. Bueno, llegó el domingo por la mañana. Estaba acostado y me sentía como si estuviera muriéndome. Pero a eso de las 8:30 me levanté. Mis padres me dijeron, Johnny, ¿qué estás haciendo? Voy a ir a la escuela dominical. ¿Qué quieres decir con que vas a ir a la escuela dominical? Tengo que ir a la escuela dominical. ¿Qué quieres decir con que tienes que ir a la escuela dominical? Tengo que ir porque Katie está esperándome. Llegué a la clase y al fin Katie se paró y fue a enseñar. Cuando la vi enfrente de la clase, me senté bien derecho y le dije, Katie, estoy aquí. Adelante, está bien, adelante. Entonces ella sonreía, movía la cabeza y enseñaba.
1: Es algo asombroso el impacto que una persona puede causar en la vida de alguien con solo demostrar un poco de amor y de interés. Ella le hizo sentir que usted era importante para ella y usted estaba decidido a hacer cualquier cosa por ella.
0: Así es. Mi segundo maestro de escuela dominical fue Roy Rogers. Él enseñaba a los varones de 9 o 10 años. Yo no me acuerdo de nada de lo que Roy Rogers nos enseñó, pero le digo una cosa. Los sábados él iba por todas partes y nos recogía a todos y nos sentaba en la parte de atrás de su camioneta y llevábamos nuestros bates y nuestros guantes. Íbamos al parque y nos enseñaba cómo batear, cómo robar la segunda base y también cómo ponchar a dos jugadores a la vez. Nos revolcábamos en la tierra todo el día y pasábamos un tiempo muy divertido jugando a la pelota con Roy. Queríamos mucho a Roy Rogers.
1: Porque él pasó tiempo con usted y le enseñó habilidades importantes. Y lo maravilloso es que cualquier persona puede hacer eso mismo con sus hijos si lo hace una prioridad de su vida.
0: Absolutamente.
1: John, no quisiera tener que decirle que tenemos que terminar nuestra conversación por ahora, pero se ha acabado el tiempo. ¿Podría continuar mañana contándonos esta historia de sus maestros de la escuela dominical con cosas que usted sabe acerca de las personas?
0: Estaré muy contento de hacerlo.
1: Hasta entonces.
2: 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Ahora, escuchemos el momento crucial, con temas de interés internacional.
3: La destrucción que se produce como resultado de los desastres naturales es muy grande. Los ejemplos de las miles de personas que murieron en los terremotos en México, huracanes en los Estados Unidos, Centroamérica y el Caribe, nos deben llamar a la reflexión. El gobierno puede ayudar a reconstruir casas destrozadas, pero solo la Iglesia puede reconstruir vidas humanas. El mensaje de salvación eterna en Jesucristo reconstruye vidas y familias. La Iglesia ha sido parte esencial en la ayuda humanitaria en lugares de desastres naturales y la Iglesia debe continuar siendo una fuerza de ayuda a los más necesitados. Jesucristo dio su vida por nuestros pecados. Entonces Jesús entiende nuestro sufrimiento, el de las víctimas de tragedias humanas y el de las víctimas de la irracionalidad de la maldad. Este ha sido un momento crucial con Yuri Mantilla de Enfoque a la Familia.
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Te aseguro que hoy verás la gloria de Dios. ¿Cuántos lo creen? Te aseguro que hoy verás la gloria de Dios. Yo no sé cuál es el problema que estás atravesando. No sé cuál es la circunstancia que estás ahora viviendo. No sé lo que está atormentando tu corazón. Pero lo único que sé es que el Señor Jesús está aquí, su Santo Espíritu está aquí, y hoy verás la gloria de Dios. Hermano, solo necesitamos fe para creer en la palabra del Señor y para saber que Dios es todopoderoso. A veces la falta de fe y ser testarudos nos impide creer que Dios está aquí y que Dios puede hacer milagros.

0: Normalmente creemos que Dios hizo milagros en el pasado. Normalmente creemos que cuando una persona levanta la mano y pasa al altar y acepta a Cristo, creemos que fue salva milagrosamente. Pero cuando tiene que ver con algo que queremos nosotros en el tiempo actual, a veces nos cuesta creer. Y decimos que somos creyentes, pero quizá deberíamos decir que somos dudantes, porque dudamos de todo y casi no creemos en nada. Hermano, ¿tú eres creyente? ¿Tú crees en Cristo? ¿Tú crees que puedes ver milagros en este tiempo actual? Yo creo que puedo ver milagros. Yo de hecho veo milagros diariamente, hermanos. Un milagro no solamente tiene que ver con la sanidad de una enfermedad terminal. Un milagro es que tú estés vivo. Un milagro es que tú respires. Un milagro es que viviendo en uno de los países más violentos del mundo, tú estás aquí tranquilo, adorando al Señor. Hermanos, hay milagros todos los días, pero nos cuesta verlos, porque no creemos en el Dios de milagros. ¿Crees tú en un Dios de milagros? Yo creo en un Dios de milagros. Hoy estoy seguro que a través del mensaje de la palabra de Dios, Dios nos mostrará su gloria en su máximo esplendor. Y todos saldremos de este lugar edificados en su palabra, sabiendo que nada hay imposible para Dios. ¿Puedes repetir eso y decirlo conmigo en voz alta? Nada hay imposible para Dios. Ahora puedes decirlo desde el fondo de tu corazón: nada hay imposible para Dios. Esta es la prédica número 40 de la serie del Evangelio de Juan que estamos estudiando en la Iglesia Bíblica de Guatemala. Y nos corresponde leer el pasaje de Juan 11, 28 al 44. Pero como el pasaje es muy largo, lo seccionaremos. En el pasaje anterior terminamos viendo al Señor Jesús declarando que Él es la resurrección y la vida. Ahora Dios nos va a demostrar que las palabras de Cristo eran ciertas y lo hará resucitando a Lázaro. Si tú querías ver un milagro hoy, lo verás en las Escrituras, verás la resurrección de Lázaro. Es un milagro de los más grandes que existe, resucitar a un muerto. Pero el relato que vamos a estudiar a continuación tiene otras enseñanzas para nosotros. Por un lado, comprobaremos una vez más que Jesucristo es Dios y que tiene una íntima relación con el Padre. Y por otro lado, tendremos la oportunidad de conocer la perfecta humanidad de Jesucristo cuando estuvo aquí en la tierra. Además de esto, Dios también nos mostrará su amor y su compasión hacia nosotros, hacia la humanidad, y su indignación contra el pecado. Vamos a leer Juan 11, 28 al 37, el primer bloque. Habiendo dicho esto, fue y llamó a María, su hermana, diciéndole en secreto: el maestro está aquí y te llama. Ella, ¿de quién está hablando? De Marta. Ella, cuando lo oyó, se levantó de prisa y vino a él. Jesús todavía no había entrado en la aldea, sino que estaba en el lugar donde Marta le había encontrado. Entonces los judíos que estaban en la casa con ella la consolaban. Cuando vieron que María se había levantado de prisa y había salido, la siguieron diciendo: va al sepulcro a llorar allá. María, cuando llegó donde estaba Jesús, al verle se postró a sus pies, diciéndole: Señor, si hubieses estado aquí, no habría muerto mi hermano. Jesús entonces, al verla llorando y a los judíos que la acompañaban también llorando, se estremeció en espíritu y se conmovió y dijo: ¿dónde le pusisteis? Le dijeron: Señor, ven y ve. Jesús lloró. Dijeron entonces los judíos: mirad cómo le amaba. Y algunos de ellos dijeron: ¿no podía este que abrió los ojos al ciego haber hecho también que Lázaro no muriera? En el pasaje nos damos cuenta, hermanos, que Marta fue a llamar a su hermana María, diciéndole en secreto: el maestro está allí y te llama. María se levantó de prisa, fue corriendo al lugar donde Jesús venía caminando y allí lo encontró, en las afueras de Betania. Y cuando los judíos que estaban consolando a estas chicas vieron que María salió corriendo, salieron detrás y dijeron: María va a la tumba de su hermano Lázaro. Pero María iba a encontrarse con Jesús. María, cuando llegó donde estaba Jesús, al verle se postró delante de él a sus pies y le dijo: Maestro. Eso mismo debemos nosotros hacer, hermano. Yo no sé cuál problema tienes tú hoy. ¿Cuál es tu problema? ¿Por qué antes de todo no corres a Cristo? Es lo último que dejas. Hoy quizá tu matrimonio está muerto. Quizá el médico dijo que tu enfermedad es incurable. Quizá la relación de noviazgo piensas que la perdiste y que murió todo. Quizá piensas que perdiste el dinero que tenías. Lázaro estaba muerto. Y quizá hoy tú tienes un muerto ahí adentro, en tus pensamientos, un muerto, una cosa que está muerta. Yo quiero decirte, Cristo resucitó a Lázaro y Cristo puede resucitar hoy lo que esté muerto en tu vida. Amén. Cristo es el mismo de ayer, de hoy, de siempre. Dios no ha pasado de moda. Él es el mismo. Y si Cristo resucitó a Lázaro, Él puede resucitar también en ti lo que tú tengas ahora por perdido. Hermanos, debemos acudir al Maestro. ¿Qué hizo María? María, cuando vio que Jesús venía, salió corriendo y se tiró a sus pies y le dijo: Maestro. Le adoró. Hermano, eso haz tú. Cuando tengas algo en tu corazón, en vez de ponerte alocadamente a buscar cualquier otra cosa, tírate al piso, en tu cuarto, en tu sala, en lo que sea, en el baño, en el auto, lo que sea, y dile: Señor, ¿me ayudas? Me muero, yo no puedo. Y yo te aseguro que Cristo no te dejará solo, porque Cristo nunca abandona a sus hijos. Él dijo: yo estaré con ustedes todos los días hasta el fin del mundo. Cristo está contigo hoy mismo. Amén. María se postró y le dijo: Señor, si hubieses estado aquí, mi hermano no habría muerto. Ambas, Marta y María, habían depositado todas sus esperanzas en que Jesús viniera. Ambas habían confiado en que la presencia de Jesús salvaría y sanaría la enfermedad de Lázaro. Ambas habían sentido amargamente decepción cuando Jesús no llegó. Le mandaron un mensaje y no llegó, pero era nuestro amigo. Aquí se hospedaba y no vino. Ahora que más queríamos a Cristo, no vino. Ahora que queríamos al amigo, al maestro, no vino. Yo no sé qué decepción tendría Marta y María. Pero en ese momento de la decepción, al cuarto día, le dice Marta: María, allí viene Jesús. Y se le aviva la esperanza a María en su corazón. Ese fue un momento profundamente conmovedor para el Señor. Cuando mira a María correr hacia Él, cuando mira a Marta correr, cuando mira a todos los judíos que estaban consolándolas correr hacia Él, el Señor se conmueve, hermanos. El Señor entendía perfectamente el dolor humano. Cristo ya sabía que iba a resucitar a Lázaro, pero Él entendía el dolor humano. Hermano, Él entiende tu dolor ahora. ¿Tú crees que nadie te entiende? No es cierto. Cuando tú dices esa frase, es que a mí nadie me entiende, estás mintiendo, porque hay alguien que te entiende. Se llama Jesucristo, y Él entiende tu dolor, y Él entiende lo que estás viviendo ahora mismo. Amén. Y Él puede darte la solución. Hermanos, esta es la única vez que la Biblia dice que Jesús lloró. Ningún otro pasaje de la Escritura dice que Jesús lloró. Solo Juan 11:35. Yo me lo aprendí de memoria. Me dijo mi papá cuando yo era niño: ¿sabes cuál es el texto más pequeño de la Biblia? No, Jesús lloró, Juan 11:35. Era más larga la cita que el texto. Entonces yo ya me sabía mi primer texto bíblico de memoria: Jesús lloró, Juan 11:35. Hermano, Jesús lloró. ¿Por qué lloró? ¿Por Lázaro? No, porque sintió el dolor de Marta, de María y todos los que se sentían desconsolados. Jesús lloró por el dolor de ellos. Hermanos, yo no sé qué problema, te repito, qué dificultad, qué angustia estás viviendo tú. Pero imagínate, Cristo lloró por la angustia de Marta y María. Cristo lloró al sentir en su corazón ese sentir humano de que ellas habían perdido a su hermano. Y Jesús dijo, ¿dónde le pusieron? Y ellas le dijeron, ven y ve. En esos momentos el interés del Señor era localizar el sepulcro de Lázaro para comenzar a demostrar su poder en gran manera. El Señor sabía que en unos pocos minutos Lázaro sería devuelto a la vida y a sus hermanas, y que la muerte sería vencida por la resurrección. Sin embargo, no se presentó a la tumba como un vencedor, sino que dijo, ¿dónde le pusieron? Pues Jesús ya sabía, Él sabe todo, pero dijo, ¿dónde le pusieron? Y ellas dijeron, ven, ven y ve. Y lo llevaron a la tumba de Lázaro. Al ver que Jesús lloraba, los judíos que estaban ahí dijeron, miren cómo le amaba. Eso dice el pasaje. Y todos quedaron convencidos de que Jesús amaba a Lázaro. Aunque algunas personas allí presentes hicieron otro tipo de comentarios y dijeron, ¿no podía este que hizo ver a los ciegos, no podía haber también hecho que Lázaro no muriera? Vamos al pasaje, Juan 11, 38 al 44. Jesús, profundamente conmovido otra vez, vino al sepulcro. Era una cueva y tenía una piedra puesta encima. Dijo Jesús, quitad la piedra. Marta, la hermana del que había muerto, dijo, Señor, hiede ya, porque es de 4 días. Jesús le dijo, no te he dicho que si crees verás la gloria de Dios. Y entonces quitaron la piedra de donde había sido puesto el muerto. Y Jesús, alzando los ojos a lo alto, dijo, Padre, te doy gracias por haberme oído. Yo sabía que siempre me oyes, pero lo dije por causa de la multitud que está alrededor, para que crean que tú me has enviado. Y habiendo dicho esto, clamó a gran voz, Lázaro, ven fuera. Y el que había estado muerto, atadas las manos y los pies con vendas y el rostro envuelto en un sudario, salió. Jesús dijo, desatadle y dejadle ir. Hermanos, qué glorioso. Hermanos, Lázaro fue resucitado por Cristo. Qué glorioso. Ahí hay una frase linda que a mí me llena el corazón de gozo cada vez que la leo. Y dice, no te he dicho que si crees verás la gloria de Dios. Hermano, ¿qué necesitas tú hoy? Cree en el Señor, cree. No te he dicho que si crees verás la gloria de Dios. Dios es especialista en cambiar las circunstancias, hermano. Dios no está supeditado al reporte de un médico. Dios no está supeditado a lo que tú estés sintiendo en tus emociones. Dios está supeditado al poder del Padre Celestial, y Él es todopoderoso. Para Dios no hay nada imposible. Amén. Para Dios todo es posible. No te he dicho que si crees verás la gloria de Dios. Cuando llegaron donde estaba Lázaro, Jesús se para frente a la tumba y dicen, quiten la piedra. Y Marta dijo, Señor, ¿de verdad? Porque hace 4 días le pusimos. Y ahí hiede. Hermano, ¿no será que tu relación ya hiede? ¿Tu relación matrimonial? Y tú dirás, no, es que nuestra relación está muerta, pastor. Hiede ya. Para Dios no hay nada imposible, querido. Y tú dirás, no, pastor, es que mis deudas están hasta aquí. No sé cómo salir de las deudas. Mis acreedores vienen mes a mes a cobrarme. Estoy saliendo de una casa de alquiler a otra y a otra, porque no puedo pagar la misma. Hiede ya mi problema. Para Dios no hay nada imposible, querido. No, el reporte del médico dice que tengo esto, esto, esto, esto y esto de enfermedades en el cuerpo. Mi cuerpo hiede ya, está podrido. No, no digas esa frase. Para Dios no hay nada imposible. En vez de decir esas frases, di, para Dios no hay nada imposible. Yo creo y veré la gloria de Dios. No te he dicho que si crees verás la gloria de Dios. Aplauda al Señor, hermano. ¿Por qué no crees en el Señor? Cree en Dios. Jesús le dijo, a Marta y María, si creen, verán la gloria. Ellas no sabían de qué estaba hablando Jesucristo. La fe de Marta estaba vacilando momentáneamente porque dijo: mi hermano, 4 días de muerto, ¿de qué hablará Jesucristo? Yo creo, sí, yo creo que voy a ver la gloria de Dios, pero ella no sabía que su hermano iba a resucitar. Es importante que recordara Marta todo lo que había escuchado de Jesús, pero aún más importante es que Marta creyera en Jesús, porque la fe es la clave para ver la gloria de Dios. Te voy a decir teológicamente, te voy a explicar qué significa Hebreos 11:1. Eso es esto que está aquí. La gente cuando lee Hebreos 11:1 dice: es pues la fe la certeza de lo que se cree, la convicción de lo que no se ve. Y la gente dice: ya vio, pastor, mírelo, declárelo. Si lo puede ver, lo puede tener. Ese auto rojo, esa casa, mírela, declárelo y recíbala. De eso no está hablando Hebreos 11:1. Repito: es pues la fe la certeza de lo que se espera. Ya vio la convicción de lo que no se ve. Ya vio. ¿De qué está hablando Hebreos 11:1? Teológicamente el pasaje se explica así: es pues la fe la certeza de lo que se espera. ¿Qué esperamos los cristianos? Redención y vida eterna. La convicción de lo que no se ve. ¿A quién no vemos? A Cristo. ¿De qué está hablando Hebreos? De salvación. Dice: es pues la fe la certeza de que seremos transformados y de que veremos a Jesucristo, a quien hoy no vemos. Y luego el 6 dice: pero sin fe es imposible agradar a Dios. El que no cree en esto no agrada a Dios, porque es necesario que aquel que se acerca a Dios crea que Dios existe y que premia a los que sinceramente le buscan. ¿Con qué los premia? Con salvación y vida eterna. ¿Qué está diciendo Juan 11? No te he dicho que si crees verás la gloria de Dios. Te pregunto de nuevo lo que te dije al inicio: ¿crees que puedes ver un milagro? Yo creo. Yo he visto milagros en mi vida y los sigo mirando. ¿Crees que puedes ver un milagro? No te he dicho que si crees verás la gloria de Dios. ¿Por qué no miras milagros? ¿Por qué no crees? Dices del diente para afuera, del labio hacia afuera: creo. No, hasta los demonios creen y tiemblan, pero ellos no se salvan. Porque creer significa obedecer, estar de acuerdo con las Escrituras y de acuerdo con el Señor. Y si Dios dijo, así será. ¿Crees o no crees? Pastor, entonces, ¿por qué no recibo mi milagro? A ver, dígame pues. Yo creo, ¿y por qué no lo recibo? Porque para todo hay un tiempo. Marta y María creyeron que Jesús iba a llegar a sanar a Lázaro antes de que se muriera, y Jesús no llegó. ¿Cuánto tardó? 4 días. ¿Se murió? O sea, en el momento que Marta y María oraron por el milagro, Jesús no llegó. No llegó. Jesús llegó cuando él tenía su tiempo específico. Y en el kairos de Dios, en el tiempo de Dios, llegó Jesús y dijo: ¿dónde le pusieron? No les dije que si creen verán la gloria de Dios. Lázaro, ven fuera. Ahí estaba la gloria. Esperó hasta el final Jesús, hasta después del final. Porque tú crees que el final es la muerte. Para Lázaro no lo fue, para ti tampoco lo es, ni para mí lo será. Porque con la muerte solo inicia la gloriosa vida eterna con Cristo Jesús, que Él ha preparado para nosotros en el reino eterno, en su gloria. Aleluya. Amén. Hermano, a veces nos morimos de miedo por circunstancias raras que solo están aquí. Amén. Hermano, saca tus circunstancias raras de aquí y deja que la fe obre. Y si te mueres, te vas con Cristo. Y si se acaba eso, Cristo tiene el poder de hacerlo revivir. Para Dios no hay nada imposible. ¿Cuál es el problema? Hermano, ánimo. Dios puede hacer resucitar a un muerto. ¿Cómo no va a poder hacer realidad tu milagro? Escucha esto: donde hay alguien que tiene fe, entonces hay una oportunidad de Dios para hacer milagros sobrenaturales. Sin fe no hay milagros. ¿Puedes aplaudir? Yo vi que querías aplaudir. Aplaude al Señor. Escucha de nuevo. Donde hay alguien que tiene fe, hay una oportunidad para que Dios haga milagros. Pero por favor, por favor, por favor, no pienses en los milagros económicos solamente. Cuando alguien habla de milagros, luego piensa en prosperidad. No, Dios puede hacer milagros, como salvar a los pecadores, como reconciliar a los descarriados, como sanar a los enfermos, como restaurar matrimonios quebrados, como solventar esos problemas que tú tienes. Para Dios no hay nada imposible. Hermano, lo que tú piensas que es problema, para Dios puede ser un milagro. Oh, querido, hoy Dios puede hacer un milagro. ¿Sabes por qué no lo hace a veces? Por orgulloso tú. Porque dirás, no, ella me ofendió, que ella me busque. No, hombre, búscala tú. Y dile, gorda o flaca, me equivoqué, mi amor, ven, me perdonas. Listo, ahí está el milagro. A veces por orgullo no dejas que Dios haga milagros en ti. Aquel día Jesús le dijo a Marta y María: no les he dicho que si creen verán la gloria de Dios. Y el muerto de 4 días resucita cuando Cristo le llama: Lázaro, ven fuera. Si Cristo no dice Lázaro, dicen muchos teólogos, todos los muertos se hubieran levantado de la tumba. Si Cristo solo hubiera dicho ven fuera, todos se levantan. Porque la palabra de Dios tiene poder de levantar un muerto. Por eso dijo: Lázaro, ven. Lázaro resucitó, pero volvió a morir. Pero hay alguien que resucitó y nunca más morirá. Se llama Cristo Jesús. Y hay alguien que tiene el poder para resucitarte a ti y para que tú nunca más mueras. Él es Cristo. Él es el Rey, Él es el Señor. Yo no me canso de predicar a Cristo, porque Él es el Rey, hermano. Da gloria a Dios, gloria a Dios. Cristo es el Rey. ¿Por qué te cansas de adorar a Cristo? No te canses. Eso que para ti es imposible, Dios lo puede resolver así. Alguien dirá: pastor, mi problema mío es que yo no conozco a Dios. Entonces yo no sé cómo recibir un milagro porque no conozco a Dios. El problema más grande de la vida de un ser humano es que si no conoces a Dios no puedes ver su gloria. Pastor, ¿sabe cuál es el problema mío? Que yo fui líder de iglesia. Yo fui cantante. Yo fui pastor, pero yo no conozco a Dios, porque todo lo hacía mecánicamente, según yo que así era. Ese es un grave problema, pero hoy puede ser resuelto. Ese era mi problema. Yo nací en la casa de mi papá, que Dios lo bendiga, pastor. Crecí en la iglesia, levanté mi mano no sé cuántas veces en la escuela dominical, con mi mamá guiándome en la oración de fe, pero yo no era cristiano. Me hicieron pastor de alabanza de una congregación de 15,000 miembros y yo no era cristiano. Dirigía la alabanza y predicaba y la gente se salvaba y yo no era cristiano. Y yo me sentía vacío, torpe, sin sentido. Y un día dije: Señor, yo no puedo más. Y un día descubrí que en la Biblia decía: yo soy el camino. Y yo le dije: Señor, me ayudas a encontrar ese camino. Yo no puedo más. Renuncié a ese pastorado que tenía y encontré el camino, porque Cristo se apareció en el camino mío, me hizo un alto y me dijo: yo te amo, no te resistas, aquí estoy para salvarte. Yo no sé si es tu caso, quizás has sido líder de iglesia, quizás has sido cantante, quizás has sido predicador o pastor, pero quizás no conoces al Cristo verdadero. Quizás solo has levantado tu mano, pero no has tenido un encuentro real con la persona de Cristo. Hoy es un buen día para decirle: Padre, perdóname, yo quiero conocerte más y más. ¿Habrá alguien que quiere aceptar a Jesús hoy?
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0: Radio Alegría te da la hora, son las 4:46.
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Por la misericordia de Jehová, no hemos sido consumidos, porque nunca decayeron sus misericordias. Nuevas son cada mañana. Grande es Jehová.

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Hola, hola, ¿qué tal? Buenos días, qué gusto saludarles en esta mañana de miércoles, la cinturita de la semana, miércoles 8 de julio. Estamos en las 5 horas más 12 minutos en todo el territorio nacional. Es una bendición poder saludarles en esta bendecida mañana, deseándoles que se encuentren muy bien quienes ya están de pie, quienes ya están levantados, quizá tomándose el cafecito de la mañana o desayunando. No sé, seguramente algunos desayunan muy temprano, quienes se tienen que ir a trabajar al Guatal. Deseándole bendiciones, amados hermanos. Tenemos habilitados los números para que usted se pueda comunicar y pueda hacer los saludos correspondientes a este miércoles 8 de julio. Soy Jorge Vázquez, acompañándoles en este espacio de Amaneciendo con Alegría. Damos gracias a Dios por la vida, porque en su infinita misericordia y fidelidad nos da la oportunidad de poder despertar este día, ya poder contemplar y disfrutar de las bendiciones de Dios, porque cada mañana son nuevas las misericordias de Él, grande es su fidelidad. Escuchamos música, y si usted desea escuchar algún tema, bueno, repórtese. Tenemos habilitados los números para que usted se pueda comunicar en esta mañana.

Muy bien, estamos en las 5 de la mañana con 27 minutos, 5 horas de este miércoles. Más 27 minutos en todo el territorio nacional. Queremos enviar saludos en esta mañana. Tenemos reportes, hermana Delmi Ramos se ha reportado desde el Jute. Que Dios le bendiga, hermana Delmi. Deseamos una excelente y bendecida mañana. Queremos también saludar a hermana Hilda Felipe Molina allá en el Morral, el Palmar, que Dios le bendiga. Ella hace un saludo para la abuela de sus hijos, dice hermana Rosa Juárez, que Dios le bendiga. Deseamos bendiciones, ya que el viernes estará de cumpleaños. Así que desde ya saludamos a hermana Rosa Juárez, que cumpla muchos años más. Este viernes estará tirando la casa por la ventana.

A 19 minutos para las 6 de la mañana en este miércoles, la cinturita de la semana. Queremos enviar saludos a nuestro hermano Flavio allá en Xororaguá. Saludos, hermano Flavio, Dios me lo bendiga. Bendiciones para usted, su esposa y toda la familia. Ya están en sintonía nuestros hermanos. Ya están en pie. Bueno, él envía un saludo para su nuera Nelly Díaz y su nieto Darwin Josué allá en el Jute. Saludos para nuestros hermanos en el Jute también, deseándoles bendiciones. Y saludos, hermano Flavio. Por ahí incluíamos un tema que nos ha solicitado en esta mañana. También queremos agradecer a hermano Eddie López, quien ha entregado una ofrenda, un aporte para el Ministerio de Radio Alegría. Deseándoles bendiciones también, hermano Eddie, allá en Xororaguá. Dios me lo bendiga. Tenemos más reportes en esta mañana. Dice por acá, Dios le bendiga en este hermoso día. Un saludito desde Zacapa. También nos presentan acá una petición. Con mucho gusto vamos a estar orando. Dice, bendiciones para usted y todo el personal de tan bendecida radio. También nos pedían un tema que ya incluimos. Saludos para nuestros hermanos en Zacapa. Están en sintonía de la 97.5 FM. Dice por acá, buenos días, hermano, complázcame con alabanza. Estoy agradecido, Señor, con los voceros de Cristo. Dios bendiga su vida y su familia, el personal de radio y amada audiencia. Saludos a nuestros hermanos, familia Martínez Monroy. Creo que nos escuchan allá en Chiquimula. ¿Dónde está el Espíritu de Dios? Hay libertad, hay libertad. ¿Dónde está el Espíritu de Dios? Hola, buenos días. Complázcame con una alabanza. Soy peregrino. Les saludo de acá de Carrizalito, Caparjá. Les saluda María León. Que Dios lo bendiga siempre. Saludos. Libertad. Saludos, hermana María León, gracias por estar en sintonía en esta mañana. Allá en Carrizalito, Caparjá, nos están sintonizando.

0: Le saluda Marta Liliana y Ana Calderón López, escuchando la programación desde las 4 de la mañana.
1: Muy bien.
0: Escuchándolo aquí con la Radio Alegría, escuchándola siempre.
1: Excelente.
0: Las programaciones. Saludos a todos los locutores que laboran, a todos los que trabajan. Los saludo para que me ponga una alabanza, hermano, que me ponga.
1: ¿Cuál sería el tema?
0: Yo le escucho así, el enemigo quiere verme destruido, así le he escuchado yo, ¿verdad? Si me hace usted el favor de ponérmela. Si no la encuentra, póngame por la mañana, yo dirijo mi alabanza.
1: Excelente, saludos hermana Marta Liliana, allá en Llano de Calderón. Está en sintonía en esta mañana, saludos para usted. Y sí, correcto, tenemos acá el tema... que usted nos pedía, tiene como tema lágrimas en el desierto en la voz de salmista de Jehová. Escuchamos algunos temas musicales en esta mañana, complaciendo con gustos musicales. Saludos a Mirza Manchamé en sintonía en Tesoro Camotán. Bendiciones a nuestros hermanos en Tesoro Camotán. Familia Manchamé, Dios les bendiga.

0: Estamos en las 6 de la mañana, más 9 minutos, en este miércoles 8 de julio. Saludos, hermano Wilson Alonso, que Dios me lo bendiga, allá en Sabana Grande.
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0: Por acá estamos, ¿y usted dónde está? Bueno, deseándole bendiciones para usted que está en sintonía en esta mañana tan especial, donde podemos ya disfrutar de las bendiciones de nuestro Dios. Saludos a hermano Elías también allá en Zacapa. Hermano Elías Vargas ya en labores este miércoles. Que Dios me lo bendiga. Gracias por estar en sintonía también.
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0: él? Allá en la ciudad de Chiquimula. Saludos a... a hermano Marco Antonio también está en sintonía. Que Dios me lo bendiga. Gracias por estar siempre pendiente de la programación de la 97.5 FM.
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0: Y nos vamos complaciendo con más música en esta mañana, las 6 horas más 11 minutos.
2: Lo cantamos por algunos hombres que están viviendo en esta condición.

0: Estamos ya finalizando este programa y el tiempo ya casi se nos termina. Saludos a hermano Wilson, él también saluda a César Obdulio, dice que está allá en Sabana Grande. Saludos para cada uno de nuestros hermanos.
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0: Queremos complacer con dos cantos y de esa manera vamos a ya finalizar. Queremos saludar a hermana Rosa Juárez, que el viernes estará de cumpleaños. Escuchamos este tema, Recíbeme cual soy, y un tema de cumpleaños para saludar a hermana Rosa Juárez, que estará de cumpleaños este viernes. Y así nos vamos a despedir en esta mañana y deseamos que sigan en sintonía de la 97.5 FM.

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1: En Radio Alegría 97.5 FM son las 6 y 34 minutos.
2: Deja el Señor cambiar tu vida, deja Él cambiar tu corazón. El Señor va a transformarte de tal manera en una área tan importante como quizá usted no ha tenido idea de que sea tan importante esta área que vamos a hablar esta noche. Abra tu corazón y abra tu mente para oír la voz de Dios. El poder, el efecto y las consecuencias de nuestras palabras. Lo que usted dice tiene poder. Tiene poder para la vida y tiene poder para la muerte. Lo que usted dice es cargado de dinamita en el mundo espiritual y en el mundo físico. Sus palabras tienen poder para transformar, para cambiar. Santiago capítulo 3. Versículo 2. Porque todos ofendemos muchas veces. Si alguno no ofende en palabra, este es varón perfecto, capaz también de refrenar todo el cuerpo. Y aquí nosotros ponemos freno en la boca de los caballos para que nos obedezcan y dirigimos así todo su cuerpo. Mirad también las naves, aunque tan grandes y llevadas de impetuosos vientos, son gobernadas con muy pequeño timón por donde el que las gobierna quiere. Así también la lengua es un miembro pequeño, pero se jacta de grandes cosas. He aquí cuán grande bosque enciende un pequeño fuego. Y la lengua es un fuego, un mundo de maldad. La lengua está puesta entre nuestros miembros y contamina todo el cuerpo. Inflama la rueda de la creación y ella misma es inflamada por el infierno. Porque toda la naturaleza de bestias y de aves y de serpientes y de seres del mar se doma y ha sido domada por la naturaleza humana. Pero ningún hombre puede domar la lengua, que es un mal que no puede ser refrenado, llena de veneno mortal. Con ella bendecimos al Dios y Padre, y con ella maldecimos a los hombres que están hechos a la semejanza de Dios. De una misma boca procede bendición y maldición. Hermanos míos, esto no debe ser así entre vosotros. Abra tu corazón y abra tu mente para oír la voz de Dios. Vamos a orar. Padre, en el nombre del Señor Jesucristo, háblanos con poder y autoridad en esta noche. Te agradezco por la oportunidad en estar aquí una vez más. Y te pido que solamente la voz del Espíritu Santo se oiga. Te pido una bendición especial a la iglesia. Jesucristo es mi refugio. Al reverendo Roberto Gómez, su esposa Elva y sus hijos, Daniel y Moisés. Te pido en el nombre de Jesús que tú bendiga grandemente este ministerio como ya lo has hecho. Padre, nos humillamos delante de ti y te pedimos que solamente la voz del Espíritu Santo se oiga y que tú nos hables con poder. Y reconociendo que Josué y Irión no es nada y nadie, te pedimos que tú nos hables en el poder de tu palabra. Te pedimos esto en nombre del Padre, del Hijo y del Espíritu Santo. Amén. Podéis sentar, queridos hermanos. Gracias. El poder, el efecto y las consecuencias de nuestras palabras. Algunos años atrás, en la Universidad Harvard, en Boston, en Massachusetts, un científico descubrió que la lengua es el miembro central de nuestro cuerpo, y la lengua domina todo el cuerpo cuando la lengua está bajo control. Qué interesante. Apenas la Universidad Harvard descubrió, y Santiago lo dijo ya 2000 años atrás. La lengua tiene un poder extraordinario para edificar o para destrozar. Cuando usted va al médico, la primera cosa que el médico le manda hacer es abre la boca. Y cuando él mira su boca, él puede dar un diagnóstico de cómo está su salud al mirar adentro de nuestra boca. ¿No es interesante que de los grandes problemas que la iglesia ha tenido, problemas en membresías, problemas entre ministros, ha sido a veces por el malentendido o por palabras que se han dicho sin sabiduría, sin discernimiento, palabras que hieren, palabras que destrozan? Hoy personas están pagando consecuencias de sus palabras o que han dicho. Hoy personas han sido bendecidas por el otro lado por usar sabiamente sus palabras. La palabra tiene poder. Es la ley de la siembra y la cosecha. Si usted se para delante de una máquina de Coca-Cola, usted tiene que poner $1 o $1.50 y apretar un botón para caer la lata de Coca-Cola. Usted puede pegar la máquina o patearla, no va a caer la latita de Coca-Cola. Usted pone $1 o 75 centavos y aprieta el botón, usted siembra y usted cosecha. Lo que usted habla, lo que usted siembra, tiene poder. Las palabras es como un boomerang. Ellas regresan de vuelta de lo que usted dijo. El mal que usted hace a alguien, el daño que usted comete a alguien, cuando usted habla de su pastor o de su líder en su espalda, recuerde que cuando usted apunta el dedo a alguien, hay tres dedos le apuntando de vuelta. Padre, Hijo y Espíritu Santo le van a juzgar en aquel día. Eso es interesante. Nabucodonosor hablaba con orgullo y prepotencia y soberbia sobre Babilonia. ¿Cómo él terminó? Terminó como un animal comiendo hierba. Una vez un hombre tuvo un shock con su carro en la calle, acababa de comprar un Cadillac y tuvo un choque, un accidente. Y el hombre del Cadillac salió y cuando miró su carro que estaba destrozado, habló y habló y en nerviosismo habló y se exaltó y su presión subió y se exaltó de tal manera, ¡pah! Le dio un ataque al corazón, un infarto, un heart attack y cayó muerto ahí mismo. Las palabras tienen un poder extraordinario. Reinos se han levantado y reinos se han dividido y destrozado por el poder de las palabras. Durante la batalla del desierto, en la guerra civil, el general de la Unión, Sedgwick, estaba inspeccionando sus tropas. En determinado momento, él se puso junto a los soldados, sin protección ninguna. Y uno de sus comandantes le dijo a él y de sus oficiales, le advirtieron del peligro que él corría, estar ahí junto con los soldados sin protección ninguna, que estaba siendo imprudente en hacer eso. Pero el general Sedgwick estaba él lejos de los otros soldados del sur. Y entonces él dijo, oh, no se preocupe, dijo él a los soldados. Ellos no pueden, no serían capaces de acertar, no serían capaces de poner en el blanco a esa distancia, ni a un elefante. No terminó la palabra, iba a decir elefante, le pusieron una bala en el medio de la cabeza. Y el gran general de la Unión, John Sedgwick, por su imprudencia en confiarse en sí mismo y de sus palabras, murió instantáneamente sin terminar la frase por su imprudencia. Hay personas que han cometido errores tan grandes por su imprudencia, por lo que dicen, por lo que hacen. Ministros han cometido grandes errores contra otros ministros por su imprudencia, por lo que dicen. Lo que usted dice tiene poder. Usted puede mencionar una palabra hoy y de aquí a años le vendrá lo que usted dijo. Aún jugando, usted puede jugar y decir algo. Y las palabras llevan poder. Las palabras tienen una autoridad tremenda. Usted sabía que el gran predicador, el gran hombre de Dios, Smith Wigglesworth, que resucitó a muchos muertos durante su vida y ministerio, cuando él se miraba en el espejo, cuando no se sentía bien, él al vez de preguntar al cuerpo, ¿cómo tú estás? Él decía, yo te ordeno a ti cómo es que tú tienes que estar. Yo te digo a ti en el nombre de Jesucristo cómo es que tú tienes que estar. No es que yo tengo que preguntarte cómo tú estás. Yo te digo a ti, tú estás bien. Aunque siento los síntomas de la enfermedad, tú estás bien. Las palabras tienen poder. Un poder extraordinario. Abra tu Biblia en Proverbios capítulo 12, versículo 14. Y deja tu Biblia abierta ahí en el libro de Proverbios. Usted verá que es un libro extraordinario que habla sobre las palabras. El hombre será saciado del fruto de su boca y será pagado según la obra de sus manos. Lo que usted dice, Proverbios 14, 23. En toda labor hay fruto, mas en las vanas palabras de los labios empobrecen. Las vanas palabras de lo que usted dice empobrecen. Hemos visto en el ministerio ministros cerrar puertas para otros ministros, o la competencia del ministerio, o la envidia o el celo de ministros decir cosas que no es correcto. Eso es un gran peligro, hacer eso. Un gran peligro. Nuestro ministerio mismo ha sido criticado muchas veces porque predicamos contra Disney y contra los Nintendos y contra Pokémon. Nosotros recibimos emails que usted no tiene idea. El otro día recibimos un email que decía palabras tan despectivas, palabras tan necias en contra de nuestra vida y nuestro ministerio. Somos, somos blanco como cualquier otro ministerio que crece y está impactando el mundo, como ustedes también lo están haciendo, de críticas y de palabras fuertes. Abraham Lincoln dijo una vez: si yo fuera a contestar a todas las críticas que me hacen, no tendría yo tiempo para nada. Yo hago lo mejor que yo sé y lo mejor que yo puedo hacer, y voy a hacer hasta el fin. Si sufre injusticia por la parte de muchos, no hay ninguna importancia, pues porque por cada uno que me critica hay 10 que me quieren. Si el objetivo final de mi trabajo es correcto y lo que dice de mí, entonces no tendrá ningún valor. Prefiero quedar callado y continuar mi trabajo con la mejor dedicación posible. Eso es exactamente lo que nosotros hemos hecho. Usted no tiene idea de las críticas que nuestro ministerio lo ha enfrentado. De vez en cuando nos dicen que nos mataron en alguna parte del mundo, que en India, que en otro lugar. Otro día dijeron que yo era Jesús solo, y para tener más peso la acusación que nos hicieron en Washington D.C. Entonces que diabla también se había bautizado en nombre de Jesús solo, y que yo había sido preso por Araes para no pagar los impuestos durante 2 años. Imagina qué ridículo. Y que yo había adulterado en el Japón. Dímelo usted, ir tan lejos para adulterar. Pero unas estupideces que usted no tiene idea. Y que Disney me demandó y que Disney que me puso en la cárcel. Y lo interesante es que ministros, entre comillas, pastores, entre comillas, pasan adelante. Pasan adelante cosas que no tienen sentido, cosas que realmente son ridículas. Una vez, un burrito cayó en un pozo. Entonces vino el dueño del pozo y puso unas cuerdas debajo de las piernitas del burrito para intentar sacarlo del pozo, pero no podía hacerlo. Entonces el vecino de nuestros países de la América Latina llamó a todos los vecinos, vinieron con palas y empezaron a echar tierra arriba del burrito para matar al burrito, para enterrarlo vivo. Y le echaba tierra en el burrito, y el burrito se dio cuenta, y cuando echaban tierra, el burrito se sacudía y saltaba arriba. Y le echaban tierra, y él se sacudía y saltaba arriba. Y el burrito fue saliendo, y salió fuera del pozo. No importa las críticas que nos hagan, no importa la tierra que nos echan, seguiremos creciendo. Alabado sea el nombre del Señor Jesucristo. Como usted está creciendo, como usted ha crecido y como usted seguirá creciendo. Oh, a él la honra y la gloria y la alabanza. No interesa lo cuánta tierra nos echan, seguiremos creciendo. Aleluya. Palabras tienen poder. Las palabras tienen un poder extraordinario. Cuando usted habla, usted tiene que pensar lo que usted dice. Cuando usted predica la palabra, usted tiene poder para edificar a la gente que está sentada allí. Usted tiene una hora para cambiar destinos de almas. El predicador tiene en las manos miles de almas cuando él ministra. Palabras tienen poder. Salmo 1, 3 y 4 dice que el justo sería plantado como junto a arroyos de aguas, que da su fruto a su tiempo. A su tiempo usted crece. A su tiempo tu hoja no cae. A su tiempo usted puede permanecer en lo que Dios ha hecho, lo que Dios te ha llamado, lo que Dios te ha dicho. Una vez un miembro de una iglesia en Brasil habló mucho y habló demasiado contra el pastor. Y habló mucho y dijo palabras tan graves. A veces hay personas que difaman y calumnian y mienten cosas que no es correcto, como con nosotros han hecho y otros ministerios también. Y ese joven calumnió al pastor y mintió y le hizo mucho daño y lo difamó. Entonces, después de un tiempo, el joven, oyendo un mensaje, se arrepintió y le fue al pastor y le pidió perdón. Y el pastor oró por él y dijo: hijo, yo te perdono, pero yo te voy a enseñar cuál es el poder y el efecto y las consecuencias de las palabras que tú dijiste. Vamos a dar una vuelta. Y el pastor tomó al joven y fue a dar una vuelta allá en Brasil. Y el pastor compró una gallina viva Y le llevó a la casa, su esposa dijo, mátala, ya regresamos. ¿Sabe cómo en esos países, verdad? Hay que matarla y poner agua caliente y sacar las plumas. Tú te recuerdas muy bien, no te mires a mí así. Just because you live in Dallas, Texas now, you know. Ahora usted va en el market y está ready, pero se mata y se corta el cuello y se pone el agua caliente y se pone ahí y se saca las plumas. Remember? Yes, you know. Y entonces fue el pastor y le llevó a su esposa la gallina y dijo, ya regreso, pero ponme por favor todas las plumas en una bolsa. Y la señora, la esposa del pastor, mató la gallina y sacó las plumas en agua caliente y le puso las plumas en una bolsa. Y escuche bien, y el pastor dijo, te voy a enseñar el poder, el efecto y las consecuencias de tus palabras. Y el pastor tomó la bolsa y subió en el edificio más grande de la ciudadcita donde ellos estaban. Y cuando llegó allá arriba dijo, te voy a enseñar cuál fue el poder de tus palabras y lo que tú dijiste. Tomó el pastor la bolsa y echó todas las plumas al aire. Y las plumas se echaron por toda la ciudad. Y el pastor le dijo al joven, ahora yo quiero que tú bajes y junte cada una de las plumas y lo vuelva a poner adentro aquí de la bolsa. El joven dijo, eso es imposible, pastor. Y dijo el pastor, eso fue lo que tú hiciste. Una vez que tú hablaste las palabras, una vez que tú dijiste tus palabras, tú no puedes más sacarla de vuelta. Como decía Sócrates, la palabra que tiene dentro de ti es tu esclava, la que tú dices es tu señora. ¿Sabes cómo son las palabras? Es como la pasta de dientes, la crema dental. Una vez que tú sacas del tubo, ya no puedes más ponerla de vuelta. It's done. Está hecho. No es suficiente el I'm sorry. No es suficiente el perdón o disculpa. Todos nos equivocamos. Yo me equivoco, usted se equivoca, todos erramos, todos tenemos momentos de debilidad. Santiago decía, el que no falla en esta área es perfecto. ¿Usted ya paró para pensar que Jesús nunca tuvo que decir, I'm sorry? ¿Jesús nunca tuvo que decir, perdón, disculpa? ¿Él nunca tuvo que pedir perdón de algo que él dijo o que haya hecho? Es increíble. El poder de las palabras. El ex presidente Tancredo Neves en Brasil, impío, cuando él se enfermó, ¿sabe lo que él dijo? Yo voy a salir de ese hospital. Mira lo que él dijo, con Dios o sin Dios voy a salir de ese hospital. Y él ganó las elecciones en Brasil en 85 y él nunca llegó a la presidencia. Él salió del hospital, salió sin Dios. Porque lo que él dijo, voy a salir de ese hospital con Dios o sin Dios, salió y sin Dios. Las palabras tienen un poder extraordinario. Yo he visto personas acusar a otras personas y terminar en una cama de enfermedad con cáncer y con enfermedades terribles por pagar lo que han hecho contra alguien más. Usted no juegue con tus palabras. Usted no juegue con lo que usted dice. Cristo mismo dijo, las palabras te justificarán en aquel día o tus palabras te condenarán en aquel día. Palabras tienen poder. Palabras tienen un poder extraordinario de lo que usted dice, lo que usted hace. De la misma manera, cuando usted habla a la situación suya, usted habla en fe. Voy a prosperar, voy a crecer. Aunque siento los síntomas, yo estoy sanado en el nombre de Jesús. Ese problema migratorio está resuelto en el nombre de Jesús. Usted habla en fe, usted manda, usted ordena a la situación que usted está y tiene que obedecer la situación por las palabras que usted dice. Su palabra tiene poder. Abra su Biblia conmigo en el Salmo 34. Salmo 34. Mira lo que dice en el versículo 11. Venid, hijos, y oídme. El temor de Jehová os enseñaré. ¿Quién es el hombre que desea vida, que desea muchos días para ver el bien? Guarda tu lengua del mal y tus labios de hablar engaño. Apártate del mal y haz el bien. Busca la paz y sígala. ¿Quieres vivir largos años? ¿Quieres tener larga vida? Tienes que tener la capacidad de dominarte a ti mismo. El Señor dijo que hay tanto poder en sus palabras que lo que tú dices cambia el medio ambiente. Mira lo que dice Marcos capítulo 11. Marcos 11, versículo 23. Porque de cierto os digo, palabra, te digo, que cualquiera que dijere, hablare a este monte, quítate, echa en el mar, y no dudare en su corazón, sino creyere, será hecho lo que dice, lo que diga, le será hecho. ¿Usted está viendo? Cuatro veces dice la palabra, lo que yo os digo, lo que dijere, lo que tú dices y lo que tú digas será hecho. Entonces tú hablas a la situación, tú hablas en el problema que tiene. Hubo la tormenta, Jesús se puso de pie y habló y dijo paz a los discípulos. Paz a los discípulos, pero él habló a los elementos y dijo mar, aquíétate. Él habló a la situación, él habló al problema. Usted tiene un poder extraordinario, se llama dunamis, la unción del poder interno del Espíritu Santo. Se llama dunamis, el poder interior del Espíritu, eusogia, la autoridad del poder del Espíritu. Una vez yo estaba predicando y entonces había una noticia que Fidel Castro había quemado muchas Biblias en Cuba nuevamente, y como mi esposa es cubana y ellos cuentan cosas de horrores de lo que Fidel Castro hizo en Cuba y todavía hace en Cuba. Y entonces yo estaba predicando y yo dije en el púlpito, Fidel Castro era el infierno. Y Junior estaba en el culto. Y Junior es inteligentísimo. Y Junior esperó un día, esperó dos días. Cuando estaba en el computer, vino Junior y dijo, papi, tú eres un predicador, ¿verdad? Dije, sí. Y tú predicas amor, ¿verdad? Sí. Y tú eres un predicador de buenas nuevas, good news, right? Yes, y dijo Junior, ¿y quién te dio la autoridad a ti para decir que Fidel Castro va al infierno? Y yo le dije a Junior, excuse me, ¿quién dijo eso? Y Damar estaba en la cocina y hizo así. Yo dije, Junior, yo dije eso. Sí, tú dijiste, tú eres predicador, tú estás predicando para salvar a la gente del infierno, right, Daddy? How you're sending someone? Estás mandando a alguien al infierno. O sea, mira, Junior, tú eres muy chiquito y tú no entiendes. Mira, Fidel Castro, y vino Damaras, dijo, ya. Ya reconoce que erraste y ya. Tú quieres dar una vuelta teológicamente a Junior y él está correcto. No le des más vueltas, solo reconoce. Dijo, mira, Junior, es que Fidel es más que malo. Mira, te lo voy a explicar. Y Junior solo me oía con el dedito así. Y dijo, Damaras, ya reconozca y la próxima vez tenga más cuidado lo que tú dices, porque tus hijos te están oyendo lo que tú estás predicando. Yo dije, Junior, that's true, I'm sorry, es verdad, yo no debería haber dicho. Dije eso quizá en un momento de enojo, no debería haber hecho. Me salí de la computadora, me arrodillé al lado de Junior, dije, Junior, ore por mí. Y Junior puso la mano y me dijo así, puso la mano en mi hombro y dijo, Lord, dele sabiduría a mi padre, give his window wisdom. Dele a él sabiduría para que no mande más a nada al infierno. Amén. Just like that. Hermano, un momento. Todos nos equivocamos. Todos decimos palabras que no debemos decir. Todos decimos palabras que no debemos decir. ¿Cuántas contiendas hay entre ministros y problemas hay entre ministros? La cantante Elis Regina en Brasil. Llegó ella de un show, de un concierto en Porto Alegre, Brasil, la capital del estado mío. Y dijo, estaba ella tan cansada. Y ella dijo a la seguridad de ella, ni que Dios me llame mañana por la mañana, no despierto, no quiero hablar con nadie. Ni que Dios mismo quiera una audiencia conmigo, yo estoy ocupada. Ella no amaneció el día siguiente. Ella murió durmiendo. Ha sido un misterio que hasta hoy el gobierno brasileño nunca ha podido, la policía en Porto Alegre, descubrir qué es que sucedió con ella. El poder de las palabras es increíble. El poder de las palabras lleva un poder tremendo. Noriega de Panamá no tomaba la espada y decía, que vengan los americanos. Que sean los americanos, cruzaron la calle del otro lado, donde estaba. De un lado estaba el cuartel general de Noriega y del otro lado de la calle estaba el ejército de los americanos. Yo fui a Panamá dos veces. Desafió a Bush padre, desafió. ¿Qué hicieron los americanos? Cruzaron la calle, lo agarraron, lo mandaron para Miami, lo metieron 45 años preso. La boca. ¿Qué hizo Saddam Hussein? Que vengan los americanos. Será la madre de las batallas. ¿Dónde está? ¿Dónde él terminó? En una cueva, en medio de ratones, sentado arriba de $750,000. El hombre que tenía 50 y tantos palacios. Mira cómo él terminó. La boca. Tengas cuidado lo que usted dice. Cuando usted desafía el reino de las tinieblas, usted tiene que tener cuidado lo que usted dice. Usted tiene que conocer quién usted eres en el poder de la autoridad de Dios, porque he visto el diablo desbaratar a cristianos que no viven una vida recta y una vida íntegra, que juegan con sus palabras. Palabras tienen poder, palabras tienen autoridad. Una vez una hermana en California dio la luz a un niño. Su esposo le fue a ver, estaba trabajando. Cuando él llegó, ella dijo: mira, ahí está el hijo que te di, está bonito, me traíste flores. Dijo el hombre: ¿qué flores, señor? Flores, esa es tu responsabilidad, parir los hijos. ¿Está bien el niño? ¿Estás bien tú? Ok, bye, tengo que trabajar. Ella llamó el otro día a California para hablar con Damaris, porque su corazón estaba tan herido, un resentimiento tan grande, una raíz de amargura tan grande por lo que su esposo dijo. ¿Qué le costaba haber llevado un ramo de flores? O si no llevó, sencillamente no debería haber dicho nada. Si usted no tiene nada de edificante a hablar con su esposa, no diga algo que usted tendrá que volver y pedir perdón y se arrepentir y volver atrás. Palabras tienen un poder extraordinario de lo que usted dice. Lo que está dentro de sus palabras tiene poder. Abra tu Biblia en Proverbios 1:31 para que usted vea. Proverbios 1:31. Y se comerán del fruto de su camino y serán hastiados de sus propios conjuros y consejos, porque el desvío de los ignorantes los matará y la prosperidad de los necios los echará a perder. Es el que me oyere habitará confiadamente y vivirá tranquilo sin temor del mal. El que me oyere, oír y obedecer las palabras de Dios. Hubo un hombre en Brasil que tomó un cuchillo y desafió a Dios en una tarde que estaba lloviendo. ¿Sabe lo que Dios hizo? Le mandó un rayo, porque él tenía un cuchillo en la mano, era un material inoxidable. El rayo le tomó la mano y le fue abriendo la mano y lo partió en dos pedazos. Cuidado lo que usted dice. Red Fox, un actor americano que hacía el show de Sanford and Son allá en Los Ángeles, en el South Central Los Ángeles. Siempre él jugaba y decía: oh, Elizabeth, I'm having the big one. I'm having the big one, honey. Como si él estuviera teniendo un ataque al corazón. ¿Sabe cómo él murió? Guess. ¿Cómo se cree que él murió? Exactamente lo que él decía con sus palabras. Él murió exactamente como él actuaba en el show. Lo que él dijo, así él murió, segurando su corazón y jugando. My friend, let me tell you. Las palabras llevan una carga de dinamita que usted no tiene idea. La carga de dinamita de las palabras. Unas palabras que usted dice a alguien tienen el poder para edificar a esa persona, levantar a esa persona. Por eso cuando predicamos la palabra tiene un poder extraordinario para romper el poder del diablo, para sanar la enfermedad, para destruir el poder del enemigo. Pero también las palabras tienen un poder increíble de destrucción. De hecho, el Salmo 18 dice que las palabras, en el poder de la lengua, está el poder de la muerte y el poder de la vida. Matarazzo en Brasil fue un hombre demasiadamente malo. Matarazzo fue un hombre que hablaba contra los cristianos y hablaba contra los cristianos. Y él tenía aviones y compañías, pero era malo. Y él habló y él maldijo a los cristianos. Y cuando él estaba enfermo, muriéndose en su cama del hospital, había muchos médicos de muchas partes del mundo. Y él se agarraba de los médicos y los médicos no pudieron hacer nada con él. Y cuando él empezó a morir, él empezó a gritar, porque dice que sentía un calor horrible que le venía desde los pies hacia arriba. Y él tenía un pequeño monitor al lado de la cama, porque el monitor mide la presión arterial suya y las pulsaciones del corazón. Y el monitor estaba tirit, tirit, tirit, porque mientras hay aire en el cerebro, hace tirit, tirit, tirit. Yo te le voy a decir a usted cómo funciona para que el día que toque el trancazo a usted ya sepa. Si es que el Señor permite que te vayas así, Vas a tener un monitor ahí al lado de tu cama en el hospital. Cuando él hace tirit, tirit, hay aire en el cerebro. No es de la persona muere, no es por el corazón. El corazón puede parar, la persona continuar viviendo por algunos minutos. Es cuando falta el aire en el cerebro. Cuando hace tirit, tirit, todavía hay aire en el cerebro. Cuando empieza el monitor a hacer tirit, tirit, tirit, tirit, él acelera las pulsaciones del corazón. Quiere decir que las dos aurículas y los dos ventrículos que están bombeando la sangre en 23 segundos y alimentando las células de los globos rojos y blancos en 23 segundos en todo tu cuerpo, ya no hay más tanto aire suficiente en el cerebro. Y entonces empieza a acelerar el corazón porque tiene que bombear más rápido para movimentar la sangre más rápido para mandar aire en el cerebro. Entonces hace tiririt, tiririt, tiririt, tiririt. Y cuando empiezas a morir, él empieza a hacer así, tiririt, tit, tit, tit. Como quien dice, como Cantinflas decía, ya te vas para el otro lado. Te lo estoy diciendo para que cuando te toque el trancazo, después no diga, nadie me dijo. Cuando empieza tirit, tirit, tirit, tirit, es porque el cerebro está mandando mensaje a tu corazón que ya tiene, que bombea más aire. Y como está parando tu corazón y todo tu sistema y tus células están parando, estás muriendo. Y cuando hace tirit, tirit, tirit, tirit, tirit, tirit, echa las golondrinas, muchachos, decía Cantinflas, déjate fuerte. Todo lo que usted hace en vida, sea cristiano o impío, antes de usted morir, lo vamos a pagar aquí mismo. No es ni en el infierno y ni en otro lugar, aquí mismo. Todo lo que se siembra, se cosecha. Tan cierto como Dios vive. Cuanto más críticas hemos recibido en nuestro ministerio, o el pastor Gómez ha recibido, más hemos crecido y más han sido destruidos a nuestros enemigos, porque es como un boomerang. Lo echa la palabra, pero no puede tocar a nosotros. Estamos cubiertos en la sangre del Señor Jesucristo. Crecemos, nuestros hijos están bien, nuestros ministerios han prosperado, las puertas se han abierto al mundo entero. Oh, alabado sea su nombre. Nadie nos puede tocar. Yes. Hallelujah.

En Los Ángeles, una hermana salvadoreña muy humilde fue a llevar un video del Pokémon para un pastor mirar, porque ella conocía el testimonio de los hijos de los pastores, que eran terribles, todo lleno de Disney, Nintendo y Pokémon, y el niño era agresivo y el niño era violento. Entonces la hermana miró el video y sacó todo lo de Disney, de Pokémon en su casa, y llevó el video al pastor. Y el pastor lo vio y orgullosamente no aceptó lo que estaba allí. Porque yo creo que el discernimiento es como el aire que usted respira. Si usted no tiene aire, usted muere físicamente. Si usted no tiene el discernimiento del Espíritu Santo, el discernimiento de Dios, usted va a morir espiritualmente. Y él tomó el video y miró a su niño y dijo: ¿verdad que vamos a seguir yendo en Disneylandia, hijo? Y todas esas estupideces que dijo el doctor Young, y vamos a seguir jugando Nintendo y mirando los episodios de Pokémon. Y dijo el papá: sí, papi. El niño se puso arriba del sofá y dijo: yo soy Pokémon. Fíjate la palabra Pokémon, mostra el bolsillo, es Onix Osume, Satanás es Señor. Entonces el niño dijo: yo soy Pokémon. Y cuando el niño saltó de arriba del sofá hacia el piso, el niño saltó arriba, cayó, quebró el brazo, quebró el hombro, quebró la clavícula, casi le sacó afuera el brazo. Cuando el pastor lo llevó al Children's Hospital en Los Ángeles, allá el Señor habló a él, dijo: tú tocaste en la unción de un hombre que tú no debes tocarlo. Tú podrás no estar de acuerdo con lo que él predica, pero al tocar a él, tocaste a mí, porque es la unción mía que está sobre él, mi unción. Al tocar sobre él, tocaste a mí, yo toco a tus hijos. Déjame decirte a ti, my friend, las palabras tienen un poder extraordinario. El fariseo decía: oh, yo no soy como este pecador que está allí, el publicano. Yo ayuno dos veces al día. Yo doy el diezmo de todo. ¿Qué dice la escritura? Que el que no osaba ni levantar los ojos al cielo salió justificado. Déjame decirte a ti, my friend, usted tiene que tener la idea y tener la capacidad de saber que la lengua no se doma. En un momento de ira, o en un momento de cólera, o un momento de debilidad o de emoción, se dicen cosas que después no se puede traer de vuelta. Una vez un pastor fue a comer en la casa de unos hermanos, y el niño miraba al pastor así, y miraba al pastor así, y miraba al pastor así. Y el pastor se incomodó y dijo: hijo, ¿por qué me miras así? Y dijo el niño: es que mi papá dice que usted tiene dos caras y estoy buscando la otra. ¡Ah! Lo que usted dice le va a venir sobre usted. It's just like that. It is just like that. Le va a venir sobre usted. Dice Santiago que la lengua no ha sido domada. La lengua no ha sido domada. Está allí. Abra tu Biblia en Proverbios 18. Mira lo que dice el versículo 4. Aguas profundas son las palabras de la boca del hombre, y arroyo que rebosa la fuente de sabiduría. Versículo 7. La boca del necio es quebrantamiento para sí mismo, sus labios son lazos para su alma. Versículo 13. El que responde palabra antes de oír es necio, falta de sabiduría. Versículo 20. Del fruto de la boca del hombre sanará en su vientre, saciará del producto de sus labios. Versículo 21, el versículo llave: la muerte y la vida están en el poder de la lengua. El que la ama comerá sus frutos. Las palabras tienen poder. Cuando usted está enfermo y usted dice: yo estoy enfermo, Jesús no me ha sanado, automáticamente tu cerebro reacciona. Es cierto, tú estás enfermo y vas a seguir enfermo. Cuando tú estás enfermo y tú dices: yo estoy bien, aunque los síntomas que yo siento están ahí, yo estoy bien porque la palabra de Dios dice que yo ya fui sanado por las llagas de Cristo en la cruz del Calvario. La palabra de Dios dice que yo soy sanado por lo que está escrito aquí. Automáticamente tu cerebro reacciona: está sanado. La palabra es confesar la palabra. En la Copa del Mundo del 94 usted vio que Brasil ganó. Brasil también ganó el 2002. Todavía de México no hemos visto nada. Si se puede, todavía no se pudo. Siga orando.
Pero cuando Brasil fue a jugar la Copa de Oro, México le ganó a Brasil. Pero los muchachos de las Olimpiadas, no la selección mayor, no te agites. Entonces, cuando Brasil fue a jugar en Los Ángeles, Taffarel es mi amigo y Taffarel nos hicimos un contacto con él por teléfono y Taffarel nos invitó para ir adentro de la concentración de la selección brasileña del 98 antes de Brasil salir para Francia. Escuche lo que sucedió. Fuimos ahí adentro y después que terminó el entrenamiento de la selección de Brasil, evangelizamos a Edmundo, que lo llamaba el animal, y ahí estaba Romario, y ahí estaba Taffarel y la selección brasileña. Escuche lo que sucedió. Estaba yo y el pastor Vilmar Silveira, que es el director de nuestro ministerio del habla portuguesa. Él vive en New Jersey. Cuando terminó el entrenamiento de la selección brasileña antes de salir para Francia, yo di un video a cada miembro de la selección brasileña, uno a Zagallo y a la Comisión Técnica de Brasil, y un video a cada integrante de la selección brasileña. Cuando salió Romario, escuche, antes de la Copa del 98 en Francia, cuando salió Romario, yo le fui a dar un video, yo le dije: Romario, eso es para ti, para tu familia, para que el Señor te bendiga. ¿Sabe lo que él hizo? Él me miró de arriba abajo y de abajo arriba, en un desprecio tan grande, porque Romario es muy orgulloso, muy prepotente. Una vez le dijeron: Pelé, ¿quién fue? Dijo él: Pelé fue el rey. ¿Y tú, Romario, quién eres? Y él dijo: yo soy Dios. Escucha, él es muy prepotente, muy orgulloso. Y él me miró de abajo arriba. Y me dejó con el video en la mano, me despreció completamente. Entonces él caminó para el autobús de la selección brasileña. Tan cierto como Dios vive, te digo la verdad delante del Señor Jesucristo. Cuando Romario caminó hacia el bus para entrar adentro del autobús, el pastor Vilmar Severa estaba conmigo y Romario estaba de espalda hacia mí. Por el rechazo tan grande que hizo. Yo no digo a mí, no me hirió a mí, sino el que rechaza a mí, rechaza al que me envió. El que rechaza al que me envió, dijo Cristo, rechaza al Padre. ¿Sabe lo que yo hice? Mira el poder de las palabras. Ahora te voy a decir la razón por qué Romario quedó afuera de la Copa del 98. ¿Sabe por qué él quedó afuera? Yo le dejé él fuera de la Copa. Yo te le voy a decir por qué quedó afuera. Cuando él caminó al autobús, yo le apunté el dedo a él por la espalda y le dije: tan cierto como Dios vive, si yo soy servo de Dios como Elías fue servo de Dios, y Elías oró y por 3 años no hubo lluvia, tan cierto como Dios vive, yo dije, yo, Josué Irión, te lesiono. Lesionar es causarte un daño. No irás a la Copa en 98 para jugar para Brasil y Francia. En el nombre de Jesús yo pongo una contusión en tu pierna izquierda. Ahora mismo, en el nombre de Jesús, tan cierto como Dios vive, por tu desprecio y por tu insolencia y prepotencia y altanería y soberbia, yo te dejo afuera de la Copa. Y si soy hombre de Dios, yo dudo que tú irás a jugar para Brasil en 98. Amén. Y el pastor Vilmar se lo estaba mirando, dijo: no hagas eso, necesitamos del hombre. ¿Qué sucedió, Romario? Usted no sabe lo que sucedió, Romario. 3 semanas antes, ya estando en Francia, en un entrenamiento, hizo una contusión, una herida en la pantorrilla de la pierna izquierda. Zagallo lo mandó de regreso a Brasil. Yo lo mandé de regreso a Brasil. Hay poder lo que tú dices. Hay poder en tus palabras. Damares me dijo: ¿por qué no escriba una carta a la CBF, Confederación Brasileña?

Santiago que dice que la boca es como un fuego del infierno. La boca en el día de juicio nosotros seremos juzgados por aquellas cosas que hemos dicho. Usted en el día del juicio será justificado o será condenado por lo que usted dice. Una vez un boxeador muy famoso ganaba todas las peleas, un jovencito le quiso desafiar. Y el jovencito le habló contra él. Y el peleador ya famoso le decía: yo no quiero pelear contigo, amigo. Yo tengo muchos años de experiencia. Usted tiene que empezar ahora a pelear con otros. Pero yo te desafío a ti, porque si yo gano de ti, ya gano la corona mundial con una sola pelea. Y decía el peleador de tanta experiencia: yo no te voy a pelear, yo te puedo matar, tú no tienes experiencia. Dio, que fueron a pelea. Cuando dio el play, el primer round, ¡pum!, lo noqueó. No dio ni 5 segundos de pelea. Entonces ese muchacho que perdió quedó con un odio tan grande, una envidia tan grande y un celo tan grande. Y entonces él fue al centro de la ciudad donde estaba la estatua del gran boxeador. Y todos los días él fue con un, ¿cómo se dice?, un cincel para derrumbar la estatua. Y le daba y le daba y le hablaba contra él: tú eres eso y eso y eso y eso. Y le hablaba y le tocó y para tumbar la estatua. Tanto dio y tanto dio. ¿Entendió? ¿Sabe lo que hizo? La estatua cayó y le cayó arriba, lo mató. Watch out, my friend. Watch out, my friend. Cuando Marvin Gorman cayó de la gracia en el asunto de Dim Swagger, Marvin Gorman sí había adulterado en Baton Rouge, Louisiana, una vez. Pero Dim Swagger lo acusó en Springfield, Missouri, que lo había adulterado más de 100 veces. ¿Por qué? Porque Dim Swagger quería quedar solo con el imperio de la televisión. Dim Swagger destruyó a Marvin Gorman. ¿Qué hizo Marvin Gorman 10 años después? Fue el hombre que puso detectives y que salió para sacar las fotos de Dim Swagger cuando Dim Swagger estaba visitando los moteles y visitando las prostitutas. Así como Dim Swagger destruyó a Marvin Gorman 10 años después, Marvin Gorman destruyó a Dim Swagger. My friend, te doy un consejo esta noche. Si usted ha dicho algo a alguien, o a tu esposa, o a tus hijos, si usted ha herido a alguien y usted no ha pedido perdón, o no ha escrito, no ha llamado por teléfono, te doy un consejo: reconcíliate. Pida perdón, regrese. Reconozca que usted erró, que usted cometió una equivocación. Reconozca, vuelva atrás. Usted tiene el poder y la capacidad de volver atrás. Termino con eso esta noche. Una vez en un matrimonio iba a un orfanatorio de niños a visitar a los niños y se encantó con un niño que estaba ahí. Ellos querían adoptarlo y lo llevaron el niño para la casa. Y después que llevaron el niño para la casa, descubrieron que faltaba algunos dulces en el cuarto donde el niño estaba durmiendo. Y el niño decía: yo no tomé los dulces. Y lo devolvieron, esa pareja devolvió el niño al orfanatorio. Y le hablaron cosas al niño: de que nosotros queríamos te adoptar. Y cómo tú hiciste eso, teníamos confianza en ti. Y el niño dice: yo no hice. Y después de algunos días hubo un ruido en el cuarto por la noche. La esposa del señor, que los dos iban a adoptar el niño, se levantó rápido y cuando puso la luz, salían unos ratoncitos de adentro de la bolsa de los dulces, corriendo por todos los lados y llevando los dulcecitos en la boca. ¿Qué equivocación habían hecho? No había sido el pobre niño que había tomado los dulces y lo habían acusado falsamente. Regresaron de vuelta al orfanatorio, le pidieron perdón al niño, se reconciliaron con él y lo adoptaron. ¿Usted sabe cuántas personas son presas en los Estados Unidos cada año injustamente? 10,000 personas. 10,000 personas son acusadas falsamente por X razón, la mayoría por dinero, en los tribunales y son convictas. Van a la cárcel. 10,000 personas van a la cárcel inocentemente en los Estados Unidos de América cada año. Para que usted pueda tener una idea, my friend, de lo que es el poder de usted acusar a alguien, el poder de las palabras, de lo que usted dice. Usted tiene

0: tiene la capacidad esta noche de cambiar esta situación. Usted tiene el poder esta noche de esa palabra transformar tu vida, transformar tu alma. Esta noche usted puede empezar a tener sabiduría, cautela. Pida como David oró: Señor, pon un ángel en las puertas de mis labios. Usted tiene el poder y la autoridad esta noche de cambiar la situación. Conozco un pastor en Brasil que una hermana estaba del otro lado de la caja del supermarket, del otro lado, comprando el mandado el sábado por la mañana. Sabe que en esos países como Brasil o México, ni todo el mundo tiene carro. La gente va a veces de autobús y lleva las bolsas de mandado. Y el pastor estaba del otro lado de la caja comprando también, y la hermana del otro lado. Y el pastor muy amablemente le dijo: hermana, si usted quiere le ayudo, la casa suya está al pasar la mía, yo le dejo a la miembro de su iglesia. Y él tomó las cosas de la compra de la hermana y le puso en el carro. Y adentro del carro, la hermana lo miró y le dijo: siempre he buscado una oportunidad así de estar solo con usted. No lo veo como un pastor, pero lo veo como un hombre. Él paró el carro inmediatamente. Cometió una gran equivocación. ¿Cómo vas a dejar a una mujer entrar en tu carro si no es tu esposa? Paró el carro el hermano y dijo: hermana, que el Señor te reprenda, no quiero tener ningún problema. Sacó las cosas de la hermana del carro y lo puso ahí al lado en la acera y dijo: usted toma el autobús. ¿Sabe lo que hizo la mujer? La mujer acusó al pastor delante del presbiterio de su denominación en Brasil, que él es que había dicho a ella: quería haber estado sola con usted, le veo no con la hermana, así como una mujer. Le dieron a él 3 años de disciplina. El hombre inocente, porque siempre la gente cree más en la mentira y en la falsedad do que la verdad. 3 años de disciplina. El hombre inocente, un hombre de Dios extraordinario e inocente. ¿Quiere saber lo que sucedió a esta hermana? ¿Sabe cómo ella terminó? Le dio una enfermedad en sus intestinos. Se salió para afuera, su esófago y la boca y la lengua se salieron para afuera. Le dio vuelta la lengua de tal manera y tan llena de heridas estaba la lengua que no podía tomar nada y no podía comer. Y murió de cáncer en la lengua, desde la lengua, bajando por la lengua, por el estómago y el esófago. Murió una muerte tan penosa por haber acusado a un hombre de Dios, del Dios Todopoderoso. Esta noche, en el nombre del Señor Jesucristo, el acusador es el diablo, y que el Señor lo reprenda. Y él ya está vencido, y él ya está destruido, porque Cristo Jesús lo venció en la cruz del Calvario. Acuérdate, tus palabras tienen poder. El efecto y las consecuencias de tus palabras son real. Es real el poder y las consecuencias de tus palabras. Vamos a ponernos de pie, por favor. Incline tu cabeza y cierra tus ojos. Nadie salga, por favor. Ahí mismo donde usted está, medite aquellas personas que quizá usted lo ha hecho daño. Medite en relación a aquellas personas que quizá usted ha herido. Usted ha dicho palabras que no debería haber dicho. Recuerde, lo que se siembra se cosecha. Y esta noche tú tienes el poder de regresar, revertir la situación, cambiar, volver atrás. Quédate en tu cabeza y cierra tus ojos. Nadie salga, por favor. El Espíritu Santo está aquí, poderoso para perdonarte, poderoso para sanarte, poderoso para dejarte libre, poderoso está aquí el Señor para salvar tu alma. Todos nos equivocamos, todos erramos. Yo cometo equivocaciones, usted las hace, todos hacemos. Pero lo importante es reconocer nuestras equivocaciones. Lo importante es reconocer que hemos pecado. Es regresar atrás. Es pedir perdón. Es decir: Señor, necesito de ayuda. Necesito ser cambiado. Necesito que me transformes. que me cambias. Inclina tu cabeza y cierra tus ojos. ¿Cuántas gentes están destruidas hoy? Porque personas los han destruido. ¿Cuántas personas hoy sufren consecuencias de cosas que se hayan dicho o que hayan hecho? Las palabras tienen poder. En esta noche, el Señor Jesucristo te dejará libre. Esta noche el Señor Jesucristo destruirá el poder del diablo en tu vida. Esta noche el Señor te perdonará. El Señor escribirá tu nombre en el libro de la vida y el Señor salvará tu alma.
1: En Radio Alegría son las 7:28 minutos.
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Muy buenos días, hermanos y amigos. Buenos días a todos. Les saludamos en este día miércoles 8 de julio. A través de su programa Creciendo en la Gracia, estamos acompañándoles y vamos a acompañarles hasta las 8:30 de la mañana. Que Dios les bendiga en sus ocupaciones, en sus quehaceres de este día. Que Dios esté bendiciendo poderosamente, mis hermanos. Queremos darle gracias al Señor y enseguida estaremos incluyendo algunos himnos en el transcurso de esta programación. Estaremos leyendo un capítulo más de la palabra de nuestro Dios, capítulo 21 de Apocalipsis. Saludos a los que nos escuchan aquí cerca de los municipios que están cerca donde está la emisora, como también los que nos escuchan allá en Chiquimula, en Zacapa, en sus colonias, comunidades. Que Dios esté ahí con cada uno. Queremos darle gracias al Señor. Vamos a orar y luego seguimos. Padre bueno, estamos delante de ti en esta mañana, una vez más en su programa, Señor, Creciendo en la Gracia. Estamos, Padre bendito, bendiciendo, adorándote, porque tú has sido fiel con cada uno, Padre bendito. Gracias por la oportunidad, Señor, de poder estar, Señor amado, con vida, con salud y poder servirte con todo nuestro corazón. Dios eterno, gracias por tu Espíritu Santo que nos acompañe cada día, Señor. Gracias por tu presencia, Señor, que nos guía, que nos dirige, Señor amado, hacia la verdad, Padre bendito. En esta maravillosa mañana queremos encomendar, Dios mío, este programa en tus manos. Queremos pedirte, Señor, que tú bendigas, Padre celestial, todo, Señor, cantos, como también tu palabra, Señor, que vamos a estar compartiendo. Señor, bendigas, Padre celestial, a nuestros oyentes, Señor amado, y también todo lo que vayamos a presentar, a incluir durante el programa, sea de bendición para sus vidas también. En el nombre de Jesús, oramos, Padre celestial, por la vida de nuestro hermano Carlos Gómez, Señor, por la vida de nuestra hermana Lilian, Señor, así también por toda su familia, sus hijas, su hijo, está en tus manos. Bendícelos, Padre celestial. Asimismo, Señor, oramos también por la vida de nuestra hermana Alba, Señor, allá en San José Larada, por su esposo, también por sus hijos e hijas. En el nombre de Jesús, gracias te damos, Padre bendito. Así también pedimos, Padre celestial, por la vida de nuestro hermano Rolando Felipe, Señor, allá en Santa Bárbara, por la vida, Señor, de nuestra hermana María Iris Juárez, y también por Augusto, Señor, Hernández. Así también, Padre celestial, por María Graciela, por Eric Josué, y también por Evelyn Janet. Padre bendito, en tus manos de poder encomendamos sus vidas. Así también, Señor, por Elvin Josué y también por María Imelda, Señor, y sus hijos e hijas. Padre bendito, bendíceles en sus trabajos. También, Señor, bendícelos, Padre celestial, en todo lo que emprenda. Padre bendito, tú estés con ellos bendiciendo y cuidando, Señor. Así también oramos por la vida, Señor, de nuestros hermanos allá, Señor amado, en Tapazán, Chiquimula. Bendecimos sus vidas, Señor. Oramos por la vida de nuestra hermana Emma,
por la vida, Señor, de nuestro hermano Miguel Ángel. También, Señor, por la vida, Padre Celestial, de nuestro hermano Héctor, la vida de nuestra hermana Erlinda. También, Señor, por la vida, Padre Celestial, de nuestra hermana Guillermina, Señor. Oramos, Padre bendito, por la vida de todas sus familias, sus hijos e hijas. También por la vida de nuestra hermana Margarita, Señor. Por sus hijas también, Señor, bendecimos sus vidas. Por la vida de nuestro hermano Jorge, Señor. Por la vida, Padre Celestial, de nuestra hermana Marina. Bendito Padre, en el nombre de Jesús, encomendamos, Padre bendito, todo a todos ellos, Señor. Todos están en tus preciosas manos. Así también, Padre Celestial, por la vida de nuestros hermanos allá en Nanzal, Orégano. Señor, pedimos por la vida, Señor, de nuestro hermano Marco Tulio García, Señor, la vida de nuestra hermana Alicia. Y a todos, Señor, los que perseveran, Señor, en tu camino, bendecimos sus vidas. Así también, Padre, por la vida de nuestros hermanos allá en Conacaste, la vida de nuestro hermano Walter, Señor, la vida de nuestro hermano Manuel, por sus esposas, sus hijos, están en tus manos. Así también, por la vida de nuestro hermano Santiago, nuestro hermano Elías, Señor amado, por los miembros de la iglesia también encomendamos en tus manos. Padre bendito, por la vida de nuestros oyentes, Señor, hermanos y amigos, allá en Tierra Blanca, Señor, pedimos, Padre Celestial, que tú, mi buen Dios, pueda, Señor, despertar, Señor, la espiritualidad en los corazones y puedan, Señor, buscado. Para ti no hay nada difícil, nos dice tu palabra. En el nombre maravilloso de Jesús, muchas gracias, Padre bendito. Así también, Padre Celestial, oramos por la vida, Señor, de nuestros hermanos, Señor, que están, Señor, en procesos difíciles. Señor, por la vida de nuestro hermano Ovidio García, Señor, allá en el Ingenio Guaraquiche, Señor. Su situación lo ponemos en tus manos, pedimos, Señor, que tú lo ayudes, que tú lo fortaleces, que tú le bendigas, Padre Celestial, y pueda permitir, Dios mío, que él, Señor, pueda, Señor amado, ver tu mano obrando en su vida. Así también, Padre Celestial, oramos por la vida de nuestro hermano Pompilio García, por la vida de nuestro hermano Carlitos García, Señor, allá en los Estados Unidos, y a todos, Señor, los que escuchan la radio. En el nombre de Jesús, alabado sea tu nombre, Señor. Por la vida también, Señor, de Eddie Girón, Señor, está en tus manos, Señor. Oramos por la petición, Señor, de sus padres, que tú, mi buen Dios, puedas conceder el anhelo en sus corazones. Gracias, Padre Celestial. Oramos también por la familia, Señor Jerónimo, allá en La Matillo, Señor. Pedimos, Padre Celestial, que tú bendigas también, Señor, sus vidas, Señor, y también sus planes, también sus viajes, Señor, están en tus manos. Oramos, Padre Celestial, que tú puedas obrar de una manera especial, Señor. Oramos por la vida de nuestra hermana Lidia, la vida de nuestro hermano Jorge Jerónimo, Señor. Bendice los, Padres Celestial, la vida también de nuestro hermano Ubaldo Hernández, Señor, y su familia. También, Señor, por la vida de nuestra hermana Francisca, Señor, la vida también, Señor, de sus hijos e hijas y sus nueras, Padre bendito, están en tus manos. Gracias, Padre Celestial, en el nombre de Jesús, bendecimos la vida de cada uno de ellos, la vida de nuestra hermana Josefina Marcos, Señor, y por sus hijas, Señor, y toda su familia están en tus manos. Gracias, Padre bendito, en el nombre de Jesús hemos orado, Señor. Amén y amén, Padre bendito.
Aleluya.

Estamos a 6 minutos para puntualizar las 8 de la mañana en su programa Creciendo en la Gracia. Hoy estaremos leyendo el capítulo 21 de Apocalipsis, el penúltimo capítulo de este libro.

Así que en esta bendecida hora de la mañana, amados hermanos, queremos invitarles también para que ustedes puedan acompañarnos en el recorrido de este, de la lectura del capítulo 21 de Apocalipsis. Así que en breves minutos estaremos leyendo la palabra de nuestro Dios en esta hora.

momentos mi alma en vanidad vivió. Y cuando alguien vive en la vanidad, mis hermanos, prácticamente ignora lo que Cristo hizo por uno en la cruz del Calvario. Cuando uno no ha entregado su vida al Señor ni quiere tener un compromiso con Dios, prácticamente uno ignora el regalo de Dios, ignora también lo que Jesús sufrió por nosotros. Y precisamente, ¿verdad?, eso era el estado de nuestra vida cuando no habíamos hecho un trato con nuestro Dios, o un pacto también, ¿verdad?, con nuestro Dios. Pero gracias a Él, a través de su misericordia, ahora pues sabemos, ¿verdad?, cuál es el significado de que Él haya venido al mundo y entregó su vida en la cruz. Y eso pues es gracias a nuestro Dios. Queremos leer el capítulo 21. El capítulo 21 de Apocalipsis habla de una tierra nueva y un cielo nuevo. Ya aquí vemos que las cosas viejas, las cosas antiguas han pasado, y aquí pues todos son nuevos. Es lo que Dios nos muestra a través de su palabra. Apocalipsis inicia con las palabras de advertencia, y Jesús hablando a la iglesia que se prepare. Y cuando entramos en el capítulo 4, prácticamente Dios ya ha llevado su iglesia en el capítulo 4 hasta el capítulo 19. Vemos que lo que relata ahí son los juicios que hay sobre la tierra. El capítulo 20 nos habló acerca del milenio, que Dios va a venir, Jesucristo va a venir por 1,000 años. No es mucho tiempo, sino que 1,000 años a reinar aquí en la tierra. Así como gobierna un presidente, nuestro Señor Jesucristo vendrá a gobernar la tierra por 1,000 años. Y luego, después de los 1,000 años, el diablo tendrá un nuevo intento, le darán todavía un corto de tiempo. Y dice la palabra del Señor, todos los que no quisieron obedecer nuevamente a Jesús, los que no se sometieron al reinado de Jesús, el diablo los agarrará y otra vez querrán pelear con Jesús y con todo lo que están con Jesús. Y es ahí cuando Dios vendrá y consumirá con fuego a los enemigos. Y entonces miramos que en el capítulo 21 es cuando los hijos de Dios, los que obedecieron a Dios, adoraron a Dios, estuvieron con Jesús, ellos entrarán entonces a una tierra nueva donde ya no van a morir, donde ya no habrá dolor, no habrá enfermedad, no habrá tristeza. Y hasta un canto creo que hay de este capítulo, ¿verdad? Hay una tierra nueva donde mora Jesús, mi Salvador. Entonces queremos leer la palabra del Señor. El capítulo 21 describe el cumplimiento de la promesa de Dios, la creación de un cielo y una tierra nueva, y el descanso de la nueva Jerusalén, simbolizado el fin del sufrimiento y el comienzo de la morada eterna de Dios con la humanidad. Así que los puntos que nos va a narrar este capítulo es un cielo y una tierra nueva, y también el fin del dolor y la muerte, la nueva Jerusalén y la ausencia del templo y el sol. Ya no habrá templo, ya no habrá sol allá en el cielo, el destino eterno. Así que honrando a nuestro Dios Padre, Hijo y Espíritu Santo,
leemos la Sagrada Escritura. Dice de esta manera: vi un cielo nuevo y una tierra nueva, porque el primer cielo y la primera tierra pasaron y el mar ya no existía más. Y yo, Juan, vi la santa ciudad, la nueva Jerusalén, descender del cielo de Dios, dispuesta como una esposa ataviada para su marido. Y oí una gran voz del cielo que decía: he aquí el tabernáculo de Dios con los hombres, y él morará con ellos, y ellos serán su pueblo, y Dios mismo estarán con ellos como su Dios. Enjugará Dios toda lágrima de los ojos de ellos, y ya no habrá muerte, ni habrá más llanto, ni clamor, ni dolor, porque las primeras cosas pasaron. Y el que estaba sentado en el trono dijo: he aquí, yo hago nuevas todas las cosas. Y me dijo: escribe, porque estas palabras son fieles y verdaderas. Y me dijo: hecho está, yo soy el Alfa y la Omega, el principio y el fin. Al que tuviere sed, yo le daré gratuitamente de la fuente del agua de la vida. El que venciere heredará todas las cosas, y yo seré su Dios y él será mi hijo. Pero los cobardes e incrédulos, los abominables, los homicidas, los fornicarios y los hechiceros, los idólatras y todos los mentirosos tendrán su parte en el lago que arde con fuego y azufre, que es la muerte segunda. Vino entonces a mí uno de los siete ángeles que tenían las siete copas llenas de las siete plagas postreras, y habló conmigo diciendo: ven acá, yo te mostraré la desposada, la esposa del Cordero. Y me llevó en el espíritu a un monte grande y alto, y me mostró la gran ciudad santa de Jerusalén, que descendía del cielo de Dios, teniendo la gloria de Dios, y su fulgor era semejante al de una piedra preciosísima, como piedra de jaspe, diáfana, como el cristal. Tenía un muro grande y alto con 12 puertas, y en las puertas 12 ángeles, y nombre escritos con que son de las 12 tribus de los hijos de Israel. Al oriente 3 puertas, al norte 3 puertas, al sur 3 puertas, al occidente 3 puertas. Y el muro de la ciudad tenía 12 cimientos, y sobre ellos los 12 nombres de los 12 apóstoles del Cordero. El que hablaba conmigo tenía una caña de medir de oro para medir la ciudad, sus puertas y sus muros. La ciudad se halla establecido en cuadro, y su longitud es igual a su anchura, y él midió la ciudad con la caña, 12,000 estadios. La longitud, la altura y la anchura de ella son iguales. Y midió su muro, cimiento, 44 codos de medida de hombre, la cual es de ángel. El material de su muro era de jaspe, pero la ciudad era de oro puro, semejante al vidrio limpio. Y los cimientos del muro de la ciudad estaban adornados con toda piedra preciosísima. El primer cimiento era jaspe, el segundo zafiro, el tercero ágata, el cuarto esmeralda, el quinto onice, el sexto cornelina, el séptimo crisólito, el octavo berilo, el noveno topacio,
el décimo crisopraso, el undécimo jacinto, el duodécimo amatista. Las 12 puertas eran 12 perlas. Cada una de las puertas era una perla y la calle de la ciudad era de oro puro, transparente como vidrio. Y no vi en ella templo, porque el Señor Dios Todopoderoso es el templo de ella y el Cordero. La ciudad no tenía necesidad de sol ni de luna que brillen en ella, porque la gloria de Dios la iluminaba, la ilumina, y el Cordero es su lumbrera. Y las naciones que hubieren sido salvas andarán a la luz de ella, y los reyes de la tierra traerán su gloria y honor a ella. Sus puertas nunca serán cerradas de día, pues allí no habrá noche, y llevarán la gloria y la honra de las naciones a ella. No entrará en ella ninguna cosa inmunda o que hace abominación y mentira, sino solamente los que están escritos en el libro de la vida del Cordero. Amén. Alabado sea el nombre de nuestro Dios Todopoderoso.

Así que hay un lugar de descanso, hay un lugar en donde el creyente llegará a vivir. Prácticamente, mis hermanos, el creyente tiene todo lo de ganar, no tiene nada de qué perder, ¿verdad? Porque un creyente sabe muy bien que Dios promete y cumple. Aquí vemos que Dios tiene preparado. En el capítulo 14 de Juan nos habla, Jesús hablando, voy a preparar lugar para ustedes. Y como que quiso decirnos, ¿verdad? Cuando yo haya terminado de preparar, yo voy a venir a ustedes y los tomaré y los llevaré. Entonces, aquí, así nos quiso decir nuestro Señor en el capítulo 14 de Juan. Entonces, y los discípulos decían, pero ¿dónde vas? Y el Señor le decía, ustedes ya saben el camino. Y los discípulos preguntaban, si no sabemos dónde vas, ¿cómo vamos a saber el camino nosotros? Y el Señor le dice, yo soy el camino, la verdad y la vida, y nadie viene al Padre si no es por mí. O sea que quiso decir que en ningún otro hay salvación, en ningún otro pueden ustedes entrar al cielo, solamente por medio de mí ustedes llegarán al cielo. Así que el capítulo 21 de Apocalipsis nos habla entonces de esa ciudad hermosísima. Ahí se usan materiales preciosísimas, o se usaron, se están usando materiales preciosísimas. Imagínese alguien que tiene posibilidad de hacer una construcción. Imagínese que no va a usar cualquier material, ¿verdad? No va a usar material que puede mal tallar a un edificio. El que tiene posibilidad, tiene fondo para hacer una construcción, prácticamente va a usar los mejores materiales y lo va a hacer calidad, lo va a hacer bellísima esa casa, ese edificio. Imaginemos que el dueño del oro y la plata es nuestro Señor Jesucristo, es nuestro Dios. ¿Qué cosa maravillosa no podrá hacer Él? Y en este capítulo nos dice que será una ciudad que sus calles serán de oros, el mar de cristal y también donde allá morará presencialmente nuestro Dios. Pero el último versículo nos habla, no entrará en ella ninguna cosa inmunda o que hace abominación y mentira, sino solamente los que están inscritos en el libro de la vida del Cordero. O sea que en esa ciudad solamente entrarán personas que han sometido sus vidas al Señor, que se han entregado al Señor totalmente y que ya han sido cambiadas por Dios. Imagínense, mis hermanos, que gente que no hace mentira, ellos sí entrarán. Gente que no hace abominaciones o no practica las cosas mundanas, feas de este mundo, entonces son personas que ya no practican nada de malo, ellos entrarán. Y para hacer eso, se necesita someterse al Señor. Amados hermanos, así que si Dios ha preparado un lugar especial y nos está ofreciendo y nos dice que Él tiene el poder para cambiarnos, echemos mano a esta vida eterna. Echemos mano al regalo del Señor, porque Él es el que nos prepara para nosotros llegar a un lugar precioso. ¿No le gustaría a usted estar en un lugar en donde ya no habrá hambre, ya no habrá muerte, ya no habrá dolor, ya no habrá problemas? Entonces debemos de someternos al Señor día tras días. Porque si Dios permitiera nuevamente entrar gente allí
está lleno de muchas cosas y que no se somete al Señor, no obedece a Dios, y Dios permite llegar a esas personas, imagínense qué relajo, ¿verdad? Tal vez la ciudad es bonita, tal vez el edificio es excelente, pero si allá viven gentes con corazones no cambiados, esos corazones de esas personas lleno todavía de rencor, de amargura, de egoísmo, allá a pelear va a llegar nuevamente. Y por eso el Señor dice, solamente gente lavada con la sangre del Cordero, gente purificada, gente transformada, tendrán lugar allá. Mis hermanos, que Dios me los bendiga, que Dios nos sigue ayudándonos, porque grandes cosas Dios está haciendo para cada uno de nosotros. Que Dios nos ayude a poder

Estamos llegando al final del programa. Muchas gracias por su fiel sintonía. Saludamos a nuestro hermano Rolando Felipe y a todos los muchachos que están trabajando allá en Santa Bárbara, haciendo trabajo de albañilería, construyendo la escuela. Que Dios les bendiga. Saludos cordiales a todos los que nos escuchan allá en Santa Bárbara. Así que queremos escuchar otro tema más. Y con esto estamos llegando al final del programa. Saludos también a nuestro hermano que se ha comunicado con nosotros desde la comunidad El Anisillo, Camotán. Que Dios le bendiga a nuestro hermano. Estaremos ahí programando el tema que nos ha solicitado. Será pues en una nueva oportunidad, amados hermanos, que Dios me los bendiga.

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0: En Josué capítulo 22, versículo 5, leemos: Solamente que con diligencia cuidéis de cumplir el mandamiento y la ley que Moisés, siervo de Jehová, os ordenó. Que améis a Jehová vuestro Dios y andéis en todos sus caminos, que guardéis sus mandamientos y le sigáis a él, y le sirváis de todo vuestro corazón y de toda vuestra alma. Bienvenido a Través de la Biblia, el programa donde conocemos a Dios en su palabra. Soy su anfitrión, Heiel Ortiz. Casi terminamos nuestro viaje por el libro de Josué, y cuando terminemos, el autobús bíblico nos llevará al libro de Jueces. Sé que no es común que nos mantengamos en uno de los testamentos, pero el libro de Josué y Jueces están muy relacionados. Es por eso que seguiremos en el Antiguo Testamento. 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Oremos para iniciar. Padre Celestial, nos preparamos para iniciar nuestro estudio bíblico de hoy. Queremos que nos hables, queremos que nos ayudes a entender y comprender, queremos ser ministrados y transformados por estudiar tu santa palabra. Usa este tiempo, usa al Maestro. En el nombre de Jesús oramos, amén. Y ahora, iniciamos nuestro recorrido bíblico de hoy con las enseñanzas del Dr. Magui en la voz de nuestro Maestro Samuel Montoya.
2: En nuestro programa anterior llegamos al umbral, por así decirlo, del capítulo 22 de Josué. Y establecimos la distinción que debe haber entre la Biblia que ha sido escrita a nosotros, es decir, dirigida a nosotros en particular, y la que ha sido escrita para nosotros. Y dijimos que toda la Escritura es para nosotros, pero que toda la Escritura no es dirigida a nosotros. Dirigimos luego nuestra atención hacia algo que ya habíamos discutido anteriormente. Y decíamos que cuando los israelitas pasaron el Jordán, su paso habló de la muerte y la resurrección de Cristo. El apóstol Pablo en su carta a los Romanos capítulo 6 versículo 4 nos dice que somos sepultados juntamente con Cristo para muerte por el bautismo, a fin de que como Cristo resucitó de los muertos por la gloria del Padre, así también nosotros andemos en vida nueva. Ahora, cuando los israelitas pasaron el Jordán, llegaron a ser ciudadanos de la tierra prometida. De allí en adelante serían identificados para siempre con esa tierra prometida. Ahora, en el momento en que salieron de la tierra prometida, se constituyeron en judíos errantes. Pero mientras estén en la tierra, es suya, Es decir,

0: de ellos. Como usted recordará, las dos tribus y media no aceptaron su herencia en aquella tierra con las otras tribus. Se quedaron al otro lado del Jordán, es decir, al lado oriental. Podían tomar posesión de la tierra que quisieran tener si solo enviaban a sus ejércitos a la tierra prometida para ayudar a conquistarla. Y eso fue lo que hicieron. Y cuando la batalla fue ganada, entonces regresaron a casa. Los primeros tres versículos de este capítulo 22 de Josué nos dicen entonces: entonces Josué llamó a los rubenitas, a los gaditas y a la media tribu de Manasés y les dijo: vosotros habéis guardado todo lo que Moisés, siervo de Jehová, os mandó, y habéis obedecido a mi voz en todo lo que os he mandado. No habéis dejado a vuestros hermanos en este largo tiempo hasta el día de hoy, sino que os habéis cuidado de guardar los mandamientos de Jehová, vuestro Dios. Poco antes de salir las dos tribus y media, Josué las llama para una reunión y las alaba por haber hecho un buen trabajo. Les dice que han hecho lo correcto en ayudar a sus hermanos. Y luego les da una amonestación aquí en el versículo 5 y dice: solamente que con diligencia cuidéis de cumplir el mandamiento y la ley que Moisés, siervo de Jehová, os ordenó, que améis a Jehová vuestro Dios y andéis en todos sus caminos, que guardéis sus mandamientos y le sigáis a él, y le sirváis de todo vuestro corazón y de toda vuestra alma. Josué amonesta a estas tribus a seguir el sistema mosaico, aunque han escogido morar al otro lado del Jordán. Ahora, después de que Josué les amonesta en cuanto a su deber, les despide con una bendición. Leamos el versículo 6 de este capítulo 22 de Josué. Y bendiciéndoles, Josué los despidió y se fueron a sus tiendas. Ahora, cuando las dos tribus y media volvieron a sus tiendas, dice aquí el versículo 10 de este capítulo 22 de Josué: y llegando a los límites del Jordán, que está en la tierra de Canaán, los hijos de Rubén y los hijos de Gad y la media tribu de Manasés edificaron allí un altar junto al Jordán, un altar de grande apariencia. Al parecer, edificaron este altar al lado occidental del Jordán. Era un altar de grande apariencia, o de grandioso aspecto, dice aquí. Esto quiere decir que le sería posible a uno verlo desde una gran distancia. Era una estructura grandiosa. Edificaron este monumento para recordar algo. Pero cuando los demás israelitas se enteraron de lo que habían hecho, se turbaron y se reunieron en Silo. Escuche usted lo que dice aquí el versículo 12 de este capítulo 22 de Josué. Cuando oyeron esto los hijos de Israel, se juntó toda la congregación de los hijos de Israel en Silo para subir a pelear contra ellos. Los hijos de Israel creyeron que las dos tribus y media estaban edificando un altar sobre el cual ofrecer sacrificios. Creían que era un esfuerzo para dividir a la nación. Pasando ahora a los versículos 16 y avanzando hasta la primera parte del versículo 18, leemos: toda la congregación de Jehová dice así: ¿qué transgresión es esta con que prevaricáis contra el Dios de Israel para apartaros hoy de seguir a Jehová, edificándoos altar para ser rebeldes contra Jehová? ¿No ha sido bastante la maldad de Peor, de la que no estamos aún limpios hasta este día, por la cual vino la mortandad en la congregación de Jehová, para que vosotros os apartéis hoy de seguir a Jehová? Los hijos de Israel creían que las dos tribus y media estaban edificando un altar a Baal, y descubrieron que estas tribus no tenían intención de ofrecer ningún sacrificio sobre este altar. Se acordaron de la vez cuando Balaam había causado que Israel pecara, seduciéndoles a casarse con las moabitas y así cometer una incontinencia espiritual. Dios juzgó a Israel enviando serpientes entre ellos. Habían sido juzgados una vez y tenían miedo de que les sucediera otra vez lo mismo. Sin embargo, las dos tribus y media tenían una buena explicación de lo que habían hecho. Leamos los versículos 21 al 23 de este capítulo 22 de Josué. Entonces los hijos de Rubén y los hijos de Gad y la media tribu de Manasés respondieron y dijeron a los cabezas de los millares de Israel: Jehová Dios de los dioses, Jehová Dios de los dioses, Él sabe y hace saber a Israel. Si fue por rebelión o por prevaricación contra Jehová, no nos salves hoy. Si nos hemos edificado altar para volvernos de en pos de Jehová, o para sacrificar holocausto u ofrenda, o para ofrecer sobre él ofrendas de paz, el mismo Jehová, nos lo demande. No habían edificado un altar sobre el cual ofrecer sacrificios. El altar era simplemente un recuerdo de que todavía pertenecían a la nación de Israel. Fue un modelo ampliado del altar del holocausto que se hallaba en el tabernáculo, pero no tenían intención alguna de ofrecer sacrificios en él. Ahora el versículo 24 dice: «Lo hicimos más bien por temor de que mañana vuestros hijos digan a nuestros hijos, ¿qué tenéis vosotros con Jehová, Dios de Israel?». Las dos tribus y media fueron sinceras en lo que habían hecho, y las otras nueve tribus y media aceptaron su explicación. Pasemos ahora al versículo 31. «Y dijo Finés, hijo del sacerdote Eleazar, a los hijos de Rubén, a los hijos de Gad y a los hijos de Manasés: Hoy hemos entendido que Jehová está entre vosotros, pues que no habéis intentado esta traición contra Jehová. Ahora habéis librado a los hijos de Israel de la mano de Jehová». Los hijos de Israel se dieron cuenta de que habían sido precipitados en acusar a las dos tribus y media. ¿Y sabe usted, amigo oyente, que hay algunos cristianos hoy en día que a veces son bastante precipitados? Hablamos y hacemos las cosas que no debemos hablar y hacer y somos sinceros. Creemos que estamos defendiendo la palabra de Dios cuando en realidad no la estamos defendiendo. Los hijos de Israel simplemente se equivocaron al entrar en acción contra sus hermanos con pensamientos de guerra. Ahora, pasando al versículo 34 de este capítulo 22 de Josué, leemos: «Y los hijos de Rubén y los hijos de Gad pusieron por nombre al altar Ed, porque testimonio es entre nosotros que Jehová es Dios». Al parecer, la edificación de este altar parece una cosa buena y muchos comentaristas han puesto su sello de aprobación sobre ella. Pero una explicación superficial de este altar no es satisfactoria. Vamos a mirar en detalle este altar llamado Ed. En el tabernáculo había el altar de bronce. Ahora, en el capítulo 12 de Deuteronomio, versículo 27, dice: «Y ofrecerás tus holocaustos, la carne y la sangre, sobre el altar de Jehová tu Dios. Y la sangre de tus sacrificios será derramada sobre el altar de Jehová tu Dios, y podrás comer la carne». Y en Éxodo, capítulo 34, versículo 13, leemos estas palabras: «Derribaréis sus altares, y quebraréis sus estatuas, y cortaréis sus imágenes de acera». Debía haber una sola excepción en Deuteronomio, capítulo 27, versículos 4 al 8, donde a Israel se le manda a tomar 12 piedras del Jordán y ponerlas como testimonio. Las dos tribus y media nunca pasaron el Jordán, y el río realmente las separó de sus hermanos. Este altar reconocía esta división. Este altar constituía la prueba evidente del hecho de que estaban divididos. Abrió paso para la división más tarde. Ahora, se trata de una división entre el oriente y el occidente. Aquí están nueve tribus y media contra dos tribus y media, pero más tarde habría una división entre el norte y el sur, con las 10 tribus en el norte contra las 2 tribus en el sur. El altar en el tabernáculo habla de la persona y la crucifixión de Cristo. Era un lugar de unidad. Y, amigo oyente, es posible para nosotros reunirnos con cualquier persona que exalte a Jesucristo. En el Evangelio según San Juan, capítulo 17, versículos 20 y 21, el Señor Jesús oró: «Mas no ruego solamente por estos, sino también por los que han de creer en mí, por la palabra de ellos, para que todos sean uno, como tú, oh Padre, en mí, y yo en ti, que también ellos sean uno en nosotros, para que el mundo crea que tú me enviaste». Estos versículos hablan de una unidad orgánica de aquellos que se reúnen alrededor de Cristo. El altar habla de la muerte de Cristo como sacrificio. Las dos tribus y media habían edificado un altar incruento. Habían dividido a Israel. Hoy en día, el liberalismo ha dividido la iglesia. Han acusado a los fundamentalistas de ser cismáticos. Sin embargo, es el liberalismo el que se ha desviado de la cruz y de la deidad de Cristo. No les gusta un altar con sangre. Han levantado un Ed. Adoran en un altar donde no se ofrece ningún sacrificio. Tienen un Cristo incruento. Son como las dos tribus y media, se han desviado de la verdad. Nuestro Señor Jesucristo dijo allá en el capítulo 7 del Evangelio según San Mateo, versículos 16 y 17: «Por sus frutos los conoceréis. ¿Acaso se recogen uvas de los espinos o higos de los abrojos? Así, todo buen árbol da buenos frutos, pero el árbol malo da frutos malos. Algunos años más tarde, el Señor Jesús cruzó el mar de Galilea y llegó al país de los gadarenos. Los que vivían allí eran de la tribu de Gad. Todavía viven al otro lado del Jordán. Nuestro Señor se encontró con un hombre poseído de demonios, el cual vivía en los sepulcros, y Cristo echó fuera los demonios del hombre, haciendo que entraran en algunos cerdos. Los gadarenos se ocupaban en el negocio de cerdos, es decir, que no habían obedecido los mandamientos de Dios. Y amigo oyente, el liberalismo en verdad ha dividido a la iglesia. Ha levantado un altar a un Cristo incruento, a un Cristo que nunca realmente vivía, a un Cristo sin deidad, a un Cristo sin la habilidad de salvar a la humanidad. Amigo oyente, permítanos preguntarle, ¿ha pasado usted el Jordán? ¿Ha entrado usted en el reposo de la redención el cual Cristo le ofrece? Si no lo ha hecho, amigo oyente, ahora es el momento preciso de dar este paso. Y llegamos ahora al capítulo 23 de Josué. En este capítulo encontramos la exhortación de Josué antes de su muerte. Este capítulo principia con el último mensaje de Josué a los líderes de Israel. En verdad, habla desde su lecho de muerte. Esto es algo que ha llegado a ser una costumbre en el Antiguo Testamento. Jacob llamó a sus 12 hijos y dio profecías con respecto a cada uno de ellos antes de morir. Luego Moisés, estando en su lecho de muerte, reunió a las 12 tribus para darle sus últimas palabras antes de subir al monte Nebo para morir. Ahora Josué, quien ha sido líder de Israel por 40 años y que les ha traído hasta la tierra prometida, les dará su mensaje final antes de morir. Leamos pues los primeros 3 versículos de este capítulo 23 de Josué. Aconteció muchos días después que Jehová diera reposo a Israel de todos sus enemigos alrededor, que Josué, siendo ya viejo y avanzado en años, llamó a todo Israel, a sus ancianos, sus príncipes, sus jueces y sus oficiales, y les dijo: «Yo ya soy viejo y avanzado en años, y vosotros habéis visto todo lo que Jehová vuestro Dios ha hecho con todas estas naciones por vuestra causa, porque Jehová vuestro Dios es quien ha peleado por vosotros». Note usted que Josué llama y reúne a los israelitas y les dice: «Ahora sí estoy listo para retirarme. Soy viejo y tengo unas palabras para vosotros. Habéis visto lo que Dios ha hecho por vosotros». Josué en realidad dice lo que el apóstol Pablo dijo muchos años después, allá en su carta a los Filipenses, capítulo 1, versículo 6. Pablo dijo: «Estando persuadido de esto, que el que comenzó en vosotros la buena obra, la perfeccionará hasta el día de Jesucristo». Bien, continuemos ahora leyendo los versículos 4 hasta el 8 de este capítulo 23 de Josué. «He aquí, os he repartido por suerte, en herencia para vuestras tribus, estas naciones, así las destruidas como las que quedan, desde el Jordán hasta el mar grande, hacia donde se pone el sol. Y Jehová vuestro Dios las echará de delante de vosotros y las arrojará de vuestra presencia, y vosotros poseeréis sus tierras, como Jehová vuestro Dios os ha dicho. Esforzaos, pues, mucho en guardar y hacer todo lo que está escrito en el libro de la ley de Moisés, sin apartaros de ello ni a diestra ni a siniestra, para que no os mezcléis con estas naciones que han quedado con vosotros, ni hagáis mención, ni juréis por el nombre de sus dioses, ni los sirváis, ni os inclinéis a ellos. Mas a Jehová vuestro Dios seguiréis, como habéis hecho hasta hoy». Hay un gran peligro en pasar el Jordán. El hacer frente a un enemigo en una tierra extraña, el dar con lo desconocido por todas partes y el encontrar temor por todos lados, todo esto había mantenido a Israel cerca del Señor. Pero Josué reconoció que ya que habían entrado en reposo y estaban disfrutando de prosperidad y abundancia, podrían alejarse de Dios. Y ese es precisamente el peligro que existe cuando llegamos al punto en que nos sentimos cómodos y disfrutamos de la prosperidad y la abundancia. Parece como si ya no necesitáramos a Dios y comenzamos a alejarnos de Él. Esa, amigo oyente, es la historia de la naturaleza humana. Nunca cambia. Bien, amigo oyente, vamos a detenernos aquí por hoy y continuaremos, Dios mediante, en nuestro próximo programa. Le invitamos a acompañarnos para conocer algo más en cuanto al capítulo 23 del libro de Josué. Contamos, pues, con su fiel sintonía. Será, pues, hasta pronto. Que el Señor le bendiga abundantemente.
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buenos días, muy buenos días, estimada audiencia. Es un gusto poder saludarle en esta preciosa mañana del día miércoles. Estamos en la fecha 8 de julio. Damos gracias a nuestro Dios porque nos ha bendecido una vez más con este día tan especial en la que nuestro Dios nos ha regalado, nos ha dado este privilegio de poder alabar y bendecir su santo nombre. Bendiciones para usted que se encuentra en sintonía hasta donde está llegando nuestra señal. Bendiciones para usted que nos está escuchando a través de la internet. Hemos iniciado nuestro programa saludando y complaciendo. Le saluda su amiga y hermana en Cristo, Irma Martínez. Estaremos acompañándole en este precioso día con música que bendice su vida espiritual. Queremos orar y luego continuamos con nuestro programa. Puede enviarnos su mensaje, hermano. Puede dejarnos un mensaje de texto o también nos puede

Padre, en esta preciosa mañana nos acercamos delante de tu presencia, mi Dios, agradeciéndote, Señor amado, en la bendición que tú nos diste, Señor, en este día, Señor, de ver la luz de un nuevo amanecer. Gracias, Señor, porque nuevas son tus misericordias cada mañana, mi Dios. Te alabamos, Señor, y glorificamos tu nombre, Padre, por tu amor, Señor, por tu misericordia, por tu fidelidad, Padre bendito. Señor, no podemos pagarte todo lo que haces con nosotros, mi Dios. Cada día, cada momento y cada segundo de nuestra vida, mi Dios, nosotros solo esperamos en ti, Padre bendito. Solo esperamos de tu mano poderosa, Señor, porque todo lo que nosotros recibimos, mi Dios, lo recibimos de tu mano, mi Dios eterno. Gracias, Señor, porque nos has dado, Señor, este privilegio, Señor, de servirte, Señor, de honrar tu nombre, Padre Santo. Señor, te pido por la vida de cada uno de mis hermanos quienes nos están escuchando, Señor, en diferentes lugares, Señor, hasta allá donde está llegando nuestra señal, Señor. Te pido, mi Dios, que guardes la vida de cada uno de mis hermanos, Señor. Te pido que los ayudes, Padre bendito. Señor, te pido por la vida de los amigos, Señor amado. Te pido, Padre Santo, que a través de un canto, Señor, ellos también, Señor, puedan testificar, Señor, que solo a través de tu Hijo amado Jesús nosotros podemos encontrar esa salvación tan grande, Padre Santo. Señor, exaltamos tu nombre, te bendecimos, Señor. Pongo en tus manos, Señor, la vida de cada uno, Señor, y aquellos que en este momento, Señor, se encuentran con quebrantos de salud, Señor, con un problema, Señor, en su vida, mi Dios eterno. En esos momentos difíciles, Señor, nosotros solo esperamos en ti, Señor, de tu intervención, mi Dios eterno, y tú obras, Padre, de acuerdo a tu voluntad, Padre bendito. Muchas gracias, Señor. En tus manos está este programa, mi Dios. Te pido tu respaldo, Señor. Te pido tu bendición, Señor amado. Queremos en este día continuar con nuestras actividades, Señor, con tu respaldo.

0: Estamos en las 9 de la mañana con 16 minutos. Agradecemos a la comunicación y el reporte de cada uno de nuestros hermanos. Hola, buenos días. ¿Con quién tengo el gusto? ¿Me puede hablar un poco más fuerte, hermana? ¿No se escucha su voz? Ajá.
1: Escucho, dígame la señora.
0: Sí, dígame. ¿Está bien? Ah, va, está bien.
1: Bendiciones, hermana. Dios me bendiga.
0: Igualmente, feliz día.

0: aparece por acá este mensaje. Buenos días, hermana. Es un gusto saludarle nuevamente. Quería pedirle un tema, dice, de Judith Murillo, viuda asignada. Por favor, hermana, como siempre, saludándola de acá, de Pinalito, el volcán. Saludos para usted. Bendiciones. Bendecida mañana. Muchas gracias, hermana. Saludos entonces a la familia López Espino allá en Pinalito. Hola, buenos días.
1: Hola, buen día, hermana. Dios le bendiga, hermana Irma.
0: Igualmente, hermano. ¿Con quién tengo el gusto?
1: Con el hermano Marco Antonio de acá de Simula.
0: Ah, qué alegre, hermano. Adelante.
1: Y hermana, quisiera iniciar con una alabanza.
0: Dígame cuál será.
1: De alguien más en el desierto.
0: Con mucho gusto, mi hermano.
1: Y Dios le bendiga, hermana, y pase un bendecido día. Feliz turno a usted y a todo el personal de la radio, hermano.
0: Amén, hermano. Bendiciones para usted. Que tenga un feliz día.
1: Gracias, hermana. Bendiciones.
0: Amén.

Estamos en las 9 de la mañana con 18 minutos. Dice este mensaje: buenos días, hermana, Dios le bendiga. ¿Será que me complace con el tema de Funky? Todo lo que soy. Gracias, feliz día, bendiciones. Bendiciones para usted que se encuentra en sintonía en esta preciosa mañana. Queremos alabar y glorificar juntos el nombre de nuestro Señor Jesucristo. Nuestra línea telefónica disponible: 4790-2275 y 7946-5408. Este canto que nos han solicitado por acá en la voz de Judith Murillo, Viuda Asignada.

Estamos en las 9 de la mañana con 38 minutos. Escuchábamos este canto en la voz de Nancy Ramírez. Oh, alma mía. Dice este mensaje, hermana, me complace con la alabanza, alma mía, de Nancy Ramírez. Feliz día, bendiciones. Esperamos haya sido de mucha bendición para su vida, hermana. Hola, buenos días, complázcame con una alabanza, soy peregrino. Les saludo de aquí de Carrizalito, Caparjá. Les saluda María León. Dios le bendiga siempre. Saludos, dice. Bendiciones, hermana María. Gracias por escucharnos. Saludos a hermano José Miguel, que nos está sintonizando allá por Chiquimula. Saludos también para hermano José, también en Camotán. Hermana Rebeca, allá por Zacapa. No pudimos contestarle su llamada, mi hermana. Bendiciones. Y hermana Rosita de Soto, saludos.

0: Estamos en las 9:56. Hemos escuchado estos preciosos coros en la voz de los hermanos Ochoa. Saludos, hermana Evelyn Hernández, que nos había solicitado estos coros. Muchas bendiciones, gracias por escucharnos. Dice este mensaje: buenos días, me complace con la alabanza Batalla de Martina Osorio. Lo escuchamos en Talquesalito, Guayabías, Jocotá. Saludos para la familia Felipe, bendiciones. Así que saludos, hermana, bendiciones. Dios le bendiga, me podría complacer con la alabanza Los Muros de Jericó. Le saludo de acá de Pinalito, Morola. Bendiciones a hermana Saraí Ramírez. Tenemos este audio, vamos a escucharlo.
1: Sí, hermana Mirna, tú lo bendiga en esta preciosa mañana. Es un gusto y un placer estar escuchándolo aquí en casita, aquí en el caserío La Ceiba, Talquesal. Un saludo para usted, mi hermana, que está en este... en esta preciosa mañana, y también para pedirle un canto del dúo Líbano, La Tarde de Abril. Un saludo para mis hijos, a mi esposa María Albertina Ramírez Rivera, para José Gutiérrez Ramírez, Olvin Daniel, Erling Omar, Exxon Gael, del mismo apellido, Gutiérrez. Bendiciones.
2: Hermana Irma, que el Señor lo bendiga. Tengo gusto de saludarlo en esta preciosa mañana, por el privilegio de estar de turno en esta mañana, y para pedir un canto de Valle de Lágrimas con Tomás Ocampo. Saludar a mi familia, a mi esposo y a mis cuatro hijos y a la audiencia que nos está sintonizando. Bendiciones. Mi nombre es María Albertina Ramírez Rivera, de aquí de La Ceiba, Talquesal.
0: Bendiciones, hermana, saludos, gracias por escucharnos siempre. Enviamos saludos para hermano Elías Vargas allá por Zacapa, en el lugar de su trabajo. Hermana Rosita de Soto allá por Chiquimula. Hermana María Telvina allá en Esquipulas nos escucha. Saludos, hermana Francisca Erazo allá por Chiquimula también. Hola, buenos días.
3: Muy buenos días, hermana Irma.
0: Dios le bendiga, hermana Rebeca.
3: Aquí llamándola, yo estaba escuchando un corito y iba a preguntar cómo se llamaba esa alabanza.
0: Saber cuál será, hermana.
3: Bueno, pero después de ello.
0: Sí, hermana, así es.
3: Quiero uno con Blanquita.
0: ¿Cómo se llama?
3: Es un corito.
0: ¿Cómo se llama, hermana?
3: Pues no le puedo decir porque la retira me la puesto. Es un corrido.
0: Sí, pues.
3: Pero yo quiero uno con Blanquita.
0: Ah, va. Voy a ver si lo encuentro, hermana.
3: Está bien, bendiciones. Gracias, sí, muy amable, hermanita.
0: Bendiciones, hermana. Feliz día.
3: Igualmente sepa usted.
0: Bueno. Bueno, continuamos por acá con los saludos. Saludos, hermana Francisca Arazo, allá por Chiquimula. Hermana Noemí en el Carrizal nos está sintonizando, allá por Carrizal, Chiquimula. Hermana Nayeli en Zacapa. Dice este mensaje: hermana, Dios le bendiga. Me complace con la alabanza El Rapto en la voz de Catarina Tum Ordóñez. Bendiciones. Bueno, nos vamos por acá con las complacencias. Estamos en las 10:01.

Estamos en las 10 de la mañana con 20 minutos, ya estamos llegando al final de nuestro programa. Dice por acá este mensaje: buenos días, un himno de Agustín Amador, le escucho en el Jute Chiquimula, Blanca Maldonado. Saludos, hermana, bendiciones. Dios le bendiga, hermana, quiero que me complazca con canto de Martina Osorio, hay situaciones difíciles de entender. Para saludar a mi suegro que... José Ángel, que el 24 de este mes va a estar de cumpleaños. Aquí la estoy escuchando en Conacaste. Atentamente, Floridalma López. Bendiciones, hermana. Ya hemos incluido este canto en la voz de hermana Reina. También estamos enviando saludos para hermana María Sofía allá en Guayabías. Creo que ya nos dará tiempo de incluir los temas que... ¿qué tenemos por acá? Ya que el tiempo se nos va rapidito, queremos despedirnos con la lectura de la palabra del Señor. Lo hacemos en el libro de Isaías, capítulo 57.

Versículo 15 en adelante. Isaías 57, versículo 15 en adelante. Porque así dijo el alto y sublime, el que habita la eternidad y cuyo nombre es el santo. Yo habito en la altura y la santidad, y con el quebrantado y humilde de espíritu, para hacer vivir el espíritu de los humildes y para vivificar el corazón de los quebrantados. Porque no contenderé para siempre, ni para siempre me enojaré, pues decaería ante mí el espíritu y las almas que yo he creado. Por la iniquidad de su codicia me enojé y le herí. Escondí mi rostro y me indigné, y él siguió rebelde por el camino de su corazón. He visto sus caminos, pero le sanaré y le pastorearé, y le daré consuelo a él y a sus enlutados. Fue una bendición haberle acompañado en su espacio de programación musical Saludando y Complaciendo. Lo permite, nuevamente nos escucharemos a partir de las 12:30 del mediodía.

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El día de hoy vamos a hablar acerca de esa palabra pequeña, pero que encierra tanto, y es el perdón. La palabra perdón quiere decir acción de perdonar. Dícese para excusa por decir o hacer algo que molesta a otro. Perdonar también quiere decir renunciar a obtener satisfacción o venganza de una ofensa recibida, no guardando resentimiento ni rencor. Alguien dijo, perdonar es olvidar. El perdón es algo de vital importancia en la vida del cristiano. Es que perdonar no es tan fácil como predicarlo o hablar del perdón. Va mucho más allá que eso. El perdón en el cristiano es como el aire para vivir. Tienes aire, tienes vida. Perdonas y alcanzas la vida. El perdonar es un acto de responsabilidad como buen cristiano. Es un acto de humillación y es la parte, podríamos decir, quizás la parte más difícil. Como humanos nos gusta que nos pidan perdón. Más bien dicho, que se humillen ante nosotros para luego envanecernos de eso y presumir de que fulanito de tal nos vino a pedir perdón o disculpas. La pregunta es, ¿cuándo te piden perdón? ¿Fue porque tuvieron la culpa o es un recordatorio de lo que tú debiste haber hecho mucho tiempo antes? El problema grande que existe es de que la palabra nos enseña que tenemos que pedir perdón, tengamos o no tengamos la culpa. Y para eso nos dejó el mayor ejemplo Cristo Jesús. Cristo fue víctima de críticas, de maltratos. Sanaba enfermos y decían que lo hacía por el diablo. Otras veces venían y sanaba a alguien y en lugar de venir a felicitarlo lo reclamaban, como por ejemplo cuando sanó el gadareno, que lo echaron de ese lugar prácticamente. Algo terrible fue que sus propios amigos lo abandonaron, Judas lo vendió, Pedro lo negó, Tomás dudó de él aún cuando había visto él la grandeza de Dios. Lo abofetearon, lo escupieron, lo golpearon, se burlaron de él, lo coronaron con una corona de espinas, lo maltrataron, lo clavaron en la cruz, le dieron de tomar vinagre en vez de agua cuando él tenía sed, rompieron su costado y aún en la cruz todavía lo seguían tentando y le decían, bueno, si eres Dios o si eres el Cristo, sálvate, bájate de esa cruz. Y resulta de que Cristo Jesús, estando en ese lugar, no dijo, mira, Señor, ahora consúmelos, son unos malvados, escupieron mi rostro, me golpearon, me cachetearon, me pusieron una corona de espinas, no entienden, qué sé yo, tantas cosas que él pudo haber dicho, mas sin embargo lo que él dijo fue, perdónalos porque no saben lo que hacen. Y vamos a ver algo, la clave de todo está en lo que él dijo, perdónalos y luego dijo, porque no saben lo que hacen. Quiere decir que cuando alguien está ofendiéndonos, no es la persona en sí que está actuando. Cuando alguien se levanta contra nosotros, no es en sí la misma persona. El problema es convencer a las personas de que la persona que lo ofendió no fue esa persona. Si la persona supiera lo que hace, ¿tú crees que lo haría? Uno de los motivos grandes por qué es que Dios no se manifiesta y no contesta peticiones es porque no hemos aprendido a perdonar. Oramos y clamamos y empezamos a pedir y muchas de las veces tenemos raíces de amargura. No de hace días, sino no de hace meses, no de hace semanas, sino de años. Y hay rencores de tiempo, no podemos ver a alguien ni en pintura. Es más, ni que nos hablen de X persona y muchas de las veces nos excusamos diciendo yo ya no tengo nada contra él o contra ella. Yo ya la perdoné, pero que no se cruce en mi camino porque entonces sí. Entonces no hemos hecho nada. Que no vuelva a hacer otra cosa que me enoje porque entonces le cobro todas, decimos muchas veces. Muchas veces andamos calentando incluso huevos ajenos, que ni es con nosotros y como el hermano no le habla a la hermanita o al hermano tal, entonces optamos también nosotros por no hablarle a esa persona. Hay personas que dicen, yo no tengo nada contra nadie. ¿Te has preguntado si tienen algo contra ti? Quizás por tu manera de ser. Quizás por tu manera de hablar, quizás por tu manera de comportarte. Muchas de las veces, si no es que siempre, no sabemos lo que hacemos ni cómo es que llegamos a ofender. Entonces, Jesucristo dio la clave y dice, ¿saben qué? Mi lucha no es contra estos que están hablando. Mi lucha no es contra los que me están abofeteando. Mi lucha no es contra los que me coronaron de espina. Mi lucha es contra aquel que puso ese sentimiento dentro de ellos y que los hizo actuar de la manera en que están haciendo. Entonces, la palabra del Señor nos enseña a nosotros que nuestra lucha no es contra carne ni sangre, sino contra potestades, contra principios.

0: principado de las tinieblas. Cuando alguien se levanta y empieza a hablar mal de nosotros, no es el hermano en sí, es movido por una potestad, está siendo gobernado por una potestad en ese momento que hace que lo induzca a hablar mal de mi perra o quizás a ofenderme o quizás hasta ofrecerme golpes, pero en sí no es esa persona. ¿Sabes por qué? Porque cuando esa persona vuelve a la normalidad y deja de ser poseída por el personaje que está siendo movido en ese momento, reconoce de que no debió actuar de esa manera. ¿Cuántas veces tú no has ofendido y de repente te das cuenta y dices, wow, no debía haber dicho eso, no debía haber tratado de esa manera? Por ejemplo, hay personas que ofenden cuando hablan porque quieren aconsejar y no usan la sabiduría de Dios, sino que vienen y lastiman a las personas. Su excusa es de que ellos así hablan y ellos siempre hablan claro, pero no se dan cuenta de que están lastimando a otras personas. Otros son buenos para humillar y su excusa es de que ellos siempre dicen la verdad. Hay otros que son buenos para criticar y su excusa es de que les gusta dar su opinión. Hay otros de que les fascina sembrar cizaña y le dicen al hermano, yo le digo eso nada más porque lo aprecio, hermano, ¿verdad? Pero ya sembraron la espina dentro de ellos. Si lo apreciara, no le dijera nada, sino que oraría por él. Hay otras personas que les gusta llevar chismes y mentiras y necesitan pedirle perdón al hermano por mentirle. Necesitan no solo pedirle perdón al hermano, necesitan pedirle perdón a Dios por su accionar, por su forma de ser. Cuando nosotros buscamos en la palabra del Señor algunas de las cosas que suceden, que son quizás algo cotidiano dentro de nuestra vida, encontramos en el libro de Mateo, capítulo 18, versículo 23 al 35. Dice la palabra del Señor que ahí nos relata la historia de los dos deudores. Dice la palabra del Señor que vio un hombre el cual debía y le perdonaron una cantidad pequeña, ¿verdad? Ahora, dice la Biblia que después este hombre, que le iban a quitar su familia, le iban a quitar todo, y este hombre suplicó misericordia, pidió favor a este hombre de que no lo metiera a la cárcel, de que no le quitara lo poco que tenía. Así que aquel hombre le perdonan la libertad y sale, y de pronto dice que este hombre debía como 10 mil talentos, y de pronto había una persona que le debía 100. Y sale a la calle y se encuentra a esta persona y le empieza a cobrar y lo agarra del cuello, me imagino de que le puso sus manos sobre el pecho, sobre su camisa, empieza a sacudirlo y le dice, me tienes que pagar, es necesario que tú me pagues, empieza a ultrajarlo y se le olvida que a él le acaban de perdonar 10 mil talentos. Así que de pronto aquel hombre viene y dice, te voy a meter a la cárcel porque tú no me quieres pagar. Aquel hombre le dice, mira, por favor, entiéndeme, no tengo. En ese momento él estaba viendo lo que él acababa de hacer, lo único que no alcanzó a mirarlo con tal plenitud, el cual viene y agarra a este hombre y lo lleva a meter a la cárcel. Cuando aquellos hombres se enteran de que el hombre que está ahorita procesando a este hombre en la cárcel es aquel hombre que acaba de ser perdonado con 10 mil y está cobrando o metiendo a la cárcel uno que tenía 100, mandaron a llamar al otro y le dijeron, oye, aquel que tú le perdonaste 10 mil acaba de meter uno al bote por 100. Así que vinieron y le pasaron factura. Pero déjame decirte algo. Nosotros muchas veces no aguantamos una ofensa que alguien nos ha hecho, pero resulta que Dios nos ha perdonado todas nuestras ofensas, todas nuestras tonterías, todas nuestras loqueras. Dios nos las ha perdonado y no te está reclamando todos los días. Cuando tú llegas al templo no te dice, hey, me acuerdo de que hace, no sé, tantos años para estas temporadas tú andabas cargando muñecos y eso a mí me ofendía y por eso te voy a sacar de mi iglesia ahorita en este momento. Me acuerdo de que hace unos tantos años tú prendías veladoras, prendías candelas a dioses hechos de mano de hombre y me ofendía eso, así que te vas para afuera. Es más, ahora cuando tú cantas y levantas tus manos, me ofende cuando tú levantas manos, porque me acuerdo yo de eso. ¿Te dice eso Dios? Por supuesto que no. Ahora, la pregunta es, ¿por qué tú no puedes perdonar a una persona que te ha hecho una pequeña ofensa cuando tú muchas veces has lastimado y has ofendido? En el Evangelio según San Mateo capítulo 6, versículo 14 y 15 dice, porque si perdonáis a los hombres sus ofensas, os perdonará también a vosotros vuestro Padre Celestial. Mas si no perdonáis a los hombres sus ofensas, tampoco vuestro Padre os perdonará vuestras ofensas. Esto es de vital importancia. Oye bien esto, ¿quieres que Dios te perdone? Tienes que perdonar a las personas que te ofenden. Si tú no quieres que Dios te perdone, lo que tienes que hacer es simple y sencillamente hacerte el cuero y no perdonar a nadie sus ofensas. En el libro de Lucas, capítulo 17, versículo 3 y 4, dice, mirad por vosotros mismos, si tu hermano pecare contra ti, repréndele, y si se arrepintiere, perdónale. Aquí viene algo terrible, no estamos hablando del año, no estamos hablando de un mes, estamos hablando de un día. Y dice, y si 7 veces al día pecare contra ti, 7 veces al día volviere a ti diciendo, me arrepiento, ¿qué tienes que hacer? perdonarlo si viniera 7 veces a pedirte perdón, si 7 veces te ofendiere. Ahora, ciertamente hay personas de que de pronto abusan de la confianza y suelen ofenderte no una vez, 2, 3 veces, 4, 5, 6, 7 veces, pero no lo hacen en un día. O sea, de que todavía están lejos de cumplir la palabra bíblica de abusar de estas 7 faltas que ellos pudieran cometer y que nosotros nos tendríamos que ver en la necesidad de perdonarlo. Ahora, la cosa va más allá de perdonar a una persona 7 veces en un día. Te digo algo, muchas veces nosotros no aguantamos ni una. Hay personas de que son tan santas que no aguantan ni siquiera una broma. Hay personas de que son tan espirituales que no aguantan ni siquiera una mirada. Y con esa mirada ya se van de la iglesia, con esa mirada empiezan a pensar de que el hermano tiene algo contra ellos, de que los quiere golpear, empiezan los chismes, empiezan los pleitos con una sola mirada, con una broma. Muchas veces he visto hermanos de que de pronto no aguantan una broma porque Dios es tan santo que no se ríe. Y entonces ellos se creen también de una manera en la cual, claro, estoy hablando de la imaginación de esas personas que creen de que Dios se encuentra en un trono blanco, sentado vestido blanco, con un garrote en la mano, con una cara empurrada y que chupó, no sé, 100 limones y que no tiene ganas de mirar a nadie. Te digo algo, si Dios tuviera ese tipo de semblante, nadie acercará a Él. Pero Dios es un Dios de amor, y si es de amor, me imagino que tiene que tener un rostro de amor, porque yo no puedo ser una persona llena de amor y con una cara empurrada. Hay personas de que no aguantan absolutamente nada y están de esa manera y no pueden perdonar porque son demasiado santos. Ahora, si tú no puedes perdonar a aquel que te ha ofendido una vez, lamento decirte que no estás haciendo nada, porque en el Evangelio, según San Mateo, capítulo 18, versículo 21 y 22, nos pone la cosa mucho más difícil. Dice la palabra de que entonces se le acercó Pedro y le dijo: Señor, ¿cuántas veces perdonaré a mi hermano que pecare contra mí? Y Pedro dice, o sea, para justificarse, hasta 7. Y Jesús le dijo, no, le dijo, 7 veces, no, 7 veces es muy poquito, 70 veces 7, 7 por 7, 49, 70 por 7, 490 veces. Ah, ¿al año, hermano? No, señor, en un día. Pregunto, ¿quién aguantaría 490 veces ofensas, sino nuestro Padre Celestial, sino Jesucristo mismo, de que Él aguantó todas esas ofensas y por eso, estando Él en la cruz del Calvario, dijo, perdónalos porque no saben lo que hace. Te digo algo, ¿cuántas veces el esposo y la esposa se gritan y se dicen cosas? Y se dicen cosas que no sienten. Te digo algo, cuando una persona se enoja, en especial, dice cosas que no le nacen en su corazón. Hay parejas que de pronto se desean la muerte, ojalá choques, ojalá te mueras, ojalá esto, ojalá lo otro, pero no lo sienten en su corazón. Pero ya ofendieron a la otra persona y tienen que ir a pedir perdón. Tienen que decirle, ¿sabes qué, amor? Discúlpame, lo siento. Eso es si quieren agradar a Dios. Ahora, si no quieren agradar a Dios y son de esos cristianos engañados de que piensan de que están bien y que tienen odio y tienen rencor en su corazón, pues ese tipo de personas, Dios tenga misericordia de ellos. Lamentablemente, estamos inundados de personas que tienen odio en su corazón, que tienen rencor en su corazón, que no es de ahora, que es de años, que es de siglos, que vienen y que heredaron. Hay personas que heredaron corajes de la familia, hay personas que heredaron odio de su familia y que como no se hablaban con tal familia, tenemos ese odio y no nos hablamos. Hay personas de que si tú no vas a la iglesia, que ellos van, tú estás descomulgado, tú no eres cristiano, tú eres nada. Y te digo algo, están errados. La palabra del Señor dice que viene por una iglesia que le adore en espíritu, y en verdad nosotros como hombres, hermano, venimos y juzgamos, nosotros miramos. Voy a poner un ejemplo, si yo no creo en el velo, entonces voy a criticar a las que tienen velo. Si aquel que cree que en el velo mira a una iglesia que no usa velo, va a criticar a las que tienen velo, y en sí nos estamos comiendo unos a otros y pensamos que vamos para arriba, y eso no es así. La palabra del Señor a nosotros nos enseña que tenemos que ser cristocéntricos. El punto de partida es Cristo y el punto de llegada es Cristo, no hay más. Ahora, nosotros como hombres complicamos la vida a todo mundo enseñando cosas que a veces nos imaginamos o que a veces creemos que Dios así va a pensar. Y nuestra mente es tan pequeñita y tan cuadrada, y muchas veces queremos meter a Dios en nuestra mente pequeña y cuadrada, pero eso no funciona así. La palabra del Señor me dice de que si alguien tiene algo contra mí, ¿qué es lo que yo tengo que hacer? ¿Perdonarlo? No, señor. Espérate, ya vamos a llegar a esa partecita. Porque hay muchos que decimos, hermano, pero yo cómo voy a pedir perdón si a mí me ofendieron, a mí me hicieron esto, a mí me hicieron el otro. Hermano, el pastor a mí no me saluda, los músicos a mí no me saludan, los diáconos no sé qué problema tengo, tengo problema aquí, problema allá, y estoy esperando que me vengan a pedir perdón. Te digo algo, ¿sabes qué persona actúa de esa manera? Aquellas personas que aún no han leído la palabra de Dios. En el Evangelio según San Mateo capítulo 5, versículo 23 al 26 dice: oíste que fue dicho a los antiguos, no matarás, y cualquiera que matare será culpable de juicio. Pero yo os digo que cualquiera que se enoje contra su hermano será culpable de juicio. Cualquiera que diga necio a su hermano será culpable ante el concilio, y cualquiera que le diga fatuo quedará expuesto al infierno de fuego. Oye bien eso. Un pequeño enojo. La Biblia dice, airaos pero no pequéis. No se ponga el sol sobre vuestra ira, sobre vuestro coraje. Hay veces, hay hermanitos que se enojan en la mañana y pueden pasar una semana, pueden pasar un mes pudriéndose el alma y creyendo que se van con Cristo. Lo chistoso es que todavía sí, teniendo ese odio y ese rencor en su corazón, todavía sí son tan hipócritas de llegar a una iglesia y levantar sus manos y creer que se van con Cristo. Pero el Señor no viene por ese tipo de personas. La palabra del Señor dice, por tanto, si traes tu ofrenda al altar, escucha bien esto, y allí te acuerdas de que tu hermano tiene algo contra ti, que dice, baja tu ofrenda y espera que el hermano te venga a pedir perdón. No, Señor. Versículo 24 dice, deja allí tu ofrenda delante del altar, anda y reconcíliate primero con tu hermano, entonces ven y presenta tu ofrenda. Ponte de acuerdo con tu adversario pronto, entre tanto que estás con él en el camino. No sea que el adversario te entregue al juez y el juez al alguacil y seas echado en la cárcel. De cierto te digo que no saldrás de ahí hasta que no pagues el último cuadrante. Oye bien eso. Nosotros esperamos y queremos que todo mundo nos venga a pedir perdón a nosotros, pero la Biblia no dice eso. La Biblia dice de que si alguien tiene algo contra mí y yo me entero que esa persona tiene algo contra mí, yo tengo que ir a decirle, ¿sabe qué, hermano? Perdóneme, quizás no fue la manera de decir las cosas, que no fue mi manera de actuar. Te digo algo, hay veces que nosotros metemos la pata hasta el fondo sin darnos cuenta. Hay veces de que nosotros nos damos cuenta. ¿Cuántas veces no te ha pasado a ti que tú dices algo y de pronto dices en tu mente, no debí haber dicho eso? O muchas veces actúas de una manera errónea y dices, no debí haber actuado de esa forma. Lamentablemente, cuando nosotros lanzamos las palabras, van, se incrustan en la mente, en la vida y en los corazones de las personas, las herimos y luego no somos quienes para venir a echar un poco de aceite sobre sus heridas. La Biblia dice, si algo o alguien tiene algo contra ti, ve y pide perdón. Así de sencillo. Hermano, es que yo quiero que me vengan a pedir perdón. Lo siento mucho, no va a pasar eso. Si tú quieres de que haya un crecimiento en ti, quizás te ofendieron, quizás te lastimaron, quizás hablaron mal de ti. Pero si tú vienes y pides perdón a esa persona, no solo estás ganando puntos para con Cristo, sino que estás librando el alma de esa persona que vaya a condenación, porque puede hacer que esa palabra de perdóname le pueda traer un aceite, un alivio a su vida. Te digo algo, ¿cuántos padres de familia no hay que ofendieron, que maltrataron a sus hijos y que jamás se les ocurrió venir a pedir perdón, y sus hijos están creciendo con esa amargura, están creciendo con ese dolor, están creciendo con ese rencor? ¿Cuántos esposos no hay que han lastimado a su esposa, que quizás no le pegan pero le han dicho barbaridad y media, y que ella está herida, está lastimada, y que lo único que ella necesita es que tú le digas perdóname? ¿Cuántos esposos no hay de que su esposa no ha sido la ayuda idónea que ellos esperaban y lamentablemente los han herido, su corazoncito está herido, su corazón está lastimado y necesitan oír un perdón de parte de esa persona? Vamos, en el nombre de Jesús, levántate, llega con esa persona, pídele perdón. Yo sé que no es fácil, te digo, te repito y lo entiendo, de que predicar de perdón es fácil. Llegar a perdonar cuando una persona te ofende es cosa seria, es cosa difícil. Pero cuando tú estás con Cristo, tú dices, bueno, mi lucha no es contra el hermano. Si ahorita un hermano viene, y te digo algo, yo sé perfectamente que no todas las personas les vamos a caer bien. Yo sé perfectamente que no todas las personas van a estar de acuerdo en la manera en que uno hace las cosas. Sé perfectamente que no todas las personas les va a parecer la manera en que uno presenta las cosas. Estamos claros en ello. Pero no por ello yo me voy a enojar con una persona y voy a llenar de amargura mi corazón porque fulanito de tal, porque menganito no cree como yo creo. Porque menganito de tal tiene su propia manera de interpretar la palabra de Dios y dice él de que él está en lo correcto y que yo estoy equivocado. Pues bien, resulta de que no por eso yo me voy a envenenar mi alma y decir, oh, ese hijo es un hijo del diablo, es un hijo de tal, porque cree como yo y que se vaya al infierno y que Dios no está con él. No, mil veces no. ¿Qué es lo que tengo que hacer? Simple y sencillamente sacudir mis sandalias y seguir adelante. Pedirle a Dios de que nos dé la sabiduría, el entendimiento y que nos dé la gracia, no de caer bien, sino que nos dé la gracia de poder presentar la palabra tal cual es. Que la presentemos pura, que la presentemos limpia. Que no sea lo que yo me imagine, que no sea lo que yo crea, porque de eso, déjame decirte, está lleno el mundo de filósofos traumados, de filósofos exitosamente fracasados, de que viven en su burbuja, en su mundo, y porque si tú no crees como ellos, entonces la cosa no va a estar bien. Pero déjame decirte algo, ¿de qué me serviría a mí venir y poder ir mi alma con algo que alguien dijo que no está de acuerdo, venir y enfermarme? Y resulta que esta persona está tranquila, adorando y glorificando el santo nombre del Señor, mientras yo me estoy pudriendo en mi alma. Muchas veces hay personas dentro de la misma iglesia que no se pueden ver, personas dentro de la misma iglesia que no se hablan, Es más, lo que es más grave, hay personas dentro de la misma familia que no se toleran, que no se soportan, que si llegan a una fiesta y esa persona está en la mesa y el único lugar que está ahí es a la par de esta persona que no se habla, prefieren no comer. Hay personas de que están tan ungidas levantando sus manos, cantando "me voy con él", y de repente abren sus ojos y miran a un hijo del diablo entrar porque es su peor enemigo. Claro, de acuerdo a la versión de ellos. Pero resulta de que no están haciendo nada. Tanto el que ofendió como el que ofendido, si no ha aprendido a perdonar, lamentablemente se va a morir y va a ir a un lugar de condenación. En el libro de Marcos, capítulo 11, versículo 24 al 26, nos dice: "Por tanto os digo que todo lo que pidiereis orando, creed que lo recibiréis, y os vendrá. Y cuando estéis orando, dice, perdonad. Si tenéis algo contra alguno, para que también vuestro Padre, que está en los cielos, os perdone a vosotros vuestras ofensas. Porque si vosotros no perdonáis, tampoco vuestro Padre que está en los cielos os perdonará vuestras ofensas". Te digo algo, nosotros somos buenos para ofender. Somos buenos, hermano, para lastimar. Pero somos muy malos para llegar a remediar. Es necesario de que tu corazón y que el corazón de los que están alrededor de los tuyos esté en paz. Es necesario de que tu hermano no tenga algo contra ti o que tú tengas algo contra tu hermano, porque de lo contrario no estamos haciendo nada. Ahora, nosotros decimos: "Hermano, ¿sabe qué? Fíjese de que lo que más me duele es de que mi familia fue la que me ofende. Lo que más me duele es que mi familia es la que hable mal". Te digo algo, ¿a quién crees tú que tiene que usar el enemigo para que a ti te duela? Te voy a poner un ejemplo. Vas caminando por la calle y de pronto un desconocido se pone a maltratarte y te dice 50,000 cosas y te dice hasta de qué te vas a... ¿Te va a doler? No, por supuesto que no. Te vas a ofender, te vas a lastimar quizás por un segundo, pero luego se te va a olvidar porque es uno de la calle, es alguien que tú no conoces. Pero para que la cuña apriete se necesita que sea del mismo árbol. Y muchas de las veces nosotros tenemos problemas con los familiares porque el enemigo sabe de que donde te va a doler es con la familia, donde te va a doler es con papá, donde te va a doler es con mamá, con el esposo, con la esposa, con los hijos. Cuando los hijos te desprecian, cuando los hijos no te hacen caso, cuando la esposa te grita, cuando el esposo te maltrata, esas cosas son las que duelen. Porque otra persona en la calle te puede lastimar, te puede ofender, no te puede hacer caso, te puede gritar, repito, te puede decir hasta de qué te vas a morir, pero eso ni te quita el hambre, ni te da más, ni te quita el sueño tampoco. Pero si alguien de tu familia viene y te ofende, eso duele. Entonces, en el libro de Mateo, capítulo 5, versículo 38 al 48, nos dice: "¿Oíste qué fue dicho? Ojo por ojo y diente por diente. Pero yo os digo, no resistáis al que es malo. Antes, cualquiera que te hiera en la mejilla derecha, ¿qué dice? Devuélvele tú también un trancazo. No, señor, dice, vuélvele también la otra". Claro, yo siempre lo he dicho, mirar un toro en una fotografía pintado en la pared es fácil. Tenerlo enfrente y poder apreciar sus hermosos cuernos es lo difícil. Versículo 40 dice: "Y al que quiera ponerte a pleito y quitarte la túnica, déjale también la capa. Y cualquiera que te obligue a llevar una carga por una mía, ve con él dos. Al que te pida, dale, y al que quiera tomar de ti prestado, no se lo rehuses. ¿Oíste que fue dicho, amarás a tu prójimo y aborrecerás a tu enemigo? Quisiéramos, ¿verdad?, de que eso todavía estuviera, pero ya no es así. Pero yo os digo, amad a vuestros enemigos, bendecid a los que os maldicen". Hermano, la cosa ahí se pone más fea y se pone más pesada. Oye bien esto, tienes que amar a aquel que tú le caes mal. Tienes que amar a aquel que está hablando mal de ti. Tienes que amar a aquel que no te soporta, según él, porque tu sangre es demasiado pesada. No sé si has oído esa expresión, ¿verdad? Y a veces decimos, ala, usted es que la sangre de ese hermano está pesada. No sé quién tendrá el demonio más pesado, si tú o él, ¿verdad? Pero no es cuestión de sangre, no es cuestión de consanguinidad. Así que dice la palabra, dice, amad a vuestros enemigos. Y aquí viene la parte más fea. Y bendecid a los que os maldicen. Imagínate esto. Tú vienes, me maldices y tengo yo que venir, presentarme delante de mi padre y decirle, padre, mira, bendice al hermanito tal porque, ay, porque dice que le caigo mal. Bendice su negocio porque dice que me odia. Bendice su familia, bendice su estancia, bendice su ministerio. No sé, bendice todo. Y esa es la parte fea. Ahora, hay muchos que dicen, mire, hermano, yo todavía estoy en esta carne y yo no soy Cristo para perdonar. Bueno, la Biblia dice de que si quieres alcanzar la gloria, vas a tener que aprender a perdonar. Ahora, dice, bendecido a los que os maldicen, haced bien a los que os aborrecen y orad por los que os ultrajan y os persiguen, para que seáis hijos de vuestro Padre que está en los cielos, que hace salir su sol sobre malos y buenos, y que hace llover sobre justos e injustos. Porque si amáis a los que os aman, dice, ¿qué recompensa tendréis? ¿No hacen también lo mismo los publicanos? Y si saludáis a vuestros hermanos solamente, o sea, a tus amigos, a los que te caen bien, dice, ¿qué hacéis de más? ¿No hacen también así los gentiles? Sed pues vosotros perfectos, como vuestro Padre que está en los cielos es perfecto. Cuando nos vamos a lo de Lucas, capítulo 6, versículo 37-38, dice: no juzguéis y no seréis juzgados. No condenéis y no seréis condenados. Perdonad y seréis perdonados. Dad y se os dará medida buena, apretada, remecida y rebosando darán en su corazón, en vuestro regazo. Porque con la misma medida con que medís, os volverán a medir. ¿Quieres que Dios te perdone? Te digo algo. Todos ofendemos a Dios todos los días. Todos cometemos pecados todos los días. Por muy santos que querramos ser, pecamos. A veces hablamos más de la cuenta. A veces sin darnos cuenta paramos chismeando. A veces sin sentirlo pensamos mal. A veces los ojos se nos van más de lo normal. Nuestros oídos se prestan para oír tonterías muchas veces, aunque no querramos. Ahora, si queremos que Dios nos perdone todas nuestras tonteras, ¿qué tenemos que hacer? Perdonar a todos aquellos que cometen tonterías con nosotros. Recuerda, nuestra lucha no es contra el que te ofende, sino contra el que está dentro del que te ofende. Tu lucha no es contra tu mamá, tu lucha no es contra tu papá. La lucha es contra el que se mete dentro de tu papá y dentro de tu mamá. La lucha no es contra tu esposo, es contra el que está dentro de tu esposo. Tu lucha no es contra tu esposa, es contra el que se le mete a tu esposa. Entonces, cuando nosotros logramos mirar esto de que nuestra lucha no es carnal, sino espiritual, entonces vamos a poder llegar y decir: ah, ¿sabes qué? Tú quieres que yo me ofenda, tú quieres que yo me enoja, pero no lo voy a hacer. No me voy a enojar, voy a tratar la manera de darte por el lado bueno. La palabra del Señor dice que la blanda respuesta aplaca la ira y la áspera hace subir el furor. Muchas de las veces nosotros, si una persona endemoniada se acerca a nosotros, nos convida de su demonio y paramos ambos endemoniados y paramos gritándonos y paramos haciendo cosa y media. Pero tenemos que aprender a vivir en paz. La palabra del Señor dice en el libro de Hebreos, capítulo 12, versículo 14 y 15: seguid la paz con todos y la santidad sin la cual nadie verá al Señor. Mirad bien, no sea que alguno deje de alcanzar la gracia de Dios, que brotando alguna raíz de amargura os estorbe y por ella muchos sean contaminados. Te digo algo, ¿cuántas personas no hay que contaminar? Cuando nosotros venimos y tenemos una raíz de amargura, contaminamos. ¿Por qué? Porque hablamos mal de esa persona. Y venimos y le decimos: ah, ya sabes, de fulanito, ah, fíjate que se me cae mal porque hizo esto, porque hizo lo otro, porque aquí, porque allá, porque esto, porque el otro. Y las personas vienen y dicen: sí, es cierto, no, pues también a mí me cae mal. Y empiezan a calentar huevos ajenos y empiezan a contaminar la iglesia. Te digo algo, cuando tú fallas, cuando tú pecas y vas al campo de batalla, contaminas todo el campo de batalla. Cuando tú vas a tu iglesia y tienes odio en tu corazón, estás contaminando tu iglesia. Aparte de que ya estás pudriendo tu alma, estás contaminando tu iglesia. Aparte de que estás pudriendo tu alma, contaminando tu iglesia, estás contaminando a todos los que están a tu alrededor. Por eso la palabra del Señor dice que tengamos cuidado de que no brote una raíz de amargura. ¿Cómo brotan las raíces de amargura? Cuando nosotros no perdonamos en el momento, cuando nosotros venimos y nos hacemos de la vista gorda y creemos que ya perdonamos y decimos: ok, pues te perdono, pero no lo vuelvas a hacer. No, ese no es un perdón, es una amenaza. En el libro de Efesios, capítulo 4, versículo 30 al 32, dice: y no contristéis al Espíritu Santo, con el cual fuisteis sellados para el día de redención. Quítese de vosotros toda amargura, enojo, ira, gritería y maldicencia, y toda malicia. Antes sed benignos unos con otros, misericordiosos, perdonándoos unos a otros, como Dios también os perdonó a vosotros en Cristo Jesús. Oye bien eso, dice la Biblia, que cuando nosotros nos enojamos y hablamos más de la cuenta, contristamos al Espíritu Santo. Cuando nosotros venimos y nos enojamos y gritamos, estamos contristando al Espíritu Santo. Ahora, me pregunto, ¿cómo estarán aquellas personas que gritan todos los días, que se enojan todos los días, que ofenden todos los días? Y hay personas que tienen el hermoso privilegio de enchamucarse de tal manera que pueden maltratar y pueden decir palabras oeces con tal fluidez como que si estuvieran hablando lenguas angelicales, nada más que son lenguas satánicas, por supuesto. Y resulta de que hay personas de que se empapan de la presencia de otro.
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1: Nuestros titulares: tráiler quedó suspendido a punto de caer sobre una vivienda. Suspensión programada del servicio de energía eléctrica. Ataque armado en Los Amates deja un hombre fallecido, un agente herido y dos presuntos responsables capturados. Turista costarricense pierde la vida durante visita al volcán de Pacaya. Conmoción por la muerte de un estudiante de 13 años tras un ataque armado en la zona 16 de la ciudad de Guatemala. Un menor de 2 años sobrevive al ataque en el que murieron sus padres en el Tejar Chimaltenango. Colisión entre motocicleta dejó 3 personas lesionadas. El Ministerio de Energía y Minas intensifica fiscalizaciones en gasolineras. Múltiple colisión deja 4 personas heridas en Retaluleo. Cae estructura armada tras operativo policial en Puerto Barrios, luego de atacar a camión repartidor de bebidas. Localizaron sin vida a hombre en ruta entre Cuyotenango y San Andrés Villaseca. Inicia juicio contra 7 agentes de la Policía Nacional Civil por caso ocurrido en el año 2024. Proponen ampliar el plazo para pagar el impuesto de circulación. Joven de 19 años resulta herida en hecho violento. Tragedia en la ruta. Joven de 21 años pierde la vida y otro lucha por sobrevivir tras fuerte accidente. Piloto de camión herido de bala durante intento de asalto. Estados Unidos restablece sanciones al petróleo de Irán tras incidentes en el estrecho de Hormuz. Guatemalteca es deportada tras casi 30 años en Estados Unidos. Remesas mantienen su crecimiento y fortalecen la economía de Guatemala. Prueba de bloqueadores de señal en cárcel da resultados positivos. Un menor de edad resulta herido tras ser atropellado por vehículo. Amplían investigación tras asalto a taxi por aplicación. 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
1: Hola, ¿qué tal? Qué gusto saludarles en este miércoles 8 de julio del 2026. Como siempre, es un gusto saludarle a usted. Gracias por estar pendiente de la información. Queremos recordarle que de lunes a viernes de 11 a 12 del mediodía y de 4 a 5 de la tarde, usted puede sintonizarnos. Compartimos el versículo de hoy y en ningún otro hay salvación, porque no hay otro nombre bajo el cielo dado a los hombres en quien podamos ser salvos. Soy Jorge Vázquez y en nombre de nuestro director Benito López le damos la cordial bienvenida. Iniciamos con la información. Suspensión programada del servicio de energía eléctrica. Energuate informa que para este jueves 9 de julio de 8 de la mañana a 6 de la tarde se suspende el servicio de energía eléctrica en aldeas El Ingeniero, Petapía, Xuxo Abajo y Altamira debido a trabajo de mantenimiento en la red. Las autoridades recomiendan tomar las precauciones necesarias y desconectar sus equipos eléctricos para evitar inconvenientes. Colisión entre motocicleta dejó 3 personas lesionadas en Chiquimula. 3 personas resultaron lesionadas tras una colisión entre 2 motocicletas registrada en la séptima calle y avenida central del barrio El Molino, zona 4 de la ciudad de Chiquimula. Los heridos fueron identificados como Jessica Yamilet Sequeira, de 36 años, Francisco Armando Morales Morales, de 47, Eddie Oscar Eduardo Díaz Hernández, de 19 años, y según la versión proporcionada por Jessica Yamilet, el joven Eddie Oscar Eduardo Díaz Hernández, quien presuntamente se encontraba en estado de ebriedad, impactó de manera repentina la motocicleta en la que ella se conducía junto a Francisco Armando Morales Morales. Personal de la Cruz Roja Guatemalteca, con el apoyo de personas que transitaban por el lugar, brindaron los primeros auxilios antes de la llegada de bomberos voluntarios. Asimismo, un capellán colaboró regulando el tránsito para evitar nuevos incidentes mientras se atendía a los lesionados. Las 3 personas presentaban lesiones en distintas partes del cuerpo y fueron trasladadas al Hospital Nacional de Chiquimula, donde recibieron atención médica. Las autoridades correspondientes investigan las circunstancias en que ocurrió el accidente.
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0: con información de carácter departamental a través de Sinforales, sistema informativo de Radio Alegría. Múltiple colisión deja 4 personas heridas. Una múltiple colisión entre un tráiler, un camión y un autobús se registró en el kilómetro 196 de la ruta CA2 Occidente, en jurisdicción de aldea El Shab, municipio de la Cintal, Retaluleo. Socorrista de la Cruz Roja Guatemalteca y de los bomberos municipales departamentales atendieron dicha emergencia, quienes estabilizaron a 4 personas que resultaron heridas a causa del accidente. De los lesionados, una persona fue trasladada a un centro asistencial para recibir atención médica, mientras las demás fueron atendidas en el lugar, no ameritando su traslado. Las autoridades realizaron las diligencias correspondientes para establecer las causas del accidente para deducir las responsabilidades. Cae estructura armada tras operativo policial en Puerto Barrios luego de atacar a camión repartidor. Una rápida operación de la Policía Nacional Civil permitió la captura de 6 personas y la incautación de varias armas de fuego de alto calibre como parte del seguimiento a un ataque armado ocurrido la mañana del martes en Puerto Barrios y Zabal. De acuerdo con la información oficial, agentes que realizaban recorridos de seguridad observaron a 2 personas que se movilizaban en una motocicleta sin placas sobre la calzada Justo Rufino Barrios en la colonia Inde. Según las autoridades, los ocupantes presuntamente habían participado minutos antes en un ataque armado contra el piloto de un camión repartidor de bebidas. Al detectar la presencia policial, los sospechosos intentaron escapar, lo que dio paso a una persecución que concluyó cuando ingresaron a una vivienda para refugiarse. Durante el operativo, los agentes ingresaron al inmueble y capturaron de forma preliminar a 6 personas, entre ellas un menor de edad. Las autoridades también informaron que algunos de los sospechosos presuntamente cambiaban de vestimenta para evitar ser identificados. Como parte de la diligencia, la Policía Nacional Civil reportó el decomiso de 4 pistolas, una escopeta y una subametralladora, armamento que será sometido a análisis forenses para establecer si guarda relación con otros hechos investigados en Izabal. Las autoridades indicaron que las capturas forman parte de una investigación por ataques armados registrados en el departamento y que las personas detenidas fueron puestas a disposición del juzgado competente, quien determinará su situación jurídica conforme al debido proceso. Mientras tanto, las pesquisas continúan para establecer el alcance de los posibles vinculaciones con otros casos en el sector. Localizaron sin vida a hombre en ruta entre Cuyotenango y San Andrés Villaseca. El cuerpo de un hombre fue localizado a un costado de la carretera que comunica Cuyotenango Suchitepeques con Andrés Villaseca Retaluleo. De manera preliminar, las autoridades informaron que la víctima no había sido identificada. En el lugar fueron localizados una mochila con alimentos y un termo, por lo que se presume que se dirigía o regresaba de sus labores. Según los primeros reportes, el fallecido presentaba múltiples golpes en distintas partes del cuerpo. Las causas y circunstancias del hecho continúan bajo investigación. Agentes de la Policía Nacional Civil y fiscales del Ministerio Público realizaron las diligencias correspondientes y ordenaron el traslado del cuerpo al Instituto Nacional de Ciencias Forenses. Joven de 19 años resulta herida en hecho violento en Amatitlán. Una joven de 19 años fue trasladada a un centro asistencial luego de resultar herida por proyectil de arma de fuego en un hecho registrado en la Segunda Avenida y Décima Calle del sector Cerro Corado en el municipio de Amatitlán. Bomberos voluntarios atendieron la emergencia y localizaron a la víctima, quienes la identificaron como Rubí Canel, quien presentaba varias heridas. Tras estabilizarla en el lugar, fue trasladada a la emergencia del Hospital Nacional de Amatitlán para recibir atención médica. Las autoridades indicaron que ya se han iniciado las investigaciones para esclarecer las circunstancias del hecho y dar con los responsables. responsables. Con esta información nos vamos a un corte comercial. Regresamos, no le cambie, quédese en nuestra sintonía. 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

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Con más información de carácter departamental a través de Sinforales, Sistema Informativo de Radio Alegría, en este miércoles, la cinturita de la semana, miércoles 8 de julio del 2026, con más información. Tragedia en la ruta, joven de 21 años pierde la vida y otro lucha por sobrevivir tras fuerte accidente. Un lamentable accidente de tránsito ocurrido en el kilómetro 71, jurisdicción de Siquinalá, departamento de Escuintla, dejó como saldo a un joven de 21 años fallecido y otra persona gravemente herida. Elementos de los bomberos voluntarios de la 41 compañía atendieron dicha emergencia y trasladaron al sobreviviente al Hospital Nacional de Santa Lucía, Cotzumalguapa, donde permanece bajo atención médica. Las autoridades realizaron las investigaciones correspondientes para determinar cómo ocurrió el percance. Policía Nacional Civil y Ministerio Público se hicieron presentes en la escena. Piloto de camión herido de bala durante intento de asalto en Zacatepeques. Un piloto de camión resultó herido por proyectiles de arma de fuego durante un hecho violento registrado en el kilómetro 42.9 de la ruta interamericana, jurisdicción de Zumpango, Zacatepeques. Bomberos municipales departamentales acudieron al lugar para brindar atención prehospitalaria al conductor, quien fue identificado como José Alfredo González Dardón, quien presentaba varias heridas de bala. Tras estabilizarlo en el lugar, fue trasladado al Hospital Nacional de Chimaltenango para recibir atención médica especializada. De acuerdo con el relato de la víctima, el ataque ocurrió durante un intento de asalto cuando sujetos desconocidos intentaron despojarlo de sus pertenencias y le dispararon en varias ocasiones. Menor de edad resulta herido tras ser atropellado por vehículo en Petén. Un adolescente de 16 años resultó con múltiples lesiones luego de ser atropellado por un vehículo que posteriormente se dio a la fuga. El hecho ocurrió en el municipio de Sayache, Petén. Bomberos municipales departamentales brindaron atención prehospitalaria al joven, quien fue localizado mientras era trasladado en un vehículo particular. Presentaba heridas en el rostro, trauma craneal y laceraciones en distintas partes del cuerpo. Según la información proporcionada por familiares, el adolescente se movilizaba en motocicleta cuando fue embestido por un vehículo liviano no identificado. De forma preliminar, indicaron que el motorista presuntamente conducía bajo los efectos de bebidas alcohólicas. Tras ser estabilizado, fue trasladado al Hospital Nacional de Sayache, acompañado por su madre, Modesta Popchuk, donde quedó bajo atención médica. Amplían investigación tras asalto a taxi por aplicación. El Ministerio Público continúa con las diligencias e investigaciones en el Boulevard Liberación, zona 12 de la ciudad de Guatemala, donde una mujer resultó herida por proyectil de arma de fuego durante un asalto. De acuerdo con la información preliminar, la víctima viajaba como pasajera en un taxi por aplicación cuando el vehículo fue interceptado por cuatro hombres que se movilizaban en dos motocicletas. Durante el asalto, la mujer fue alcanzada por un disparo. Bomberos municipales le brindaron atención prehospitalaria y posteriormente la trasladaron al Hospital Roosevelt, mientras que el piloto del vehículo resultó ileso. Las autoridades mantienen las investigaciones para establecer las circunstancias del caso e identificar a los responsables. Tráiler quedó suspendido a punto de caer sobre una
vivienda. Un aparatoso accidente de tránsito se registró en el kilómetro 64 de la ruta del Atlántico, en jurisdicción de aldea Jutiapía, Sanarate, El Progreso, donde un tráiler estuvo a punto de precipitarse sobre una vivienda. De acuerdo con la información preliminar, el piloto perdió el control de la unidad y salió de la carretera. El vehículo quedó suspendido al borde de un desnivel, evitando caer gracias a que parte de su estructura quedó atorada en la orilla de la vía. Bomberos voluntarios atendieron al conductor, quien presentó golpes leves y crisis nerviosa. Asimismo, brindaron asistencia a los habitantes de la vivienda, quienes sufrieron una fuerte impresión, aunque no fue necesario trasladarlos a un centro asistencial. Agentes de la Policía Nacional Civil resguardaron el área mientras se coordinaban las maniobras para retirar el transporte pesado. Afortunadamente, el incidente no dejó víctimas mortales. Ataque armado en Los Amates deja un hombre fallecido, un agente herido y dos presuntos responsables capturados. Un ataque armado registrado al mediodía del martes en el mercado municipal de Los Amates y Zabal desencadenó un amplio despliegue de las fuerzas de seguridad, que concluyó con la captura de dos presuntos responsables mientras las autoridades desarrollaban las diligencias para esclarecer lo ocurrido. De acuerdo con la información confirmada por las autoridades, la víctima mortal fue identificada preliminarmente como Ronaldo Morales, originario de La Ceiba, Los Amates, quien fue atacado a balazos y posteriormente trasladado a un centro asistencial, donde minutos después se confirmó su fallecimiento a causa de las heridas provocadas. Durante la respuesta policial, un agente de la Policía Nacional Civil resultó gravemente herido por proyectil de arma de fuego. El oficial, identificado como José Chua, recibió atención de emergencia y posteriormente fue trasladado al Instituto Guatemalteco de Seguridad Social de Puerto Barrios para recibir tratamiento especializado. Las autoridades informaron que tras el ataque, los presuntos responsables intentaron huir, pero fueron ubicados y capturados en el barrio El Monolito, donde finalizó el operativo policial. Peritos del Ministerio Público realizaron el procesamiento de la escena y recabaron los indicios correspondientes como parte de la investigación, la cual permitirá establecer la secuencia de los hechos y determinar los responsables legales en este caso. Turista costarricense pierde la vida durante visita al volcán de Pacaya. Una jornada de turismo en el Parque Nacional San Vicente de Pacaya terminó en tragedia el día de ayer, martes, luego de que un ciudadano de nacionalidad costarricense falleciera mientras se encontraba en el lugar, según confirmaron las autoridades. De acuerdo con la información oficial, la persona aún no ha sido identificada. Los reportes preliminares indican que el fallecimiento estaría relacionado por un problema de salud asociado a la diabetes, situación que será documentada dentro de las diligencias correspondientes. Agentes de la Policía Nacional Civil y fiscales del Ministerio Público acudieron al sitio para realizar el procesamiento de la escena y el levantamiento del cuerpo como parte del procedimiento establecido por la ley. Las autoridades continúan con las diligencias para esclarecer todos los aspectos del caso y notificar oficialmente a los familiares de la víctima. Conmoción por la muerte de un estudiante de 13 años tras un ataque armado en la zona 16 de la ciudad de Guatemala. Un estudiante de 13 años perdió la vida el pasado martes 7 de julio tras un ataque armado registrado en la quinta calle y segunda avenida de la colonia Santa Rosita, zona 16 de la ciudad de Guatemala, confirmaron las autoridades. De acuerdo con la información oficial,
Nacional, el adolescente regresaba de su jornada de estudios cuando ocurrió el incidente. Bomberos municipales acudieron al lugar para brindar atención de emergencias. Sin embargo, al evaluar a la víctima, confirmaron que ya no presentaba signos vitales. Horas después, las autoridades identificaron al estudiante como Jairo Vinicio Morales Contreras, de 13 años, quien cursaba el nivel básico. El área fue resguardada para que investigadores del Ministerio Público y agentes de la Policía Nacional Civil realizaran el procesamiento de la escena y recopilaran los indicios que permitirán avanzar en las investigaciones y establecer las circunstancias del hecho. El caso permanece bajo investigación por las autoridades competentes mientras se desarrollan las diligencias correspondientes para esclarecer lo ocurrido y dar con él o los responsables. Un niño de 2 años sobrevive al ataque en el que murieron sus padres en el Tejar, Chimaltenango. Una escena marcada por el dolor dejó un hecho de violencia ocurrido la tarde del pasado martes sobre la ruta que conduce al hospital regional de Chimaltenango en la colonia El Eucalipto, donde 2 jóvenes perdieron la vida mientras se desplazaban en motocicleta junto a su hijo de apenas 2 años. De acuerdo con la información confirmada por las autoridades y los cuerpos de socorro, las víctimas fueron identificadas como Zaida Fernanda Acuta y José Julián Rodríguez Coló, ambos de 22 años. En el mismo vehículo viajaba su pequeño hijo, quien sobrevivió al ataque y fue auxiliado por bomberos municipales departamentales de El Tejar, Chimaltenango. El menor fue trasladado al Hospital Regional de Chimaltenango para su evaluación médica. Según el reporte de los socorristas, no presentaba heridas visibles al momento de ser atendido. Las autoridades realizaron las diligencias correspondientes en el lugar y mantienen abierta la investigación para establecer las circunstancias del caso y dar seguimiento al proceso conforme a la ley. La historia ha generado una profunda reflexión por el futuro del menor, quien sobrevivió a un hecho que cambió su vida en cuestión de segundos.

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Con más información de carácter departamental este miércoles 8 de julio, 4 presuntos robamotos capturados en allanamientos en Quiché. En 4 allanamientos realizados por investigadores y agentes de la Policía Nacional Civil en coordinación con el Ministerio Público en Santa Cruz del Quiché, fueron capturados 4 presuntos integrantes de una estructura dedicada al robo y hurto de motocicletas. Durante estas acciones se localizaron 6 motos, de las cuales 4 tienen reporte de robo y las otras 2 no contaban con ninguna documentación que ampare su legalidad. En un inmueble fue capturada Juana, de 40 años, a quien se le localizaron 3 motocicletas, una de ellas con reporte de robo y las otras 2 sin documentación y con posibles alteraciones. En un taller de motos fue detenido Brígido, de 38 años. Durante la inspección se localizó una motocicleta sin placa de circulación y al verificar su registro se estableció que el motor tiene reporte de robo. En otro taller del mismo lugar fueron capturados Fidel, de 20 años, y Leonardo, de 39, quienes tenían 2 motocicletas que

0: presentaban reporte de robo. Los cuatro detenidos, junto con las motos incautadas, fueron puestos a disposición del juzgado competente para continuar con el proceso legal correspondiente. Capturado con pistola ilegal en San Lucas, Zacatepeques. En el kilómetro 28, ruta interamericana de San Lucas, Zacatepeques, investigadores de la Dipanda capturaron a Alberto, de 22 años, luego de una denuncia ciudadana. Este individuo se transportaba en una motocicleta, se le decomisó una pistola ilegal calibre 9 milímetros. Otros casos, Gamdriel, de 35 años, fue detenido en el Tejar, Chimaltenango, por encubrimiento propio. Este hombre ya registra un ingreso a la cárcel en 2010 cuando fue detenido por el delito de extorsión. A un costado del complejo deportivo del departamento de Jutiapa, policía de la comisaría 21 recuperaron la motocicleta Serpento color rojo con amarillo, a la que le aparece reporte de robo el 17 de diciembre de 2025 en el departamento de Jutiapa. Plan Semáforo Seguro reporta capturas por extorsión en Escuintla y Xela. Celeste, de 30 años, fue capturada en la colonia Palmera del Sur, Escuintla, ya que en un juzgado de Guatemala la requiere por el delito de extorsión. Ella ya fue detenida por el mismo delito en marzo de 2013. Presuntamente, esta mujer pertenece a la organización criminal de imitadores que fingen ser integrantes de maras para exigir dinero a los ciudadanos. En su cuenta bancaria se habrían hecho depósitos por más de 14 mil quetzales por extorsiones. En el marco de los operativos por el plan Semáforo Seguro en la 37 Avenida y 0 Calle, zona 9 de Quetzaltenango, fue detenido Brian, de 23 años, requerido por un juzgado de Guatemala por el delito de extorsión. En todo el país, la Policía Nacional Civil desarrolla operativos de seguridad pública. En el marco del plan Bono 14, se refuerzan los controles en áreas urbanas y rurales. Además, se dan recomendaciones a la ciudadanía guatemalteca. 3 capturas con pistola ilegal. En Aldea Duraznito, Santa María, en Jalapa, policías de la Comisaría 22 capturaron a Selvin, de 40 años, luego de ser sorprendido portando una pistola ilegal marca Jericho. Ronnie, de 32 años, e Ismael, de 25, fueron capturados en Tactic y Fray Bartolomé de las Casas, Alta Verapaz, por llevar armas ilegales. Policía Nacional Civil ha decomisado 2 pistolas, 2 tolvas y 8 municiones. Policía Nacional Civil informa que han sido capturados 3 presuntos robacarros. Policía de la Comisaría 14 reportaron que 3 presuntos robacarros fueron capturados en la 34 Avenida y Calzada Mateo Flores, en la zona 7 de la ciudad de Guatemala. La Policía Nacional Civil fortalece la seguridad con operativos preventivos en autopista Los Altos, Quetzaltenango y Jutiapa. Agentes policiales de la Comisaría 21 realizan identificaciones de personas, inspecciones de vehículos y verificación de documentación para prevenir hechos delictivos y reforzar la seguridad de la población. En el marco del modelo policial de seguridad integral comunitaria, fortaleciendo la prevención de la violencia, la sana convivencia y el trabajo coordinado en beneficio de la población, se realizó una jornada de limpieza en los alrededores del campo Fray Bartolomé de las Casas, en Rabinal, Baja Verapaz. La actividad tuvo como propósito recuperar y mantener en óptimas condiciones este espacio público, fomentando la participación ciudadana y el compromiso comunitario. Más capturas por homicidio y portación ilegal de arma de fuego. En jurisdicción de Aldea La Fragua, Zacapa, policía de la Comisaría 24 dieron cumplimiento a una orden de captura para Odilio, de 43 años, por el delito de homicidio. En Esquipulas, Palo Gordo, San Marcos, policía de la Comisaría 42 capturaron a Donay, de 29 años, cuando en un vehículo llevaba de manera ilegal una pistola. La Comisaría de Petén reporta que en la ruta hacia Santa Elena fueron capturados Daniel, de 38 años, y José, de 30, por portar ilegalmente dos escopetas. Investigadores de la DEI y el Ministerio Público realizaron un allanamiento en la colonia El Manantial, Santo Tomás de Castilla, Puerto Barrios y Zabal, donde localizaron a un menor de 17 años que tenía una bolsa con marihuana en la misma colonia. En la vía pública fue detenido Erling, de 26 años, por el delito de homicidio. Esta captura se da en seguimiento a un ataque armado en agosto de 2025, donde falleció un hombre. En Tactic, Alta Verapaz, fue capturado Ronnie, de 32 años, sorprendido portando de manera ilegal un arma de fuego. Tres capturados cuando pretendían vender motor de moto robada. Investigadores de la DEI, de la Sección de Investigación contra Robo y Hurto de Vehículos, capturaron a tres presuntos responsables de comercializar un motor de motocicleta con reporte de hurto durante un operativo realizado en el parqueo de un restaurante de comida rápida ubicado en la 27 Avenida de la Zona 5 de la ciudad de Guatemala. Los detenidos son Anderson Brandon, de 22 años, y Wagner, de 18, quienes se movilizaban en un automóvil donde trasladaban en el baúl un motor de motocicleta que, al ser verificado, se estableció que cuenta con reporte de robo de fecha 8 de abril de 2026. La captura fue el resultado del seguimiento a una denuncia en la que se alertaba que a través de redes sociales estaba siendo ofrecido en venta dicho motor presuntamente robado, por lo que se coordinó un operativo. Al presentarse al lugar convenido, los investigadores sorprendieron a los tres individuos cuando pretendían vender el motor con reporte de robo, procediendo a su captura en flagrancia. Se produjo accidente de tránsito en Cobán. Un accidente de tránsito se registró en la cercanía de la escuela Felipa Gómez en Cobán. De acuerdo con la información preliminar, el incidente únicamente dejó daños materiales. Rescatan a menor que quedó atrapado en un tubo de concreto. Un niño de 4 años fue rescatado por bomberos municipales departamentales luego de quedar atrapado en el interior de un tubo de concreto mientras jugaba en el centro del municipio de Zipacapa, San Marcos. Las labores de rescate se prolongaron por aproximadamente 30 minutos. El menor presentaba laceraciones en la rodilla derecha, por lo que recibió atención prehospitalaria en el lugar y no fue necesario su traslado a un centro asistencial. Motociclistas se ven involucrados en incidente de tránsito. Un incidente de tránsito se registró en la primera avenida de Escuintla, donde se reportó la participación de dos motociclistas. Cabe resaltar que este incidente dejó únicamente daños materiales. Un percance ocurrió en la séptima avenida y segunda calle de la zona 1 de la ciudad de Chiquimula, cuando, por causas que aún son investigadas por las autoridades, los tres motociclistas impactaron entre sí. Debido a la magnitud del accidente, bomberos voluntarios movilizaron dos unidades de emergencia para atender a los afectados y posteriormente trasladarlos al Hospital Nacional de Chiquimula, donde quedaron bajo observación médica. Los heridos fueron identificados como Joshua David Castellano Valdés, de 24 años, Leonel Alan Omar Mata Cruz, de 21 años, y una tercera persona que no pudo ser identificada en el lugar. De acuerdo con la información preliminar, los tres ingresaron al centro asistencial con pronóstico reservado debido a los múltiples golpes sufridos durante la colisión. Agentes de la Policía Nacional Civil acudieron al lugar para resguardar la escena, coordinar las diligencias correspondientes y trasladar las motocicletas involucradas al predio policial mientras se establece la causa del hecho. Este nuevo accidente vuelve a poner sobre la mesa la importancia de conducir con prudencia, respetar los límites de velocidad y mantener la atención al volante, especialmente en zonas urbanas donde el tránsito es más intenso. Con esta información nos vamos a un corte comercial. Regresamos. No le cambie, quédese en nuestra sintonía. 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

Con información de carácter nacional, reactivan construcción de la cárcel El Triunfo en Izabal. Buscan albergar a 1,000 privados de libertad. El gobierno de Guatemala reactivó el proyecto de construcción del centro carcelario El Triunfo en el departamento de Izabal, luego de que las obras permanecieran suspendidas debido a amparos judiciales. De acuerdo con las autoridades del Ejecutivo, la reanudación de esta mega obra forma parte de la estrategia para reducir el hacinamiento que enfrenta el sistema penitenciario del país y fortalecer las capacidades de los centros de detención. La meta es concluir la construcción de un plazo aproximado de 12 meses, permitiendo el traslado de hasta 2,000 personas privadas de libertad hacia las nuevas instalaciones. Las autoridades consideran que este proyecto contribuirá a mejorar las condiciones del sistema penitenciario y facilitará una administración más eficiente de los centros de reclusión, aunque su avance continuará sujeto al cumplimiento de los procesos legales y administrativos correspondientes. Los alimentos y la vivienda siguen afectando el bolsillo de los guatemaltecos. El índice de precios al consumidor correspondiente a junio reflejó una inflación de 2.27%, registrando una leve disminución. Sin embargo, los mayores gastos para las familias guatemaltecas continúan concentrándose en vivienda, alimentos y restaurantes. De acuerdo con el Instituto Nacional de Estadística, el costo de la canasta básica alimentaria por persona alcanzó los 943 quetzales en el área urbana y 727 en el área rural. Al incluir transporte, servicios y otros gastos esenciales, la canasta ampliada se eleva a 2,283.35 por persona en el área urbana, evidenciando el impacto del costo de vida en los hogares. El informe también señala que durante junio los departamentos con los precios más altos fueron Jutiapa, Jalapa, Chimaltenango, Zacatepeques y el departamento de Escuintla. Prueba de bloqueadores de señal en cárcel da resultados positivos. El gobierno de Guatemala informó que la prueba piloto de bloqueadores de señal realizada en centro carcelario de Zacapa fue exitosa y servirá como base para impulsar una iniciativa de ley. El presidente de la República, Bernardo Arévalo de León, señaló que durante el ensayo se efectuaron 80 intentos de llamadas telefónicas y conexiones de datos móviles, sin que se lograra establecer una sola comunicación, lo que evidenció la efectividad del sistema. El informe técnico ya fue entregado a las autoridades, quienes analizarán los resultados para definir la estrategia que permita implementar esta tecnología en el sistema penitenciario en el territorio nacional. Remesas mantienen su crecimiento y fortalecen la economía de Guatemala. Los guatemaltecos que residen en el extranjero enviaron 12,978,000 en remesa durante el primer semestre de 2026, lo que representa un incremento del 7% en comparación con el mismo periodo del año anterior, según datos del Banco de Guatemala. Solo durante junio ingresaron al país 12,325,000, impulsados principalmente por los envíos realizados desde Estados Unidos, donde reside la mayor parte de la comunidad migrante guatemalteca. Las autoridades estiman que el cierre de 2026 las remesas podrían alcanzar aproximadamente 26 millones, consolidándose como uno de los principales motores de la economía nacional. Actualmente, estos recursos benefician a cerca de
1.7 millones de hogares guatemaltecos y tienen un impacto directo en la vida de alrededor de 7 millones de personas. De acuerdo con el Banco de Guatemala, la mayor parte del dinero se destina al consumo, seguido de la construcción o mejora de viviendas y en menor medida a inversiones sociales. Guatemalteca es deportada tras casi 30 años en Estados Unidos. La guatemalteca Olga López fue deportada a Guatemala tras haber vivido durante casi 30 años en Estados Unidos, donde permanecen sus 4 hijos de 21, 18, 15 y 13 años, todos ciudadanos estadounidenses. La hija mayor asumirá el cuidado de sus hermanos, mientras que el esposo de López también había sido retornado al país meses atrás. Según medios estadounidenses, el caso cobró relevancia debido a que López no contaba con antecedentes criminales y colaboraba con el Centro Maya Guatemalteco en Florida. Sin embargo, fue detenida por autoridades del Servicio de Inmigración y Control de Aduanas por no tener estatus migratorio regular. Aunque su equipo legal intentó detener la deportación, el pasado 6 de julio fue trasladada en un vuelo hacia Guatemala. López había emigrado a Estados Unidos a finales de la década de 1990, huyendo de la violencia relacionada con el conflicto armado interno. Tras su llegada al país, se informó que recibirá apoyo para facilitar su proceso de reintegración. Proponen ampliar el plazo para pagar el impuesto de circulación. El diputado Byron Rodríguez presentó una iniciativa para ampliar de forma temporal el plazo del pago del impuesto sobre circulación de vehículos en Guatemala. La propuesta plantea que la fecha límite se extienda hasta el último día hábil de noviembre de 2026, con el objetivo de brindar un alivio económico a los propietarios de vehículos y evitar que incurran en multas e intereses. Actualmente, el plazo vigente vence el 31 de julio. Según datos de la SAT, hasta el 30 de junio, solo el 40.44% de los propietarios había realizado el pago, mientras que el resto, que sería el 59.56%, aún tiene pendiente cumplir con esta obligación tributaria. Inicia juicio contra 7 agentes de la Policía Nacional Civil por caso ocurrido en 2024. El Tribunal de Mayor Riesgo B inició el pasado martes el debate oral y público contra 7 agentes de la Policía Nacional Civil, señalados por su presunta participación en caso donde 2 personas perdieron la vida mientras permanecían bajo custodia policial en San Andrés Iztapa, Chimaltenango, en abril de 2024. Los agentes enfrentan cargos por ejecución extrajudicial, abuso de autoridad e incumplimiento de deberes. Durante la audiencia, uno de los acusados aseguró que no tuvo conocimiento detallado de lo ocurrido y afirmó que abandonó el país posteriormente debido a amenazas contra él y su familia. El proceso continuará el 16 de julio con más declaraciones de los sindicados, mientras que para el 17 se programó una inspección en la subestación policial donde ocurrieron los hechos. El Ministerio de Energía y Minas intensifica fiscalizaciones en gasolineras. El Ministerio de Energía y Minas intensifica los operativos de fiscalización en estaciones de servicio de todo el país. Las inspecciones tienen como objetivo verificar los inventarios de combustible y garantizar que las gasolineras agoten las existencias adquiridas con subsidio antes de aplicar los nuevos precios.

0: Con información de carácter internacional, suspenden el proceso de transición presidencial en Colombia. El presidente electo de Colombia, Abelardo de la Espriella, anunció la suspensión inmediata del proceso de transición con el gobierno saliente de Gustavo Petro y aseguró que explicará los motivos de esta decisión en un mensaje dirigido a la población. La medida se produce en medio de una creciente tensión política luego de que Petro cuestionara los resultados de las elecciones presidenciales. Tras el anuncio, el gobierno saliente también informó la suspensión de las mesas sectoriales del proceso de empalme. Estados Unidos restablece sanciones al petróleo de Irán tras incidentes en el estrecho de Hormuz. El gobierno de Estados Unidos revocó la licencia que suspendía temporalmente algunas sanciones al petróleo de Irán luego de calificar como totalmente inaceptables las acciones atribuidas al Teherán en el estrecho de Hormuz. La decisión se produjo después de que tres buques, entre ellos un barco catarí que transportaba gas natural licuado, fueran alcanzados por proyectiles en esa importante ruta marítima, lo que reactivó la preocupación por la seguridad de la navegación en la zona. Washington señaló que cualquier alivio en las sanciones dependerá del cumplimiento de los compromisos relacionados con la libre navegación, aunque indicó que las negociaciones con Irán continúan con el objetivo de alcanzar un acuerdo definitivo. El estrecho de Hormuz es una de las principales rutas para el transporte de petróleo y gas a nivel mundial, por lo que cualquier incidente en esa zona genera preocupación en los mercados internacionales. Hasta aquí la información, gracias por dejarse acompañar de Sinforale, Sistema Informativo de Radio Alegría.
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2: En Radio Alegría son las 12 y un minuto.
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1: Que el Altísimo Dios Todopoderoso les bendiga a toda nuestra gente del área metropolitana de Washington, D.C. y por supuesto también el área metropolitana de Dallas, Texas. Allí estamos con M95, o sea, FM95 en Dallas. Esta es la nueva radio en toda el área metropolitana de Washington, de Dallas, Texas, que también se une a retransmitir el programa El Mundo Actual. A toda nuestra gente y a todas las múltiples de radios que retransmiten el programa El Mundo Actual, saludos muy, pero muy especiales. También tenemos gente lindísima y una audiencia muy fuerte en Argentina. Así que saludo a todos los argentinos porque muy pronto vamos a tener una judía de origen argentino también interviniendo en unos minutos. Vamos rápidamente a tener esta lectura de la palabra del Señor para el tema que vamos a tocar: Israel y la crisis de la nueva, de la reforma. Es el tema que vamos a tocar, de la reforma judicial. Oiréis de guerra y rumores de guerra. Mirad que no os turbéis, porque es necesario que todo esto acontezca, pero aún no es el fin. Se levantará nación contra nación y reino contra reino. Y habrá pestes, hambres y terremotos en diferentes lugares. Y todo esto apenas es solo el principio de dolores. Mateo 24, versículo 3 al 8, sobre todo el versículo 7 y 8, es lo que estamos haciendo el énfasis en este momento sobre este tema importantísimo que estamos tocando en relación a lo que está sucediendo y lo que pasó este 24 de julio en la nación de Israel. Una situación que ha puesto asustado, si se puede decir, a toda la nación israelí por 7 meses consecutivos. Así, 7 meses consecutivos. Israel hizo gigantescas y gigantescas manifestaciones la población para persuadir al primer ministro Benjamín Netanyahu a que, por favor, no diera marcha, o sea, no impulsara esta controversial reforma judicial que socava, como dicen la inmensa mayoría de los israelíes, los principios de la democracia de una nación que está celebrando sus 75 años de establecimiento en democracia y la única democracia en todo el Medio Oriente en actualidad. Esta reforma judicial, controversial, ha levantado los ánimos y miedo del propio pueblo de Israel. Esta mañana, en la cadena de CNN, decía el periodista y analista de Jerusalén, José Levy, decía que la situación, una de las opciones que está pidiendo la población y que ya interpusieron anoche mismo ante la Corte Suprema de Justicia de Jerusalén, que anule esa ley que se aprobó en primera instancia, la primera parte de esa ley, el día de ayer. El experto José Levy decía que esto, si la Corte lo pudiera anular, traería graves consecuencias constitucionales. Y eso provocaría, dijo, gravísimas confrontaciones dentro del pueblo de Israel. En otras palabras, es delicado si se trata de anular lo que se aprobó ayer. O sea, que están en un callejón sin salida. Tenemos en estos momentos desde Jerusalén a una amiga que nos conocimos. Estábamos jóvenes allá. En aquel entonces ella era profesora en la Universidad Hebrea de Jerusalén. Conocemos tantos amigos de esa época, entre ellos otro de nuestros amigos que no pudo estar, también conocido por mi amiga, que la tengo en este momento invitada, como es Leonardo Kellingham, Leonardo también es profesor de algunas de las universidades, inclusive el esposo de mi invitada también ha sido profesor en varias de las universidades ahí. Así que es un placer para mí presentar con ustedes a Talia Trainer. Talia, bienvenida a nuestro programa El Mundo Actual. Saludos, puedes saludar a nuestra gente.
2: Agradezco muchísimo a doctor Antonio Bolaines por esta oportunidad y les envío un gran saludo de todo corazón a los oyentes de este programa tan maravilloso y a la oportunidad de expresar una opinión en estos momentos tan trágicos y sentir el soporte y el afecto de tantos seres humanos que luchan por la democracia y por la libertad.
1: Talia, tú has sido testiga durante estos 7 meses de esas impresionantes manifestaciones del pueblo de Israel, que por cierto, es algo que si hay algo que admirar del pueblo de Israel, es que ha ejercido su derecho de la protesta sin llegar a la violencia. Y eso es algo digno de admirar, porque vemos en algunos de nuestros países de América Latina que utilizan las protestas para el vandalismo y para crear la anarquía. Esto es algo digno de admirar del pueblo de Israel, porque han hecho manifestaciones arriba de 200.000 personas y han mantenido la calma, han hecho la protesta como todo el derecho a la protesta, sin caer en la anarquía ni en la violencia. Tú como maestra que tuviste tanto, profesora de tantos jóvenes y todo, ¿no crees que esto es digno de admirar del pueblo de Israel?
2: Yo creo que lo único bueno que ha hecho Bibi Netanyahu en estos momentos es levantar a tantos cientos de miles de personas en una manifestación, como tú dices, tan digna, tan humana y no violenta, para defender los derechos humanos básicos. Y algo muy emocionante que he visto ayer en un programa es que dieron voz a los niños que abandonaron su hogar en pleno verano con muchísimo calor y han ido con sus padres en una caminata muy larga de más de 60 kilómetros desde Tel Aviv a Jerusalén. Han hecho un campamento de carpas y los niños dijeron: hemos renunciado a los juegos, hemos renunciado a los amigos, a todas las diversiones de verano para acompañar a nuestros padres en esta protesta, porque este es nuestro futuro.
1: La preocupación de ustedes como israelí, tú como una intelectual también, también artista de diseños en pintura, tú llegaste niña, bien niña, de como judía en el Aliyah a Jerusalén, a Israel. Toda tu vida ha sido en Jerusalén, toda tu vida completamente en Jerusalén. ¿Cuál es el temor, Edo, de ustedes como israelí en estos momentos con esta controversial reforma judicial, en especial la primera parte que se aprobó ayer? ¿Por qué la preocupación? ¿Puede decir a nuestra gente que está escuchando El Mundo Actual?
2: Lamentablemente es una sensación de la tremenda fragilidad de la democracia, sobre todo en Israel, donde no tenemos constitución. Es algo que podría llamar casi terrorismo del gobierno. La forma cínica en que Benjamin Netanyahu ha estado manipulando a la ley, a los ciudadanos y a la situación para anular todo peligro de que él sea encarcelado por juicio de corrupción, lo ha llevado a ser un gobierno extremista, mesiánico, intransigente, racista y corrupto. Lamentablemente, no puedo usar mejores adjetivos. Y esta unión de fuerzas tan oscuras es y puede transformar completamente la cara de este país en el futuro si no puede ser detenido por la Corte Suprema, que él está tratando de debilitar en toda forma. O sea que se unió acá un interés personal de un hombre corrupto que ha estado en poder demasiados años con fuerzas oscuras dentro de su gobierno, como Smotrich, el mesiánico, Ben-Gvir, que es, se puede decir, un verdadero atorrante con 120 juicios pendientes desde que tenía 16 años en el gobierno, ha hecho totalmente actos ilegales. Y todas esas fuerzas ahora son las fuerzas que, digamos, dirigen al país. Y ya se ve, por ejemplo, un cambio en las manifestaciones de la violencia ejercida por la policía contra los ciudadanos, donde no usan todos los elementos para directamente agredir físicamente a los ciudadanos. Ya es algo que están atemorizando. Y esta forma de agredir físicamente es un ejemplo de la agresión, se puede decir, ética, moral a los ciudadanos y a las fuerzas legislativas y de policía y hasta del propio ejército israelí.
1: Talia, tenemos también en este momento a nuestro amigo, él es Gabriel. Gabriel también llegó muy jovencito a Israel y llegó también. Igual llegó de Jerusalén, de Argentina, es judío, también de origen argentino, pero que toda su vida ha estado en Israel. Gabriel, ¿me escuchas en este momento?
3: Sí, escucho. Buenas tardes, pastor.
1: Gabriel, un placer tenerte también. Estamos en este momento también ahí con Talia Trainer, ex profesora de varias de las universidades, sobre todo la Universidad Hebrea de Jerusalén. Ella está también dando su opinión sobre la preocupación de esta controversial ley judicial que se aprobó el día de ayer y que en este momento hay preocupación en la población del pueblo de Israel. E inclusive antes de pedirte que des tu opinión, Gabriel, aunque sea unos cuantos minutos, en este momento, esta mañana escuchaba a José Levy de CNN. José Levy estaba diciendo desde Jerusalén que ya organizaciones y sobre todo la oposición israelí interpusieron ante el Tribunal Supremo de Jerusalén de Justicia para que anule esta ley que se aprobó el día de ayer. Pero José Levy, interesante lo que decía José Levy, si esto se hace, decía él, esto traerá gravísimas consecuencias constitucionales. Y en otras palabras dijo, en este momento la división ya es real. Adelante, Gabriel, quiero tu opinión sobre toda esta situación.
3: Bueno, es un poco lo que hablábamos también ayer. Primero vamos a llamar a la ley por su nombre. La ley se llama la ley de la razonabilidad. Ese sería el nombre en español. Y lo que se le ha quitado a los jueces es la autoridad de decidir si tal o cual nombramiento es razonable. O sea, si nombran a una persona, a un personaje público, si es razonable que lo nombren o no. El problema no es específicamente esta ley, que no es de repente tanto, o que podría no ser tan significativa, sino cuál es la continuación del camino, porque este gobierno dice abiertamente que la continuación son otras leyes según las cuales el Parlamento se va a superponer a la Corte de Justicia y manejar quiénes son los que son nombrados jueces, y así otra serie de leyes que van a debilitar más y más a la Corte de Justicia. Lo que José Levy dijo, yo no lo escuché, pero tiene razón. O sea, hay determinadas organizaciones que han
1: interpuesto.
3: Claro, que ha interpuesto, que le han pedido a la Suprema Corte de Justicia cancelar esta ley que acaba de que se acaba de hacer en el Parlamento. Y ahora la pregunta es si la Suprema Corte de Justicia puede cancelar esta ley, porque hay que entender que ustedes hablaban recién de constitucionalidad y hay que entender que en Israel no hay constitución, no existe una constitución del Estado de Israel. Lo que sí existen son lo que podríamos llamar leyes básicas. Son leyes que podrían ser como más importantes que las otras, que deberían ser, pero en verdad no necesitan ningún tipo de mayoría especial, ni necesitan ningún tipo de, digamos, de nombramiento especial o más veces que se la nombre en el Parlamento para ser nombradas. Una ley básica es una ley que es más importante, pero que la forma de hacerla en el Parlamento israelí es exactamente igual que las otras leyes. Por lo tanto, la Suprema Corte de Justicia podría cancelar esta ley en teoría. La pregunta es si lo va a hacer o no.
1: Y la otra sería, dice que, decía José Levy, si la Corte Suprema de Justicia anula esta ley, entonces se impondría una pelea de poderes. ¿Quién es el que manda entonces, el Parlamento o la Corte Suprema? Es lo que estaba diciendo.
3: No se impondría una pelea de poderes. La pelea de poderes es la que estamos viendo.
1: La que ya está.
3: Día a día, desde que subió este mismo gobierno.
1: Exacto, o sea, es la que ya está ahorita, exactamente.
3: Claro, la pelea de poderes es la que ya está. En Israel, de hecho, de los tres poderes que en teoría forman una democracia, el poder ejecutivo en Israel maneja o controla casi totalmente lo que sería el poder legislativo. En el momento que forma una coalición gubernamental, por eso lo que decía justamente Talia antes, que personajes como Ben-Gvir, de alguna manera tienen una fuerza mucho mayor a su número de parlamentarios, porque de alguna manera, si ellos se salen del gobierno, el gobierno cae. Entonces, se puede decir que el gobierno mismo maneja el parlamento. Entonces, el único poder que puede de alguna manera criticar o revisar las leyes del gobierno es el poder judicial. Y lo que quiere ahora el gobierno, que sería el poder ejecutivo, es debilitar al poder judicial. O sea, ¿cuánto lo va a debilitar? ¿Cómo lo va a debilitar? Esas son las grandes preguntas y contra eso toda la protesta. Justamente se trata de una lucha de poderes.
1: ¿Podría Gabriel llamarse para ustedes, tanto para Talia como para ti, podrían, igual que toda la población, no digamos toda, la inmensa mayoría de la población israelí, está preocupado de que esto allana el camino para un régimen de dictadura? ¿Lo podrían ver ustedes así?
3: Alguna manera y a largo plazo. O sea, no sería, porque una dictadura de alguna manera es como tomar el gobierno por la fuerza, y no es este el caso específicamente. Yo no podría decir que, o sea, ellos de ninguna manera lo ven así. O sea, en lo que a la gente a la gente del gobierno respecta, ellos dicen que el poder judicial ha tomado demasiado poder y por eso lo quieren debilitar. ¿Podría ser que a la larga esto desemboque en alguna especie de dictadura? Es difícil profetizar eso en este momento, en mi opinión.
1: Ahora, y también quiero que intervenga Talia, Gabriel, una de las preocupaciones muy fuertes que se está dando es que en este gobierno de Bibi Netanyahu, los expertos dicen hay dos intereses ahí, o hay dos situaciones difíciles de entender en esto. Uno, Netanyahu llega al poder a la mayoría del parlamento, porque en Israel es un gobierno parlamentario. Llega al poder con la parte ultra ortodoxa, el poder ultra ortodoxo religioso. Si Netanyahu no aprobaba esta controversial ley, que hay muchas otras cosas todavía que el pueblo le preocupa en esta proposición que ellos tienen, si Netanyahu se iba en contra de lo religioso de ejecutar esta ley, automáticamente caía su gobierno porque le quitan el apoyo. Por el otro lado, también, como ya dijeron los dos ustedes, también hay intereses personales dentro del propio Bibi Netanyahu de que esta ley se aprobara porque le beneficia. Entonces, de allí que era difícil que Bibi pudiera escuchar los gritos, las voces de la mayoría del pueblo. En otra manera, tiene doble atadura en sus manos para no poder escuchar al pueblo. Quiero escuchar de los dos ustedes. Yo sé que el tiempo es corto para ustedes. Tenemos unos 7-8 minutos nada más en nuestro programa. Por favor, yo no sé si Talia primero, inmediatamente, por lo menos un minuto, minuto y medio Talia, inmediatamente Gabriel, que también sé que está ocupado ahí en Jerusalén.
2: Lo que es interesante es que ahora los religiosos no son una masa uniforme, sino que hay distintos nuances dentro de ellos, y ahora hay grupos dentro de los religiosos como de Shas y también de Yahadut HaTorah, tanto Ashkenazim como Sefaradim, que se están empezando un poco a tomar distancia de Netanyahu porque se dan cuenta que a largo plazo esto no va a beneficiar a ellos y va a provocar mucho odio contra los religiosos en Israel. Así que hay una esperanza que, en forma paradójica, justamente los religiosos no estén en bloque aprobando estas medidas. Hay, por supuesto, grupos mesiánicos dentro del gobierno que ellos sí van con Bibi y son muy, muy extremistas. Pero aquí hay justamente una esperanza de que los religiosos se tomen un paso atrás. Ojalá.
1: ¿Gabriel?
3: Sí, estoy de acuerdo con algunas cosas que Talia dijo. Yo no sé si los religiosos se dan cuenta realmente de lo que lo que ellos quieren causa en otras personas. O sea, sin duda que este gobierno está muy, muy lleno de muchos intereses personales, y al final justamente estas presiones internas son las que pueden llegar a desarmar el gobierno. O sea, de hecho, solo estas presiones internas pueden llegar a desarmar el gobierno. También hay que recordar que Bibi Netanyahu mismo tiene sus propios intereses y que tienen que ver con su juicio personal que se está llevando a cabo en estos días. Y yo creo que uno de los objetivos de Bibi en debilitar justamente la Suprema Corte de Justicia es llegar a lograr tener jueces propios que de alguna manera o cancelen el juicio o voten sobre su inocencia. Y me parece que ese es uno de los intereses más grandes.
1: Interesantísimos los puntos de vista que de ustedes. Estamos escuchando a dos amigos personales también, a quienes les tengo muchísimo aprecio. A ambos vamos a verlos porque ya vamos a estar en el mes de marzo, si Dios quiere, el próximo año estaremos allá en Jerusalén, así es que voy a tomar un café con ambos. Ha sido un placer para mí escucharte, Gabriel. Gracias por esa apreciación. Te pido que des algunas palabras a nuestra gente de nuestro programa El Mundo Actual en todas las áreas donde se está escuchando en este momento. Algunas palabras de despedida, Gabriel. Gracias por estar con nosotros.
3: No, yo simplemente que la verdad que emociona mucho que están allí escuchando, interesándose en las noticias de Israel. Y bueno, a sus órdenes cuando quiera. Siempre un gusto hablar con usted, pastor.
1: Un placer. Hemos escuchado a Gabriel Yutman desde Jerusalén en este momento. Y Talia Training, dímele también algunas palabras a nuestra gente. Una de las preocupaciones, y de hecho es probable que en el otro programa voy a tener ya a otro de los grandotes amigos del gobierno, que en esta ocasión no era prudente, pero lo vamos a tener, pero ya para que quite nerviosismo en nuestro pueblo cristiano por algunos incidentes que se han dado en estos meses en Jerusalén. Algunos incidentes como por ejemplo el caso de este líder religioso cristiano que no lo dejaron a entrar al Muro de los Lamentos porque traía, estamos hablando de uno de los grandotes, de los religiosos del Vaticano, que intentó entrar.

0: extremistas, pero muy pequeños del pueblo de Israel, que no representa la población del pueblo de Israel. Talia, allá en tus palabras de despedida, lo puedes ver tú también así, que no es el sentir del pueblo de Israel estar en contra de de la libertad religiosa de Israel.
1: Yo creo que el pueblo de Israel está muy a favor de la libertad religiosa y eso es una de las cosas más hermosas que se ve en la ciudad de Jerusalén, esa pluralidad religiosa y de ideas. Desgraciadamente, sí hay grupos de fanáticos extremistas en el gobierno. Y yo espero que esto no expanda a la población. Yo creo que acá se está creando una gran dicotomía entre el gobierno y la población, y a pesar de incidentes horribles, como un periodista que se ha disfrazado de sacerdote y fue escupido, son actos horribles, pero todavía digamos que el gran corazón del pueblo judío está con los cristianos del mundo y con los brazos abiertos a la libertad de credo.
0: Talia, un placer también, tanto como a ti y a Gabriel, haberlos tenido en nuestro programa El Mundo Actual. Este va a ser el primero, pero no el último. Lo voy a tener en varios otros programas, así que es un privilegiazo haberlos tenido, mis amigos. A Talia, Talia, estábamos jovencitos en aquel entonces cuando los conocimos. Miraba a mi querido amiguísimo, a Leonardo. Igual que yo, ya con el pelo blanco, cuando en aquel entonces estábamos con nuestro pelito negro. De hecho, voy a tener a Leonardo en algún momento también en nuestro programa El Mundo Actual. Ha sido un placer. Que el Altísimo Dios Todopoderoso me les bendiga a ti, Gabriel, y a ti, Talia. Gracias por estar y por ayudarnos a aclarar a nuestra audiencia las preocupaciones, porque lo que pasa en Israel le preocupa también a todos los cristianos. Como tú lo has dicho, Talia, los cristianos en todo el mundo aman y aprecian al pueblo de Israel. Así que lo que pasa en Israel preocupa a la población cristiana también. Así que muchísimas gracias. Que mi Altísimo Dios Todopoderoso me les bendiga, Gabriel y Talia. Gracias.
1: Querido
0: Shalom,
1: Antonio,
0: shalom.
1: shalom y muchísimas gracias por esta gran oportunidad y por permitirme dar mi opinión de persona sumamente confundida en estos momentos, pero sentir el tanto que te importa a ti personalmente como a tantos miles de personas del mundo la situación de Israel, es sentirse mucho menos solo, es sentir como es tan importante en este mundo que a un ser humano le importe de otro y de otros países que están haciendo una gran obra en estos momentos. Usted y todos los que están escuchando y se están interesando por nosotros. Y una gran bendición les envío a todos desde Jerusalén.
0: Que el Altísimo Dios Todopoderoso me le bendiga a toda nuestra gente del programa El Mundo Actual. Ha sido un placer haber estado con ustedes y con esta primicia desde Jerusalén. Que mi Altísimo Dios Todopoderoso les bendiga y será hasta el próximo miércoles con nuestro programa El Mundo Actual. Shalom, que Dios me le bendiga a todos también.
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damos gracias a nuestro Dios por un privilegio más. Estamos en las 12 horas con 46 minutos. Hemos iniciado nuestro programa Cantos de Bendición. Y con ustedes, su amiga y hermana en Cristo, Irma Martínez, estaremos acompañándole hasta las 2 de la tarde. Es un privilegio tan enorme poder saludarle y poder compartir un momento con cada uno de ustedes. Bendiciones a hermano Everaldo Duarte allá en el Rodeo San José Larada. Gracias por escucharnos, hermano. Y bueno, ya nuestra línea telefónica disponible. Usted puede comunicarse con nosotros al 4790-2275 y 7946-5408.

las 12 horas con 58 minutos. Hemos escuchado este canto. Los que con lágrimas sembraron. Dice este mensaje: hola, buenas tardes, hermana. Les saluda Emma Maritza. Y la escuchamos en San Jacinto. Yo quisiera que me complaciera con el himno que se llama Toma mi vida. Bendiciones, feliz tarde. Saludos, hermana Bertila Pasos, allá en el barrio El Bordo, Zacapa. Bendiciones a cada uno de nuestros oyentes allá por Zacapa, a nuestros hermanos de Chiquimula y hasta allá donde está llegando nuestra señal. Bendiciones y saludos para usted que nos está escuchando a través de la internet. Buen provecho para quienes se encuentran en hora de almuerzo, disfrutando de esos alimentos, de esas bendiciones que nuestro Dios nos regala todos los días de nuestra vida.

dice el siguiente mensaje. Hola, buenas tardes, hermana. Dios le bendiga. Acá siempre en sintonía. Si es posible, me puede complacer con un canto. Soy feliz con hermana Martina Osorio. Bendiciones, hermana. Saludos para mi familia allá en Ojo de Agua, El Roble. Bendiciones. Un fuerte abrazo a la distancia. Bendiciones, hermana María Telvina. Allá por Esquipula nos está escuchando. Saludamos a todos nuestros hermanos quienes nos están escuchando en el lugar de su trabajo. Nos vamos por acá con más complacencias. Recuerde, mientras escuchamos estos temas, usted puede reportarse con nosotros al 4790-2275 y 7946-5408.

Estamos en la 1:21 p.m. Continuamos por acá con nuestra programación. Dice este mensaje: hola, buenas tardes. Me hace el favor de hacerme un saludo para Maijo Nuriel González, porque el día jueves 16 de julio estará de cumpleaños. Y el saludo va de parte de la abuelita y que le desea que cumpla muchos años más. Que Dios le dé más vida, dice. Y me hace el favor de complacerme con la alabanza. Dame un abrazo ahora. La estoy escuchando aquí en Despoblado, Ken. Saludos a los oyentes de Despoblado. Muchas bendiciones. Saludamos a Reina María Díaz, que siempre nos escucha ya en Despoblado, Ken. Muchas gracias por escucharnos. Saludamos a hermano Elías Vargas allá por Zacapa. Saludos también para hermano José Miguel en Chiquimula. Bendiciones a cada uno de nuestros hermanos que nos están sintonizando en diferentes lugares. Continuamos por acá con más cantos. Dice este mensaje: buenas tardes, hermana, me complace con el canto En mi soledad. Bueno, estaré incluyendo este tema. Muchas bendiciones.

0: Me complace con una alabanza. Que viva nuestro rey de Alex Zurdo. Y quiero que siga adelante en su trabajo espiritual, hermana. Bendiciones.
1: Bendiciones, hermanas. Saludos. Gracias por su sintonía. Dice por acá este mensaje. Hola, buenas tardes. Complázcame con una alabanza. A Cristo le voy. Le saludo de aquí, de Carrizalito, Caparjá. Es una bendición escucharla, dice, en esta hermosa bendecida tarde. Que tenga una excelente tarde. Bendiciones, hermana María León.

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1: Dice por acá el siguiente mensaje: hola, buena tarde, me hace el favor de complacerme con la alabanza Alas de Paloma. Y saludos a mis dos niños, ellos son Maicon Uriel González y Julio Elías López. Que Dios me los proteja y me los cuide. El saludo va de parte de su mamá, que los quiere mucho. Lo estamos escuchando aquí en Despoblado, ¿ok? Y un saludo para toda la familia López Díaz. Saludos entonces a la familia López Díaz allá en Despoblado, ¿ok?
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1: Hola, buena tarde, Dios le bendiga. Quiero saludar a mis queridos padres por estar con salud y me complace, dice, con la alabanza Me Has Dejado Mamá. No nos dice quién nos envía este mensaje ni nos envía el nombre de sus papás, ¿verdad? Pero gracias por escucharnos. Continuamos por acá con más cantos. También estamos enviando saludos para hermano Rigoberto Martínez allá en San Juan Ermita. Saludos a Rebeca Vázquez allá por Chispán, Jaral.

0: Que el Señor le bendiga, hermana Irma. Aquí le estamos escuchando del caserío La Ceiba, aldea Talquesal. Quiero hacer un saludito para mi papá, Amílcar Gutiérrez, para mi madre, María Albertina Ramírez Rivera, para mis tres hermanitos, Olvin Daniel, Erling Omar y Exxon Gael. Un saludito para usted. Quiero que me complazca con un canto de Mario Víctor, Háblame Otra Vez. Aquí le estamos escuchando. Mi nombre es Jocelyn Rosemary. Que el Señor le bendiga. Bendiciones.
1: Amén. Muchas gracias por escucharnos. Bueno, ya hemos llegado al final de nuestro programa. Quiero darle lectura a este mensaje. Dice: buenas tardes, hermana. Dios le bendiga. Me hace el favor de complacerme con la alabanza. Muchas cuentas tengo con mi Señor, del dueto David. La escuchamos acá en Chispán Jaral, San Juan Ermita. Le saluda Daisy Gutiérrez. Bendiciones. Queremos despedirnos por acá con una oración, también con la lectura de la palabra del Señor. Pero antes enviamos saludos a hermano Tilo Valdés allá en Zacapa. Envía saludos para hermano Elías Vargas. También saludos para hermano Marco Antonio en Chiquimula. Padre, en esta preciosa tarde, te damos gracias, mi Dios, por este tiempo de programación que tú nos permitiste, mi Señor amado. Gracias, mi Dios, hasta aquí nos has ayudado, hasta aquí, Señor, tu misericordia ha estado con cada uno de nosotros. Gracias por la vida de cada uno de mis hermanos, quienes nos escuchan en diferentes lugares. Te pido, mi Dios, que los guardes, ayúdalos, Señor, en esta tarde, mi Dios. Muchas gracias por todo, Señor, en el nombre de Jesús. Amén. Le doy lectura a la palabra del Señor y lo encontramos en el libro de Primera de Pedro, capítulo 3, del versículo 8 en adelante. Finalmente, sed todos de un mismo sentir, compasivos, amándoos fraternalmente, misericordiosos, amigables, no devolviendo mal por mal, ni maldición por maldición, sino por el contrario, bendiciendo, sabiendo que fuisteis llamados para que heredaseis bendición, porque el que quiere amar la vida y ver días buenos, refrene su lengua de mal, y sus labios no hablen engaño. Apártese del mal y haga el bien, busque la paz y sígala, porque los ojos del Señor están sobre los justos, y sus oídos atentos a sus oraciones. Pero el rostro del Señor está contra aquellos que hacen el mal. ¿Y quién es aquel que os podrá hacer daño si vosotros seguís el bien? Mas también, si alguna cosa padecéis por causa de la justicia, bienaventurados sois. Por tanto, no os amedrentéis por el temor de ellos, ni os conturbéis, sino santificad a Dios el Señor en vuestros corazones y estad siempre preparados para presentar defensa con mansedumbre y reverencia ante todo el que os demande razón de la esperanza que hay en vosotros. Fue una bendición, fue un privilegio haberle acompañado en su espacio de programación musical Cantos de Bendición. Estuvo con usted su amiga y hermana en Cristo, Irma Martínez. Si Dios lo permite, nuevamente nos escucharemos en una próxima oportunidad. Con permiso, que tenga usted una feliz y bendecida tarde.

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0: pasando, ¿no es cierto? Del daño 2026. La fidelidad de Dios ha sido buena con nosotros, por eso bendecimos y glorificamos el bendito nombre de nuestro Señor y Salvador Jesucristo. Soy hermano Isaías, le estaré acompañando en este espacio de programación acá en Kairos de Restauración. Bienvenidos y bienvenidas, especialmente a nuestros amigos. Que el Señor bendiga sus vidas.
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0: ¿Cuántos soldados hay? A ver. Qué bueno, esos soldados que nunca se han rendido. Ahí están siempre buscando al Señor con todo su corazón, a pesar de las dificultades.

2:15, ser soldado de Jesucristo. A ver, los soldados de Jesucristo están ahí, que Dios les bendiga a esos soldados, a esas soldadas que han entrado al redil del Señor Jesús y han propuesto servir al Señor con todo su corazón, no importando la batalla que pueda estar pasando. Lo importante es servir al Señor con todo nuestro corazón, y felicidades a aquellos que ya lo han hecho. Gloria al Señor, porque cada día se suman más, como algunos se van, pero también hay más almas que vienen a los pies de nuestro Señor Jesucristo. Saludos a nuestro hermano y amigo que nos escribe desde los Estados Unidos. No nos dice su nombre, pero acá estamos tomando nota de lo que de las solicitudes que nos están mandando. Dios les bendiga en esta hermosísima tarde. Que el Señor les bendiga. Amor sin condición. Sí, el amor del Señor no tiene condición. 2:15 en los estudios de Radio Alegría.

¿Quién ha creído a nuestro anuncio? ¿Y quién se ha manifestado? El brazo de Jehová subirá cual renuevo delante de él, y como raíz de tierra seca. No hay parecer en él, ni hermosura. Le veremos más sin atractivo para que le deseemos. Despreciado y desechado entre los hombres, varón de dolores, experimentado en quebranto, y como que escondimos de él el rostro. Fue menospreciado y no le estimamos. Ciertamente él llevó nuestras enfermedades y sufrió nuestros dolores, y nosotros le tuvimos por azotado, por herido de Dios y abatido. Mas el herido fue por nuestras rebeliones, molido por nuestros pecados. El castigo de nuestra paz fue sobre él, y por su llaga fuimos nosotros curados. Todos nosotros nos desgarríamos como ovejas, cada cual se apartó por su camino, mas Jehová cargó en él el pecado de todos nosotros. Angustiado él y afligido, no abrió su boca. Como cordero fue llevado al matadero, y como oveja delante de sus trasquiladores, enmudeció y no abrió su boca. Por cárcel y por juicio fue quitado, y su generación, ¿quién la contará? Porque fue cortado de la tierra de los vivientes, y por la rebelión de mi pueblo fue herido. Y se dispuso con los impíos su sepultura, mas con los ricos fue en su muerte, aunque nunca hizo maldad, ni hubo engaño en su boca. Con todo eso, Jehová quiso quebrantarlo, sujetándole a padecimiento. Cuando haya puesto su vida en expiación por el pecado, verá linaje, vivirá por largos días, y la voluntad de Jehová será en su mano prosperada. Verá el fruto de la aflicción de su alma y quedará satisfecho. Por su conocimiento justificará mi siervo justo a muchos y llevará las iniquidades de ellos. Por tanto, yo le daré parte con los grandes, y con los fuertes repartirá despojos. Por cuanto derramó su vida hasta la muerte y fue contado con los pecadores, y habiendo él llevado el pecado de muchos y orando por los transgresores.

0: ¿Consiente usted a sus hijos concediéndoles todos sus gustos o, por el contrario, es muy exigente y riguroso con ellos? En cuanto a la crianza de los hijos se refiere, los padres de familia generalmente se van a uno de dos extremos. Algunos son padres consentidores, superamparadores, sobreprotectores, que conceden todos los gustos a sus hijos, no les corrigen sus faltas, no les disciplinan, no les amonestan. Mucho amor, cero rigor. Otros padres de familia se van al otro extremo, son muy rigurosos, son padres abusadores, quieren hijos perfectos y al mínimo error les castigan física y severamente. La palabra de Dios dice en Proverbios 29:15, la vara y la corrección dan sabiduría, mas el muchacho consentido avergonzará a su madre. Note que es necesaria la sabia corrección, pero también el amor para no criar hijos consentidos. Tampoco conviene criar hijos a quienes se les castiga severamente porque sufrirán frustraciones y complejos de culpabilidad. Le doy un consejo práctico. Sean ustedes padres equilibrados. Sus hijos necesitan, por un lado, amor y aceptación. Por otro lado, necesitan límites y disciplina sabia. Apliquen ambas cosas. Amor y control. Amor y firmeza. Sean padres balanceados. Háganlo de esa manera, ya que, después de Dios, su familia es prioridad.
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2:35 aquí en Radio Alegría. Gracias a usted por estar pendientes de la programación. Dios no falla. Él nunca nos ha fallado. Y por supuesto, nunca nos va a fallar. Nunca, nunca Él ha fallado a su promesa. Él ha sido fiel. Él ha sido bueno con cada uno de nosotros. Por eso acabamos de cantar Dios no falla. Ricardo Rodríguez nos dice: Dios no falla, su promesa sigue vigente, su promesa es fiel para con cada uno de nosotros. ¿Usted tiene fe en Cristo Jesús? ¿Usted tiene fe en el que Él está con usted? Una fe sencilla. Santiago Benavides nos viene de

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2: Que impactan nuestra vida, y una de estas, cada vez que la leo, me impacta poderosamente. Y es ese espíritu de generosidad que identifica a las personas. Recuerdo esta historia cuando se narra que Elías le dice a Dios que vaya y que va a ser alimentado por una viuda. El dato es curioso: ¿por qué una viuda? ¿Por qué no personas fuertes, en un estado de abundancia? No, es a ella. Pero lo lindo de la narración es que le dice a Elías: yo le he ordenado a ella que te alimente. He puesto un sentir, un deseo en su corazón. Ese corazón generoso de entregar lo que uno tiene.

0: es lo que hace la diferencia cuando lo entrega para Dios voluntariamente y lo hace teniendo la sensibilidad de que es Dios quien nos guía. Llega Elías y le encuentra y le dice, dame un vaso de agua. Y cuando le trae el agua, le dice, tráeme un poco de pan. Ella con honestidad le dice, solo tengo un poco de aceite y un poco de harina. Y debo decirte que estaba listo para ponerlo en el fuego, comer un poco de pan y se terminó, no hay más. Sí dice, haz eso, pero dámelo primero a mí. Le está diciendo, cree en mí, confía en mí. Y va y lo hace. Bueno, luego Elías le instruye y le dice, ¿cómo lograrlo? Ve y busca todas las tinajas que tengas. Consigue todas las tinajas. Y Dios hizo el milagro de multiplicar el aceite en la casa de esta viuda. Hay varios elementos fundamentales. El corazón desprendido, generoso, es aquel que se entrega voluntariamente. Cuando hay una visión, cuando hay un llamado, cuando hay algo que impacta nuestras vidas y nos invita a ser generosos, nosotros tenemos que hacerlo. Hace varios años estudiaba en la universidad y en aquel momento llovía. Venía de una de las clases y había tomado un bus, eran posiblemente las 9 de la noche. Me detuve porque vi una anciana en el suelo y cuando la vi sentí detenerme, entregarme a ella. Le dije, ¿le ocurre algo? Me dijo, se me cayó la muleta y no tenido quien me ayude. Le dije, le alcanzo la muleta. En eso sentí en mi corazón decirle, si yo detengo un taxi y la envío y le envío a su casa, ¿usted va? Claro, me dijo, seguro que voy. Era una anciana que vivía de lo que pedía en la calle. El día había sido lluvioso, estaba en el suelo mojándose y nadie se había detenido a ayudarle con la muleta. Pero cuando la voy a subir al taxi, siento en mi corazón preguntarle, ¿y si yo voy con usted? Bueno, y recordé que si tenía el dinero para ir y venir, entonces sí. Pero en el camino le dije, señora, ¿y si compramos un poco de pan? Claro, gracias, sonrió. Le dije al taxista, paremos en una panadería. Y cuando entro a la panadería, siento en mi corazón que no debo de comprar un bollo de pan, sino debo de comprar 10 baguettes, 10 pan español. Dije, ¿10? Pero si solo es una anciana. Entonces solamente fui obediente. Entré a la panadería, compré 10 pan francés y vine con la dama que estaba en el taxi. La lluvia caía, la noche era oscura, el lugar era un lugar un poco peligroso. Lo miraba en expresión del taxista. Nos paramos frente a una pequeña casa de madera y de repente la puerta se abre y un grupo de niños sale. Abuelita, abuelita, abuelita, abren la puerta, casi se llevan la anciana en brazos y la introducen a la casa con una bolsa de pan. Ese día me di cuenta que hay milagros y que fui instrumento para poder llevar el pan a un grupo de niños que posiblemente comían por primera vez en el día. Y el sustento en la casa la llevaba la abuelita. No conozco la historia, no conozco más detalles, solo sé que todos hemos sido llamados para que si tenemos un corazón generoso, vamos a ver tinajas multiplicarse, vamos a ver la harina multiplicarse, porque nunca faltará comida ni pan en la casa de aquel que tiene un corazón generoso. Escribamos juntos una historia de amor y sigamos sembrando esperanza en aquellos que nos buscan y tocan a la puerta para decirnos, como dijo el profeta Elías a la viuda, dame un poco de pan. Cuando usted sienta en su corazón ser generoso, hágalo, porque está a punto de ver un milagro extraordinario que va más allá de lo que usted y yo podemos imaginar. Aquella noche sé que fui un ángel para la anciana y fui el instrumento de Dios para niños que posiblemente comían el pan del día. Sigamos escribiendo juntos historias que nos permitan ver a Dios multiplicar aceite en casa y harina para traer pan a los que necesitan. Cuando Dios habla a nuestro corazón de tener generosidad, demos con generosidad, porque podríamos estar a las puertas de un gran milagro. Enlace ha servido al mundo entero por muchos años. Nos ha entregado un mensaje de esperanza. Se esfuerzan en traer excelencia en todo lo que hacen y nos han animado a nosotros a participar en esta misión de que lo hagamos juntos. Con nuestras ofrendas, como la viuda, hacemos que los milagros ocurran y que el mensaje de esperanza llegue a la casa de personas que jamás imaginamos que llegaría. Unámonos en hacer que esta misión corra y alcance el corazón de personas que están en peligro de muerte, como dice la Escritura, o que tienen necesidad de un mensaje de esperanza. Soy Sixto Porras, de Enfoque a la Familia.
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2:56 PM. Nuestra confianza está en el Señor. Sí, qué bueno es poder saludarles en este día miércoles. Estamos a la mitad de la semana del mes de junio. Esperamos que usted la esté pasando muy bien en esta hora de la tarde, disfrutando de la programación, especialmente a nuestros jóvenes y señoritas.

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Estamos presentándoles Kairos de Restauración en Radio Alegría. Y el tiempo se nos va pasando tan luego. 3 de la tarde con 8 minutos ya. Para los que estaban ahí pendientes de la hora, ya estamos ya llegando a las 3 de la tarde con 8, 9 minutos. Y gracias a Dios por su fidelidad. La fidelidad de Dios ha sido bueno con cada uno de nosotros. Sí, gloria al Señor porque ha estado con nosotros. Sin duda alguna, con usted. Sí, con usted. Así que el Señor le bendiga de uno muy especial. Y que el Señor pueda estar en su vida. Probablemente hoy pues podamos tener lluvia por la tarde, probablemente. Así que Dios tiene en control nuestras vidas, Él tiene todo bajo control y por eso debemos de glorificarle, por eso debemos de bendecir el bendito nombre de nuestro Señor y Salvador Jesucristo. ¿Cómo se encuentra usted? ¿Se ha dado cuenta usted del clima? Bueno, tenemos un 79% de humedad. Sí. Y probablemente en la tarde, repito, tenemos lluvia. Disfrutemos. Ayer tuvimos una bonita lluvia, ¿no es cierto? Un bonito clima el día de ayer, lo disfrutamos con todo nuestro corazón.

0: Yo hoy en la mañana me di cuenta de que muchos pues fueron a fumigar.
1: Dios no falla.
0: No sé si le fueron a echar veneno o estaban abonando. Pero sin duda están disfrutando de la bendición del Señor. Tenemos un clima muy agradable, sí, un clima muy agradable, gracias a Dios. Y demos, su palabra dice que debemos de dar gracias en todo, porque esta es la voluntad de Dios con nosotros. Así que, donde quiera que usted se encuentre, que la pase bien, que esté muy bien y sobre todo, alabar al Señor.

Estamos llegando a las 3 de la tarde con 21 minutos en los estudios de Radio Alegría. Gracias por su fiel sintonía a esta programación. Y que el Señor pueda bendecir su vida de una manera muy especial. Que Dios esté con usted siempre. Que Dios bendiga su vida en donde quiera que usted se encuentre. Recuerde que el Señor está con nosotros, Él está con usted, y por lo tanto sigamos confiando en nuestro Dios Todopoderoso. Tendremos un momento de oración, sí, claro, orando por las necesidades que tenemos, las necesidades que hay, que sea el Señor quien pueda bendecir nuestras vidas siempre, y que todo lo que hagamos, que todo lo que usted haga, usted pueda, por supuesto, deleitarse en el Señor. Así que le invito a orar en esta hora de la tarde. Padre que estás en los cielos, Señor, te damos gracias, Señor, en esta hermosa tarde. Gracias, Padre, por darnos el privilegio de poder estar, Señor, con vida, de poder respirar el aire que nos das, de poder caminar. Gracias, Señor, a ti. Por eso, Señor, hoy estamos delante de ti, Cordero de Dios, pidiéndote, Señor, tu bendición en nuestras vidas. Señor, bendice también a nuestros oyentes. Ahí están en casa, en el trabajo, en su vehículo. Padre, que tu mano poderosa puede estar con ellos. Y de retorno, Señor, a sus hogares, seas tú quien pueda guiarles, moldear sus vidas en donde vayan, Señor Jesús. Tu palabra dice que los ángeles de Jehová acampan alrededor de aquellos que te temen y los defiendes. Señor, nos agarramos de esa promesa y creemos, Padre, que, Señor, cumplirás esa promesa para nosotros, los que creemos en ti. Señor amado, por eso oramos, Padre, por las diferentes necesidades también, Señor, en esta hora, un miércoles más que nos regalas. Bendecimos a todos aquellos que nos están escuchando a través de su equipo de sonido, de su radio. Bendíceles, los amigos también, especialmente a ellos que no han conocido de ti, no te han recibido, Señor. Padre, que tu presencia esté con ellos. Padre, cualquiera que sea la necesidad de nuestros hermanos, pero ahí nos están escuchando a todo volumen, los bendecimos. Están en sus tiendas, en su negocio, Señor, ahí, que tu presencia pueda inundar sus vidas, Señor, y que puedan estar bien, que puedan sentirse tranquilos, satisfechos, porque tú estás con nosotros, Señor. Y tú dijiste que ibas a estar con nosotros hasta el fin del mundo. En el mundo, tu palabra nos dice que íbamos a sufrir, íbamos a pasar muchas dificultades, Padre, y eso no debería de sorprendernos, los problemas, las enfermedades, porque ya lo dijiste, Señor. Pero también tú nos pides a que confiemos en ti. Confíen en mí, dice tu palabra. Porque yo he vencido al mundo. Gracias, Señor, por vencer al mundo. Gracias por vencer el pecado, Señor, que era el castigo para nosotros. Por tu fidelidad, por tu misericordia, Señor, no hemos sido consumidos. Señor, gracias por tener misericordia no solo de nosotros, sino de todos, Señor. Padre, oramos por nuestra Guatemala. Guatemala está sufriendo. Guatemala está en un caos total, podría decir, Señor, por lo que, Señor, se enfrenta a nuestra bella Guatemala, Señor. Oramos
Cordero de Dios, para que les ayude, Señor. Padre, en eso de que se quiere establecer esa ley, Señor, de un hombre se case con otro hombre, una mujer que se case con una mujer. Estamos, Señor, como Sodoma y Gomorra. Fue ese pecado quien trajo destrucción a Sodoma y Gomorra. Padre, perdona, Señor, a aquellas personas que no saben lo que están haciendo. Que esa ley, Señor, no se aplique aquí en Guatemala. Porque, Señor, vas a permitir un castigo, Señor, y pedimos, Padre, que sí, haz tu voluntad en nuestras vidas. Pero, Señor, sobre todo pedimos por nuestras familias, para que nosotros como padres podamos instruir a nuestros hijos bajo el temor tuyo. Señor, oramos, Padre bendito, por nuestra Guatemala. Padre, aprovechamos, Señor, este momento también de orar por Venezuela. Señor, qué triste lo que ha pasado allá. Más de 2,000 muertos, más de 20,000 heridos, sufriendo, gritando, niños entre ellos, niñas, jóvenes, adultos, ancianos, sin esperanza, lo han perdido todo, casas, edificios, carros, Señor, todo, Padre. Y ellos necesitan, Señor, de una ayuda humanitaria, pero sobre todo necesitan de nuestras oraciones para que puedas llevarles paz allá donde ellos están. Señor, a todas esas familias oramos para que tu gracia, para que tu misericordia pueda llegar con ellos. Nos unimos, Señor, al clamor para pedirte por ellos. Señor, oramos por las iglesias, Padre, en este tiempo en el cual ha entrado el mundial, Señor. Muchos hermanos se han ido de la iglesia. No asisten porque prefieren ver el partido. Pero, Señor, oramos, Padre, para que tu presencia pueda compungir ese corazón ahí donde están, donde estén, y que ellos puedan hallar gracia delante de ti. Señor, gracias por darnos el privilegio de poder estar aquí en Radio Alegría. Nos gozamos al poder acompañar a nuestros oyentes. Señor, nos gozamos a poder acompañar, al poder estar con ellos hasta sus hogares. Por eso, Señor, los bendecimos en el nombre de Jesús. Gracias, Señor. Amén y amén. Amén. Que el Señor les bendiga, queridos amigos y hermanos. Soy hermano Isaías. El miércoles les acompaño una vez más. Dios los bendiga, con permiso.

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3: Es un hecho innegable y muy bien comprobado por cada uno que la vida es una lucha continua. Gedeón era un joven que estaba por entablar la mayor lucha con el mayor peligro que hasta ese momento había experimentado en su vida. Aún la existencia diaria en sí había sido dificultosa. Seguramente, alguna vez tú te has quejado de que a causa de las interrupciones o las muchas ocupaciones, estas, dices tú, no te dejan ni comer. Cuando no puedas ni comer por temor de que un enemigo te ataque mientras te llevas el pan a la boca o que te quiten la comida mientras la preparas, entonces sí se puede decir que la vida para sobrevivir es una lucha. Pues eso era con lo que la población de Israel estaba sufriendo en los días de Gedeón. La primera vez que leemos de este joven, en el relato bíblico, lo encontramos preparando un poco de trigo a escondidas de los invasores madianitas. Eso indica cuán dificultoso era realizar hasta las faenas más comunes para poder sobrevivir. La amenaza del enemigo opresor era tan constante y se extendía de tal manera a todo aspecto de la vida de Israel, no hacer las cosas arriesgaban su propia existencia. Y es luchar para vivir. Pero todo ello, combinado con cualquier otro acecho de invasión por las naciones vecinas, no se comparaba a lo que Gedeón estaba por confrontar. Dios le redujo el ejército que había logrado reunir de 32.000 a 300 hombres, y ahora Dios le indicaba que fuese al campamento enemigo y que lo atacase. Considera la descripción que la Biblia nos da acerca de los madianitas acampados en aquel lugar. Leemos que eran numerosos como langostas, y sus camellos eran muchos, eran innumerables como la arena a la orilla del mar. ¿Qué podrían hacer 300 hombres contra tan grande multitud? Humanamente hablando, ir a atacarles era cometer suicidio. ¿Quién no estaría temeroso al tener que confrontar una lucha en la que la vida está verdaderamente en peligro? Es cierto que algunos de los que hoy escuchan mi voz han pasado por la experiencia de poner su vida en peligro de muerte. Pero aunque la mayoría de nosotros no hemos sido expuestos a tal cosa, sí hemos confrontado otras situaciones que nos atemorizan. El simple hecho de que te puedan quitar el trabajo, o que puedas perder tu casa, o que tu marido te deje, o que tu hijo esté metido en pandillas y drogas, o que tus padres te maltraten, son situaciones que causan temor, dan intranquilidad y quitan el sueño. La pregunta es, ¿cómo vencer el temor en las circunstancias de la vida diaria? ¿Sabes tú cómo hacerlo? La respuesta dentro de unos instantes.

Dios conoce el corazón humano y está consciente de nuestra flaqueza. Por eso, la Biblia relata que al decirle a Gedeón que fuese a pelear contra los madianitas con un pequeño contingente de 300 hombres, Dios consideró lo que podía haber en el corazón del joven guerrero. Estas fueron las palabras de Jehová: «Levántate, desciende, porque lo he entregado en tus manos. Pero si tienes temor de descender, baja al campamento con tu criado Fura y oirás lo que dicen. Entonces tus manos serán fortalecidas». La lucha que Gedeón tendría con los madianitas estaba siendo precedida por una lucha interna. Dios supo que había temor en el joven. Y cómo no, si el ejército con el que contaba era tan solo una minúscula fracción de lo que al principio tenía. Por eso Dios, misericordiosamente, en vez de exigirle que le haga frente a la lucha, le da otra oportunidad para que el temor que le ha invadido pueda ser contrarrestado con la seguridad y el ánimo que Dios quiere darle. En otras palabras, Dios quiere disipar y controlar el temor de Gedeón, dándole la seguridad de la victoria en la lucha que le espera. Dios siempre está listo para animar y fortalecer a quienes muestran disponibilidad a obedecerle. Para que Gedeón pudiese experimentar ese ánimo y fortaleza que Dios quería darle, el joven tenía que tomar un paso de fe. Aunque Dios no le estaba exigiendo una confrontación inmediata con los madianitas, sí le indicó que él y su criado fuesen al campamento enemigo. Allí, ellos oyeron la conversación entre dos madianitas, en el que uno relataba haber tenido un sueño y el otro lo interpretaba. El sueño era de un gran pan de cebada que rodando había llegado al campamento hasta chocar en una de las tiendas de campaña, la cual cayó destruida. La interpretación de los mismos madianitas era que Gedeón y su ejército vendrían en contra de Madián y les destruirían. Esto era lo que Dios quería que Gedeón escuchara, que aún entre los mismos madianitas había un sentir de derrota para ellos y de victoria para Israel. Gedeón entendió entonces que esto era de Dios y que era una confirmación del triunfo que él les daría. Pero ¿hubiese Gedeón sabido esto de no haber él ido al enemigo? No, más bien se habría quedado con el temor de la situación y con la duda si Dios en verdad estaba presente y activo en todo esto. Aunque ir secretamente al campamento de los madianitas implicaba un riesgo, el riesgo era mucho mayor teniendo que ir a enfrentarles en batalla. Con un riesgo menor, era necesario que Gedeón tomara un paso de fe y obedeciera a la instrucción divina. Haciéndolo, Dios no solo le protegería, sino que le fortalecería para luchas mayores. Gedeón entendió la importancia de tomar ese paso cuando Dios le dijo: «Ve al campamento de los madianitas, oirás lo que dicen y entonces tus manos serán fortalecidas». Así fue que cuando recibió confirmación de Dios, al oír el sentir de derrota entre los madianitas, Gedeón volvió al campamento de Israel y dijo: «Levantaos, porque el Señor ha entregado en vuestras manos el campamento de Madián». Gedeón pudo planear la estrategia apropiada para atacar a Madián cuando el temor estaba bajo control y la seguridad de la bendición de Dios en la lucha estaba firmemente implantada en su corazón. Cuando esa lucha se desató, Dios trajo confusión a los madianitas y en la oscuridad de la noche, sin saber lo que hacían, arremetieron el uno contra el otro. Los que quedaron huyeron, siendo perseguidos por Israel y rotundamente derrotados. Una vez más, para que esto sucediera, Gedeón y sus combatientes tuvieron que tomar otro paso de fe. Estrictamente, en términos humanos, considerando únicamente el tamaño de cada ejército, Israel llevaba las de perder. Pero la fe y confianza en Dios, la entrega y obediencia a Él, hizo la diferencia en la lucha, y Dios les dio la victoria. Allí está la lección: cuando tengas temor, da un paso de fe. Una vida sin luchas es prácticamente

imposible. Y es muy posible que en estos momentos estés confrontando algo que te ocasione temor. Lo primero que debes saber es que Dios también lo sabe. Él conoce tu situación y conoce tu corazón. Y Él no demanda que sigas luchando sin tener ayuda. Él quiere ayudarte, pero quiere que sepas que tú también tienes responsabilidad en el asunto. Dios ayuda, fortalece y da seguridad, pero demanda que tomes pasos de fe. El primer paso de fe que Él requiere de toda persona es que confiemos totalmente en Él. No solo que lo digamos, sino que lo demostremos, que reconozcamos nuestro pecado, nuestra rebelión, nuestro desprecio de Él. Que arrepentidos vengamos al único a quien Dios ha puesto como ayudador y más que eso, como Señor y Salvador. Ese es Jesús, el Hijo de Dios. Él libra de pecado y de temor. Cuando tú le recibes por fe, te entregas a Él y permites que tome control de tu vida, no es que Él promete que ya no tendrás luchas ni problemas. No, de ninguna manera. A la iglesia en Esmirna, Él le dijo, «No temas lo que vas a padecer. Habría padecimiento, pero no temor». Lo que sí garantiza Jesús es que ya entregado a Él, el temor y las luchas no tendrán victoria sobre ti. Si tomas pasos de fe en obediencia a su palabra, Él estará contigo. Él te ayudará, Él te guiará. La promesa que nos hace en la Biblia es, no te dejaré ni te desampararé.

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1: 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Son las 3 y 45 minutos.
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3: El arte se manifiesta en muchas formas. Dios otorga talentos diversos a cada persona. A menudo podemos sentir que no somos capaces de desarrollar un talento particular. Sin embargo, la historia de Alex demuestra cómo un llamado al arte puede florecer de maneras inesperadas. Desde niño, Alex mostró una inclinación artística. Aunque no se destacó en los deportes, encontraba alegría en pintar, dibujar y hacer manualidades. Durante su adolescencia descubrió una nueva pasión, tocar la guitarra. La iglesia se convirtió en su escuela de música, donde aprendió a tocar batería y guitarra. En sus palabras, dijo así: "Allí fue donde realmente empecé a formarme como músico". Alex comparte que Dios le otorgó el talento y le enseñó a no compararse con los demás. Aunque no cuenta con los estudios formales que tienen otros, sabe que el talento que posee es un don divino. Hoy en día sus canciones están disponibles en diversas plataformas, lo que es una prueba de que cuando Dios da un talento y lo respalda, nada puede detenerlo. Según Alex, cuando tenemos el Espíritu de Dios, Él se manifiesta a través del arte. Siempre trato de incluir un mensaje de esperanza en mi música. Cuando tu corazón está lleno de Dios, eso se refleja en la música que haces. Como dice 1 Pedro 4:10, cada uno según el don que ha recibido, minístrelo a los demás, como buenos administradores de la multiforme gracia de Dios. Esta experiencia nos recuerda que al estar conectados con Dios, nuestro arte puede convertirse en un poderoso canal de esperanza y transformación. Descubra hoy tu talento y empieza a desarrollar para bendiciones.
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1: Era un día en que todo parecía tranquilo, pero alguien se estaba preparando escrupulosamente. Todo lo hacía con cálculo preciso. Alistaba un fuerte lazo con el que pensaba quitarse la vida. La mente de esta persona atormentada con ideas y pensamientos de muerte, muy en lo profundo de su alma, pidió ayuda a Dios. En ese momento recibió una sorpresiva llamada a su teléfono. Era la de un pastor que lo invitaba a una reunión cristiana. Esta persona, que estaba a punto de ahorcarse, aceptó y ese día entregó su vida a Cristo. Amigo, amiga, se podría decir de esta historia verdadera que la persona a punto de suicidarse recibió una llamada salvadora. Esto me hizo pensar en las personas que ven la muerte como solución. Ahogados por la desesperación, escogen equivocadamente quitarse la vida, pero esto no es solución. Después del sepulcro, nos espera el juicio de Dios, donde daremos cuenta por todo. Igualmente, esta historia me hizo pensar en las llamadas salvadoras de Dios. Dios nos llama insistentemente a todos. Una y otra vez el Espíritu Santo invita al hombre a venir a Cristo. Usted que me escucha y que piensa en el suicidio, tal vez no reciba una llamada telefónica, pero sí este programa en el cual Dios le hace una vez más la invitación a que entregue su vida a Cristo. En Él hay salvación y solución. Estas son unas palabras para ti. Escuche lo que dice el mismo Cristo a todos los hombres y mujeres. Venid a mí todos los que estáis trabajados y cargados, y yo los haré descansar. Señor, señora, joven y señorita, en su dolor, en su desesperación, dele una oportunidad a Jesucristo en su vida. Recuerde, Él es el Salvador.
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2: 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Son las 3:50.
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5: En este mensaje tratamos el caso de una mujer que descargó su conciencia en nuestro sitio conciencia.net. Lo hizo de manera anónima, como pedimos que se haga. Así que a pesar de que nunca se lo había contado a nadie, nos autorizó a que la citáramos como sigue.
6: Tengo 25 años y un hijo de 5. Hace 4 años conocí a un hombre que en ese entonces era maravilloso conmigo. Me trataba bien y me prometió ser el padre que mi hijo no tenía. Ahora todo ha cambiado. Él paga las cuentas de la casa y unos electrodomésticos que en su momento sacó a crédito para mí. Dijo que lo hacía por mi bienestar. Ahora él me ha sacado en cara que está conmigo porque le da lástima dejarme con todas las deudas que yo no tendría cómo pagar, ya que no trabajo. Y con mi hijo ahora es completamente diferente. Ahora veo que me equivoqué y que él no era lo que parecía ser ni todo lo que me prometió en el noviazgo. Me ha sido infiel y durante los últimos 2 años me ha hecho mucho daño. Ahora me doy cuenta de que aquel sueño tan hermoso que fue cuando lo conocí ya es historia.
5: Este es el consejo que le dio mi esposa. Estimada amiga, lamentamos mucho la prueba por la que está pasando. Lamentablemente, no hay ninguna solución que sea fácil. El hombre que usted se imaginó que era su príncipe azul ha resultado ser un camaleón. En muchos países, cuando una mujer opta por vivir con un hombre sin el beneficio de un certificado de matrimonio, que es un contrato legal, él no tiene obligación alguna de sustentarla económicamente. Más triste aún es que eso mismo les ocurre a muchas otras mujeres, y a veces hombres, todos los días. A no ser que tenga un familiar que esté dispuesto a sustentarla, usted debe buscar un empleo. Su hijo ya tiene edad suficiente como para estar en la escuela una buena parte del día, así que no debe necesitar de quien lo cuide en su ausencia. Tal vez tenga usted que mudarse de la casa en que vive y buscar un apartamento donde vivir con otra madre soltera. En ese caso, las dos pudieran compartir los gastos y turnarse en el cuidado de los niños. Deshágase de ese hombre y de esos bienes materiales y busque la felicidad y la paz al sustentarse usted misma y proveer para el sustento de su hijo. Tome la decisión de no volver jamás a tener una relación sexual hasta casarse y no espere encontrar en ningún hombre la solución a sus problemas. Usted necesita la ayuda y la fortaleza que da Dios. Pídale que la perdone por las faltas y los pecados que ha cometido y que forme parte de su vida. Confíe en que Él ha de darle la sabiduría que necesita para tomar las decisiones difíciles que tiene por delante. Y por último, busque una iglesia donde pueda formar amistades con otras madres solteras y aprender de las experiencias de ellas. Con eso termina lo que Linda, mi esposa, recomienda en este caso. El caso completo, que por falta de espacio no pudimos incluir en esta edición, se puede leer si se pulsa la pestaña en conciencia.net que dice Casos y luego se busca el caso 310.
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9: El sol de aquella tarde de verano se había ensañado contra los atletas que corrían el maratón olímpico. Cada país había enviado sus mejores atletas. Todas ellas eran mujeres muy capacitadas física y mentalmente para la carrera. El maratón era la prueba de fuego para estas jóvenes mujeres. El principio de la carrera no fue duro porque se corrió al lado de la costa y la brisa del mar contribuía a atenuar el terrible calor. Pero poco a poco fueron subiendo colinas, bajando hasta adentrarse en la gran ciudad. Las moles de cemento, el asfalto de las calles, los gases y emisiones de los vehículos y el sol abrasador comenzaron a hacer estragos en las atletas. Extenuadas, rendidas, sin fuerzas, se iban retirando o quedando sumamente rezagadas. Unas pocas tenían fuerza para seguir rumbo a la meta y conseguir la tan anhelada medalla de las triunfadoras. Cuando la primera corredora apareció en la pista olímpica de aquel bello estadio, la multitud enloquecida rugió, aplaudió, vitoreó y rindió homenaje a una diminuta mujer, flaca, con la mirada casi perdida, pero que con paso firme corría hacia la meta. Luego le siguieron otras corredoras. Ya comenzaba a ponerse el sol cuando en la entrada de la pista apareció otra mujer. Venía tambaleándose. Se cayó. Se golpeó, sus rodillas sangraban, sus ojos no podían fijarse en la meta. Parecía que había perdido todo el control sobre sí misma. Volvió a caer. Vinieron para asistirla, pero conforme a los reglamentos, ella no permitió que nadie la tocara. Se levantó otra vez, intentó correr, no pudo, caminó y volvió a caer. Ya solo le quedaban 100 metros. Nadie se movía de sus asientos. La gente, con un mutismo espectacular, admiraba en silencio a aquella ganadora. No tendría una medalla, pero ya el público le había dado una, la mejor, admiración y respeto. Ahora la pobre atleta sangraba, ya no solo de sus caídas, sino de roturas internas, gateando, descansando y por fin, en un esfuerzo supremo, cruzó la meta. Entonces la multitud se puso de pie, aplaudió frenéticamente y rindió a aquella campeona el mejor de los homenajes. Mi amiga, mi amigo, hay un campeón que corrió, sufrió, fue escupido, fue latigado, fue golpeado muchas veces, fue coronado con espinas, se cayó varias veces, fue clavado en una cruz y nunca se quejó. Él fue hasta el final y el final se llamaba muerte. Todo esto lo hizo por ti, para ganarse el derecho de que tú seas adoptado en una familia de campeones, la familia de Dios, para que recibas el perdón por tus pecados y para que puedas comenzar una vida totalmente nueva. Recíbelo ahora. Y sin haber corrido, serás un verdadero campeón de Dios.
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1: Nuestros titulares: tráiler quedó suspendido a punto de caer sobre una vivienda. Suspensión programada del servicio de energía eléctrica. Ataque armado en Los Amates deja un hombre fallecido, un agente herido y dos presuntos responsables capturados. Turista costarricense pierde la vida durante visita al volcán de Pacaya. Conmoción por la muerte de un estudiante de 13 años tras un ataque armado en la zona 16 de la ciudad de Guatemala. Un menor de 2 años sobrevive al ataque en el que murieron sus padres en el Tejar Chimaltenango. Colisión entre motocicleta dejó 3 personas lesionadas. El Ministerio de Energía y Minas intensifica fiscalizaciones en gasolineras. Múltiple colisión deja 4 personas heridas en Retaluleo. Cae estructura armada tras operativo policial en Puerto Barrios, luego de atacar a camión repartidor de bebidas. Localizaron sin vida a hombre en ruta entre Cuyotenango y San Andrés Villaseca. Inicia juicio contra 7 agentes de la Policía Nacional Civil por caso ocurrido en el año 2024. Proponen ampliar el plazo para pagar el impuesto de circulación. Joven de 19 años resulta herida en hecho violento. Tragedia en la ruta. Joven de 21 años pierde la vida y otro lucha por sobrevivir tras fuerte accidente. Piloto de camión herido de bala durante intento de asalto. Estados Unidos restablece sanciones al petróleo de Irán tras incidentes en el estrecho de Hormuz. Guatemalteca es deportada tras casi 30 años en Estados Unidos. Remesas mantienen su crecimiento y fortalecen la economía de Guatemala. Prueba de bloqueadores de señal en cárcel da resultados positivos. Un menor de edad resulta herido tras ser atropellado por vehículo. Amplían investigación tras asalto a taxi por aplicación. 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
1: Hola, ¿qué tal? Qué gusto saludarles en este miércoles 8 de julio del 2026. Como siempre, es un gusto saludarle a usted. Gracias por estar pendiente de la información. Queremos recordarle que de lunes a viernes de 11 a 12 del mediodía y de 4 a 5 de la tarde, usted puede sintonizarnos. Compartimos el versículo de hoy: y en ningún otro hay salvación, porque no hay otro nombre bajo el cielo dado a los hombres en quien podamos ser salvos. Soy Jorge Vázquez y en nombre de nuestro director Benito López le damos la cordial bienvenida. Iniciamos con la información. Suspensión programada del servicio de energía eléctrica. Energuate informa que para este jueves 9 de julio de 8 de la mañana a 6 de la tarde se suspende el servicio de energía eléctrica en aldeas El Ingeniero, Petapía, Xuxo Abajo y Altamira debido a trabajo de mantenimiento en la red. Las autoridades recomiendan tomar las precauciones necesarias y desconectar sus equipos eléctricos para evitar inconvenientes. Colisión entre motocicleta dejó 3 personas lesionadas en Chiquimula. 3 personas resultaron lesionadas atrás tras una colisión entre dos motocicletas registrada en la séptima calle y avenida central del barrio El Molino, zona 4 de la ciudad de Chiquimula. Los heridos fueron identificados como Jessica Yamilet Sequeira, de 36 años, Francisco Armando Morales Morales, de 47, Eddie Oscar Eduardo Díaz Hernández, de 19 años,

0: años y según la versión proporcionada por Jessica Yamilet, el joven Eddie Oscar Eduardo Díaz Hernández, quien presuntamente se encontraba en estado de ebriedad, impactó de manera repentina la motocicleta en la que ella se conducía junto a Francisco Armando Morales Morales. Personal de la Cruz Roja Guatemalteca, con el apoyo de personas que transitaban por el lugar, brindaron los primeros auxilios antes de la llegada de bomberos voluntarios. Asimismo, un capellán colaboró regulando el tránsito para evitar nuevos incidentes mientras se atendía a los lesionados. Las tres personas presentaban lesiones en distintas partes del cuerpo y fueron trasladadas al Hospital Nacional de Chiquimula, donde recibieron atención médica. Las autoridades correspondientes investigan las circunstancias en que ocurrió el accidente.
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0: Con información de carácter departamental a través de Sinforal, el sistema informativo de Radio Alegría. Múltiple colisión deja 4 personas heridas. Una múltiple colisión entre un tráiler, un camión y un autobús se registró en el kilómetro 196 de la ruta CA2 Occidente, en jurisdicción de aldea El Shab, municipio de la Cintal, Retaluleo. Socorrista de la Cruz Roja Guatemalteca y de los bomberos municipales departamentales atendieron dicha emergencia, quienes estabilizaron a 4 personas que resultaron heridas a causa del accidente. De los lesionados, una persona fue trasladada a un centro asistencial para recibir atención médica, mientras las demás fueron atendidas en el lugar, no ameritando su traslado. Las autoridades realizaron las diligencias correspondientes para establecer las causas del accidente para deducir las responsabilidades. Cae estructura armada tras operativo policial en Puerto Barrios luego de atacar a camión repartidor. Una rápida operación de la Policía Nacional Civil permitió la captura de 6 personas y la incautación de varias armas de fuego de alto calibre como parte del seguimiento a un ataque armado ocurrido la mañana del martes en Puerto Barrios y Zabal. De acuerdo con la información oficial, agentes que realizaban recorridos de seguridad observaron a 2 personas que se movilizaban en una motocicleta sin placas sobre la calzada Justo Rufino Barrios en la colonia Inde. Según las autoridades, los ocupantes presuntamente habían participado minutos antes en un ataque armado contra el piloto de un camión repartidor de bebidas. Al detectar la presencia policial, los sospechosos intentaron escapar, lo que dio paso a una persecución que concluyó cuando ingresaron a una vivienda para refugiarse. Durante el operativo, los agentes ingresaron al inmueble y capturaron de forma preliminar a 6 personas, entre ellas un menor de edad. Las autoridades también informaron que algunos de los sospechosos presuntamente cambiaban de vestimenta para evitar ser identificados. Como parte de la diligencia, la Policía Nacional Civil reportó el decomiso de 4 pistolas, una escopeta y una subametralladora, armamento que será sometido a análisis forenses para establecer si guarda relación con otros hechos investigados en Izabal. Las autoridades indicaron que las capturas forman parte de una investigación por ataques armados registrados en el departamento y que las personas detenidas fueron puestas a disposición del juzgado competente, quien determinará su situación jurídica conforme al debido proceso. Mientras tanto, las pesquisas continúan para establecer el alcance de los posibles vinculaciones con otros casos en el sector. Localizaron sin vida a hombre en ruta entre Cuyotenango y San Andrés Villaseca. El cuerpo de un hombre fue localizado a un costado de la carretera que comunica Cuyotenango Suchitepeques con Andrés Villaseca Retaluleo. De manera preliminar, las autoridades informaron que la víctima no había sido identificada. En el lugar fueron localizados una mochila con alimentos y un termo, por lo que se presume que se dirigía o regresaba de sus labores. Según los primeros reportes, el fallecido presentaba múltiples golpes en distintas partes del cuerpo. Las causas y circunstancias del hecho continúan bajo investigación. Agentes de la Policía Nacional Civil y fiscales del Ministerio Público realizaron las diligencias correspondientes y ordenaron el traslado del cuerpo al Instituto Nacional de Ciencias Forenses. Joven de 19 años resulta herida en hecho violento en Amatitlán. Una joven de 19 años fue trasladada a un centro asistencial luego de resultar herida por proyectil de arma de fuego en un hecho registrado en la segunda avenida y décima calle del sector Cerro Corado en el municipio de Amatitlán. Bomberos voluntarios atendieron la emergencia y localizaron a la víctima, quienes la identificaron como Rubí Can Canel, quien presentaba varias heridas. Tras estabilizarla en el lugar, fue trasladada a la emergencia del Hospital Nacional de Amatitlán para recibir atención médica. Las autoridades indicaron que ya se han iniciado las investigaciones para esclarecer las circunstancias del hecho y dar con los responsables. Con esta información nos vamos a un corte comercial. 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

0: 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Con más información de carácter departamental a través de Sinforales, Sistema Informativo de Radio Alegría, en este miércoles, la cinturita de la semana, miércoles 8 de julio del 2026, con más información. Tragedia en la ruta, joven de 21 años pierde la vida y otro lucha por sobrevivir tras fuerte accidente. Un lamentable accidente de tránsito ocurrido en el kilómetro 71, jurisdicción de Siquinalá, departamento de Escuintla, dejó como saldo a un joven de 21 años fallecido y otra persona gravemente herida. Elementos de los bomberos voluntarios de la 41 compañía atendieron dicha emergencia y trasladaron al sobreviviente al Hospital Nacional de Santa Lucía, Cotzumalguapa, donde permanece bajo atención médica. Las autoridades realizaron las investigaciones correspondientes para determinar cómo ocurrió el percance. Policía Nacional Civil y Ministerio Público se hicieron presentes en la escena. Piloto de camión herido de bala durante intento de asalto en Zacatepeques. Un piloto de camión resultó herido por proyectiles de arma de fuego durante un hecho violento registrado en el kilómetro 42.9 de la ruta interamericana, jurisdicción de Zumpango, Zacatepeques. Bomberos municipales departamentales acudieron al lugar para brindar atención prehospitalaria al conductor, quien fue identificado como José Alfredo González Dardón, quien presentaba varias heridas de bala. Tras estabilizarlo en el lugar, fue trasladado al Hospital Nacional de Chimaltenango para recibir atención médica especializada. De acuerdo con el relato de la víctima, el ataque ocurrió durante un intento de asalto cuando sujetos desconocidos intentaron despojarlo de sus pertenencias y le dispararon en varias ocasiones. Menor de edad resulta herido tras ser atropellado por vehículo en Petén. Un adolescente de 16 años resultó con múltiples lesiones luego de ser atropellado por un vehículo que posteriormente se dio a la fuga. El hecho ocurrió en el municipio de Sayache, Petén. Bomberos municipales departamentales brindaron atención prehospitalaria al joven, quien fue localizado mientras era trasladado en un vehículo particular. Presentaba heridas en el rostro, trauma craneal y laceraciones en distintas partes del cuerpo. Según la información proporcionada por familiares, el adolescente se movilizaba en motocicleta cuando fue embestido por un vehículo liviano no identificado. De forma preliminar, indicaron que el motorista presuntamente conducía bajo los efectos de bebidas alcohólicas. Tras ser estabilizado, fue trasladado al Hospital Nacional de Sayache, acompañado por su madre, Modesta Popchuk, donde quedó bajo atención médica. Amplían investigación tras asalto a taxi por aplicación. El Ministerio Público continúa con las diligencias e investigaciones en el Boulevard Liberación, zona 12 de la ciudad de Guatemala, donde una mujer resultó herida por proyectil de arma de fuego durante un asalto. De acuerdo con la información preliminar, la víctima viajaba como pasajera en un taxi por aplicación cuando el vehículo fue interceptado por cuatro hombres que se movilizaban en dos motocicletas. Durante el asalto, la mujer fue alcanzada por un disparo. Bomberos municipales le brindaron atención prehospitalaria y posteriormente la trasladaron al Hospital Roosevelt, mientras que el piloto del vehículo resultó ileso. Las autoridades mantienen las investigaciones para establecer la circunstancia del caso e identificar a los responsables. Tráiler quedó suspendido a punto de caer sobre una vivienda. Un aparatoso accidente de tránsito se registró en el kilómetro 64 de la ruta del Atlántico en jurisdicción de aldea Jutiapía, Sanarate, El Progreso, donde un tráiler estuvo a punto de precipitarse sobre una vivienda. De acuerdo con la información preliminar, el piloto perdió el control de la unidad y salió de la carretera. El vehículo quedó suspendido al borde de un desnivel, evitando caer gracias a que parte de su estructura quedó atorada en la orilla de la vía. Bomberos voluntarios atendieron al conductor, quien presentó golpes leves y crisis nerviosa. Asimismo, brindaron asistencia a los habitantes de la vivienda, quienes sufrieron una fuerte impresión, aunque no fue necesario trasladarlos a un centro asistencial. Agentes de la Policía Nacional Civil resguardaron el área mientras se coordinaban las maniobras para retirar el transporte pesado. Afortunadamente, el incidente no dejó víctimas mortales. Ataque armado en Los Amates deja un hombre fallecido, un agente herido y dos presuntos responsables capturados. Un ataque armado registrado al mediodía del martes en el mercado municipal de Los Amates y Zabal desencadenó un amplio despliegue de la fuerza de seguridad que concluyó con la captura de dos presuntos responsables mientras las autoridades desarrollaban las diligencias para esclarecer lo ocurrido. De acuerdo con la información confirmada por las autoridades, la víctima mortal fue identificada preliminarmente como Ronaldo Morales, originario de La Ceiba, Los Amates, quien fue atacado a balazos y posteriormente trasladado a un centro asistencial, donde minutos después se confirmó su fallecimiento a causa de las heridas provocadas. Durante la respuesta policial, un agente de la Policía Nacional Civil resultó gravemente herido por proyectil de arma de fuego. El oficial, identificado como José Chua, recibió atención de emergencia y posteriormente fue trasladado al Instituto Guatemalteco de Seguridad Social de Puerto Barrios para recibir tratamiento especializado. Las autoridades informaron que tras el ataque, los presuntos responsables intentaron huir, pero fueron ubicados y capturados en el barrio El Monolito, donde finalizó el operativo policial. Peritos del Ministerio Público realizaron el procesamiento de la escena y recabaron los indicios correspondientes como parte de la investigación, la cual permitirá establecer la secuencia de los hechos y determinar los responsables legales en este caso. Turista costarricense pierde la vida durante visita al volcán de Pacaya. Una jornada de turismo en el Parque Nacional San Vicente Pacaya terminó en tragedia el día de ayer, martes, luego de que un ciudadano de nacionalidad costarricense falleciera mientras se encontraba en el lugar, según confirmaron las autoridades. De acuerdo con la información oficial, la persona aún no ha sido identificada. Los reportes preliminares indican que el fallecimiento estaría relacionado por un problema de salud asociado a la diabetes, situación que será documentada dentro de las diligencias correspondientes. Agentes de la Policía Nacional Civil y fiscales del Ministerio Público acudieron al sitio para realizar el procesamiento de la escena y el levantamiento del cuerpo como parte del procedimiento establecido por la ley. Las autoridades continúan con las diligencias para esclarecer todos los aspectos del caso y notificar oficialmente a los familiares de la víctima. Conmoción por la muerte de un estudiante de 13 años tras un ataque armado en la zona 16 de la ciudad de Guatemala. Un estudiante de 13 años perdió la vida el pasado martes 7 de julio tras un ataque armado registrado en la quinta calle y segunda avenida de la colonia Santa Rosita, zona 16 de la ciudad de Guatemala, confirmaron las autoridades. De acuerdo con la información oficial, Nacional, el adolescente regresaba de su jornada de estudios cuando ocurrió el incidente. Bomberos municipales acudieron al lugar para brindar atención de emergencias. Sin embargo, al evaluar a la víctima, confirmaron que ya no presentaba signos vitales. Horas después, las autoridades identificaron al estudiante como Jairo Vinicio Morales Contreras, de 13 años, quien cursaba el nivel básico. El área fue resguardada para que investigadores del Ministerio Público y agentes de la Policía Nacional Civil realizaran el procesamiento de la escena y recopilaran los indicios que permitirán avanzar en las investigaciones y establecer las circunstancias del hecho. El caso permanece bajo investigación por las autoridades competentes mientras se desarrollan las diligencias correspondientes para esclarecer lo ocurrido y dar con él o los responsables. Un niño de 2 años sobrevive al ataque en el que murieron sus padres en el Tejar, Chimaltenango. Una escena marcada por el dolor dejó un hecho de violencia ocurrido la tarde del pasado martes sobre la ruta que conduce al hospital regional de Chimaltenango en la colonia El Eucalipto, donde 2 jóvenes perdieron la vida mientras se desplazaban en motocicleta junto a su hijo de apenas 2 años. De acuerdo con la información confirmada por las autoridades y los cuerpos de socorro, las víctimas fueron identificadas como Zaida Fernanda Acuta y José Julián Rodríguez Coló, ambos de 22 años. En el mismo vehículo viajaba su pequeño hijo, quien sobrevivió al ataque y fue auxiliado por bomberos municipales departamentales de El Tejar, Chimaltenango. El menor fue trasladado al Hospital Regional de Chimaltenango para su evaluación médica. Según el reporte de los socorristas, no presentaba heridas visibles al momento de ser atendido. Las autoridades realizaron las diligencias correspondientes en el lugar y mantienen abierta la investigación para establecer las circunstancias del caso y dar seguimiento al proceso conforme a la ley. La historia ha generado una profunda reflexión por el futuro del menor, quien sobrevivió a un hecho que cambió su vida en cuestión de segundos. Mientras avanzan las investigaciones, el caso vuelve a poner sobre la mesa la importancia de fortalecer la protección de la niñez y el acceso a la justicia para las familias afectadas por hechos de violencia en el país. Con esta información nos vamos a un corte comercial. 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

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Con más información de carácter departamental este miércoles 8 de julio, 4 presuntos robamotos capturados en allanamientos en Quiché. En 4 allanamientos realizados por investigadores y agentes de la Policía Nacional Civil en coordinación con el Ministerio Público en Santa Cruz del Quiché, fueron capturados 4 presuntos integrantes de una estructura dedicada al robo y hurto de motocicletas. Durante estas acciones se localizaron 6 motos, de las cuales 4 tienen reporte de robo y las otras 2 no contaban con ninguna documentación que ampare su legalidad. En un inmueble fue capturada Juana, de 40 años, a quien se le localizaron 3 motocicletas, una de ellas con reporte de robo y las otras 2 sin documentación y con posibles alteraciones. En un taller de motos fue detenido Brígido, de 38 años. Durante la inspección se localizó una motocicleta sin placa de circulación y al verificar su registro se estableció que el motor tiene reporte de robo. En otro taller del mismo lugar fueron capturado Fidel, de 20 años, y Leonardo, de 39, quienes tenían 2 motocicletas que presentaban reporte de robo. Los 4 detenidos, junto con las motos incautadas, fueron puestos a disposición del juzgado competente para continuar con el proceso legal correspondiente. Capturado con pistola ilegal en San Lucas, Zacatepeques. En el kilómetro 28, ruta interamericana de San Lucas, Zacatepeques, investigadores de la Dipanda capturaron a Alberto, de 2 años, luego de una denuncia ciudadana. Este individuo se transportaba en una motocicleta, se le decomisó una pistola ilegal calibre 9 milímetros. Otros casos: Gamdriel, de 35 años, fue detenido en el Tejar, Chimaltenango, por encubrimiento propio. Este hombre ya registra un ingreso a la cárcel en 2010 cuando fue detenido por el delito.

vehículos por el plan semáforo seguro en la 37 avenida y 0 calle zona 9 de Quetzaltenango. Fue detenido Brian, de 23 años, requerido por un juzgado de Guatemala por el delito de extorsión. En todo el país, la Policía Nacional Civil desarrolla operativos de seguridad pública en el marco del plan Bono 14. Se refuerzan los controles en áreas urbanas y rurales. Además, se dan recomendaciones a la ciudadanía guatemalteca. 3 capturas con pistola ilegal. En aldea El Duranito, Santa María, en Jalapa, policías de la Comisaría 22 capturaron a Selvin, de 40 años, luego de ser sorprendido portando una pistola ilegal marca Jericho. Ronnie, de 32 años, e Ismael, de 25, fueron capturados en Tactic y Fray Bartolomé de las Casas, Alta Verapaz, por llevar armas ilegales. Policía Nacional Civil ha decomisado 2 pistolas, 2 tolvas y 8 municiones. Policía Nacional Civil informa que han sido capturados 3 presuntos robacarros. Policía de la Comisaría 14 reportaron que 3 presuntos robacarros fueron capturados en la 34 Avenida y Calzada Mateo Flores, en la zona 7 de la ciudad de Guatemala. La Policía Nacional Civil fortalece la seguridad con operativos preventivos en autopista Los Altos, Quetzaltenango y Jutiapa. Agentes policiales de la Comisaría 21 realizan identificaciones de personas, inspecciones de vehículos y verificación de documentación para prevenir hechos delictivos y reforzar la seguridad de la población. En el marco del modelo policial de seguridad integral comunitaria, fortaleciendo la prevención de la violencia, la sana convivencia y el trabajo coordinado en beneficio de la población, se realizó una jornada de limpieza en los alrededores del campo Fray Bartolomé de las Casas, en Rabinal, Baja Verapaz. La actividad tuvo como propósito recuperar y mantener en óptimas condiciones este espacio público, fomentando la participación ciudadana y el compromiso comunitario. Más capturas por homicidio y portación ilegal de arma de fuego. En jurisdicción de Aldea La Fragua, Zacapa, policía de la Comisaría 24 dieron cumplimiento a una orden de captura para Odilio, de 43 años, por el delito de homicidio. En Esquipulas, Palo Gordo, San Marcos, policía de la Comisaría 42 capturaron a Donay, de 29 años, cuando en un vehículo llevaba de manera ilegal una pistola. La Comisaría de Petén reporta que en la ruta hacia Santa Elena fueron capturados Daniel, de 38 años, y José, de 30, por portar ilegalmente 2 escopetas. Investigadores de la DEI y el Ministerio Público realizaron un allanamiento en la colonia El Manantial, Santo Tomás de Castilla, Puerto Barrios y Zabal, donde localizaron a un menor de 17 años que tenía una bolsa con marihuana en la misma colonia. En la vía pública fue detenido Erling, de 26 años, por el delito de homicidio. Esta captura se da en seguimiento a un ataque armado en agosto de 2025, donde falleció un hombre. En Tactic, Alta Verapaz, fue capturado Ronnie, de 32 años, sorprendido portando de manera ilegal un arma de fuego. 3 capturados cuando pretendían vender motor de moto robada. Investigadores de la DEI, de la sección de investigación contra robo y hurto de vehículos, capturaron a 3 presuntos responsables de comercializar un motor de motocicleta con reporte de hurto durante un operativo realizado en el parqueo de un restaurante de comida rápida ubicado en la 27 avenida de la zona 5 de la ciudad de Guatemala. Los detenidos son Anderson Brandon, de 22 años, y Wagner, de 18, quienes se movilizaban en un automóvil donde trasladaban en el baúl un motor de motocicleta que, al ser verificado, se estableció que cuenta con reporte de robo de fecha 8 de abril de 2026. La captura fue el resultado del seguimiento a una denuncia en la que se alertaba que a través de redes sociales estaba siendo ofrecido en venta dicho motor presuntamente robado, por lo que se coordinó un operativo. Al presentarse al lugar convenido, los investigadores sorprendieron a los 3 individuos cuando pretendían vender el motor con reporte de robo, procediendo a su captura en flagrancia. Se produjo accidente de tránsito en Cobán. Un accidente

0: de tránsito se registró en la cercanía de la escuela Felipa Gómez en Cobán. De acuerdo con la información preliminar, el incidente únicamente dejó daños materiales. Rescatan a menor que quedó atrapado en un tubo de concreto. Un niño de 4 años fue rescatado por bomberos municipales departamentales luego de quedar atrapado en el interior de un tubo de concreto mientras jugaba en el centro del municipio de Zipacapa, San Marcos. Las labores de rescate se prolongaron por aproximadamente 30 minutos. El menor presentaba laceraciones en la rodilla derecha, por lo que recibió atención prehospitalaria en el lugar y no fue necesario su traslado a un centro asistencial. Motociclistas se ven involucrados en incidente de tránsito. Un incidente de tránsito se registró en la primera avenida de Escuintla, donde se reportó la participación de 2 motociclistas. Cabe resaltar que este incidente dejó únicamente daños materiales. Un percance ocurrió en la séptima avenida y segunda calle de la zona 1 de la ciudad de Chiquimula, cuando por causas que aún son investigadas por las autoridades, los 3 motociclistas impactaron entre sí. Debido a la magnitud del accidente, bomberos voluntarios movilizaron 2 unidades de emergencia para atender a los afectados y posteriormente trasladarlos al Hospital Nacional de Chiquimula, donde quedaron bajo observación médica. Los heridos fueron identificados como Joshua David Castellano Valdés, de 24 años, Leonel Alan Omar Mata Cruz, de 21 años, y una tercera persona que no pudo ser identificada en el lugar. De acuerdo con la información preliminar, los 3 ingresaron al centro asistencial con pronóstico reservado debido a los múltiples golpes sufridos durante la colisión. Agentes de la Policía Nacional Civil acudieron al lugar para resguardar la escena, coordinar las diligencias correspondientes y trasladar las motocicletas involucradas al predio policial mientras se establece la causa del hecho. Este nuevo accidente vuelve a poner sobre la mesa la importancia de conducir con prudencia, respetar los límites de velocidad y mantener la atención al volante, especialmente en zonas urbanas donde el tránsito es más intenso. Con esta información nos vamos a un corte comercial. Regresamos. 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

Con información de carácter nacional, reactivan construcción de la cárcel El Triunfo en Izabal. Buscan albergar a 1,000 privados de libertad. El gobierno de Guatemala reactivó el proyecto de construcción del centro carcelario El Triunfo en el departamento de Izabal, luego de que las obras permanecieran suspendidas debido a amparos judiciales. De acuerdo con las autoridades del Ejecutivo, la reanudación de esta mega obra forma parte de la estrategia para reducir el hacinamiento que enfrenta el sistema penitenciario del país y fortalecer las capacidades de los centros de detención. La meta es concluir la construcción de un plazo aproximado de 12 meses, permitiendo el traslado de hasta 2,000 personas privadas de libertad hacia las nuevas instalaciones. Las autoridades consideran que este proyecto contribuirá a mejorar las condiciones del sistema penitenciario y facilitará una administración más eficiente de los centros de reclusión, aunque su avance continuará sujeto al cumplimiento de los procesos legales y administrativos correspondientes. Los alimentos y la vivienda siguen afectando el bolsillo de los guatemaltecos. El índice de precios al consumidor correspondiente a junio reflejó una inflación de 2.27%, registrando una leve disminución. Sin embargo, los mayores gastos para las familias guatemaltecas continúan concentrándose en vivienda, alimentos y restaurantes. De acuerdo con el Instituto Nacional de Estadística, el costo de la canasta básica alimentaria por persona alcanzó los 943 quetzales en el área urbana y 727 en el área rural. Al incluir transporte, servicios y otros gastos esenciales, la canasta ampliada se eleva a 2,283.35 por persona en el área urbana, evidenciando el impacto del costo de vida en los hogares. El informe también señala que durante junio los departamentos con los precios más altos fueron Jutiapa, Jalapa, Chimaltenango, Zacatepeques y el departamento de Escuintla. Prueba de bloqueadores de señal en cárcel da resultados positivos. El gobierno de Guatemala informó que la prueba piloto de bloqueadores de señal realizada en centro carcelario de Zacapa fue exitosa y servirá como base para impulsar una iniciativa de ley. El presidente de la República, Bernardo Arévalo de León, señaló que durante el ensayo se efectuaron 80 intentos de llamadas telefónicas y conexiones de datos móviles, sin que se lograra establecer una sola comunicación, lo que evidenció la efectividad del sistema. El informe técnico ya fue entregado a las autoridades, quienes analizarán los resultados para definir la estrategia que permita implementar esta tecnología en el sistema penitenciario en el territorio nacional. Remesas mantienen su crecimiento y fortalecen la economía de Guatemala. Los guatemaltecos que residen en el extranjero enviaron 12,978,000 en remesa durante el primer semestre de 2026, lo que representa un incremento del 7% en comparación con el mismo periodo del año anterior, según datos del Banco de Guatemala. Solo durante junio ingresaron al país 12,325,000, impulsados principalmente por los envíos realizados desde Estados Unidos, donde reside la mayor parte de la comunidad migrante guatemalteca. Las autoridades estiman que el cierre de 2026 las remesas podrían alcanzar aproximadamente 26 millones, consolidándose como uno de los principales motores de la economía nacional. Actualmente, estos recursos benefician a cerca de 1.7 millones de hogares guatemaltecos y tienen un impacto directo en la
la vida de alrededor de 7 millones de personas. De acuerdo con el Banco de Guatemala, la mayor parte del dinero se destina al consumo, seguido de la construcción o mejora de viviendas y en menor medida a inversiones sociales. Guatemalteca es deportada tras casi 30 años en Estados Unidos. La guatemalteca Olga López fue deportada a Guatemala tras haber vivido durante casi 30 años en Estados Unidos, donde permanecen sus 4 hijos de 21, 18, 15 y 13 años, todos ciudadanos estadounidenses. La hija mayor asumirá el cuidado de sus hermanos, mientras que el esposo de López también había sido retornado al país meses atrás. Según medios estadounidenses, el caso cobró relevancia debido a que López no contaba con antecedentes criminales y colaboraba con el Centro Maya Guatemalteco en Florida. Sin embargo, fue detenida por autoridades del Servicio de Inmigración y Control de Aduanas por no tener estatus migratorio regular. Aunque su equipo legal intentó detener la deportación, el pasado 6 de julio fue trasladada en un vuelo hacia Guatemala. López había emigrado a Estados Unidos a finales de la década de 1990, huyendo de la violencia relacionada con el conflicto armado interno. Tras su llegada al país, se informó que recibirá apoyo para facilitar su proceso de reintegración. Proponen ampliar el plazo para pagar el impuesto de circulación. El diputado Byron Rodríguez presentó una iniciativa para ampliar de forma temporal el plazo del pago del impuesto sobre circulación de vehículos en Guatemala. La propuesta plantea que la fecha límite se extienda hasta el último día hábil de noviembre de 2026, con el objetivo de brindar un alivio económico a los propietarios de vehículos y evitar que incurran en multas e intereses. Actualmente, el plazo vigente vence el 31 de julio. Según datos de la SAT, hasta el 30 de junio, solo el 40.44% de los propietarios había realizado el pago, mientras que el resto, que sería el 59.56%, aún tiene pendiente cumplir con esta obligación tributaria. Inicia juicio contra 7 agentes de la Policía Nacional Civil por caso ocurrido en 2024. El Tribunal de Mayor Riesgo B inició el pasado martes el debate oral y público contra 7 agentes de la Policía Nacional Civil, señalados por su presunta participación en caso donde 2 personas perdieron la vida mientras permanecían bajo custodia policial en San Andrés Iztapa, Chimaltenango, en abril de 2024. Los agentes enfrentan cargos por ejecución extrajudicial, abuso de autoridad e incumplimiento de deberes. Durante la audiencia, uno de los acusados aseguró que no tuvo conocimiento detallado de lo ocurrido y afirmó que abandonó el país posteriormente debido a amenazas contra él y su familia. El proceso continuará el 16 de julio con más declaraciones de los sindicados, mientras que para el 17 se programó una inspección en la subestación policial donde ocurrieron los hechos. El Ministerio de Energía y Minas intensifica fiscalizaciones en gasolineras. El Ministerio de Energía y Minas intensifica los operativos de fiscalización en estaciones de servicio de todo el país. Las inspecciones tienen como objetivo verificar los inventarios de combustible y garantizar que las gasolineras agoten las existencias adquiridas con subsidio antes de aplicar los nuevos precios.

0: Con información de carácter internacional, suspenden el proceso de transición presidencial en Colombia. El presidente electo de Colombia, Abelardo de la Espriella, anunció la suspensión inmediata del proceso de transición con el gobierno saliente de Gustavo Petro y aseguró que explicará los motivos de esta decisión en un mensaje dirigido a la población. La medida se produce en medio de una creciente tensión política, luego de que Petro cuestionara los resultados de las elecciones presidenciales. Tras el anuncio, el gobierno saliente también informó la suspensión de las mesas sectoriales del proceso de empalme. Estados Unidos restablece sanciones al petróleo de Irán tras incidentes en el estrecho de Hormuz. El gobierno de Estados Unidos revocó la licencia que suspendía temporalmente algunas sanciones al petróleo de Irán luego de calificar como totalmente inaceptables las acciones atribuidas al Teherán en el estrecho de Hormuz. La decisión se produjo después de que tres buques, entre ellos un barco catarí que transportaba gas natural licuado, fueran alcanzados por proyectiles en esa importante ruta marítima, lo que reactivó la preocupación por la seguridad de la navegación en la zona. Washington señaló que cualquier alivio en las sanciones dependerá del cumplimiento de los compromisos relacionados con la libre navegación, aunque indicó que las negociaciones con Irán continúan con el objetivo de alcanzar un acuerdo definitivo. El estrecho de Hormuz es una de las principales rutas para el transporte de petróleo y gas a nivel mundial, por lo que cualquier incidente en esa zona genera preocupación en los mercados internacionales. Hasta aquí la información. 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
2: En Radio Alegría son las 5 y 2 minutos. 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

Muy buenas tardes, queridos oyentes de Radio Alegría. En esta tarde estamos llegando hasta sus hogares con este programa que es de misión. Vamos a orar iniciando este programa y queremos que ahí donde se encuentra se una con nosotros, agradeciéndole al Señor por su misericordia, porque su palabra dice que nuevas son cada mañana las misericordias del Señor. Soy Lucy López y en este momento voy a acompañarlos un momento y le damos gracias al Señor por esta oportunidad que nos da. Padre Celestial, en esta tarde te damos gracias por tu amor, tu misericordia, por tu fidelidad, porque tú eres bueno cada día con nosotros. Tú eres fiel, Señor. Bendecimos este momento especial, el cual tú cada día, Señor, nos regalas nuevas promesas, nuevas bendiciones. Oramos, Señor, por la audiencia que nos está escuchando en diferentes lugares. Bendice, Señor, a cada uno donde se encuentran. No podemos llegar, Señor, pero a través de la radio se está predicando, se está cantando, se está evangelizando, Señor. Y en esta tarde, donde nos estén sintonizando, Padre, queremos que tú les visites, que tu misericordia y tu amor los acompañe siempre. Ponemos este programa en tus manos, Señor, que sea de bendición y que sea de edificación también para cada uno de los oyentes. Alabado y bendecido sea tu santo y bendito nombre, porque tú eres fiel, Señor, y tú vives y reinas por los siglos de los siglos. Amén, Señor.

Sí, muy buenas tardes a cada uno de los que nos están sintonizando en esta tarde. Que el Señor les bendiga, que el Señor les guarde donde quiera que estén, los que están regresando de sus trabajos también. Tenemos un mensaje en esta tarde que nos llega. No nos dice quién, pero aquí nos dice en el mensaje: buenas tardes, hermana, me complace con el canto en mi soledad. Aquí no tenemos quién nos escribió, pero donde nos esté escuchando, que el Señor le bendiga. Y también tenemos otras llamadas que recibimos del hermano Hilo Valdés de Zacapa. Nos estaba saludando, que está escuchando la radio y también pide un canto. Cristo promete que un día, saludando a su hermano Elías Vargas de Manzanotes, y que también le informara que ella recuperó su número, me dice el hermano. Saludando a todos y que el Señor les bendiga. También recibimos la llamada de hermana María Etelvina, que nos pedía el canto Adoradle. Vamos a estar incluyendo esos himnos y ahí donde usted nos esté escuchando, que también se esté gozando juntamente con nosotros.

Que donde quiera nos están escuchando y que el Señor les bendiga y les guarde donde quiera que se encuentren, a los que están escuchando en casita y los que están en sus trabajos escuchando también. Recibimos una llamada de hermana María Sofía de Guayabías que nos pedía el canto Lágrimas en el desierto, nos dice, pero es el canto de Valle de Lágrimas de Tomás Ocampo. Y también recibimos otra llamada de Rosario de Chosco, Chiquimula. Nos están escuchando y también les enviamos saluditos donde quiera que estén, los que no se pueden comunicar con nosotros, pero que nos están escuchando, que el Señor les bendiga. Y seguimos escuchando estos cantos que están solicitados y para poder seguir gozándonos en la presencia de nuestro Dios. Que el Señor les bendiga, mis hermanos. Continuamos.

estamos llegando al final de este programa. Vamos a seguir escuchando un último canto que nos solicitaron, que dice trabajar por el Señor. Me despido de ustedes, que el Señor les bendiga y que el Señor les guarde, y nos seguimos gozando a través de los programas que vienen a continuación, para que podamos seguir gozándonos de una manera maravillosa. Que el Señor les bendiga este momento que estuve con ustedes y que podamos seguir gozándonos en esta tarde. Bendiciones.

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1: ¿Qué tal, amigos?
2: ¿Cómo están ustedes? Bienvenidos a otro programa de tu historia preferida.
1: Creo que el tío Daniel tiene otra de sus emocionantes historias para nosotros.
2: Así es, tía Elena. Es otra historia acerca de David y del rey Saúl. ¿Te acuerdas que en nuestro último episodio acerca de David y de Saúl, Saúl trató de capturar a David que estaba en la cueva de Adulam? Pero David fue avisado por el profeta Gad y se escapó.
1: ¿Y después de ese incidente, dejó Saúl de perseguir a David?
2: Aprenderemos más de eso en este relato que lo tituló El rey Saúl y una cueva. El profeta Gad aconsejó a David: no te quedes en esa fortaleza. Ponte en camino y vete a la región de Judá. Y David hizo como le dijo el profeta, y llegó al bosque de Aret, donde permaneció él y su banda de 600 hombres. Mientras tanto, los filisteos estaban atacando y saqueando la indefensa y cercana ciudad de Keila. Antes de decidir defender la ciudad, David consultó al Señor, y el Señor le dijo: ve, ataca a los filisteos y libra a Keila.
3: David, señor, he reunido a los hombres y les ordené que se preparen para marchar contra los filisteos que están en Keila. Pero ellos tienen miedo. Dicen que tienen temor de sus vidas aquí en Judá. Y cuanto más si van a Keila contra todo el ejército de los filisteos.
4: Tal vez debería volver a consultar a Dios para saber lo que debemos hacer.
3: Estoy seguro, señor. Estoy seguro. Estoy seguro que si se puede convencer a los hombres que es la voluntad de Dios el que vayamos a Keila, ellos irán sin temor y voluntariamente.
5: ¡Hombres! ¡Atención, por favor! ¡Atención! David, nuestro jefe, quiere deciros unas palabras.
4: Ustedes, todos ustedes, significan más para mí que justamente hombres y soldados. Ustedes son amigos, mis amigos y mi preocupación. Yo tengo un profundo sentido de responsabilidad hacia ustedes y hacia su bienestar. He solicitado el consejo de Dios ya por dos veces, y Él me ha dicho que vaya a Keila y que destruya a los filisteos. Dos veces nos ha prometido Dios la victoria. Bajo estas circunstancias, ¿hay alguno de ustedes que deseen quedarse aquí en el campamento mientras el resto de nosotros rescata la asediada ciudad de Keila? ¿Quiénes son los que quieren ir?
5: ¡Nuestras fuerzas necesitan ayuda en la puerta oriental! ¡Envía allí a algunos soldados!
6: ¡Sí, señor!
3: Están derrotados, señor. No queda ni un filisteo en la ciudad.
4: Bien hecho, Joab.
3: Dime,
4: ¿escapó alguno de los filisteos?
3: Bueno, me imagino que escaparon algunos, señor. Pero nosotros capturamos todos sus abastecimientos. Vacas, ovejas y cantidad de alimento, todo. Pero, por supuesto,